conversación. Ojalá no, ¿verdad? Hay películas clásicas que hablan sobre la realidad de las adicciones como Beautiful Boy. Esta es una, vela tú primero, papá, mamá, para ver si puedes mostrársela a tus hijos, Beautiful Boy. Hay otra que se llama Diario de un basquetbolista. Es otra película que pueden ver. Luego hay una muy fuerte para adultos, definitivamente, si tu hijo ya es universitario, por ejemplo, que se llama Requiem por un sueño. Son tres películas que se recomienda como modelo de prevención. Vamos a ver esto, que es muy duro, hijito, hijita, pero quiero platicar contigo sobre las drogas y quiero que veamos esta película juntos. Primero vela tú, papá, mamá, ustedes saben si esa película, ese contenido es adecuado para sus hijos, y después a verla con ellos con este afán de platicar sobre estos temas. Beautiful Boy, Diario de un basquetbolista, pues míralas y después defines si lo vas a ver con ellos o platicárselas, si no quieres que vean ciertas escenas, platicárselas y hablar sobre el consumo de drogas, alcohol y pornografía. Claro que la pornografía merece trato aparte. Pero bueno, existen libros maravillosos. Hay uno de Francisco Escalante que se llama Cómo prevenir conductas destructivas. Muy recomendable, si pueden encontrarlo, y ahora puede a través de estas redes y demás. Cómo prevenir conductas destructivas de Francisco Escalante. Bueno, es importante que sepamos, papás, que en estos tiempos debemos hablar de estos temas con nuestros hijos. Se está en México, no sé cómo está en Estados Unidos, pero en México se está demostrando que los niños empiezan a consumir, no en la adolescencia, cuando algunos creen a los 15, 16 años, sino mucho antes. Hay niños de 9 y 10 años que ya empiezan a consumir. ¿Cuándo? Sobre todo cuando están muy solos, cuando los papás trabajan todo el tiempo, cuando ellos van creciendo como en la enredadera, a la edad se va con un tío, con una abuela, que son lejanos, ¿verdad? Hay abuelitas benditas y tíos maravillosos, pero a veces no es así, a veces los niños realmente están en la calle, en las pantallas. Ellos son más fáciles presas de las adicciones. Entonces hay que ver cómo prevenimos, papás, mamás, porque estas películas nos dejan saber que las consecuencias sí son graves, que aunque te quieran vender bonito la cosa, la verdad es que atrás hay un gran negocio y algunos están súper enriqueciendo, haciendo mucho daño. Si tú estás en un negocio que promueve consumo de drogas, alcohol o sexo, piénsalo otra vez. Piensa que eso puede alcanzar a tus hijos y que no va a ser lindo en tus hijos, como no lo es en nadie. Entonces, hablemos de cómo la prevención es lo más inteligente que podemos hacer. Ya cuando nuestros hijos consumen, podemos detener a tiempo, pero cuando hay una franca adicción, de verdad, muy pocos salen adelante. Imposible no es, posible claro que es, más con la ayuda de Dios, pero difícil, sí, difícil, dificilísimo. Hoy muchos padres creen que la prevención consiste solamente en decir no consumas drogas, pero en realidad la prevención comienza muchos años antes y se construye en la vida cotidiana, en la vida de familia. Hay una mamá que llevó a su hijo de 17 años a terapia porque había comenzado a consumir marihuana y alcohol. Ella preguntaba una y otra vez, pero es que ¿dónde me equivoqué? ¿Dónde me equivoqué? El terapeuta, al conversar con el chico, le dijo algo que fue una revelación para ella. El niño no consumía por rebeldía. Estaba consumiendo porque se sentía solo. Se sentía incomprendido. Y tenía una presión natural por encajar con su grupo de amigos. Me siento solo, no tengo orientación y para entrar a este grupo tengo que consumir, pues le entro. La realidad es que las sustancias son la respuesta equivocada a necesidades emocionales legítimas de nuestros hijos. Ellos necesitan pertenecer. Qué bonito que pertenezcan a la familia, digamos, somos los Gómez y ellos saben que son parte de esta familia y que estamos para ayudar y estamos para salir juntos adelante. Si no pertenecen en casa, van a buscar dónde pertenecer. Quieren aliviar el dolor emocional. Tal vez hay
pleitos, gritos en casa, separaciones, divisiones. Tal vez hay muchos niños dicen, es que mis papás discuten mucho, y eso los lleva a huir y a refugiarse en drogas y alcohol. Experimentan mucha ansiedad y quieren reducirla con drogas, alcohol o lujuria. Necesitan sentirse aceptados y ceden a las presiones de los amigos, de los pares. La mejor prevención no es el miedo, papás. La mejor prevención es la formación integral de nuestros hijos. Hay que darles información con formación. Esta es la información realista sobre el mundo de las drogas. Yo lo que te recomiendo con sana conciencia, hijo mío, es que digas no a las drogas desde el principio. Cero, cero, ni probar. Es lo más inteligente. Pero no imponerlo, no asustar, más bien formar. ¿Cómo? Dando información con amor. Te doy esta información porque te amo y quiero que tomes sabias decisiones. Así es que la prevención no es solamente decir no a esto, sino que implica un cambio en la vida familiar, un cambio en tu relación con tu hijo. Papá, mamá, quieres mejores hijos, lucha por ser mejor papá, mejor mamá. Vamos a ver algunos aspectos importantes para esta prevención integral. Ya dijimos hablar con ellos, ver una película, platicar, dialogar. Esto va a ser muy bueno desde los 9, 10 años. Primero tú ves las películas que recomendé y después sabes si se las pones o no, o qué pauta vas a tomar de allí para poder prevenir el consumo de sustancias. Yo debo ir a la pausa, vuelvo después de ella. Estoy feliz de encontrarme aquí contigo. Esto es El Valor del Amor y tú escuchas tu estación favorita, En Familia Radio. Regreso.

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adicciones. ¿Qué significa esto? Un niño que se conoce, un niño que sabe que, a ver, esto que me hicieron no me define, si en mi escuela no supieron valorarme o esta persona me empezó a hacer bullying, la verdad es más problema de él que de mí. O sea, cuando alguien te critica terriblemente, habla más de quien te critica que de ti. Una persona que se atreve a humillarte, que quiere hundirte, la verdad es que es una persona insegura, que necesita tratarte mal para medio sobresalir, ¿no? Esto es triste. Entonces, más bien que te dé pena a esa persona y que no influya en ti. Entonces, enseñarles el manejo emocional es importantísimo. En mi libro, Sin Límites, tengo una sección preciosa que se llama Maneja los sentimientos a tu favor. Se los recomiendo mucho. En ese libro, esa sección trae 5 o 7, no me acuerdo cuántas, pautas para manejar sabiamente las emociones. Cómpralo, papá, mamá, lee esa sección, maneja los sentimientos a tu favor y pásale estas herramientas a tus hijos. Son de 5 a 7 pautas que doy ahí, 5 a 7 frases fuertes que ayudan mucho en el manejo emocional. Está en mi libro Sin Límites, que lo tenemos aquí en Familia Radio. Tercer punto. Vamos a hablar de 7 pautas para prevenir adicciones. Hemos dicho ya, en primer lugar, construir una relación cercana y de confianza con tus hijos. En segundo lugar, enseñar habilidades para manejar las emociones. Las conozco, las nombro, las vivo, pero no hago daño. O sea, yo soy libre para elegir qué voy a hacer con esto que siento. Y que lo que yo voy a hacer sea algo que edifique. Recuerdo a mi hijo cuando terminó con una novia, le dolía el alma. Y uno de sus amigos le dijo, haz música, ahorita puedes inspirarte para hacer algo bello. Y sí, efectivamente sacó lindas canciones a partir de esa ruptura, ¿no? Muy buena. Una de ellas se llamaba Lo que acaba, acaba bien. Y muy bonita letra. ¿Y qué pasó? Que con el dolor hizo algo productivo. Enfrentó el dolor, estoy tristísimo, estoy dolido, estoy que me partieron el corazón en pedazos, pero voy a hacer algo bueno de esto. ¿Será que ella no era para mí? Y efectivamente no era para él. Ahora encontró una mujer hermosísima con la cual está casado y tiene una familia linda. Enseñemos a nuestros hijos que si las cosas no se dan como queremos, pues será porque algo mejor va a pasar. Dios solo permite lo que conviene. Y si esa persona se tenía que ir, se tenía que ir, punto. Ahorita no lo entiendes, lo entenderás después. Entonces, enseñemos a nuestros hijos, pues, habilidades para manejar emociones. En tercer lugar, y voy a volver con eso, aprender a poner límites claros y coherentes, papás. Los límites nuestros hijos los necesitan. Aunque digan que no, están aprendiendo a vivir, están midiendo límites, están midiendo sus capacidades, pero hay que ser muy claros y los límites se ponen muy claramente y muy coherentemente. Vuelvo con esto, voy a la pausa. 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
2: Estamos de regreso en esto que es El Valor del Amor. Felicito a los papás. Vamos a celebrar en gran parte del mundo. Se celebra al padre de familia en junio. Junio también es el mes del Sagrado Corazón. Hay una publicación que hago en Omnes. Omnes es una revista católica que a través de redes te llega, Omnes, y allí, como de omnipotente, de todo, O-M-N-E, Omnes, ahí puse un artículo muy bonito que se llama Padres Distantes Emocionalmente. Y hablo de esos papás que sí están en casa, que sí son proveedores, pero que no se les sale un cariño para sus hijos ni con palabras ni con gestos. Son duros, a veces son humillantes. Y es un artículo especial para los papás, festejando a los papás ausentes, presentes, a los que lo han hecho muy bien, a los que se han equivocado mucho. Un artículo dedicado a todos, pero de manera especial a aquellos que no han sabido manifestar a sus hijos, yo te quiero. Porque el Día del Padre, qué bueno que vengan tus hijos a decirte te quiero, papá. Pero sería mucho mejor que tú les regalaras un te quiero a tus hijos. En este día quiero decirte que me hiciste papá, gracias a ti he ejercido este papel. Me gustaría haberlo hecho de manera perfecta, no lo hice, pero te quiero, es lo que quiero que sepas, ¿no? Y estoy feliz porque veo que allí en Familia Radio tendrán una tarde preciosa, papás van gratis y vamos a ver cine y vamos a convivir y va a estar precioso. Gracias en Familia Radio por preparar todo esto para la comunidad. Ayer platicaba con mi mami y me decía lo que de verdad, cómo le ayudó la iglesia a hacer una familia bonita. O sea, como decía ella, yo vengo de una ignorancia total, de una familia rota. Yo no tenía idea de cómo hacer familia. Dice, ¿y cuánto me ayudó vivir acompañada por la iglesia? Muchísimo. Y de verdad, es que nuestra iglesia es maravillosa. Mi mamá lo hizo a través de Movimiento Familiar Cristiano y también a través de los... En ese momento, el padre Amatuli y el padre fundador de Sembradores de la Palabra, Servidores de la Palabra, ahorita me olvidé su nombre, pero los dos son maravillosos, y ellos dos estaban de misioneros, eran padres italianos que estaban de misioneros en La Paz, Baja California, donde yo nací y viví mis primeros años. Mi mamá dice que ellos influyeron, Luis Butera, padre Luis Butera, fantástico, fantástico, lo queremos muchísimo. Fundador de los Servidores de la Palabra, los CEPA, que tienen esta revista increíble que recomiendo tanto, se llama Inquietud Nueva, buenísima revista. Esas revistas hay que tener en casa y no otras feas que hay por ahí. Bueno, mi mami cuenta cómo el caminar con la iglesia le hizo ir madurando e ir tomando decisiones que fortalecieron una familia auténticamente cristiana. Muy, muy bonito. Yo de corazón te digo, hermano, hermana mía, qué bueno que tengas en Familia Radio cerca y que puedas participar de lo que te ofrece. No dudo que todas estas películas pueden dejar huella en tu corazón. No dudo que estas convivencias empiezan a forjar en ti un ambiente verdaderamente cristiano y un espíritu que ya nadie te va a arrancar la fe. Nadie, vas a estar alimentándola. Así es que no se pierdan todas las actividades que propone en Familia Radio. Y esta del Día del Padre me parece fabulosa. Papás, un abrazo grande, los queremos. Tercera pauta para mantener un hogar libre de adicciones. Poner límites claros y coherentes. Los adolescentes definitivamente necesitan libertad, pero también dirección. Entonces, ve abriendo los permisos, más tarde puedes llegar, el celular lo puedes usar, etcétera, pero con dirección. Decir a tus hijos, tienes derechos, lo mismo que responsabilidades. Tú cumples tus responsabilidades y yo voy aumentando tus derechos. Si todo está permitido, los jóvenes interpretan que nada es realmente importante. Entonces, si tú no pones reglas claras sobre consumo de alcohol, cigarros, vapeadores, drogas, horarios, amistades, si tú no pones límites claros al respecto, entonces ellos van a sentir libertad y van a sentir que pueden hacerlo todo. Y además, le van a restar importancia a las cosas. No es importante los amigos, no es importante los horarios, no son importantes las drogas, no es importante el cigarro o el alcohol. Pongan reglas, papás, las que ustedes en su criterio crean. En mi casa fue alcohol con inteligencia, después de los que tiene que ser de forma legal, responsable y apropiada, ¿no? Responsable y legal significa que después de los 18, en Estados Unidos de los 21, no manejar cuando has tomado algo, cuando has bebido algo, y adecuado, que significa tomas con alimentos y nunca hasta perder el control. Entonces, eso lo establecimos en casa. Alcohol de esta manera, cigarros no, vapeadores no, drogas cero, horarios y amistades, fuimos pues poniendo, dependiendo de la edad, diferentes límites, pero hazlo tú también en casa, habla claro. Hay que cumplir consecuencias cuando las reglas se rompen. Se pone una regla y se dice, si tú no cumples esta regla, pierdes estos derechos. Yo siempre les he dicho a papás una lista de derechos o deseos de tus hijos y otra lista de responsabilidades. Y decirles claramente, estas son responsabilidades y estos son tus deseos. Si tú cumples tus responsabilidades, tienes estos derechos directos. Pero si además lo haces bien, te voy a cumplir algunos deseos, con muchísimo gusto, porque te quiero, porque te admiro, porque te respeto, ¿no? Entonces, y decir, si tú no cumples tus responsabilidades, tienes estas consecuencias. Debe haber claridad en las consecuencias. Si tú no me contestaste el celular, llegaste tarde, después de la hora sin haberme avisado, etcétera, etcétera, pierdes el celular una tarde. Al día siguiente, de 5 a 10, no hay celular, por ejemplo, ¿no? Entonces, y eso lo pones en un mismo apartado, digamos, si yo antes usaba cartulinas, ahora eso, por supuesto, creo que es obsoleto, pero en una pantalla, en una proyección, qué sé yo, en una aplicación, poner tres columnas, responsabilidades, derechos y deseos, y otra columna de consecuencias. Si cumples tus responsabilidades, tienes todos estos derechos. Si lo haces además bien, voy a cumplir algunos de tus deseos. Si no cumples, estas son las consecuencias. Con claridad, papás, con claridad. Hay que cumplir las consecuencias cuando las reglas se rompen. Los límites, papás, no son falta de amor, son expresión de amor. Hay que ponerlos. En mi libro de Sin Límites, explico por qué vale la pena poner límites. Y hablo de a qué me refiero sin límites, al deseo del cielo, ahí sí sin límites, al deseo de estar con Dios, ahí sí sin límites, pero para eso límites al maltrato, y lo digo claramente, límites a las conductas destructivas. Pauta número 4, supervisar a los hijos, hay que supervisarlos, son nuestros hijos, pero no invadir su privacidad, supervisar sin invadir. Los padres necesitamos saber con quiénes salen nuestros hijos, dónde van a estar, qué hacen en internet, quiénes son sus amigos, sí tenemos que saberlo. No se trata de espiarlos, pero sí de acompañarlos responsablemente. Nos vamos a abandonar y ya. A ver, ¿quiénes son tus amigos? Es que mamá, mi amiga fulanita, que es linda. Ah, ¿qué te parece que yo voy por ustedes, yo las llevo, o vamos a invitarla aquí a comer antes de que vayan para allá? Y conocer, o sea, siempre acompañamiento responsable, sí, supervisar a nuestros hijos. Un adolescente puede protestar por esa supervisión, pero en el fondo se siente más seguro cuando sabe que sus padres están atentos. Pauta número 5. Hoy vamos a hablar de 7 pautas. Antes de entrar en ella, solo refuerzo esto de supervisar sin invadir, por una pequeña experiencia personal. Recuerdo que mi hija no le gustaba que no le dábamos, ella iba, por ejemplo, salía una noche de baile y tal, y le decíamos, vamos por ti. Y ella decía, no, ma, yo me quedo a dormir en casa de fulanito, y es que todas no se van a ir a dormir a casa de fulanita. Y a ver, no, nosotros vamos por ti. Y ella nos reclamaba, no me tiene confianza, nos reclamaba feo, ¿no? Y le dijimos nosotros padres a ella, Chaparrita, confiamos en ti, pero estás aprendiendo a vivir, hay peligros, y nosotros simplemente te queremos y estamos pendientes de ti. No queremos arruinarte la noche, ni mucho menos. Queremos estar ahí para lo que se ofrezca, ayudarte si a algún amigo le hace falta algo, y vamos a ir por ti porque nos sentimos responsables de ti de cara a Dios. Yo sí les dije así, yo tengo un Dios, tú eres hija de Dios, y Dios te encargó conmigo. Y yo no le puedo decir de repente, ay, se fue a dormir no sé con quién y no sé cómo esté. No, así es que ni modo, mi amor, vamos por ti. Ella le chocaba eso, pero con el tiempo nos lo agradeció. Voy a contarles un poquito más sobre esto. Al regreso de la pausa, vamos a ir a un pequeño receso. Ella se sentía que no le teníamos confianza y nos decía muchos argumentos, pero cuando vio que lo que realmente pasaba era que nos importaba, realmente lo valoró. Se lo cuento al regreso de la pausa. Vamos a ella. 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Vuelvo. Esto es El Valor del Amor.

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11: Estamos de regreso en esto que es El Valor del Amor, dando algunas pautas para prevenir las adicciones en tus hijos adolescentes. Hemos ya mencionado algunas de ellas. Voy a hacer el breve resumen para concluir con las que nos hacen falta. Número uno, construir una relación cercana y de confianza con tus hijos. Número dos, enseñar habilidades para manejar sus emociones. Número tres, poner límites claros y coherentes. Número cuatro, supervisar sin invadir, pero sí supervisar. Tenemos que acompañar responsablemente el desarrollo de nuestros hijos. No se trata de espionaje, pero sí de estar al pendiente. Les decía que mi hija, un día que más adelante una amiga se puso mal, había tomado, le habían dado algo a consumir, nos la trajimos a casa, ayudamos en todo, no quisimos acusarla, ni mucho menos, pero yo no supe que Cristi no había avisado en su casa. A la mañana siguiente la llevaron sus amigas a su casa, preocupadas de la regañiza que iba a tener, del problema que se había causado, y resulta que cuando llegaron sus papás no se habían dado cuenta que su hija no había llegado. A ella le impresionó mucho porque dijo: me parece que, aunque mis papás están encima, pues sí se preocupan por mí. Lo que tiene mi amiga es, pues, la certeza de que no es importante en la vida de sus padres. Quinta pauta, ser ejemplo. ¡Claro! Ser ejemplo. No podemos querer mejores hijos si no nos convertimos en mejores padres. Si en casa hay un consumo inadecuado de drogas, de alcohol o de pornografía, pues ¿Qué queremos que hagan los hijos? Ellos aprenden lo que viven. Los hijos aprenden más de lo que ven que de lo que escuchan. Si un padre usa el alcohol para manejar el estrés, si un padre maneja el enojo con violencia y grita, si un padre cuando está triste, pues entra alguna sustancia, pues el mensaje es muy claro. Las sustancias ayudan a resolver problemas. Y los hijos, por supuesto, que lo aprenden. Los hijos aprenden lo que viven. Papá y mamá, ¿qué cambios tenemos que hacer para ayudar a nuestros hijos a crecer con éxito en la vida? Con buenas relaciones, relaciones constructivas, con seguridad, con confianza, que logren sus metas. ¿Qué tenemos que hacer? Hay cambios. Perdón, ¿qué debemos hacer? Entonces, papás, no más vivir mediocremente, vivir al ahí se va, seguir con la corriente. Tenemos hijos y tenemos una gran responsabilidad de cara a Dios. Así es que preocupémonos por ser buen ejemplo para ellos. Buen ejemplo para ellos. En sexto lugar, fomentar sentido de vida y de pertenencia. Una de las claves para caer en adicciones es cuando los hijos no saben para qué están aquí, no le encuentran sentido a sus vidas, se sienten un estorbo, se sienten que están de sobra. Entonces, muy importante fomentar el sentido de vida. Por eso, a nuestros adolescentes, desde ya desde preadolescentes, involucrarles en actividades de servicio, en apostolados, en obras de misericordia, es súper importante. Darles buenos ejemplos de vida. Para mí, estas películas de vidas de santos son fabulosas. Son fabulosas. Acabo de ver la de San Felipe Neri. ¡Ay, qué cosa tan bonita! Te inspiran, te llenan de posibilidades de una plática familiar, de qué platicamos de esta película, qué ves en Felipe Neri, qué ves en esto. Y qué cosa tan linda, de verdad, conocer personajes que alimenten nuestra fe y que se vuelvan irreferentes para nosotros. Fue curioso, y voy a hacer un programa sobre eso. Fíjense que al Papa le preguntaron cuáles eran los santos que le habían influido en su vida, ¿no? Todo el mundo pensaría, pues, San Agustín, porque es agustino, o los grandes. Pero él contestó y dijo nombres de tres santos que no son muy, muy conocidos. Y yo voy a hacer un programa sobre estos tres santos porque investigué un poco y me fasciné. Dije, con razón, el Papa se influyó por ellos y se nota, ¿verdad? No saben qué bonito. Él habló de San Juan Crisóstomo, que lo conocemos un poco más, claro que sí, obispo de Constantinopla. Dijo, San Juan Crisóstomo, en primer lugar, y luego dijo, Santo Tomás de Villanueva, yo verdaderamente no lo conocía, es un agustino, y Santo Toribio de Mogrovejo, tampoco yo lo conocía, es español, pero fue enviado a Perú, y allá conoció, incluso creo que confirmó en la fe a Santa Rosa de Lima, a San Martín de Porres. No sé si estoy dando los datos correctos, pero lo voy a hacer. Lo voy a hacer muy pronto en un programa en donde voy a hablar de estos tres santos. También quiero escribir sobre ello porque se me hizo fabuloso. Digo, ¿cuántos tenemos en los altares como ejemplos de vida y cuántos desconocemos? Hay unos que son los clásicos que la mayoría de nosotros conoce, pero hay otros que no, como estos. Y yo quisiera más adelante hacer un programa especial. Pero presentar a los jóvenes eso, la fe. Ahorita yo estoy viendo The Chosen Adventures y la verdad me parece una caricatura linda, linda, linda. Los protagonistas, los temas, el encuentro con Jesús, de verdad vale la pena. Si van a ver caricaturas de nuestros hijos, pues que las nutran, ¿no? Que sean cosas que les lleven a la fe. La fe tiene muchas respuestas. Conviene compartir la fe a nuestros hijos. Hay que mirar hacia arriba. De verdad conviene. Preséntales la fe con amor. Diles que hay un Dios bueno que nos quiere haciendo el bien. Invítales a hacer obras de misericordia. También favorece mucho las actividades deportivas. Favorece con todo las actividades deportivas. Si tus hijos les gusta correr, jugar fútbol, subirse en una bicicleta, entrar al karate, jugar tenis, golf, lo que sea, no sé, las actividades que haya por ahí, pero si les gusta el deporte, así mueras de cansancio, llévalos a sus prácticas deportivas. Esto es algo buenísimo que se puede hacer por los hijos. Llévalos a sus prácticas deportivas. Fomenta el arte. Si uno de ellos no es muy movido, no es muy, pero le gusta el piano, le gusta escribir, le gusta pintar, pues fomenta el arte. Tales metas claras. Los hijos necesitan retos. Entonces, miren, ¿qué les parece? Yo recuerdo muchísimo que en una Navidad yo pedía a mi mamá que si me compraba un teclado de piano. Y ella no podía. Me decía, económicamente no estoy en posibilidades, hija, pero tú ya puedes emprender un negocito que te ayude a comprarte tu pianito. Pues, ¿qué se te ocurre? Que no sé qué. Bueno, en ese tiempo se acostumbraba a vender tarjetas de Navidad. No saben cómo me fue de bien. No, qué bonito. Yo tenía un catálogo, hacía los pedidos, les presentaba las posibilidades, las frases, no sé qué, la gente me compraba. Bueno, me fue tan bien que sí, compré mi pianito, era un teclado, ¿verdad? Y tuve un sobrante para algo más. Pero qué bien que mi mamá me puso ese reto. Pudo haber dicho, a ver, yo me voy a esforzar, yo voy a ahorrar, yo voy a hacer. O algunos papás tendrán la facilidad y yo te compro el piano. Pero, ¿por qué no pones retos a tus hijos y les dices, a ver, tú lógralo, yo te voy a dar la mitad, si tú logras tanto, yo te apoyo con tanto, ¿no? Pero que se vea el esfuerzo, el reto, y ya toda la energía de tu hijo, de tu hija, se va por una meta. Y luego cuando logra la meta, eso le da autoestima, seguridad. Y eso es una forma de prevenir fabulosa. Entonces, fomentar sentido de vida y pertenencia tiene que ver con todo esto. Alimentar su fe, fomentar actividades deportivas, artísticas, dar un servicio a los demás, practicar obras de misericordia, y si se hace en familia, mejor. Tener metas claras, proveerles de retos, de desafíos, todo esto les ayuda mucho, porque los jóvenes que tienen fe, actividades deportivas, artes, servicio a los demás y metas claras, presentan menos índices de consumo. Y cuando una persona descubre para qué vive, es menos probable que busque destruirse. Nietzsche decía, el que tiene un porqué encontrará cualquier cómo. Y séptima clave para prevenir adicciones, habla del tema antes de que aparezca el problema. Muchos papás esperan encontrar sustancias para iniciar la conversación. Y no, lo mejor es hablar desde pequeños. 8 o 9 años, diles qué son las drogas, cómo dañan el cerebro, cómo presionan los amigos y cómo decir no. Y practica respuestas concretas con ellos. No, gracias, no me interesa, tengo otros planes y ya está. Y nuestros hijos, recuerda, no necesitan padres perfectos, necesitan padres presentes. La mejor vacuna contra las adicciones es una combinación bellísima de amor, límites, ejemplo, acompañamiento y vida espiritual. Cuando un hijo sabe que es amado, escuchado y valorado, disminuye la necesidad de buscar en una sustancia lo que debería encontrar en su hogar, lo tiene. Padres presentes, hijos fuertes, padres cercanos, hijos protegidos, padres que aman, hijos con herramientas para decir no. ¡Hasta pronto, familia! 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
15: Son las 6 de la tarde.
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Bienvenidos a su programa Luz de las Naciones. Están ustedes sintonizando en Familia Radio. Y recuerden, es tiempo de vivir en familia. A nombre del ingeniero Benjamín Sepúlveda Hernández, los saluda Enrique García. Recordándoles que nuestro querido ingeniero está convaleciendo y que pues espera que lo ayudemos, que en nuestras oraciones siempre lo tengamos presente. Y también en los gastos que se están generando con su rehabilitación, su recuperación, ha tenido una recaída en su salud, tuvimos que canalizarlo y ponerle medicamentos, todavía estamos en esa salida pues de la pequeña crisis que tuvo. Los gastos se fueron también con ese evento, se dispararon, y pues estamos ahorita en una situación a punto de otro tipo de crisis. 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De veras, se los vamos a agradecer con el corazón. Les vamos a quedar a deber nuestra oración de por vida, y sobre todo, que en todo lo que hagamos van a estar presentes ustedes. Vamos a ofrecerles nuestros sacrificios, nuestras oraciones, nuestras cruces, todo lo vamos a ofrecer por ustedes, ya lo estamos haciendo, por todos los que nos escuchan. Y les pedimos pues que abran su corazón en este momento de necesidad del hermano. Bien, hemos estado hablando acerca de la importancia que tiene la oración en la vida cristiana. Las grandes obras de Dios siempre han estado precedidas por la oración. Las conversiones, las vocaciones, las misiones, todas las obras de caridad, los movimientos eclesiales, todo nació de personas que supieron ponerse de rodillas delante de Dios. Antes de transformar el mundo, Dios transforma el corazón de quienes oran. La oración es un privilegio inmenso. Gracias a la oración tenemos acceso al Rey del Universo. Al Rey del Universo y de todo cuanto existe. Y no como visitantes ocasionales, sino en todo momento y como hijos amados. En la oración conocemos mejor a Dios y aprendemos a confiar en Él. Por medio de la oración recibimos las gracias de nuestro Señor y vamos fortaleciendo cada vez más nuestra unión con Cristo. Quien descubre el verdadero valor de la oración comprende que no existe riqueza más grande que pasar tiempo con Dios. Ahí encontramos luz para la inteligencia, encontramos paz para nuestro corazón, también la fuerza para las pruebas y la gracia para caminar hacia la santidad, que es nuestro objetivo. El objetivo final es lograr la santidad. Esto es nuestra salvación, por supuesto, pero un grado ya de compenetración con nuestro Señor, que al llegar a Él después de nuestra muerte, nos abra las puertas, como diciendo: pasa, hijo, te estaba esperando, tú que cumpliste mi voluntad y supiste encontrar ese camino del que tantas muestras te dejé. Te dejé todas las señales para que llegaras a este momento, y mira, los encontraste. El Señor siempre nos va a dejar la huella que seguir. Nos ha dejado todo lo que necesitamos para caminar por el sendero que nos lleve a la salvación y a la santidad. Sí, claro, la salvación ya incluye la santidad. ¿Por qué? Porque vamos, si nos salvamos en grado
tal de que no podemos entrar porque tenemos por ahí algunas manchas en nuestras vestiduras, pues hay un tiempo y un lugar que es el purgatorio, en donde pues con grandes penas vamos a purificarnos. Y eso pues nos dice que ya somos santos en potencia, bueno, o santos simplemente dependiendo del tiempo y de esa de ese tiempo en el purgatorio, pero ya podemos hablar de santidad. Pero hablando de la perfección, que es la que se logra aquí en la tierra, y es con la que llegamos, e inmediatamente tenemos el pase directo a nuestro Señor, sin pasar por el purgatorio. ¿Quién no quisiera que pasara eso? Pues lo podemos lograr aquí en la tierra. Y si me dicen que es demasiado difícil, pregúntenle a los santos a ver si es demasiado difícil, y se van a dar cuenta de que no. Oye, pero que vivían pobres, que vivían con sufrimientos y eso. ¿Qué, tú no tienes sufrimientos? ¿Que nunca has tenido alguna carencia? Pues claro que las hemos tenido todos, y si no las has tenido algún día te va a tocar. Eso nos tiene que... ¿Por qué? Porque si no nos falta algo, nunca vamos a saber lo bueno que tenemos. No, valoramos lo que tenemos cuando una vez que nos hizo falta. Entonces, las pruebas de las que me refiero que pasaron los santos, ellos las supieron vivir porque confiaban en nuestro Señor y ofrecían todo lo que les pasaba, esos sufrimientos de los que hablo, esas enfermedades, lo ofrecían todo porque sabían a quién se lo estaban ofreciendo. Y créanme, ese ofrecimiento trae consigo una paz que no vas a encontrar en ningún otro lado. Adquieres una capacidad para sufrir sobrenatural, y la gente a tu alrededor va a estar admirada de cómo puedes soportar, según sus palabras o su entendimiento. No se trata de soportar, se trata de tener la gracia de nuestro Señor, y Él nos va a soportar a nosotros con ese sufrimiento. Jesús ya cargó la cruz. Jesús cargó la cruz por todos nosotros. Nosotros podemos incluso subirnos a esa cruz y al mismo tiempo ser la espalda de Jesús, porque nosotros fuimos la cruz de Jesús. Y ahora a nosotros nos corresponde ayudarle en su espalda, cargando las de nosotros, por lo menos las de nosotros, para quitarle un poquito de ese peso en la cruz. Con ese pensamiento van a ver que somos capaces de soportar lo que nos está pasando en ese momento y más. Cada vez vamos a ser más dóciles a la voluntad de Dios cuando tengamos alguna dificultad. Y va a llegar un momento en que hasta nos va a agradar tener algo que ofrecerle de valor a nuestro Señor. La oración es el camino más seguro para entrar en amistad con Dios y recibir de Él todos los dones necesarios para alcanzar ese camino, ese sendero que nos lleve a la santidad y a la vida eterna. Por eso cada vez que nos ponemos de rodillas para orar, estamos entrando como hijos amados en la presencia del Rey, seguros de que Él nos escucha, segurísimos de que Él nos ama y súper seguros de que sabe concedernos aquello que más necesitamos para nuestra salvación y para el bien de nosotros y de quienes ponemos en sus manos. Así también hay más santos que nos dan otras lecciones de vida, de santidad, de cómo podemos, imitándolos a ellos, llegar por esos caminos hacia nuestro Señor ya en grado de perfección. Hay que ser muy atentos, o estar muy atentos a todo esto que nos dicen los santos, porque si ellos ya recorrieron el camino, nos allanaron todos los senderos, todas las piedras ya las quitaron ellos. Es un camino parejo el que nos han dejado para que nosotros, a imitación de ellos, podamos llegar, porque ellos ya picaron la piedra. Nosotros podemos ir incluso descalzos porque nada se nos va a atorar,
siguiendo sus consejos, sus enseñanzas. Aquí tenemos a San Pedro Julián Eymard. San Pedro Julián nos dice: nunca abandonéis la oración, aun cuando fuese preciso abandonar por ella la penitencia, las obras de celo y hasta la misma comunión. Las obras de celo son las obras pues en las que ponemos todo nuestro empeño por contribuir a acrecentar el reino de Dios. Esas son las obras de celo. Y nos dice que nunca abandonemos la oración, aun a pesar de abandonar esas obras y hasta la misma comunión. Vamos a explicar este enunciado de San Pedro Julián, porque sí hay que ser concretos con esto, pero lo vamos a explicar regresando de esta pausa.

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4: Y continuamos en su programa Luz de las Naciones. Están ustedes en sintonía de En Familia Radio y recuerden, celebra la vida en familia. Hablábamos de San Pedro Julián Eymart, este santo del siglo XIX, que nos dice, nunca abandonéis la oración, aun cuando fuese preciso abandonar por ella la penitencia, las obras de celo y hasta la misma comunión. Las obras de celo decíamos que son aquellas actividades, acciones que hacemos en favor de aumentar o en favor del reino de Dios, para que más almas conozcan a nuestro Señor y se acreciente el número de almas, pues, que estén en su presencia al final de los tiempos. Esas obras de celo, el celo por la iglesia, el celo por nuestro Señor. Bueno, ¿cómo es posible que alguien afirme que la oración es tan importante que si fuera necesario, habría que dejar otras prácticas espirituales para conservarla? Hablo de la oración. Pues esto habla del lugar central que ocupa la oración en nuestra vida, o el lugar que debe ocupar en nuestra vida espiritual, en nuestra vida cristiana. Aquí San Pedro Julián no pretende que disminuyamos el valor de la penitencia, el valor de las obras de celo, o sea, nuestro apostolado, o incluso de los sacramentos, como él decía, hasta la comunión. No, todo esto es necesario, es fundamental en la vida de la iglesia. O sea, tampoco se puede dejar, claro. Lo que él quiere destacar es que la oración constituye el alma de todas estas obras. Hay que recordar lo que hemos dicho, que todas las obras apostólicas y en general todo lo que hacemos no puede tener una eficacia o un valor real si no está ofrecido a nuestro Señor, o si no hemos platicado con nuestro Señor acerca de eso que vamos a hacer, y ofrecérselo una vez que lo hayamos hecho. ¿Por qué? Porque bien podemos nosotros, como Pablo, San Pablo, ¿verdad?, sembrar, o dar la palabra, o hacer las obras, y otros, como Apolo, que decía regar esa semilla, ¿verdad?, o sea, continuar con esas obras, si no lo dejamos en manos de Dios, para que Él haga crecer esa semilla, que estamos hablando, pues, del fruto de nuestras acciones. Y si no le decimos a Jesús, mira, yo te ofrezco nada más como un siervo inútil, como un instrumento que no sirve para nada, pues hacer esta obra de caridad o lo que sea que hagamos. Es lo único que te puedo ofrecer, porque yo no puedo, ni tu hermano, no podemos fabricar algo, o aparecer algo, o dar algo, porque nosotros no somos quien tiene algo, lo tiene todo Dios, todo es de Él. Él nos presta, si acaso, la vida, y nos ha dado nuestra voluntad para que contestemos al llamado, respondamos al llamado que Él nos ha hecho, y pongamos un granito de arena, que es con nuestra voluntad orar con Él, ofrecerle las cosas y las actividades que hacemos, pero para que Él las tome y entonces sí, Él las transforme en la eficacia que se requiere para que esos frutos se den. Y hay que ser muy conscientes, con humildad, reconocer que nosotros no podemos hacer nada. Nosotros no podemos aparecer el aire o la luz, no podemos. Si acaso podemos usar los elementos que Él nos ha dado para fabricar, no sé, un foco, una lámpara, y entonces sí, usar esos elementos nuevamente para tener la iluminación que requerimos. Pero la luz nosotros no la hacemos. Es una creación de Dios, una criatura. Entonces nosotros hacer algo no, ¿verdad? Él sí. Y lo podemos, le podemos pedir que nos ayude con lo que necesitamos y Él va a dárnoslo. Nosotros no lo vamos a producir. Podemos comparar la oración con el corazón en el cuerpo humano. Una persona puede tener unas manos fuertes, unas piernas sanas, una gran capacidad de trabajo, pero si el corazón deja de latir, todo el organismo se paraliza. Así, la penitencia, las obras de caridad, la evangelización, todas las actividades cristianas, todas reciben su vida y su razón de ser de la unión con Dios que nace de la oración. Pues así, la oración es la fuente de donde brota toda la vida sobrenatural. Hemos hablado de que nuestro Señor es el que da todo. Él nos dio la vida y nos lo dio de forma sobrenatural. Nosotros nos llamamos naturales, o sea, nosotros vivimos en la natura, los ángeles en la preternatura y Dios en la sobrenatura. Y participamos de la sobrenaturalidad de nuestro Señor por gracia de Él. Y un alma que conserva la oración conserva abierto el canal por donde Dios comunica sus gracias y esa sobrenaturalidad que tiene para compartir con nosotros, pues. De ahí procede todo lo que tenemos. Eso no sé cómo explicarlo para que quede tan claro. Que él tiene todo y nosotros no tenemos nada. Hay que ser, con nuestra humildad, nuestra oración y nuestra perseverancia, poseedores de todo lo que Dios nos quiera dar, pero con una relación profunda con Él. Él está ávido de entregarnos todo lo que tiene, todo. Y hablamos de todo como la vida eterna, o sea, todo aquí en la tierra y todo allá en el cielo. Gozarlo a Él por la eternidad, Él que es todo, gozarlo a Él, imagínense lo que significa eso. Todo, fíjense, con el poder de la oración. ¿Ven cómo es relevante esto?

pero ya no ilumina la vida con la misma intensidad que cuando oramos. Se va extinguiendo, se va extinguiendo. La fe puede seguir allí existiendo, pero poco a poco se va diluyendo, hasta que puede ser, hasta que pueda ser que no nos quede ya nada. Jesús hacía hincapié una y otra vez en la necesidad de orar y de ser perseverantes en la oración. Decía en San Lucas 18:1, les digo una parábola para enseñarles que era necesario orar siempre sin desanimarse. O sea, les había dado una parábola, un ejemplo, pero para enseñarnos que era necesario o que es necesario orar siempre y sin desanimarse. Aquí no dice siempre, ¿eh? Siempre. Eso quiere decir que no cortemos, pues, siempre. Sin desanimarnos. Quiere decir que vamos a pasar dificultades. Vamos a pasar por oscuridad, vamos a pasar por sufrimientos, por sequedad. A veces pensamos que en la oración debemos de sentir bonito para que tenga efecto. No, no. O sea, esos son algunos consuelos que nos da nuestro Señor de vez en cuando, el sentir bonito, por decirlo de alguna manera. Qué bonito me sentí en la oración. No, no es así. Hay que buscarlo por Él, no por los consuelos que nos da, no por lo sentir bonito, por Él, en cualquier momento. Así como cuando caminamos por un día, en un día soleado, con algo de viento, y estamos cómodos caminando, así también podemos caminar con la oración cuando esté lloviendo, cuando el sol sea insoportable, cuando sea de noche y no podamos ver. Es lo mismo, la oración es ese camino. Hay que estar siempre, siempre con nuestro Señor, no nada más cuando sentimos bonito. Por eso nos dice siempre sin desanimarse. No solo bueno es estar orando. La oración no nada más es buena, sino que es absolutamente necesaria. O sea, no es un lujo, pues. La oración para nosotros los cristianos y para todo el mundo es una necesidad. Todos los que queramos permanecer unidos a Dios, es una necesidad la oración. El que no ora, no se salva. Además, Jesús nos dice que debemos orar sin que se nos caiga, pues, el ánimo. La perseverancia es la esencia de la verdadera oración. Y aquí tenemos dos cosas: siempre con perseverancia y sin desanimarnos. Esa es la verdadera oración. Entonces, la oración no depende de los sentimientos. Y vamos a seguir hablando de este tema enseguida que regresemos de una pausa.

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1: Y continuamos en su programa Luz de las Naciones. Están ustedes en sintonía de En Familia Radio y recuerda, encuentra tu razón de ser en familia. Hablábamos de que la eficacia de la oración no depende de los sentimientos y no debe depender jamás de lo que sintamos en el momento de la oración. Los sentimientos vienen y van. Los sentimientos son hasta caprichosos. No hay que hacer caso. Que si sentí bonito, que si no me sentí a gusto en la oración. No es. La oración no es para sentirse a gusto o sentirse bonito. No, hay momentos en que nuestro Señor permite que nuestro espíritu se sienta así seco, que no sienta. Esto es para purificar nuestra fe. Espero explicarme con esto. La oración tiene muchos efectos en nosotros. Y uno de ellos es el crecimiento de nuestro espíritu. Pero ¿cómo crece el espíritu? Así como un músculo necesita el gimnasio, las pesas, para tonificarse, para adultarse ese músculo, así también nuestro espíritu, por medio de la oración, que es el, digamos que es el gimnasio, que es aquel, las pesas, también lo necesitamos. Y ya sabemos que a veces el músculo duele porque estamos haciendo un esfuerzo físico, también nuestro espíritu sufre a veces esa sequedad espiritual, pues, que nos purifica, purifica nuestra fe, la hace más cristalina, o sea, más real, más verdadera, y nos enseña a buscar a Dios por Él mismo. Como decíamos, no por los consuelos que a veces nos da, y nos lo da a veces, pues para que no caigamos también en el desánimo. Pero no hay que buscar esos consuelos. Deberíamos poder orar sin que recibiéramos ninguno. Pero nuestro Señor sabe que no somos tan constantes en nuestros esfuerzos, y pues nos regala de vez en cuando algún consuelo. Sin embargo, cuando no sentimos nada, cuando nos sentimos hasta incómodos, cuando queremos hacer cualquier otra cosa menos rezar, es cuando la perseverancia actúa y nos da esa fuerza que de otra manera no vamos a tener. Hoy y mañana y el otro mañana, ora. Hay que orar, no hay que dejar. Yo no tengo ganas, no es que tengas ganas. Dedícale aunque sea unos minutos y vas a ver cómo tu alma se va a sentir como que realmente valió la pena ese día. Aunque no sientas nada, aunque no tengas ganas. Miren, los santos, ellos sí experimentaban con frecuencia la aridez espiritual, y por grandes periodos. La aridez espiritual es algo que sucede en las almas cuando ya han avanzado en ese camino hacia la santidad. Esa aridez es que de plano no siente nada. Hay fe, pero es una fe ciega. O sea, no hay consuelos, no hay nada de sentir bonito, ¿no? Casi sienten que están hablando con la pared. Se ponen en oración y no encuentran a Jesús en ningún lado. No lo ven, no lo sienten, no lo escuchan, como si no existiera. Esa es la aridez. Es algo espantoso. Pero continuaron orando porque sabían que la oración es un acto de amor y de confianza. Aun cuando no veían, no sentían, la confianza la seguían teniendo. Y mientras más oraban, mientras, vamos, más constante eran en su oración, más se acrecentaba esa confianza. Cuando un hijo visita a su papá únicamente cuando necesita algo, como que la relación no está completa. El verdadero amor permanece incluso cuando no se reciben beneficios inmediatos. Así ocurre también con nuestra relación con Dios. Ninguna actividad, por buena que sea, puede sustituir a la oración. Hay una tentación muy frecuente en nosotros, sobre todo entre las personas que ya están comprometidas con un apostolado, y es que se dedica tanto tiempo a trabajar para Dios que ya no queda tiempo para estar con Dios. No se puede dejar a Dios por Dios. Una fe sin obras es una fe muerta. Y no hay obras que tengan una trascendencia si no van precedidas por la fe. Fe y obras son una sola cosa. Puedes tener fe, pero si no llevas a cabo las obras de nuestro Señor, sobre todo en la caridad, olvídate de tu fe. Olvídate de tu fe, es una fe muerta. Y las obras que no entregues a nuestro Señor por medio de la fe, no van a trascender, no van a tener un efecto duradero. Y esto nos puede pasar a cualquiera, no nada más a los que están comprometidos, pues, en algún apostolado, ¿no? O sea, todas las obras son necesarias y son valiosas. Pero cuando no nacen de la oración, van a terminar desgastándose y extinguiéndose. La actividad exterior puede irse multiplicando. Podemos hacer más, podemos hacer más. Oye, que vamos haciendo esto más por la gente pobre, que ahora vamos a extendernos por la gente que es ignorante, ahora vamos por esto, ¿no? Sí, pero sin el encuentro constante con Dios, la vida interior se va empobreciendo y vamos a estar actuando, pues, por costumbre. Vamos a estar haciendo cosas, pues, aparentemente buenas, pero ya porque estamos ahí encaminados, pero tarde o temprano, la llama que nos mueve se va a ir extinguiendo y no va a tener mayor consecuencia eso que se está haciendo de esa manera. Ahora, la penitencia y los sacrificios tienen un valor especial porque expresan amor a Dios y un deseo real de conversión. Allí ya estamos hablando de una conversión comprometida, porque estamos incluyendo nuestra propia situación de sacrificios y penitencia, pero lo estamos haciendo voluntariamente. Eso es la penitencia, tener momentos de pues, acercamiento con nuestro Señor, pero ya por medio de algún sufrimiento que estamos nosotros propiciando. En reparación de nuestros pecados, y también lo podemos ofrecer en reparación por las ofensas, los ultrajes cometidos contra los corazones de Jesús y de María. Y los sacrificios, que aquí ya lo habíamos comentado, pues se trata de privarnos de cosas que nos gustan, o de también dejar, pues sí, dejar de hacer cosas que no son agradables, pudiéndolas hacer. Bueno, aunque tiene otras formas los sacrificios, ¿verdad? Pero vamos dejándolo en esto. Y tanto la penitencia como el sacrificio, pues es una expresión de amor muy alta para nuestro Señor. Y cuando la oración desaparece, la penitencia corre el riesgo de convertirse en alguna práctica vacía o incluso en un motivo de orgullo, de vanidad, y de vanidad espiritual, que luego es peor. Está la vanidad social y está la vanidad espiritual. Aquí tenemos algo grave cuando hablamos del espiritual. Entonces, cómo me sacrifico, cómo hago penitencia, véanme, o yo mismo, para sentirme orgulloso de mí mismo. Eso es vanidad espiritual. En cambio, la oración nos permite mantener en su lugar justo, donde debe de estar espiritualmente, esa penitencia y ese sacrificio. La oración, pues, nos mantiene vivos en la humildad, sin levantar la cabeza y queriéndonos poner medallas y abrogarnos glorias que no nos pertenecen en absoluto. Como todo es de Dios, ¿De dónde sacamos que nosotros podemos darle algo realmente? Si es así, te doy la penitencia y oración y todo, Pero si no lo estamos haciendo en un intercambio de amores con nuestro Señor, pues no, esto se va a convertir nada más pues en un juego, en algo que no tiene sentido, ¿verdad? Cuando una persona permanece frecuentemente delante de Dios, reconoce claramente su pobreza y su necesidad de la gracia. Comprende que todo bien procede del Señor y que sin Él nada puede hacer. No poquito, no mucho. Nada puede hacer. Esto es un hecho. Nadie da nada. Con nuestra voluntad ponemos nada más algún pequeño esfuerzo, pero de eso de producir, pues no. Ya lo hemos visto, ya nos ha quedado claro. Y bien, vamos a una pausa para seguir hablando de este tema apasionante y tan hermoso y necesario que es la oración. Vamos a una pausa.

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0: Ya estamos de regreso en tu programa Luz de las Naciones.
1: Y continuamos en su programa Luz de las Naciones. Están ustedes en sintonía de En Familia Radio. Y recuerden, Jesús es la razón de nuestra alegría. Pues en este momento les recordamos que el ingeniero Benjamín Sepúlveda Hernández continúa en cama, convaleciendo de sus operaciones. Se le colocó un marcapasos y una semana después se le operó su hombro para colocarle una prótesis, porque ya prácticamente no tenía el hueso, el húmero. Se le habían roto 3 tendones y bueno, fue una operación larga, cerca de 5 horas, cuando esperábamos 1 hora y media, por lo complejo que resultó la gravedad del daño. No parecía que fuera tanto en los estudios, radiografías, etcétera. Pero bien, salió, se espera que recupere la movilidad en gran medida, y las terapias y convalecencia van a ser largas, y estamos en un nivel de gasto que francamente es inviable para los que lo rodeamos. Por eso les pedimos que abran su corazón con sus oraciones y con lo que le puedan donar al ingeniero por medio de la cuenta de PayPal, que está en un link en las publicaciones, las últimas publicaciones que hemos subido a su cuenta de Facebook. Allí pueden entrar, se puede donar por medio de PayPal o con alguna tarjeta de débito o crédito. De veras, Dios les va a recompensar. Ustedes saben que Él no se queda con nada, que nos da el 100 por 1, y todo lo que hagan por un profeta se les va a retribuir como si fueran el profeta mismo. Nuestro ingeniero es un profeta. El profeta no es nada más el que habla a futuro de lo que va a ocurrir. Es el que anuncia y denuncia con la palabra de Dios. Ese es el profeta. Así que ánimo, vamos con él como él ha estado con nosotros en momentos difíciles de nuestra vida. Vamos a actuar en forma congruente. Y continuando con el tema que hemos estado analizando, meditando, en la primera carta a los Tesalonicenses 5:17 nos dicen: oren sin cesar, así de breve, así de sencillo. Nuestra vida debe estar orientada hacia Dios. Oren sin cesar. La oración debe convertirse en una disposición constante de nuestro corazón. Todo el día, todos los días. Comas, duermas, hagas lo que hagas. Si lo haces en nombre del Señor, se convierte en una oración permanente, agradable a nuestro Señor. Y esto se logra cuando aprendemos a vivir en la presencia de Dios. Cuando sabemos en todo momento que estamos inmersos en nuestro Señor. Dios vive dentro de ti, fuera de ti, pero sobre todo dentro de ti. Podemos trabajar, estudiar, descansar o realizar cualquier otra actividad sin perder el contacto interior con nuestro Señor. Pues una jaculatoria, que es esa oración pequeñita: todo por ti, Jesús mío, Señor, yo confío en ti, Jesús mío. Una mirada a un crucifijo, un acto de agradecimiento, una súplica silenciosa. Todo eso mantiene viva la unión con nuestro Señor, constantemente, en todo momento. Si vas a tomar agua, si vas a abrir la puerta, hazlo todo en el nombre del Señor. Y vas a ver cómo la relación con Dios, cuando entres también en tu oración personal de unos minutos, vas a ver cómo la fuerza de esa unión es enorme, que no te vas a poder separar y no vas a querer hacerlo nunca. La oración constante lleva a más oración. El amor de nuestro Señor hacia nosotros y el de nosotros a Él se va acrecentando. Bueno, el de nosotros se va acrecentando porque el de Él es único y es infinito. Pero la unión de amor se va acrecentando imparablemente hasta llegar a transformarnos profundamente, completamente, y ser unos solos con nuestro Señor. Así de fuerte y de importante es la oración. Actúa como una luz que nos ilumina en todas las circunstancias de la vida, en las pruebas, nos ayuda a conservar la esperanza, en las tentaciones, ahí nos proporciona fortaleza. Cuando recibimos bendiciones, nos mueve la gratitud, nos mueve el darle gracias a Dios. Cuando debemos tomar alguna decisión importante, trascendente, la oración nos va a ayudar a discernir la voluntad de nuestro Señor. Por el contrario, cuando se abandona la oración, el alma ahí sí que queda expuesta a las influencias del mundo y de las acechanzas del chanclas. Las preocupaciones materiales pasan a ocupar ahora el primer lugar en nuestra mente. Las dificultades nos van a parecer más grandes, más pesadas. A las tentaciones no les vamos a hacer tanto caso y ellas van a encontrar como menos resistencia. Poco a poco se nos va a debilitar la confianza en nuestro Señor. Así de grave es abandonar la oración. Pues es una de las herramientas o de las armas principales en nuestro combate espiritual. El chancla sabe que un alma orante permanece unida a Dios, recibe constantemente nuevas gracias. Por eso va a buscar distraernos, desanimarnos, convencernos que la oración no es tan importante. Si logra apartar una persona de la oración, ya logró el primer paso, el primer gran paso. Y las caídas van a llegar así, sin ninguna resistencia, como en resbaladero, como con mantequilla. ¿Por qué? Porque ya no tenemos esa armadura, ya no tenemos ese escudo. Y es absolutamente necesario tenerlo para lograr vencer en las batallas diarias, en ese combate espiritual. Las tentaciones son sobre todo las que nos llegan diarias, esas nunca van a faltar. Pero hay de tentaciones a tentaciones. La primera va a ser eso, desanimarnos en la oración. Hay que tener mucho cuidado en el desánimo de la oración. Por ahí es donde va a empezar a atacar el enemigo. Y de ahí, si sabe que nos debilitamos en esa parte, vamos a bajar las defensas para cualquier otro ataque. Así, si perseveramos en la oración, vamos a estar siempre en un refugio seguro. Aunque tengamos debilidades, aunque lleguemos a caer alguna vez, aunque nos tengamos que levantar una o muchas veces, la oración nos va a conservar abierto el camino hacia Dios, de ida y vuelta. Mientras exista oración, siempre habrá posibilidad de conversión y de crecimiento espiritual. Sí, la oración es el vínculo que nos une personalmente con Dios y le da vida, sustento y valor a todo lo que hacemos. Por eso, hermanos, nunca debemos abandonar la oración. Más bien, hay que irla pues alimentando. Mientras más oras, más sabes orar. Una persona hace poco me dijo, oye, es que yo no sé orar, yo no, nada más pues repito las oraciones que ya están hechas, ¿no? Las frases hechas, Padre Nuestro, etc. Claro, pues es bueno, sí está bien. Pero se refiere a que no sabe cómo elevar el alma a Dios para tener esa comunicación íntima. Bueno, empieza con la oración que tú puedas, que tú sepas, que tú quieras, y después déjate llevar por lo que el Espíritu Santo te vaya iluminando, por lo que te inspire el Espíritu Santo. Y ahí vas a encontrar la manera de orar. Pero hazlo diario y hazlo frecuentemente. En el día hazlo varias veces. Así es como vas a aprender a orar. Entonces, sí, y vamos a ser más fuertes porque va a haber días en que vamos a estar bien fervorosos y hay días en que nos va a llover tremendo y vamos a estar totalmente secos de nuestro espíritu, no vamos a sentir nada. Vamos a tener momentos de alegría, momentos de prueba, va a haber épocas en las que parezca fácil orar y otras en las que nos va a costar todo el trabajo del mundo hacerlo. Pero justo en esas dificultades se muestra la autenticidad de nuestro amor por Dios si somos perseverantes. Pues bien, estamos llegando al final de su programa Luz de las Naciones. Continúen en sintonía de En Familia Radio. Y le recordamos que el ingeniero Benjamín Sepúlveda necesita de su oración y de su apoyo material económico. Porque así como somos espíritu, también somos carne, somos materia y necesitamos también de esos auxilios. Les pedimos de favor que nos apoyen. Y bueno, a nombre del ingeniero Benjamín Sepúlveda Hernández, los saluda Enrique García. Que tengan buena tarde y Dios les bendiga.

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1: Son las 7 de la noche.
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0: Escúchame, Señor, que te llamo, tú eres mi auxilio, no me deseches, no me abandones, Dios de mi salvación. En el nombre del Padre, del Hijo y del Espíritu Santo, Señor, esté con todos vosotros. Preparemos nuestra celebración reconociendo nuestros pecados, pidiendo perdón a Dios.
1: En este momento de silencio, reflexionemos cada uno sobre aquellas faltas con las que hemos ofendido al Señor. Puede ayudar mucho repasar, por ejemplo, a base de los 7 pecados capitales: gula, pereza, lujuria, avaricia, ira, envidia y soberbia. También puede ser útil que pienses en cómo cumples los 10 mandamientos.
0: Tú que te hiciste pobre para enriquecernos a todos, Señor, ten piedad. Tú que te entregaste a la muerte por nuestra causa, Cristo, ten piedad. Tú que eres la misericordia, Señor, ten piedad. Dios Todopoderoso, tenga misericordia de nosotros, perdone nuestros pecados y nos lleve a la vida eterna. Oremos.
1: Antes de que el sacerdote recite la oración colecta en nombre de todos los fieles, guardamos también un breve silencio. Es el momento ideal para que cada uno de nosotros pida en silencio por una intención concreta que ofrecerá a Dios en esta Santa Misa. Puede ser por un familiar, un amigo, la paz del mundo o una intención de algún conocido. En este momento lo pedimos cada uno en nuestro corazón.
0: Oh Dios, fuerza de los que en ti esperan, escucha con bondad nuestras súplicas. Y pues sin ti nada puede la fragilidad de nuestra naturaleza, concédenos siempre la ayuda de tu gracia, para que al poner en práctica tus mandamientos, te agrademos con nuestros deseos y acciones. Por nuestro Señor Jesucristo, tu Hijo, que contigo vive y reina en la unidad del Espíritu Santo, y es Dios por los siglos de los siglos. Amén.
2: Lectura del libro del Eclesiástico. Surgió el profeta Elías como un fuego, su palabra quemaba como antorcha. Él hizo venir sobre ellos el hambre y con su celo los diezmó. Por la palabra del Señor cerró los cielos y también hizo caer fuego 3 veces. ¡Qué glorioso fuiste, Elías, con tus portentos! ¿Quién puede gloriarse de ser como tú? Tú despertaste a un cadáver de la muerte y del abismo por la palabra del Altísimo. Tú precipitaste reyes a la ruina y arrebataste del lecho a hombres insignes. En el Sinaí escuchaste palabras de reproche y en el Horeb sentencias de castigo. Tú ungiste reyes vengadores y profetas para que te sucedieran. Fuiste arrebatado en un torbellino ardiente, en un carro de caballos de fuego. Tú fuiste designado para reprochar los tiempos futuros, para aplacar la ira antes de que estallara, para reconciliar a los padres con los hijos y restablecer las tribus de Jacob. Dichosos los que te vieron y se durmieron en el amor, porque también nosotros viviremos. Cuando Elías fue arrebatado en el torbellino, Eliseo se llenó de su espíritu. Durante su vida ningún príncipe lo hizo temblar, nadie pudo dominarlo. Nada era imposible para él, incluso muerto, su cuerpo profetizó. Durante su vida realizó prodigios y después de muerto fueron admirables sus obras. Palabra de Dios. Alegraos justos con el Señor. El Señor reina, la tierra goza, se alegran las islas innumerables, tiniebla y nube lo rodean, justicia y derecho sostienen su trono. Alegraos justos con el Señor. Delante de él avanza el fuego, abrasando en torno a los enemigos. Sus relámpagos deslumbran el orbe, y viéndolos la tierra se estremece. Alegraos justos con el Señor. Los montes se derriten como cera ante el Señor de toda la tierra. Los cielos pregonan su justicia, y todos los pueblos contemplan su gloria. alegraos justos con el Señor. Los que adoran estatuas se sonrojan, los que ponen su orgullo en los ídolos. Adoradlo todos sus ángeles. Alegraos justos con el Señor. Aleluya, aleluya, aleluya. Habéis recibido un espíritu de hijos de adopción en el que clamamos, Abba, Padre. Aleluya.
0: El Señor esté con vosotros. Lectura del Santo Evangelio según San Mateo. En aquel tiempo dijo Jesús a sus discípulos: cuando recéis no uséis muchas palabras como los gentiles, que se imaginan que por hablar mucho les harán caso. No seáis como ellos, pues vuestro Padre sabe lo que os hace falta antes de que lo pidáis. Vosotros orad así: Padre nuestro que estás en el cielo, santificado sea tu nombre, venga a nosotros tu reino, hágase tu voluntad en la tierra como en el cielo. Danos hoy nuestro pan de cada día, perdona nuestras ofensas, como también nosotros perdonamos a los que nos ofenden. No nos dejes caer en la tentación y líbranos del mal. Porque si perdonáis a los hombres sus ofensas, también os perdonará vuestro Padre Celestial. Pero si no perdonáis a los hombres, tampoco vuestro Padre perdonará vuestras ofensas. Palabra del Señor.
3: Gloria a ti, Señor Jesús.
0: En medio de lo que es el Sermón de la Montaña, se nos da el cómo rezar. Dijo Jesús a sus discípulos: cuando recéis, no uséis muchas palabras como los gentiles, que se imaginan que por hablar mucho les harán caso. Aquí hemos de entender cómo era la oración de los paganos. La oración pagana era que tenían los ídolos, iban al templo del ídolo, en el centro del templo estaba la estatua de ese ídolo, y creían que para rezar tenían que plantarse allí y hablarle. El ídolo podía, en la mentalidad pagana, actuar en el mundo, pero no oía ni entendía el mundo, sino que tenías que ir y explicarle las cosas de tal forma que le convencieras de lo que tenía que hacer o lo que no tenía que hacer, lo que era bueno o lo que no era bueno. Y entonces le convencías de que aquello era bueno para que actuase. Y entonces dice: no hagáis como los gentiles. Se imaginan que por hablar mucho les harán caso. No seáis como ellos, vuestro Padre sabe lo que os hace falta antes de que lo pidáis. Dios ya nos conoce más que de sobras. ¿Con eso quiere decir que es malo hablar a Dios de los propios problemas? No, no es malo. Pero no es que... lo malo sería pensar que vamos a convencer a Dios de nuestro punto de vista como si Él tuviese otro y nosotros le convencemos. Eso sería malo porque es no entender quién es Dios. Y eso es lo que hacían los paganos, convencer a Dios, al ídolo, no a Dios. Así que lo que viene a decir Jesús es: cuando recéis, orad así. Y nos da el Padre nuestro. ¿Qué está diciendo con eso? ¿Que hemos de rezar solo con el Padre nuestro? No, hay muchas formas de rezar. ¿Pero hay que rezar también con el Padre nuestro? Sí. ¿Y a qué tenemos derecho a pedir? Lo que hay en el Padre nuestro. Lo que no está en el Padre nuestro, así lo enseña San Agustín, no tenemos derecho a pedirlo. Podemos pedirlo, sí. Podemos pedir lo que queramos, pero no nos hará caso en el 99% de las veces si no pedimos lo que Él quiere que pidamos. Y lo que Dios quiere que pidamos es el Padre nuestro. Porque todo aquello que el cristiano ha de pedir está en el Padre nuestro. Primero, el reconocimiento de quién es Dios, Padre nuestro, el que está en el cielo. ¿Qué hemos de pedir? Que sea santificado su nombre. ¿Cómo? Siendo santos nosotros, la gente santificará, reconocerá como santo a Dios. Si nosotros somos un desastre, no reconocerán, al revés, se burlarán de nuestro Dios como si no fuese nada. Venga a nosotros tu reino, el reino de Cristo, que ha de venir aquí en la tierra y que ha de venir al menos en nosotros, y tenerlo nosotros a Cristo como nuestro Rey. Que se haga tu voluntad en la tierra como en el cielo. A eso hemos de aspirar, a hacer la voluntad de Dios cada día. Le pedimos que nos dé el pan de cada día, o sea, aquello necesario para vivir. No riquezas, no que toque la lotería, no que estemos quién sabe cómo, sino lo necesario. Que perdone nuestros pecados. Pero también como nosotros perdonamos a los que nos ofenden. Aquí hay un problema nuestro. Si no perdonamos, no se nos perdonará. Así que hemos de perdonar para poder pedir el perdón a Dios. Que no nos deje caer en la tentación. El gran problema del pecado es caer en la tentación. Las tentaciones pueden venir, pero mientras no caigamos en ellas y las rechacemos, no hay problema. El pecado viene cuando caemos en las tentaciones. Y así, líbranos del mal, o se puede traducir igualmente bien, esto lo explica muy bien Benedicto XVI, pero otros papas también. Líbranos del mal o del maligno, que es la misma palabra en griego, aquí en este caso se puede traducir de las dos formas. Que nos libre del mal, que nos libre del maligno. Todo lo que está en esta oración lo podemos pedir y lo hemos de pedir. Todo lo que de alguna forma no entre en esta oración, podemos pedirlo, pero no tenemos derecho a que nos lo conceda. Aquí casi casi podríamos exigir a Dios que nos conceda esto, porque Él se compromete con el Padre nuestro a cumplir. Así que hemos de pedir con fe para que cumpla. Mucha gente cuando se convierte, empieza la conversión, ve las dos primeras oraciones que aprenden, y una es el Ave María y el otro el Padre Nuestro. Y dicen, el Ave María es muy fácil. Y enseguida cualquier converso empieza con el Ave María, excepto que sea protestante, que entonces le cuesta porque han aprendido el odio a la Virgen. Pero si no tienen ese presupuesto, todo el mundo aprende bien el Ave María y le encanta y lo dice bien. Y dicen, pero qué difícil es rezar con el Padre Nuestro. Porque el Padre Nuestro obliga. Obliga a perdonar, obliga a querer ser cristiano, a buscar la perfección, a hacer la voluntad de Dios, a vivir en cristiano. Y eso cuesta, no es fácil. Por eso a algunos que empiezan a ser cristianos les cuesta. Y por eso en el itinerario catecumenal, cuando se empieza, los cristianos que se bautizan de adultos, hay varios pasos. En uno está el Padre Nuestro. Aprender no solo a recitarlo, no solo a rezarlo, sino vivirlo. Y es uno de los pasos importantes, porque es de aquellos pasos que nos llevan ya casi de forma directa a hacernos hijos de Dios por la fe y el bautismo.
1: Reflexionamos brevemente sobre el Evangelio y la homilía que acabamos de escuchar.

0: Oremos a Dios Padre. Por el Papa, los obispos y presbíteros, roguemos al Señor. Por los gobernantes, los jueces y los legisladores, roguemos al Señor. Por todos los que se encuentran en cualquier necesidad, roguemos al Señor. Por cada uno de nosotros y por nuestra parroquia, roguemos al Señor. Atiende nuestras peticiones, Señor, concédenos los dones de tu bondad. Te lo pedimos por el mismo Jesucristo, nuestro Señor.
1: Ahora el sacerdote se dispone a presentar las ofrendas, el pan y el vino en el altar. El pan y el vino, fruto de la tierra y del trabajo de los hombres, se convertirán después de la consagración en el cuerpo y la sangre del Señor. Jesús estará realmente presente en el sacramento del altar, en cuerpo, sangre, alma y divinidad. Estamos ofreciéndole el fruto de nuestro trabajo humano.

0: Bendito seas, Señor Dios del universo, por este pan, fruto de la tierra y del trabajo del hombre, que recibimos de tu generosidad y ahora te presentamos. Él será para nosotros pan de vida.
1: Bendito seas.

Bendito seas, Señor Dios del universo, por este vino, fruto de la vida y del trabajo del hombre, que recibimos de tu generosidad y ahora te presentamos. Él será para nosotros bebida de salvación.

0: Orad, hermanos, para que este sacrificio mío y vuestro sea agradable a Dios Padre Todopoderoso.
1: Señor, reciba tus manos y tu sacrificio para la honra de su nombre, para nuestro bien y para tu santidad.
0: Oh Dios, que según la doble condición de los dones que presentamos alimentas a los hombres y los renuevas sacramentalmente, concédenos por tu bondad que no nos falte su ayuda para el cuerpo y el espíritu. Por Jesucristo nuestro Señor. Señor, esté con vosotros. Levantemos el corazón. Demos gracias al Señor nuestro Dios. En verdad es justo y necesario, es nuestro deber y salvación darte gracias, Padre Santo, siempre y en todo lugar, por Jesucristo, tu Hijo amado. Por Él, que es tu palabra, hiciste todas las cosas. Tú nos lo enviaste para que, hecho hombre por obra del Espíritu Santo y nacido de María la Virgen, fuera nuestro Salvador y Redentor. Él, en cumplimiento de tu voluntad para destruir la muerte y manifestar la resurrección, extendió sus brazos en la cruz y así adquirió para ti un pueblo santo. Por eso, con los ángeles y con todos los santos, proclamamos tu gloria diciendo a una sola voz: Santo, santo, santo es el Señor, Dios del universo. Llenos están el cielo y la tierra de tu gloria. Hosanna en el cielo. Bendito el que viene en nombre del Señor. Hosanna en el cielo. Santo eres en verdad, Señor, fuente de toda santidad. Por eso te pedimos que santifiques estos dones con la efusión de tu Espíritu, de manera que se conviertan para nosotros en el cuerpo y la sangre de Jesucristo nuestro Señor, el cual, cuando iba a ser entregado a su pasión voluntariamente aceptada, tomó pan. Dándote gracias, lo partió y lo dio a sus discípulos, diciendo: Tomad y comed todos de él, porque esto es mi cuerpo, que será entregado por vosotros. Del mismo modo, acabada la cena, tomó el cáliz y, dándote gracias de nuevo, lo pasó a sus discípulos, diciendo: Tomad y bebed todos de él, porque este es el cáliz de mi sangre, sangre de la alianza nueva y eterna, que será derramada por vosotros y por muchos para el perdón de los pecados. Haced esto en conmemoración mía. Este es el sacramento de nuestra fe.
1: Anunciamos tu muerte, proclamamos tu resurrección. Ven, Señor Jesús.
0: Así pues, Padre, al celebrar ahora el memorial de la muerte y resurrección de tu Hijo, te ofrecemos el pan de vida y el cáliz de salvación y te damos gracias, porque nos haces dignos de servirte en tu presencia. Te pedimos humildemente que el Espíritu Santo congregue en la unidad a cuantos participamos del cuerpo y la sangre de Cristo. Acuérdate, Señor, de tu Iglesia extendida por toda la tierra, y con el Papa León, con nuestro obispo Juan y todos los pastores que cuidan de tu pueblo, llévala a su perfección por la caridad. Acuérdate también de nuestros hermanos que durmieron en la esperanza de la resurrección, y de todos los que han muerto en tu misericordia, admítelos a contemplar la luz de tu rostro. Ten misericordia de todos nosotros, y así con María la Virgen, Madre de Dios, su esposo San José, los apóstoles, Santa Teresita y cuantos vivieron en tu amistad a través de los tiempos, merezcamos por tu Hijo Jesucristo compartir la vida eterna y cantar tus alabanzas. Por Cristo, con Él y en Él, a ti, Dios Padre omnipotente, en la unidad del Espíritu Santo, todo honor y toda gloria, por los siglos de los siglos. Y fieles a la

0: Señor, concédenos la paz en nuestros días, para que, ayudados por tu misericordia, vivamos siempre libres de pecado y protegidos de toda perturbación, mientras esperamos la gloriosa venida de nuestro Salvador Jesucristo. Reino tuyo, poder y la gloria por siempre, Señor Jesucristo, que dijiste a tus apóstoles: la paz os dejo, mi paz os doy. No tengas en cuenta nuestros pecados, sino la fe de tu Iglesia. Y conforme a tu palabra, concédele la paz y la unidad, tú que vives y reinas por los siglos de los siglos. La paz del Señor esté siempre con vosotros. Daos fraternalmente la paz. Cordero de Dios,
1: que quitas el pecado del mundo, ten piedad de nosotros. Cordero de Dios, que quitas el pecado del mundo, ten piedad de nosotros. Cordero de Dios, que quitas el pecado del mundo, danos la paz.
0: Este es el Cordero de Dios, que quita el pecado del mundo. Dichosos los invitados a la cena del Señor. No soy digno de que entres en mi casa, pero una palabra tuya bastará. Padre Santo, guarda en tu nombre a los que me has dado, para que sean uno como nosotros, dice el Señor.
2: Comunión espiritual. Creo, Jesús mío, estás real y verdaderamente en el cielo y en el santísimo sacramento del altar. Te amo sobre todas las cosas y deseo vivamente recibirte dentro de mi alma. Pero no pudiendo hacerlo ahora sacramentalmente, ven al menos espiritualmente a mi corazón. Y como si ya te hubiese recibido, te abrazo y me uno del todo a ti. Señor, no permitas que jamás me aparte de ti.

Oremos. Señor, esta santa comunión contigo que hemos recibido, anticipo de la unión de los fieles en ti, realice también la unidad en tu Iglesia, por Jesucristo nuestro Señor. Señor, esté con vosotros. Que os bendiga Dios Todopoderoso, Padre, Hijo y Espíritu Santo. Amén. En nombre del Señor, podéis ir en paz.

Oración por las vocaciones. Oh Jesús, pastor eterno de las almas, dígnate mirar con ojos de misericordia a esta porción de tu grey amada. Señor, necesitamos mayor número de sacerdotes. Multiplica las vocaciones y santifica más y más a nuestros sacerdotes y hermanos en la vida consagrada. Te lo pedimos por la Inmaculada Virgen María de Guadalupe, tu dulce y santa madre. Oh Jesús, danos muchos y santos sacerdotes, religiosas y religiosos, y todas las vocaciones que la Iglesia necesita según tu corazón. Amén.

0: Padre, y del Hijo, y del Espíritu Santo.
1: Amén.
0: Creo en Dios,
1: Padre Todopoderoso, Creador del cielo y de la tierra. Creo en Jesucristo, su único Hijo, Señor nuestro, que fue concebido por obra y gracia del Espíritu Santo. Nació de Santa María Virgen, padeció bajo el poder de Poncio Pilato. Fue crucificado, muerto y sepultado. Descendió a los infiernos. Al tercer día resucitó de entre los muertos. Subió a los cielos y está sentado a la derecha de Dios Padre. Desde allí ha de venir a juzgar a vivos y muertos. Creo en el Espíritu Santo, la Santa Iglesia Católica, la comunión de los santos, el perdón de los pecados, la resurrección de la carne y la vida eterna. Amén.
0: Padre nuestro que estás en el cielo, santificado sea tu nombre. Venga a tu reino, hágase tu voluntad en la tierra como en el cielo.
1: Danos

0: Amén.
1: Dios te salve, María, llena eres de gracia. El Señor es contigo. Bendita eres entre todas las mujeres, y bendito es el fruto de tu vientre, Jesús.
0: Santa María, Madre de Dios, ruega por nosotros pecadores, ahora y en la hora de nuestra muerte. Amén.
1: Gloria al Padre, al Hijo y al Espíritu Santo.
0: Como era en un principio, ahora y siempre, por los siglos de los siglos. Amén.
1: Misterios luminosos. Primer misterio. Bautizo de Jesús en el Jordán por Juan el Bautista. Sobre el Evangelio de San Mateo, capítulo 3, versículo 16 al 17, meditamos. Una vez bautizado, se abrieron los cielos y vio al Espíritu de Dios que bajaba como una paloma y se posaba sobre él. Al mismo tiempo se oyó una voz del cielo que decía: Este es mi Hijo, el amado, este es mi elegido. Padre nuestro que estás en el cielo, santificado sea tu nombre. Venga tu reino, hágase tu voluntad en la tierra como en el cielo.

0: Guzmán. Amén.
1: Dios te salve, María, llena eres de gracia. El Señor es contigo. Bendita eres entre todas las mujeres, y bendito es el fruto de tu vientre, Jesús.
0: Santa María, Madre de Dios, ruega por nosotros pecadores, ahora y en la hora de nuestra muerte. Amén.
1: Dios te salve, María, llena eres de gracia. El Señor es contigo. Bendita eres entre todas las mujeres, y bendito es el fruto de tu vientre, Jesús.
0: Santa María, Madre de Dios, ruega por nosotros pecadores, ahora y en la hora de nuestra muerte. Amén.
1: Dios te salve, María, llena eres de gracia, el Señor es contigo. Bendita eres entre todas las mujeres, y bendito es el fruto de tu vientre, Jesús.
0: Santa María, Madre de Dios, ruega por nosotros pecadores, ahora y en la hora de nuestra muerte. Amén.
1: Dios te salve, María, llena eres de gracia, el Señor es contigo. Bendita eres entre todas las mujeres, y bendito es el fruto de tu vientre, Jesús.
0: Santa María, Madre de Dios, ruega por nosotros pecadores, ahora y en la hora de nuestra muerte. Amén.
1: Dios te salve, María, llena eres de gracia. El Señor es contigo. Bendita eres entre todas las mujeres, y bendito es el fruto de tu vientre, Jesús.
0: Santa María, Madre de Dios, ruega por nosotros pecadores, ahora y en la hora de nuestra muerte. Amén.
1: Dios te salve, María, llena eres de gracia. El Señor es contigo. Bendita eres entre todas las mujeres, y bendito es el fruto de tu vientre, Jesús.
0: Santa María, Madre de Dios, ruega por nosotros pecadores, ahora y en la hora de nuestra muerte. Amén.
1: Dios te salve, María, llena eres de gracia, el Señor es contigo, bendita eres entre todas las mujeres, y bendito es el fruto de tu vientre, Jesús.
0: Santa María, Madre de Dios, ruega por nosotros pecadores, ahora y en la hora de nuestra muerte. Amén.
1: Dios te salve, María, llena eres de gracia, el Señor es contigo, bendita eres entre todas las mujeres, y bendito es el fruto de tu vientre, Jesús.
0: Santa María, Madre de Dios, ruega por nosotros pecadores, ahora y en la hora de nuestra muerte. Amén.
1: Dios te salve, María, llena eres de gracia, el Señor es contigo, bendita eres entre todas las mujeres, y bendito es el fruto de tu vientre, Jesús.
0: Santa María, Madre de Dios, ruega por nosotros pecadores, ahora y en la hora de nuestra muerte. Amén.
1: Dios te salve, María, llena eres de gracia, el Señor es contigo, bendita eres entre todas las mujeres, y bendito es el fruto de tu vientre, Jesús.
0: Santa María, Madre de Dios, ruega por nosotros pecadores, ahora y en la hora de nuestra muerte. Amén.
1: Gloria al Padre, al Hijo y al Espíritu Santo.
0: Como era en el principio, ahora y siempre, por los siglos de los siglos. Amén.
1: Oh Jesús mío,
0: perdona nuestros pecados, líbranos del fuego del infierno, lleva al cielo a todas las almas, especialmente a las más necesitadas de tu misericordia. Amén.
1: Segundo misterio: las bodas de Caná. Sobre el Evangelio de San Juan, capítulo 2, versículo del 5 al 7, meditamos. Pero su madre dijo a los sirvientes: hagan lo que les diga. Jesús dijo: llenen de agua esos recipientes. Y los llenaron hasta el borde.
2: Padre nuestro,
0: que estás en el cielo, santificado sea tu nombre. Venga a tu reino, hágase tu voluntad en la tierra como en el cielo.
1: Danos hoy nuestro pan de cada día. Perdona nuestras ofensas, como también nosotros perdonamos a los que nos ofenden. No nos dejes caer en tentación y líbranos del mal. Amén.
0: Dios te salve María, llena eres de gracia, el Señor es contigo. Bendita eres entre todas las mujeres, y bendito es el fruto de tu vientre, Jesús.
1: Santa María, Madre de Dios, ruega por nosotros, pecadores, ahora y en la hora de nuestra muerte. Amén.
0: Dios te salve, María, llena eres de gracia, el Señor es contigo. Bendita eres entre todas las mujeres, y bendito es el fruto de tu vientre, Jesús.
1: Santa María, Madre de Dios, ruega por nosotros, pecadores, ahora y en la hora de nuestra muerte. Amén.
0: Dios te salve, María, llena eres de gracia, el Señor es contigo. Bendita eres entre todas las mujeres, y bendito es el fruto de tu vientre, Jesús.
1: Santa María, Madre de Dios, ruega por nosotros, pecadores, ahora y en la hora de nuestra muerte. Amén.
0: Dios te salve, María, llena eres de gracia, el Señor es contigo. Bendita eres entre todas las mujeres, y bendito es el fruto de tu vientre, Jesús.
1: Santa María, Madre de Dios, ruega por nosotros, pecadores, ahora y en la hora de nuestra muerte. Amén.
0: Dios te salve, María, llena eres de gracia, el Señor es contigo. Bendita eres entre todas las mujeres, y bendito es el fruto de tu vientre, Jesús.
1: Santa María, Madre de Dios, ruega por nosotros, pecadores, ahora y en la hora de nuestra muerte. Amén.
0: Dios te salve, María, llena eres de gracia, el Señor es contigo. Bendita eres entre todas las mujeres, y bendito es el fruto de tu vientre, Jesús.
1: Santa María, Madre de Dios, ruega por nosotros, pecadores, ahora y en la hora de nuestra muerte. Amén.
0: Dios te salve, María, llena eres de gracia, el Señor es contigo. Bendita eres entre todas las mujeres, y bendito es el fruto de tu vientre, Jesús.
1: Santa María, Madre de Dios, ruega por nosotros, pecadores, ahora y en la hora de nuestra muerte. Amén.
0: Dios te salve, María, llena eres de gracia, el Señor es contigo. Bendita eres entre todas las mujeres, y bendito es el fruto de tu vientre, Jesús.
1: Santa María, Madre de Dios, ruega por nosotros, pecadores, ahora y en la hora de nuestra muerte. Amén.
0: Dios te salve, María, llena eres de gracia, el Señor es contigo. Bendita eres entre todas las mujeres, y bendito es el fruto de tu vientre, Jesús.
1: Santa María, Madre de Dios, ruega por nosotros, pecadores, ahora y en la hora de nuestra muerte. Amén.
0: Dios te salve, María, llena eres de gracia, el Señor es contigo. Bendita eres entre todas las mujeres, y bendito es el fruto de tu vientre, Jesús.
1: Gloria, Santa María, Madre de Dios, ruega por nosotros, pecadores, ahora y en la hora de nuestra muerte. Amén.
0: Gloria al Padre, al Hijo y al Espíritu Santo, como era en el principio, ahora y siempre, por los siglos de los siglos. Amén.
1: Oh Jesús mío,
0: perdona nuestros pecados, líbranos del fuego del infierno, lleva al cielo a todas las almas, especialmente a las más necesitadas de tu misericordia. Amén.
1: Tercer misterio. Proclamación del reino de Dios, la iglesia como reino de Dios. Sobre el Evangelio de San Mateo, capítulo 16, versículo 18, meditamos. El tiempo se ha cumplido. Ha llegado el reino de Dios. Convertíos y creed en el Evangelio. Tú eres Pedro, o sea, roca, y sobre esta roca edificaré mi iglesia. Los poderes de la muerte jamás la podrán vencer. Padre nuestro que estás en el cielo, santificado sea tu nombre. Venga tu reino. Hágase tu voluntad en la tierra como en el cielo.
0: Danos hoy nuestro pan de cada día. Perdona nuestras ofensas,
2: como también nosotros perdonamos a los que nos ofenden. No nos dejes caer en tentación y líbranos del mal. Amén.
1: Dios te salve María, llena eres de gracia. El Señor es contigo, bendita eres entre todas las mujeres, y bendito es el fruto de tu vientre, Jesús.
2: Santa María, Madre de Dios, ruega por nosotros pecadores, ahora y en la hora de nuestra muerte. Amén.
1: Dios te salve María, llena eres de gracia, el Señor es contigo, bendita eres entre todas las mujeres, y bendito es el fruto de tu vientre, Jesús.

0: Amén. Dios te salve María, llena eres de gracia, el Señor es contigo. Bendita eres entre todas las mujeres, y bendito es el fruto de tu vientre, Jesús.
1: Santa María, Madre de Dios, ruega por nosotros pecadores, ahora y en la hora de nuestra muerte. Amén.
0: Dios te salve María, llena eres de gracia, el Señor es contigo. Bendita eres entre todas las mujeres, y bendito es el fruto de tu vientre.

0: Dios te salve María, llena eres de gracia. El Señor es contigo, bendita eres entre todas las mujeres, y bendito es el fruto de tu vientre, Jesús.
1: Santa María, Madre de Dios, ruega por nosotros pecadores, ahora y en la hora de nuestra muerte. Amén.
0: Dios te salve María, llena eres de gracia. El Señor es contigo, bendita eres entre todas las mujeres, y bendito es el fruto de tu vientre, Jesús.
1: Santa María, Madre de Dios, ruega por nosotros pecadores, ahora y en la hora de nuestra muerte. Amén.
0: Dios te salve, María, llena eres de gracia, el Señor es contigo, bendita eres entre todas las mujeres, y bendito es el fruto de tu vientre, Jesús.
1: Santa María, Madre de Dios, ruega por nosotros pecadores, ahora y en la hora de nuestra muerte. Amén.
0: Dios te salve, María, llena eres de gracia. El Señor es contigo. Bendita eres entre todas las mujeres, y bendito es el fruto de tu vientre, Jesús.
1: Santa María, Madre de Dios, ruega por nosotros pecadores, ahora y en la hora de nuestra muerte. Amén.
0: Dios te salve, María, llena eres de gracia, el Señor es contigo, bendita eres entre todas las mujeres, y bendito es el fruto de tu vientre, Jesús.
1: Santa María, Madre de Dios, ruega por nosotros pecadores, ahora y en la hora de nuestra muerte. Amén.
0: Dios te salve, María, llena eres de gracia, el Señor es contigo, bendita eres entre todas las mujeres, y bendito es el fruto de tu vientre, Jesús.
1: Santa María, Madre de Dios, ruega por nosotros pecadores, ahora y en la hora de nuestra muerte. Amén.
0: Gloria al Padre, al Hijo y al Espíritu Santo.
1: Como era en el principio, ahora y siempre, por los siglos de los siglos. Amén.
0: Oh Jesús mío,
1: perdona nuestros pecados, líbranos del fuego del infierno. Lleva al cielo a todas las almas, especialmente a las más necesitadas de tu misericordia. Amén.
2: Cuarto misterio: la transfiguración de Jesús en el monte Tabor. Sobre el Evangelio de San Lucas, capítulo 9, versículo 29 al 35, meditamos. Y mientras estaba orando, su cara cambió de aspecto y su ropa se volvió de una blancura fulgurante. De la nube llegó una voz que decía: este es mi Hijo, mi elegido, escúchenlo.
0: Padre nuestro,
1: que estás en el cielo, santificado sea tu nombre, venga tu reino, hágase tu voluntad en la tierra como en el cielo.
0: Danos hoy nuestro pan de cada día, perdona nuestras ofensas, como también nosotros perdonamos a los que nos ofenden. No nos dejes caer en tentación y líbranos del mal.
1: Dios te salve María, llena eres de gracia, el Señor es contigo, bendita eres entre todas las mujeres, y bendito es el fruto de tu vientre, Jesús.
0: Santa María, Madre de Dios, ruega por nosotros, pecadores, ahora y en la hora de nuestra muerte. Amén.

0: fruto de tu vientre, Jesús.
1: Santa María, Madre de Dios, ruega por nosotros, pecadores, ahora y en la hora de nuestra muerte. Amén.
0: Dios te salve, María, llena eres de gracia, el Señor es contigo. Bendita eres entre todas las mujeres, y bendito es el fruto de tu vientre, Jesús.
1: Santa María, Madre de Dios, ruega por nosotros, pecadores, ahora y en la hora de nuestra muerte. Amén.

0: bendito es el fruto de tu vientre, Jesús.
1: Santa María, Madre de Dios, ruega por nosotros, pecadores, ahora y en la hora de nuestra muerte. Amén.
0: Dios te salve, María, llena eres de gracia, el Señor es contigo. Bendita eres entre todas las mujeres, y bendito es el fruto de tu vientre, Jesús.
1: Santa María, Madre de Dios, ruega por nosotros, pecadores, ahora y en la hora de nuestra muerte. Amén.
0: Dios te salve, María, llena eres de gracia, el Señor es contigo. Bendita eres entre todas las mujeres, y bendito es el fruto de tu vientre, Jesús.
1: Santa María, Madre de Dios, ruega por nosotros, pecadores, ahora y en la hora de nuestra muerte. Amén.
0: Dios te salve, María, llena eres de gracia, el Señor es contigo. Bendita eres entre todas las mujeres, y bendito es el fruto de tu vientre, Jesús.
1: Santa María, Madre de Dios, ruega por nosotros, pecadores, ahora y en la hora de nuestra muerte. Amén.
0: Dios te salve, María, llena eres de gracia, el Señor es contigo. Bendita eres entre todas las mujeres, y bendito es el fruto de tu vientre, Jesús.
1: Santa María, Madre de Dios, ruega por nosotros, pecadores, ahora y en la hora de nuestra muerte. Amén.
0: Dios te salve, María, llena eres de gracia, el Señor es contigo. Bendita eres entre todas las mujeres, y bendito es el fruto de tu vientre, Jesús.
1: Santa María, Madre de Dios, ruega por nosotros, pecadores, ahora y en la hora de nuestra muerte. Amén.
0: Dios te salve, María, llena eres de gracia, el Señor es contigo. Bendita eres entre todas las mujeres, y bendito es el fruto de tu vientre, Jesús.
1: Gloria, Santa María, Madre de Dios, ruega por nosotros, pecadores, ahora y en la hora de nuestra muerte. Amén.
0: Gloria al Padre, al Hijo y al Espíritu Santo, como era en el principio, ahora y siempre, por los siglos de los siglos. Amén.
1: Oh Jesús mío,

0: Amén.
1: Quinto misterio. La institución de la Eucaristía. Sobre el Evangelio de San Lucas, capítulo 22, versículo 19 al 20, meditamos. Después tomó pan y dando gracias, lo partió y se lo dio diciendo: esto es mi cuerpo, que es entregado por ustedes. Hizo lo mismo con la copa después de cenar, diciendo: esta es la alianza nueva, sellada con mi sangre, que es derramada por ustedes. Padre nuestro que estás en el cielo, santificado sea tu nombre. Venga tu reino. Hágase tu voluntad en la tierra como en el cielo.
2: Danos hoy nuestro pan de cada día. Perdona nuestras ofensas, como también nosotros perdonamos a los que nos ofenden. No nos dejes caer en tentación y líbranos del mal. Amén.
1: Dios te salve María, llena eres de gracia, el Señor es contigo. Bendita eres entre todas las mujeres, y bendito es el fruto de tu vientre, Jesús.
2: Santa María, Madre de Dios, ruega por nosotros pecadores, ahora y en la hora de nuestra muerte. Amén.
1: Dios te salve María, llena eres de gracia, el Señor es contigo. Bendita eres entre todas las mujeres, y bendito es el fruto de tu vientre, Jesús.
2: Santa María, Madre de Dios, ruega por nosotros pecadores, ahora y en la hora de nuestra muerte. Amén.
1: Dios te salve, María, llena eres de gracia, el Señor es contigo, bendita eres entre todas las mujeres, y bendito es el fruto de tu vientre, Jesús.
2: Santa María, Madre de Dios, ruega por nosotros pecadores, ahora y en la hora de nuestra muerte. Amén.
1: Dios te salve, María, llena eres de gracia, el Señor es contigo. Bendita eres entre todas las mujeres, y bendito es el fruto de tu vientre, Jesús.
2: Santa María, Madre de Dios, ruega por nosotros pecadores, ahora y en la hora de nuestra muerte. Amén.
1: Dios te salve, María, llena eres de gracia, el Señor es contigo, bendita eres entre todas las mujeres, y bendito es el fruto de tu vientre, Jesús.
2: Santa María, Madre de Dios, ruega por nosotros pecadores, ahora y en la hora de nuestra muerte. Amén.
1: Dios te salve, María, llena eres de gracia, el Señor es contigo. Bendita eres entre todas las mujeres, y bendito es el fruto de tu vientre, Jesús.
2: Santa María, Madre de Dios, ruega por nosotros pecadores, ahora y en la hora de nuestra muerte. Amén.
1: Dios te salve, María, llena eres de gracia, el Señor es contigo. Bendita eres entre todas las mujeres, y bendito es el fruto de tu vientre, Jesús.
2: Santa María, Madre de Dios, ruega por nosotros pecadores, ahora y en la hora de nuestra muerte. Amén.
1: Dios te salve, María, llena eres de gracia, el Señor es contigo. Bendita eres entre todas las mujeres, y bendito es el fruto de tu vientre.

0: Dios te salve, María, llena eres de gracia. El Señor es contigo. Bendita eres entre todas las mujeres, y bendito es el fruto de tu vientre, Jesús.
1: Santa María, Madre de Dios, ruega por nosotros, pecadores, ahora y en la hora de nuestra muerte. Amén.
0: Dios te salve, María, llena eres de gracia. El Señor es contigo. Bendita eres entre todas las mujeres, y bendito es el fruto de tu vientre, Jesús.
1: Santa María, Madre de Dios, ruega por nosotros pecadores, ahora y en la hora de nuestra muerte. Amén.
0: Gloria al Padre, al Hijo y al Espíritu Santo.
1: Como era en el principio, ahora y siempre, por los siglos de los siglos. Amén.
0: Oh Jesús mío,
1: perdona nuestros pecados, líbranos del fuego del infierno, lleva al cielo a todas las almas, especialmente a las más necesitadas de tu misericordia. Amén.
0: Dios te salve,
1: Reina y Madre de misericordia, vida, dulzura y esperanza nuestra. Dios te salve, a ti llamamos los desterrados hijos de Eva, a ti suspiramos gimiendo y llorando en este valle de lágrimas. Ea pues, Señora abogada nuestra, vuelve a nosotros esos tus ojos misericordiosos, y después de este destierro, muéstranos a Jesús, fruto bendito de tu vientre, oh clemente, oh piadosa, oh dulce siempre Virgen María, ruega por nosotros, Santa Madre de Dios, para que seamos dignos de alcanzar las promesas de nuestro Señor Jesucristo. Amén.
0: Oh Dios, cuyo unigénito Hijo con su vida, muerte y resurrección nos alcanzó el premio de la vida eterna, concédenos a los que recordamos estos misterios del Santo Rosario, imitar lo que contienen y alcanzar lo que prometen, por el mismo Jesucristo nuestro Señor.
1: Amén.
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0: Letanías de la Santísima Virgen María. Señor, ten piedad.
1: Señor, ten piedad.
0: Cristo, ten piedad.
1: Cristo, ten piedad.
0: Señor, ten piedad.
1: Señor, ten piedad.
0: Cristo, óyenos.
1: Cristo, óyenos.
0: Cristo, escúchanos.
1: Cristo, escúchanos.
0: Dios, Padre Celestial,
1: ten piedad de nosotros.
0: Dios, Hijo Redentor del mundo,
1: ten piedad de nosotros.
0: Dios, Espíritu Santo,
1: ten piedad de nosotros.
0: Santísima Trinidad, que eres un solo Dios,
1: ten piedad de nosotros.
0: Santa María,
1: ruega por nosotros.
0: Santa Madre de Dios,
1: ruega por nosotros.
0: Santa Virgen de las Vírgenes,
1: ruega por nosotros.
0: Madre de Cristo,
1: ruega por nosotros.
0: Madre de la Iglesia,
1: ruega por nosotros.
0: Madre de la Divina Gracia,
1: ruega por nosotros.
0: Madre Purísima,
1: ruega por nosotros.
0: Madre Castísima,
1: ruega por nosotros.
0: Madre Siempre Virgen,
1: ruega por nosotros.
0: Madre Inmaculada,
1: ruega por nosotros.
0: Madre Amable,
1: ruega por nosotros.
0: Madre Admirable,
1: ruega por nosotros.
0: Madre del Buen Consejo,
1: ruega por nosotros.
0: Madre del Creador,
1: ruega por nosotros.
0: Madre del Salvador,
1: ruega por nosotros.
0: Madre de Misericordia,
1: ruega por nosotros.
0: Virgen Prudentísima,
1: ruega por nosotros.
0: Virgen Digna de Veneración,
1: ruega por nosotros.
0: Virgen digna de alabanza,
1: ruega por nosotros.
0: Virgen poderosa,
1: ruega por nosotros.
0: Virgen clemente,
1: ruega por nosotros.
0: Virgen fiel,
1: ruega por nosotros.
0: Espejo de justicia,
1: ruega por nosotros.
0: Trono de la sabiduría,
1: ruega por nosotros.
0: Causa de nuestra alegría,
1: ruega por nosotros.
0: Vaso espiritual,
1: ruega por nosotros.
0: Vaso digno de honor,
1: ruega por nosotros.
0: Vaso de insigne devoción,
1: ruega por nosotros.
0: Rosa mística,
1: ruega por nosotros.
0: Torre de David,
1: ruega por nosotros.
0: Torre de marfil,
1: ruega por nosotros.
0: Casa de oro,
1: ruega por nosotros.
0: Arca de la alianza,
1: ruega por nosotros.
0: Puerta del cielo,
1: ruega por nosotros.
0: Estrella de la mañana,
1: ruega por nosotros.
0: Salud de los enfermos,
1: ruega por nosotros.
0: Refugio de los pecadores,
1: ruega por nosotros.
0: Consoladora de los afligidos,
1: ruega por nosotros.
0: Auxilio de los cristianos,
1: ruega por nosotros.
0: Reina de los ángeles,
1: ruega por nosotros.
0: Reina de los patriarcas,
1: ruega por nosotros.
0: Reina de los profetas,
1: ruega por nosotros.
0: Reina de los apóstoles,
1: ruega por nosotros.
0: Reina de los mártires,
1: ruega por nosotros.
0: Reina de los confesores,
1: ruega por nosotros.
0: Reina de las vírgenes,
1: ruega por nosotros.
0: Reina de todos los santos,
1: ruega por nosotros.
0: Reina concebida sin pecado original,
1: ruega por nosotros.
0: Reina asunta al cielo,
1: ruega por nosotros.
0: Reina del Santísimo Rosario,
1: ruega por nosotros.
0: Reina de la familia,
1: ruega por nosotros.
0: Reina de la paz,
1: ruega por nosotros.
0: Cordero de Dios, que quitas el pecado del mundo,
1: perdónanos, Señor.
0: Cordero de Dios, que quitas el pecado del mundo,
1: escúchanos, Señor.
0: Cordero de Dios, que quitas el pecado del mundo,
1: ten piedad y misericordia de nosotros.
0: Bajo tu amparo nos acogemos, Santa Madre de Dios. No desprecie las súplicas que te dirigimos ante nuestras necesidades. Antes bien, líbranos de todos los peligros, oh Virgen gloriosa y bendita. Ruega por nosotros, Santa Madre de Dios, para que seamos dignos de alcanzar las promesas de nuestro Señor Jesucristo.
1: Amén.
0: Oración. Te rogamos nos concedas, Señor Dios nuestro, gozar de continua salud de alma y cuerpo, y por la gloriosa intercesión de la bienaventurada siempre Virgen María, vernos libres de las tristezas de la vida presente, y disfrutar de las alegrías eternas por Cristo nuestro Señor.
1: Amén.
0: Recemos un Padre nuestro y un Ave María por el Papa, su persona y sus intenciones. Padre nuestro que estás en el cielo, santificado sea tu nombre. Venga tu reino. Hágase tu voluntad en la tierra como en el cielo.
1: Danos hoy nuestro pan de cada día, perdona nuestras ofensas, como también nosotros perdonamos a los que nos ofenden. No nos dejes caer en tentación y líbranos del mal. Amén.
0: Dios te salve, María, llena eres de gracia, el Señor es contigo. Bendita eres entre todas las mujeres, y bendito es el fruto de tu vientre, Jesús.
1: Santa María, Madre de Dios, ruega por nosotros, pecadores, ahora y en la hora de nuestra muerte. Amén.
0: Gloria al Padre, al Hijo y al Espíritu Santo.
1: Como era en el principio, ahora y siempre, por los siglos de los siglos. Amén.
0: Recemos un Padre nuestro y un Ave María por los obispos de nuestra diócesis, sus personas y sus intenciones. Padre nuestro que estás en el cielo, santificado sea tu nombre, venga tu reino, hágase tu voluntad en la tierra como en el cielo.
1: Danos hoy nuestro pan de cada día, perdona nuestras ofensas, como también nosotros perdonamos a los que nos ofenden. No nos dejes caer en tentación y líbranos del mal. Amén.
0: Dios te salve, María, llena eres de gracia. El Señor es contigo. Bendita eres entre todas las mujeres y bendito es el fruto de tu vientre, Jesús.
1: Santa María, Madre de Dios, ruega por nosotros, pecadores, ahora y en la hora de nuestra muerte. Amén.
0: Gloria al Padre, al Hijo y al Espíritu Santo.
1: Como era en el principio, ahora y siempre, por los siglos de los siglos. Amén.
0: Recemos un Padre Nuestro y un Ave María por las benditas ánimas del purgatorio. Padre nuestro que estás en el cielo, santificado sea tu nombre. Venga tu reino, hágase tu voluntad en la tierra como en el cielo.
1: Danos hoy nuestro pan de cada día. Perdona nuestras ofensas, como también nosotros perdonamos a los que nos ofenden. No nos dejes caer en tentación y líbranos del mal. Amén.
0: Dios te salve, María, llena eres de gracia. El Señor es contigo. Bendita eres entre todas las mujeres y bendito es el fruto de tu vientre, Jesús.
1: Santa María, Madre de Dios, ruega por nosotros pecadores, ahora y en la hora de nuestra muerte. Amén.
0: Gloria al Padre, al Hijo y al Espíritu Santo.
1: Como era en el principio, ahora y siempre, por los siglos de los siglos. Amén.
0: En el nombre del Padre, y del Hijo, y del Espíritu Santo.
1: Amén.

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1: Muy buenas noches, gracias por estar con nosotros en Ruta 740 en Familia Radio. El día de hoy juega México. Pues esperemos que haya ganado la selección mexicana en este encuentro de fútbol. Oiga, el día de hoy nos acompaña desde la diócesis de San José, en California, Rosaura Santiago. Ella realizó hace unos días una peregrinación a Lourdes, Francia. Y precisamente en este mes estamos conmemorando el aniversario en que se consagró este santuario mariano allá en Francia. Aunque las apariciones, sabemos, fueron durante el mes de febrero, pero es en el mes de junio donde el Vaticano pues concede otorga este nombramiento a este santuario mariano de Lourdes. Y pues Rosaura estuvo allá hace unos días y pues nos estará contando su experiencia de haber realizado esta peregrinación en tierras francesas. Vamos entonces, para prepararnos a escuchar esta narración de nuestra amiga Rosaura, para estar pero bien enterados de cómo se da esta manifestación del amor de Dios a través de esta advocación mariana en Lourdes, en Francia.

0: Muy buenas noches, bienvenidos de vuelta aquí en Ruta 740. Escuchábamos hace unos momentos la narración de las apariciones de Nuestra Señora de Lourdes, esas apariciones allá que se dieron en Francia. Y pues como siempre nos acompaña nuestra amiga Rosaura Santiago desde la diócesis de San José en California, quien por cierto la semana pasada se encontraba en aquellos lugares, en Lourdes, Francia, visitando el santuario de Nuestra Señora. Y pues Rosaura, tienes mucho que platicarnos. Primero, muy buenas noches, bienvenida.
1: Muy buenas noches, Luis. Y pues sí, como siempre, pero ya con una que otra faltita aquí de no acompañarte, pero pues bien emocionada ahora con esta experiencia que traemos para compartir, que la verdad no me la esperaba, pero pues te puedo contar que sí fue algo muy, muy especial espiritualmente y a nivel personal de mucho crecimiento.
0: A ver, entonces vamos a ver por partes. Entonces quiere decir que Rosaura Santiago, nuestra compañera aquí del programa de Ruta 740, pues fue a visitar el santuario de Nuestra Señora de Lourdes la semana pasada. Viajaste allá a Francia. ¿Cuánto tiempo te aventaste allá? ¿Una semana?
1: ¿Cuánto tiempo me aventé allá? Pues literalmente me fui el 31 para amanecer allá el 30, porque como todos sabrán, pues el cambio de horario es casi de un día o medio día. Entonces amanecimos allá el día primero y nos regresamos el 8 de apenas recién desempacada San José.
0: Recién llegada. Oye, pues estamos muy interesados de que nos cuentes cómo es la situación allá en el santuario, cómo es la comunidad, la gente de ahí. Me imagino cómo le hacen los locales, ¿verdad? Que es nosotros en español le tenemos su gentilicio a los del pueblo en cada poblado. No sé cómo se le diga a los de Lourdes, lurdeños, no, o no sé, y en francés, pues quién sabe, ¿no?
1: Pero muy buena pregunta, ¿eh? Es algo que debería de haber indagado un poquito más. Lo que sí te puedo decir, Luis, es que las personas ahí, pues además de que estaban muy contentas porque éramos el primer grupo de peregrinos que iba de Estados Unidos, y pues para ellos no solamente era ver este grupo de personas que van en penitencia y a conocer un poco más de Nuestra Señora de Lourdes, pero pues también un poquito de esperanza para ellos y sus negocios, que es de lo que viven, ¿no? Hay muchísimos negocios, pero te puedo decir que todos te saludan con mucha emoción. Hables inglés, hables español, el idioma que hables, o sea, ahí te van a saludar y te van a dar una muy buena sonrisa, te van a enseñar sus productos, como todos
0: buenos comerciantes. Como todo debe de haber comercio.
1: Pero la verdad, o sea, yo creo que lo más bonito es cómo te reciben. O sea, te reciben con un cariño, con una emoción, y te digo, pues esta peregrinación tuvo muchas cosas especiales, porque pues después de pandemia es volver a traer esas personas a este lugar sagrado, pero también te encuentro con diferentes personas de diferentes lugares del mundo.
0: Mira qué cosas que nos platicas y que te tocó vivir. ¿Cómo es que viene a terminar Rosaura Santiago allá en Lourdes? ¿Formaste parte de un grupo? Platícanos cómo es que de repente nos hablaste y nos dijiste, bueno, pues no voy a estar en el programa porque me voy a Francia. ¡Caramba!
1: Pues fue un proceso un poquito largo que la verdad no lo había contado, ni siquiera te lo había contado a ti, porque no sabíamos si se iba a llevar a cabo. Es una invitación que me hizo su excelencia el señor obispo de San José, Oscar Cantú, que dentro de sus ocupaciones, como un buen pastor, pensó en esta pecadora, y yo creo que dijo, necesita darte esa vueltecita y conocer un poquito más de Nuestra Señora de Lourdes. Entonces, fue muy emocionante. Él fue quien me nominó para ver si pasaba el proceso de selección con la Orden de Malta, quienes son los que organizan estas peregrinaciones cada año. Y pues me tocó que sí me aceptaron y pues formé parte del grupo.
0: Dices la Orden de Malta. Platícanos un poco de esta organización, porque sí hemos oído de los Caballeros de Malta, esta gran labor que realizan, pero tú que has estado más cerca de ellos, platícanos un poquito. ¿Qué es lo que hace la orden?
1: Pues fíjate que yo tampoco no sabía. Cuando el señor obispo me habló un poquito de ellos, no quiso abundar mucho en quiénes eran, porque me dijo, pues si vas a esta a esta peregrinación, dijo, ya tendrás oportunidad de conocer quiénes son. Y bien lo dijo, o sea, tuve la oportunidad de no solamente conocer lo dados que son, para que nosotros los elegidos para ir a esta peregrinación vivamos la máxima experiencia en su totalidad. O sea, son personas entregadas al servicio, y no a un servicio de porque necesitas te voy a ayudar, no.

0: que tengan para sobrevivir, sino también a los ministerios de la iglesia, que es servir al prójimo y ser testimonios de esa misericordia y amor de Dios.
1: Mira que es interesante esto que nos compartes, porque a veces nos falta a nosotros conectar nuestra cuestión de trabajo, cuestión profesional, laboral, con nuestra vida cristiana, ¿no? Como que a veces tratamos de marcar una diferencia, de que, bueno, en el grupo soy esta persona, en misa soy esta persona, y en la chamba soy otra persona distinta. Cuando no debe de ser así, ¿no? Debemos de vivir nuestros valores cristianos en todos los lugares, ¿no? En el trabajo, en la escuela, en la iglesia sobre todo, pero pues siempre estar ese, que se note, ¿no? Que eres cristiano en todos lados. Entonces es una buen ejemplo que nos da la Orden de Malta y que realiza estas peregrinaciones a estos lugares, a estos santuarios. ¿Es nada más a Lourdes o van a otros lugares?
0: Pues fíjate que me enteré que también hacen la peregrinación a la Virgen de Guadalupe en México, okay, a la Basílica. Pues sí, me imagino que van a hacer en los próximos meses o en el próximo año. Además de estas dos peregrinaciones que yo sé que llevan a cabo, la de Lourdes se lleva a cabo cada año, en el mes de mayo. Abril, mayo, por ahí por esos meses. Entonces imagínate, ahorita acabamos de venir de esta peregrinación y ya están en preparaciones para la próxima. Sí, o sea, muy, muy, mucho trabajo, como te digo, son personas entregadas no solamente a su profesión, sino a esta labor de ayudarnos a crecer espiritualmente. Y también, además de estas peregrinaciones, tienen mucho trabajo social a nivel local. O sea, trabajan con comunidades de calle, proveyendo lo necesario para las personas que no tienen un techo donde vivir, alimentos. En Navidad se encargan de traerle sonrisas a los niños y a las familias, un plato, una buena cena con regalos para los niños. Entonces, son personas que siempre están viendo por traer una sonrisa y reavivar esa esperanza que Dios nos recuerda a cada momento, pero que a veces por complicaciones de la vida se nos olvida o la vemos muy distante.
1: Vamos a seguir platicando de esto con Rosaura Santiago, quien anduvo hace 8 días en Francia visitando el santuario de Nuestra Señora de Lourdes. Y ahora que nos platicaba sobre la Orden de Malta, quienes son los que organizan esta peregrinación. Pero ahora para que nos platiques cómo es del viaje, cómo es la llegada a este pueblo de Lourdes, para que quienes no hemos tenido la oportunidad de ir, para que nos des un recorrido ahí sobre estos lugares, sobre estas tierras, sobre este lugar en específico donde Nuestra Señora, la Virgen María, quiso dejarnos un mensaje. Vamos a unas recomendaciones y continuamos en Familia Radio.

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8: Continuamos, Ruta 740 en Familia Radio. Gracias por estar con nosotros. Gracias a la gente que nos escucha a través de las ondas hercianas que surcan los aires aquí en el área de Phoenix en el 740 de amplitud modulada y en el norte del estado de Arizona a través de las diferentes estaciones en FM. También quienes nos escuchan a través de la aplicación móvil en Familia y en la página de internet, por supuesto, en www.enfamilia.com. Pero volviendo al tema de lo que estábamos platicando antes de ir a los consejos, pues Rosaura, estuviste tú la semana pasada en el viejo continente, andabas allá en Francia, visitando el santuario de Nuestra Señora de Lourdes. Escuchábamos al principio del programa la narración de las apariciones, de cómo la Virgen se le aparece a esta pequeña niña, una niña muy pobre, pero y cómo viene a... O sea, hacer ese cambio, ¿no? En toda la región, en todo el país, y que en nuestros corazones queda el mensaje de María invitando a la conversión. Rosaura, cuando llegas ahí a Lourdes, pues platícanos un poco. Primero, ¿cuántas horas de vuelo se hacen desde, bueno, saliste desde la ciudad de Los Ángeles, en California, hasta Lourdes, Francia, o hicieron una escala, o se lamentaron de un jalón?
9: De un jalón. Bueno. Ya estábamos advertidos que iba a ser vuelo directo, un poco pesado, 11 horas, pero yo creo que la capitana que nos tocó tenía buena mano para el volante de avión o maquinita, lo que sea, como se maneje. Pero hicimos 10 horas directo, viaje directo.
8: Oye, o sea, el piloto era mujer.
9: Era mujer, fíjate.
8: Ah, pues iban todos muy seguros, porque sí, las mujeres manejan bien.
9: Para que veas.
8: Nosotros somos los que nos echamos el carro encima, o el avión encima. Pues qué bueno que llegaron ahí con bien a Lourdes. Oye, pues Lourdes supone que es un pueblo pequeño, pero tiene aeropuerto internacional, entonces.
9: Fíjate que eso fue lo interesante que me enteré también. Yo pensaba que era un aeropuerto internacional, o sea, donde llegaban más vuelos o algo así, pero al llegar ahí, de preguntona yo, me dijeron que ese aeropuerto era el que se usaba para la Fuerza Armada de Francia. Entonces, ahí ese es el aeropuerto que utilizaban, pero también llegan los aviones que van específicamente con peregrinos y llegan más directo a Lourdes, o sea, sin necesidad de venir de otras ciudades que puede quedarles un poco más retirado, pues ahí llegan directamente los shuttles, como le decimos acá, los aviones shuttle, y pues ya, más cerca de, son aproximadamente unos 25-30 minutos del aeropuerto a Lourdes.
8: ¿Pueblo de Lourdes en Francia es un pueblo pequeño?
9: ¿Cómo te lo puedo describir? Pues yo creo que no es tan pequeño como se ve en realidad, porque cuando andas caminando aquí en todo lo que es la gruta, las iglesias, se ve muy pequeño, pero si sales más afuera de ahí sí está más grande, porque pues viven personas. En su mayoría, creo, lo que me enteré fue que son personas que van a trabajar por temporadas.
8: Okay.
9: No precisamente que están establecidas ahí en el año redondo. Y sí se ve grandecito, yo creo, no te voy a dar números, pero sí se ve, yo creo que como la mitad de San José, quizás.
8: Oh, pues sí está grandecillo.
9: Sí está grandecito, a mí se me hizo grandecito.
8: Pero en un principio, en el tiempo de las apariciones, que ahorita les voy a dar el año.
9: 1800 algo. 1858.
8: 1858.
9: Fue la primera aparición, en 1858.
8: Apariciones. Imagino que era una ranchería.
9: Aquí debe haber sido, pues no era ni siquiera ranchería. Bueno, sí era un tipo de ranchería, pero todo era pues más campo, más... o sea, no había mucha gente. O sea, eran, ¿cómo te diré? Personas que trabajaban por sobrevivir ahí arriando sus animalitos y todo eso, pero era extremadamente pequeño. Y era un pueblo minero, o sea, donde hacían trabajo de mina. Y pues obviamente sus ovejas que traían ahí, pero las personas que vivían, o sea, las personas que mejor vivían, pues eran los que eran dueños de estas minerías y de sus animales. Pero digamos que la familia de Bernadette en este caso eran una familia pobre, no eran familia adinerada ni nada, y eran chozas, o sea, porque tuvimos la oportunidad de visitar lo que era la casa de Bernadette. Yo creo que era del tamaño de un baño, de una casa de aquí, de Estados Unidos.
8: Estaba.
9: Sí. Y era una familia de 7, incluyendo sus hermanos, sus papás. Entonces eran unas chocitas bien, y imagínate también algo alto, tipo México, las casitas que son de adobe con madera arriba, las puertas de madera, o sea, una cosa muy, muy, ¿cómo se dirá? Muy rústica, muy, pues sí, muy viejo, algo muy viejo. Y existen todavía ese tipo de casas, se miran por ahí. Las calles, pues son, obviamente, como algunos habremos visto en televisión, Europa, son callecitas chiquititas de un sentido, pero muy pequeñitas, donde solamente cabe un Mini Cooper. No vas a mirar carros grandes como los vemos acá, nada que ver. Pero sí, eso es lo que ha crecido de ese tiempo, donde no había nada más que las personas trabajadoras, los mineros, todo eso, campo. Vas a ver mucha vegetación. Eso es lo más bonito de todo, que me impactó en cuanto subimos al camión para llegar al hotel del aeropuerto, que ves muchísima vegetación, todo verde, árboles, el aroma del viento es fresco. Ese día estaba lloviendo y la lluvia ni siquiera se sentía fría, se sentía cálida, no sé, es verdaderamente otro mundo.
8: Me imagino ahorita que nos estás platicando de las casas y que las calles muy pequeñas, podría ser como las gentes que nos escuchan que son de México y de esas ciudades pues muy antiguas, muy coloniales como Guanajuato o Puebla, anda, que tienen las calles muy angostas, ¿no? Hechas para los caballos y las carretas, ¿no? Y ya después llegaron los carros y bueno, no se puede ampliar la calle ya porque ya estaba urbanizado de esta manera. Entonces, más o menos así nos queremos imaginar que es el pueblo de Lourdes.
9: Sí, algo así. Y además agrégale también los puentes que vas cruzando, porque aquí en esta ciudad, o sea, si vas por primera vez, no les recomiendo que anden en carro. A mí se me antojaba al principio, pero después dije, no, yo creo que la experiencia mejor vivida es caminando. Eso uh-huh. sí, es muy pesado porque es un pueblo entre montaña. Eran cerros, digamos. Entonces, sí, los caminos son subidas, bajadas, pero más que nada subidas, más inclinaciones y bastante pesaditas. Pero entre esas caminatas vas cruzando el río. Entonces, y agua cristalina que baja de las montañas, no. Es una cosa muy bonita.
8: ¡Ay, qué emoción! Oye, y entonces pues llegan ahí al pueblo de Lourdes, van y los recogen del aeropuerto. Nos platicabas que fueron 11 horas de vuelo. Llegan al aeropuerto, el aeropuerto que utiliza la Armada de Francia, pero que también pues permite que aterricen aviones ahí que van a visitar el santuario, y ya los llevan ahí al pueblo de Lourdes, un pueblo pequeño. Me imagino que ha crecido por el turismo y los peregrinos que van a este lugar, pues también la gente tiene que ayudarse para subsistir. Pero también la historia que nos cuenta de Lourdes es que, como nos decías, la familia de Bernadette, de la vidente de Nuestra Señora de Lourdes, era familia muy pobre porque, según que comenta la historia y tú me platicabas también, Bernadette andaba pues recogiendo cosas del tiradero, ¿no? Del pueblo.
9: Sí, pues ella de hecho ese día, sí, parte que nos contaron, porque tuvimos un día, digamos, de historia, que nos uh-huh. la contó el doctor Alessandro Francisis, italiano, uh-huh. quien es el encargado de procesar y archivar todos estos milagros que se llevan a cabo después de la visita a Lourdes, a la gruta, o de hacerse el baño que se hacía anteriormente. Y nos decía que pues ella andaba caminando para buscar alimentos, o quizás trabajando, ayudando a sus papás, y parece ser que sí andaba buscando algo de comer entre esos desechos que se encontraba, porque este cerro pues no tenía nada, era pura piedra, o sea, aparte de la vegetación y de mi cotorro que se emociona también, como ya lo habrán escuchado. No, pues era, digamos, la oportunidad para ella, para un lugar donde podía encontrar algo. Entonces ahí andaba y pues de repente que se le aparece, como la llama ella, la señora. Sí. La señora se le aparece y fue un proceso, porque también el agua no la encontró, la gruta no la encontró el primer día, y ella ni siquiera la miraba hasta que ella la señaló y le pidió que se lavara sus manos, la cara, y luego bebiera. Pero era una forma de penitencia y de limpiar de alguna manera, como nosotros sabemos en nuestra religión, que es pues el bautismo, ¿no? La señal del bautismo que te limpia de todo pecado y te purifica el espíritu para poder recibir y conectar mejor con Dios. Entonces sí, era lo que ella andaba haciendo ahí, buscando alimentos para su gran familia que tenía, porque era una familia grande. También era una familia grande.
8: Sí, entonces, decías que eran varios viviendo en un pequeño cuarto.
9: En una chocita, sí. La mamá tuvo 9 hijos, pero no todos le vivieron. Okay. Pero aún así, o sea, la necesidad era grande. En eso andaba ahí. Entonces no me puedo ni imaginar, porque yo miraba la gruta, miré fotografías de cómo se miraba el lugar antes, y como te digo, no se compara a cómo se ve ahora, con edificios alrededor, hoteles, casas, transporte pasando por ahí. Era totalmente diferente. Y ahora ver cómo se ha urbanizado un poquito más, pues imaginarte cómo habrá sido esa experiencia de Bernadette es interesante e impactante, sobre todo también porque cómo esa experiencia de esa niña no solamente la llevó al encuentro con Dios, pero sino nos llamó a nosotros a ese encuentro con diferentes culturas. Y ver ahí tanta gente, Luis, de diferentes lugares del mundo, porque en cuanto entras ahí a la parte donde está la catedral, donde están las otras capillas, camino hacia la gruta, pues vas viendo y vas escuchando personas de otros idiomas. Okay. Y eso fue lo que me impactó a mí, porque iba pasando yo y yo me quedaba like, mira nada más. O sea, qué impactante que un milagro como estos de una niña de hace ni siquiera, o sea, es un milagro reciente. Eso es lo que también me llamó la atención, que es un milagro reciente, casi de nuestros tiempos. Y ver cómo el encuentro de culturas no tiene barreras, es solamente una fe, y ahí van unidos todos. O sea, no importa el idioma, no importa de dónde vengas, vas por un solo propósito. Y eso a mí se me hizo muy impactante.
8: Y nos llevas a ese lugar y nos imaginamos ir caminando ahí por las capillas y escuchar los rezos, las oraciones de miles de peregrinos, y cada quien en su lenguaje, en su idioma, pero con una misma intención, pues de agradecerle a Dios por todo lo que nos da y porque camina con nosotros y que nos brinda esa oportunidad de que Nuestra Señora nos acerque más a Jesús. Vamos a seguir meditando sobre esto que nos estás platicando. Entonces quédese con nosotros, vamos a unos consejos, a unas recomendaciones y continuamos en Ruta 740 en Familia Radio.
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4: Continuamos en Familia Radio Ruta 740. Gracias por estar con nosotros. Pues estamos el día de hoy platicando sobre la visita que realizó nuestra compañera Rosaura Santiago al santuario de Nuestra Señora de Lourdes. Ella estuvo visitando el santuario hace unos días y ahora pues nos está llevando paso a paso sobre esa visita que realizó a este lugar tan, tan importante en nuestra fe como católicos, que es el lugar donde la Virgen se apareció a Bernadette, a esta pequeña niña, y le dio pues ese mensaje, pero sobre todo nos da ese cariño de María, ese cariño de madre que nos lleva a Jesús. Rosaura, pues, nos platica sobre el pueblo, que es un pueblo pequeño, un pueblo muy rural, que ya ha crecido, pues, por supuesto, por el turismo y los peregrinos que van a visitar el santuario. Cuando llegan ustedes al aeropuerto, llegan al aeropuerto de, que es de las Fuerzas Armadas de Francia.
5: ¿Perdón? Sí, es el pueblo de Tarbes.
4: Tarbes. Así como la tarta.
5: Yo creo que sí.
4: Y luego llegan al hotel, ¿qué es lo primero que hacen? Imagino que llegas todo emocionado, después de 11 horas de vuelo, cansadillos y todo, pero ¿llegas con ganas de ir a visitar algo o llegaron ya a pernoctar? ¿Ya llegaron ya cansados?
5: Pues fíjate que yo dije, voy a dormir. Era mi primera vez viajando a Europa. Siempre había soñado con eso, pero jamás me imaginé que Dios me iba a regalar la oportunidad de hacer mi primer viaje a un lugar tan especial. Entonces iba con la doble emoción de voy a Europa, voy a cruzar el Atlántico y voy a un lugar sagrado donde se apareció la Virgen de Lourdes. No, hombre, llevaba así los nervios de punta, no dormí, con eso te digo todo, iba viendo el transcurso del avión, por donde íbamos, llegamos, y sí, nos habían dicho, el primer día no hay actividades para que ustedes descansen y pues se puedan acoplar al cambio de tiempo, que es bastante, bastante fuerte, dijeron, pero al siguiente día, que es el día 2 de septiembre, ya empezaron las actividades. Entonces el primer día no había nada oficial, pero con una de las personas partes de la Orden de Malta, me invitaron a caminar. Entonces nos fuimos y dijeron, es mejor que salgas a caminar, dijo, para que tu mente se canse, te despejes, dijo, pero que agarres el sueño en la noche, si no, no vas a dormir. Entonces mi primera caminata fue hacia la Basílica del Rosario de Nuestra Señora de Lourdes. Marcy está de acuerdo que estaba completamente solo, pero te sentías una paz. Yo creo que eso fue de las primeras cosas que me hizo como centrarme en el momento y decir, wow, llegué, aquí estoy. Un padre, buen amigo mío, me recomendó antes de irme, no vayas con ninguna expectativa, Rosaura, solamente abre tu corazón. Y ese fue como el momento para mí de decir, ok, aquí estoy, abro mi corazón y que sea lo que Dios quiera. Entonces, ver esa impresionante basílica, que después me enteré de diferentes detalles interesantes, imagínate, las estructuras, o sea, lo que has visto en televisión de o en fotos, o sea, imágenes viejas, las torres altas, un puente que cruzas que yo no sabía que era por donde se hacía la procesión de la Virgen de Lourdes en las noches, y que esa procesión iba llena de gente con velas encendidas. Entonces, pero verla de día y con nubes, y de repente que saliera el sol y cómo brillaban las imágenes de la basílica, me quedé así, wow, o sea, no tenía palabras, me quedé fría. Entonces fue mi primera caminata y obviamente fue también mi primera experiencia de empezar a saludar, bonjour, bonjour, madame, a los comerciantes que iba viendo conforme íbamos caminando hacia allá, y te digo, personas muy amables que no solamente buscaban venderte, sino que te estaban dando la bienvenida de emoción, o sea, diciéndote, siéntete en casa, aquí estamos, o sea, te abrazamos, te recibimos con gusto. Entonces fue muy bonito esa caminata toda desvelada, pero nunca la voy a olvidar. Hasta la fecha te la estoy contando y se me enchina el pellejo.
4: Y nos emocionamos también nosotros junto contigo. Oye, usted que nos escucha, si tiene la oportunidad de ver imágenes de... es catedral, ¿verdad? ¿Basílica?
5: Sí, basílica.
4: Basílica de Nuestra Señora de Lourdes, pues es como una bonita catedral, tipo de así como muy muy europeo, y pegado al río, ¿no? Está cerca del...
5: Está muy cerca del río.
4: Por ahí.
5: Está muy cerca del río y está construida sobre rocas. Está construida sobre rocas, que es más hacia adelantito, digamos... Si la miras de frente, el puente que se ve del lado derecho te lleva hacia la gruta. Entonces la catedral, está de alguna manera construida arriba de la gruta.
4: Ok.
5: Que es pura roca. O sea, si alguien tiene chancita ahí de ver las imágenes antes de que todo... O sea, todas las construcciones estas, van a ver que es un cerro, es prácticamente un cerro, y ahí se construyó la Catedral del Rosario de Nuestra Señora de Lourdes, que es la parte uh-huh. baja, y en la parte de en medio donde se ve la corona es como un tipo capilla de Bernadette, y arriba está otra catedral en donde están las dos torres.
4: Okay.
5: O sea, son tres en una. Son tres diferentes santuarios en uno.
4: Ay, qué interesante. Mira, estamos, le comento a usted que nos escucha. Si quiere, vamos a compartir la imagen de la Catedral de Nuestra Señora de Lourdes en el Facebook, en Familia Medios, para que puedan ver estas imágenes de la gruta y también de la catedral, que está muy, muy bonita. Y lo que nos decía Rosaura, que son como tres en uno, y muy muy de hecho sobre roca, ¿no? Hecho sobre sí. la gruta donde pues esta niña Bernadette vio a la Virgen, ¿no? Sí. Un poquito sobre la experiencia que tuviste, ahorita nos vamos a meter ahí en las cuestiones de Bernadette y todo eso, pero esta visita que realizan, los llevan a conocer la historia de Bernadette, imagino ver toda la historia de las apariciones, ver los templos, pero algo que nos platicas y que nos llena de emoción es también el convivir de varias culturas, ¿no? Porque en el grupo que ibas tú, iban gentes de Estados Unidos, y una de las características de Estados Unidos es que hay mucha diversidad. Imagino que iban gentes de hispanos y anglos y gentes de diferentes nacionalidades, y allá te encontrabas con gente también de otros lugares. Pero, ¿de dónde encontraste gente ahí?
5: Molto italiano.
4: Muchos italianos había ahí.
5: Me topé con muchos italianos, con muchos españoles y portugueses también, personas de Portugal, de donde más. Yo creo que fueron los que más me topé. Obviamente, como decías, pues de acá íbamos más. Sí, era un grupo variado, pero fíjate que muy poco hispano. De hecho, sí. Mando saludos a Guillermo, que es caballero de la Orden de Malta y vive en Arizona, y nos comentó que por ahí nos ha escuchado, entonces saludos por ahí a Guillermo. Pero sí, muy pocas personas hispanas. Sí escuchaba dentro de las personas que iban a peregrinar, personas que hablaban español, más no sé si todos eran de España o iban de alguna parte de Latinoamérica. Yo lo que más notaba era ese acento peculiar de los hermanos españoles. Español. Entonces, oh, okay. Sí, sí. Y el italiano, personas de Italia. Y sí, yo me imagino que debe haber habido más personas porque conforme ibas a caminar ahí a la gruta, todo el día estás celebrando misas en diferentes idiomas y una de ellas es en español. Y siempre se miraba un buen número de personas que asistía a la misa de español. Entonces yo me imagino que debe de haber habido más personas de Latinoamérica.
4: Sí, me imagino que sí. Oye, todos los que viajan para este lugar de peregrinación, para Lourdes, ¿llegan a ese aeropuerto? ¿Se van en avión llegando al aeropuerto de las Fuerzas Armadas o fue ustedes por esta
5: pues por como esta ocasión te digo, que iban por... lo que yo me enteré es que los que van específicamente a la peregrinación con a la Virgen de Lourdes, muchos optan por ese aeropuerto y es donde llegan los shuttles, no sé cómo se diga en español, o sea, son aviones que llevan un grupo de peregrinos para la visita de Lourdes. Entonces, es el aeropuerto más cercano, pero si deciden, por ejemplo, ir a Narves, Francia, que es donde están las reliquias de Bernadette, pues quizás pueden llegar a otro aeropuerto y hacen otro tipo de ruta, porque en realidad Lourdes es solamente el pueblo donde Bernadette tuvo el encuentro con la Virgen de Lourdes, pero tienes el lugar a donde se fue a vivir Bernadette después de las apariciones, que es en Narves, Francia, y es donde están sus reliquias, y hay muchos otros pueblitos alrededor donde hay algún tipo de historia, ya sea relacionada con Bernadette o con algún otro tipo de crecimiento de fe. Entonces...
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4: ¿Qué tan lejos está este pueblo, Narves?
5: ¿Narves? Creo que Narves. La verdad no sabría decirte, pero no creo que esté tan lejos, quizás una hora.
4: Ok.
5: Probablemente, o un poquito más.
4: Ok, no sé. Porque Bernadette después se va de religiosa, se va de monja a un convento ahí, ¿no?
5: Sí.
4: Y ahí se queda toda su vida con sus enfermedades que ya traía, pobre muchacha,
5: sí,
4: que muere a una edad muy joven.
5: Ahí es donde termina su vida.
4: Ok, y sus restos están ahí, ¿no?
5: Y sus restos están ahí, sí, que a mí se me hizo... Yo creo que todo tiene un propósito, fíjate que el doctor Alessandro nos decía en su plática que... Las apariciones de Lourdes traen un mensaje más allá de un milagro físico o de una curación. O sea, quizás la curación que vas a recibir puede ser física o espiritual o emocional. O sea, solamente Dios y la Virgen saben lo que te tienen preparado, pero yo creo que todo esto está lleno de señales. Entonces... Cada uno de estos lugares, incluso la vida de Bernadette, cómo se dio todo, hay un mensaje especial en todo, pero para cada persona. Depende esa necesidad espiritual de cada uno de nosotros, me imagino. Entonces, ese corazón abierto que me aconsejó mi amigo padre, que me dijo, vete con ese corazón abierto, nada más. Cero expectativas, yo creo que es lo más ideal para todos aquellos que algún día tengan la oportunidad de visitar Lourdes o cualquier otro lugar sagrado, porque la historia va más allá de las apariciones, va más allá de los milagros, es ese lugar de encuentro contigo mismo, con Dios y con una comunidad muchísimo más grande de la que quizás podemos conocer.
4: Así es. Vamos a tomar una pausa, vamos a escuchar unas recomendaciones y continuamos platicando con Rosaura Santiago sobre esta experiencia que tuvo de haber ido al santuario de Nuestra Señora de Lourdes en Francia y apenas va llegando, vas hace unos días
5: todavía
4: llegaste.
5: Lo estoy procesando todavía.
4: Proceso. Y nos lo estás compartiendo y te agradecemos por llevarnos en ese viaje con esta narración que nos estás dando. Continuamos en un momento en familia.
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6: Y estamos de regreso. Muy buenas noches. Gracias por acompañarnos en Familia Radio. Estamos platicando con nuestra compañera Rosaura Santiago, que siempre nos acompaña aquí los jueves, pero pues estuvo ausente unos días porque andaba, oiga usted, mire usted, de peregrinación en Lourdes, en el santuario de Nuestra Señora de Lourdes, allá en Francia, muy cerca de la frontera con España, y fue a visitar este santuario. Y nos estás compartiendo, Rosaura, tu experiencia de haber estado en ese lugar pues tan importante en nuestra fe mariana también. Y platícanos, ¿tuviste la oportunidad de conocer al doctor, quien es el encargado de verificar los, en un caso, pues los milagros que se puedan dar en el santuario de Nuestra Señora de Lourdes? ¿Qué les platicó el doctor? ¿Tuviste oportunidad de platicar con él, de conocerlo? Ya se comieron juntos, pero que nos platiques un poco, ¿qué es lo que les platica el doctor, un médico encargado de esta situación, de ver pues los procesos y caminos de fe y también de sanación dentro de un santuario?
7: Ay, Luis, creo que se nos van a quedar muchas cosas afuera, pero le diste, yo creo que muchas cosas me tocaron durante este viaje, muchísimas. Yo creo que Sasu está de acuerdo. Perdona,
6: el perico quiere hablar, el perico quiere hablar.
7: Mis cotorros están emocionados aquí. Cada día hubo algo especial. Y cada día algo me dejó. Y te voy a ser sincera y le voy a ser sincera a la audiencia. Este viaje yo lo tomé como un regalo de Dios y como un mensaje de que me quiere decir algo, que aún no sé qué es, pero que algo tiene preparado para mí. Y yo no soy, y te decía a ti, yo no me considero muy mariana. Yo no me considero una persona muy mariana, pero sí con una fe fuerte en Dios. Y es una fe que quizás para algunos puede ser un poquito conflictiva, pero este doctor me ayudó a comprenderla de una manera que dije, yo creo que no estoy tan mal. Yo creo que no estoy tan perdida en mi concepto de fe, porque este doctor nos habló de la historia de Bernadette, los procesos que hay que seguir para que la iglesia, no él, sino para que la iglesia considere un hecho como un milagro después de visitar la gruta de Lourdes. Entonces, él como buen médico, lo único que hace pues es hacer un archivo del caso de la persona, empezar a investigar desde que se fue diagnosticada X enfermedad de esa persona, cuál fue el proceso de esa enfermedad hasta el momento de llegar a la gruta y de decir, ¿sabes qué? Yo soy testigo de que he recibido un milagro después de mi visita a la gruta de Lourdes. Pero te digo, él solamente se reúne con diferentes doctores, hacen todo el análisis científico desde la perspectiva científica, Y cuando ya ven ellos que hay algo más allá que la ciencia, o sea, que la ciencia hizo lo que pudo, pero que la curación de esa persona va más allá de las habilidades de la ciencia para ofrecer una cura, sino y que no hay explicación alguna, entonces ya dice, okay, esto, este hecho no tiene explicación médica ni científica, sin embargo, es verídico y esta persona está curada. Esta persona es testigo de una cura. Entonces ya pasan este archivo, él pasa este archivo al Vaticano, a las personas encargadas, donde pues ya nosotros como buenos católicos los conocemos como milagros. Entonces ya cambia ahí, digamos, ya es un milagro recibido por Dios, regalado y otorgado por obra de la Virgen, de Bernadette o de esta agua que Bernadette encontró en su momento. Lo que me llamó la atención, Luis, es de que de ahí el doctor lo que dijo, muchos vamos con esa esperanza del milagro, pero este no es un lugar de magia. Este no es un lugar donde vas a venir y como un mago las cosas se te van a arreglar. Todo es un proceso. Y él como buen católico, porque además es una persona que es religiosa, es caballero de la Orden de Malta y aparte hizo sus votos de castidad. Él es un bien católico, pero como científico también dice, vamos a ser sinceros, dice, y Dios otorga esos regalos y quizás no en la forma en que esperamos. Esos milagros quizás existen, pero yo no los llamo milagros, es una cura de espíritu, es una cura de alma, es una cura de encontrarte contigo mismo y con Dios, y son regalos nada más, dijo. Entonces, esa plática a mí me llenó muchísimo porque dije, me siento un poco más tranquila, dije yo. Quizás aquí mi cura es haber abierto el corazón y decir, señora, no te conozco bien, pero quiero conocerte. Aún con mis necesidades físicas y las que vi de muchos otros ahí, ay, te dije que no me quería poner emocional. fue lo que me dejó a mí. Esa fue mi cura y para mí dije, ese es mi milagro. Mi milagro es de ver ese encuentro de personas y que muchas veces también ellos con grandes necesidades dejaban sus peticiones para pedir por otro que quizás la necesitaba más. Entonces, sí, sí. Esa plática de ese doctor a mí se me hizo muy real, muy, muy pegada a lo que nosotros vivimos y creo yo que a veces nos enfocamos muchos en pedir ese milagro y la cura y la magia de nuestra fe, si la queremos llamar así, es saber reconocer que Dios te va a dar esa cura, pero no en la forma en que la pedimos, porque quizás no es esa la que necesitamos. Quizás la cura que necesitamos es otra y que te llena muchísimo más el espíritu y te acerca más a Él.
6: Mira, esto que nos compartes, pues toca el corazón, nos llevas en esta experiencia. ¿Y cuántas veces, Rosaura, realmente estamos pidiéndole a Dios, esperando o negociando, ¿verdad? Querer recibir un milagro, pues te voy a rezar tantos rosarios, o voy a ir a este santuario pues como un negociante, ¿verdad? Y quítame esto y hazme esto. Cuando la experiencia de estar en este santuario te das cuenta de que la intención y el verdadero milagro es estar ahí por la comunidad, junto con una comunidad, y ver de que juntos compartimos por el bien de todos, ¿no? En nuestras diferentes condiciones, pero que juntos pedimos por todos para que estés bien en la condición que te toque vivir, pero que así, para en esa situación, podamos dar gloria a Dios. Rosaura, cuando llegaste ahí, pues andas en la silla de ruedas, y me dijiste que están estas personas que se llaman, ¿cómo se llaman? Ayudantes.
7: Hospitalité,
6: es que es en francés, el hospitalité. Oye, y los ve uno en los videos, y son gentes de todas las edades, pero comprometidos en ayudar a las personas para que, porque pues es subir el cerro, ¿no? Si es en su, de subidita. Y les ayudan y van subiendo y van bajando y los van llevando y con mucha alegría, no de ay, me tocó llevar a Rosaura ahorita a ver qué me va a alegar, sino con mucha alegría van llevando y van trayendo a todas las gentes que van a visitar el santuario. ¿Ese es un apostolado de la gente? ¿Es un servicio que brindan? ¿Cómo es? ¿Qué es lo que hacen estas personas?
7: Fíjate que insisto, yo preguntaba cuando podía y si me encontraba alguien que hablaba español, yo les decía, de aquí soy, voy a empezar a preguntar. Y pregúntame tú también lo que quieras, les decía. Entonces me encontré una persona de Hospitalité que se llama Paquito, es de español. Y okay. Él me contaba que estas personas de Hospitalité son personas voluntarias que se toman sus vacaciones, ya sea una semana, dos semanas al año, y es como si fuera su trabajo de cada año. Y estas personas, Luis, lo que hacen es que se toman dos semanas o una semana de sus vacaciones cada año para visitar, no visitar, o sea, su peregrinación es ayudar. Van, ayudan a las personas que van de peregrinación. Personas como yo, cualquier tipo de persona que necesite cualquier tipo de ayuda. Incluso guiarte si te sientes perdido o con el idioma. Pero obviamente se enfocan un poquitito más en las personas con dificultades físicas. Entonces, es un apostolado. Es un apostolado que ellos hacen. Es un tiempo de preparación. Y también... es algo que no pueden dejar de hacer. Al menos que tengan una emergencia familiar, es cuando se les permite faltar. De ahí en fuera es algo que con lo que se comprometen para el resto de su vida. Me decía Paquito que hay personas que tienen hasta 40 años haciendo esto. Empiezan de muy jóvenes.
6: O sea, no hay límite de edad.
7: No hay límite de edad, unos empiezan muy jóvenes, otros empiezan ya más grandes, pero el compromiso es un compromiso fuerte y es un compromiso para el resto de la vida.
6: Oye, Rosaura, este pues podría ser, es un ministerio de hospitalidad, sí, en el santuario de Lourdes. ¿Es gente que hablan diferentes idiomas o son todos franceses? Bueno, está Paquito, que es de España, pero ¿de España? ¿Diferentes nacionalidades?
7: Había otra persona que era de Inglaterra. Hay personas de Israel, te vas a encontrar personas de todas partes del mundo. O sea, todo aquel que esté dispuesto a hacer su peregrinación, pero ayudando al prójimo, es bienvenido. Eso es lo que me decía él. Entonces, no hay diferencias ni de edades, ni de nacionalidades. Todo el que quiera formar parte de... Obviamente hay un proceso de preparación, pero a mí se me hizo una forma muy bonita de vivir esa experiencia, porque imagínate, no solamente vas y haces tu propia peregrinación a estos santuarios, a la gruta y todo, porque hay muchísimas iglesias, ¿eh? Algo que yo creo que no vamos a alcanzar a platicar es las diferentes capillas, a catedrales, basílicas que están a los alrededores. Entonces ellos ayudan a aquel que tiene el tiempo y las ganas de visitar todos estos lugares aquí en Lourdes. Entonces imagínate, qué bonito, ¿no? De poder decir, bueno, señora, vengo a visitarte, pero además de que vengo a visitarte, voy a ayudar a aquellos que quieren conocerte para que tengan una muy bonita experiencia.
6: Sí, hay que a todo dar. Entonces me imagino son personas muy comprometidas que pues ya acomodan en su calendario del año, es decir, esta semana tengo que ir al santuario de Nuestra Señora de Lourdes a servir. Una manera, sí, de hacer tu peregrinación, pero en el servicio, pues que a todo dar, como nos decías.
7: Y los vas a encontrar, perdón que te interrumpa, los vas a encontrar asistiendo a personas con necesidades físicas, acomodándolos en las misas, acompañándolos de los santuarios a su hotel, acompañándolos a comer. Los vas a encontrar incluso cuando llegan del aeropuerto al hotel. O sea, tienen diferentes asignaturas, pero todo es orientado a que la experiencia sea una experiencia a lo mejor vivida y de una manera más fácil. que no te sientas tan perdido, porque tú sabes que visitar otro país, por lo menos a mí, haber visitado otro país fue una experiencia que si no hubiera tenido el apoyo de las personas de la Orden de Malta, incluso algunos de Hospitalité, no hubiera sido la misma.
6: Ajá. Oye, y estas personas de hospitalidad, que realizan esa función, imagino siempre alegres, con una sonrisa, los vemos en las fotografías, siempre están muy, muy contentos, hombres, mujeres de todas las edades, como dice, algunos hasta 40 años ya en este servicio. Alguien que nos está escuchando, que si quiere animarse a ser de esos del Ministerio de Hospitalidad en el Santuario de Nuestra Señora de Lourdes, en la página de internet de la Iglesia de Lourdes, lourdesfrance.org, ahí es donde está el registro y pueden iniciar ese proceso, que imagino incluye toda una formación, toda una preparación, y pues sí. Si hablas inglés y español, pues puedes ayudarles doble. También hay a las gentes que van para allá.
7: Sí, sería, anímense, que se animen. La verdad, yo agradezco mucho la oportunidad que me dio el señor obispo de ir a esta peregrinación, pero me vine diciéndole a Nuestra Señora de Lourdes, tú me trajiste para acá, aún no sé exactamente por qué, y estoy segura que me vas a seguir hablando, pero si es tu voluntad y la de tu hijo de que vuelva a venir a verte, espero que sea a través de ayudar a alguien, de ayudar a los demás. Ojalá y se me
6: haga. Ojalá. Otra experiencia que me compartías, Rosario, que me compartas con los amigos, es de que fueron a la misa y fueron a la oración del Rosario. Y que sí tocó tu corazón cuando se juntan todos a rezar el Rosario, y que pues lo empiezan a rezar en diferentes idiomas, ¿no? En diferentes comunidades, y todos rezando el Rosario. ¿Cómo es esa experiencia de estar en un santuario tan importante y escuchar pues la oración en tu idioma?
7: Pues mira, tendrías que haber sido más específico de cuál misa y cuál Rosario. Oh. Pero no te preocupes, ya sea a cuál te refieres. Pero para los que quieran saber, pueden entrar a la página esta que les dijiste de

0: Entonces, después de esa procesión, al principio se hacen los primeros rezos del rosario. Entonces, ya que empiezas con los Aves Marías, empieza lo interesante, que es escucharlos en diferentes idiomas. A mí me tocó escucharlo en inglés, francés, italiano. Entonces, imagínate. Yo no sé si era la emoción de, es que se siente, rezar el rosario es interesante, es algo que a muchos nos llena, pero estar ahí, cubierto de estrellas, con un montón de velas, que no eran muchas a comparación de otras veces, pero ver iluminado el lugar con velas de todos los peregrinos y ver cómo iba la procesión de la Virgen de Lourdes y escuchar los diferentes idiomas. Ay, no sé, fue muy, muy gratificante y la verdad no te puedo encontrar la palabra para decirte lo que se siente.
1: Pero nos llevas con lo que nos compartes, nos sentimos ahí en el rezo del rosario junto con toda la comunidad. Y en los diferentes idiomas, y que te manda ese mensaje de unidad, de catolicidad de la iglesia, unidos en una sola fe, unidos en pues querer seguir a Jesús. Rosaura, qué bonita experiencia has vivido de estar ahí en este santuario tan importante. Que nos lo compartas también, nos sentimos que nos llevas también en esta peregrinación. Yo le invito a usted que nos escucha de que nos acerquemos más al amor mariano, que nos acerquemos más a conocer a María en sus, pues en las advocaciones, en estas experiencias, en los santuarios también. Nuestra Señora de Lourdes, Nuestra Señora de Fátima, Nuestra Señora de Guadalupe. Celebrábamos hace unos días la Virgen de Coromoto en Venezuela, pues que nos va acercando en el amor de María que nos lleva a Jesús. Rosaura, el tiempo pasa volando cuando la dicha es buena. Gracias por habernos compartido tu experiencia. Gracias por estar de vuelta, pues se te extrañó. Digo, nos dejaste sola a la tienda.
0: Ya regresé, ya regresé.
1: Nos dejaste la tienda sola.
0: Aunque te voy a ser sincera, yo no me quería venir.
1: No lo dudo, no lo dudo.
0: No quería
1: Pero
0: regresar.
1: antes de irnos, yo creo que otra pregunta también que tenemos que hacer es: ¿cómo está la comida francesa? ¿Cómo está la comida en Lourdes, Francia?
0: Uy, obviamente, estando aproximadamente 3 horas del norte de España, te vas a encontrar con muchas carnes, con mucho jamón, pero yo creo que los franceses, yo no soy de postres, Luis, no me gustan los postres, y hacen unos postres tan deliciosos
1: Tú sí
0: que,
1: comiste postre ahora.
0: uy, sí, ahí sí comí, me decía mi tía, pero ¿cómo si a ti no te gustan los postres? Es que estos están buenísimos. Entonces te vas a encontrar con postres, jamones, carnes frías, mucho pescado, te vas a encontrar también con, obviamente, los croissants, nada que ver como los de aquí, y no voy a decir el nombre de dónde lo compramos en la mañana, pero por ahí algunos que nos escuchan madrugadores ya se imaginarán, o sea, cuando vayan, prueben los croissants, o sea,
1: Los cuernitos.
0: fresquecitos, los cuernitos, o sea, están buenísimos, un sabor cremita, algo interesante que probé, el hígado de pato. El hígado de pato, o sea, quizás algunos van a decir, ¡guácala! Pero no, lo preparan de una manera muy rica con otros sazonadores y te lo sirven como si fuera una mantequilla con panecillo y sabe delicioso. Aparte de que pues contiene proteína, ¿no? Entonces estaba buenísimo. Y prepárense si piden carnes, porque no les van a servir un platito chiquito como aquí, o sea, les van a servir un buen plato de carne cuando pidan un steak o cosas así. Entonces, postres, dulces, obviamente el expreso, cuando vayan, prueben el expreso, no pidan leche ni crema porque
1: O
0: tiene que
1: sea, café
0: ser
1: expreso.
0: expreso directo. Ah, y para los que le tengan miedo, no contiene mucha cafeína, entonces no hay ningún problema.
1: Todo está bien.
0: Todo
1: No
0: está
1: hay
0: bien.
1: el riesgo de que te quedes despierta 3 días.
0: No hay ningún problema, pero sí, y disfrútenlo afuerita, porque allá la comida se disfruta afuera, al aire libre, en una mesita con buena compañía, relajados, por favor, ¿eh? Olvídense del tiempo, que yo de repente decía, es que ya nos tenemos que ir todos. No, es que aquí en Francia todo es disfrutar, sobre todo al momento de los alimentos, es sentarte.

0: a disfrutar cada cucharada, las sopas, Luis, las sopas de verdura, uy, riquísimas, riquísimas. No falta la sopa de verdura en el alimento del mediodía.
1: Oye, qué rico, ya nos dio hambre. Que nos estás platicando, ¿para qué ando yo preguntando?
0: ¿Para qué? Ya ves, imagínate, y a mí
1: Una sopa,
0: también, ya me estás
1: ¿qué? Una
0: haciendo
1: sopa de
0: regresar.
1: cebolla que dicen que es muy, muy francés.
0: Muy
1: Oye,
0: buenas.
1: Rosaura, pues un gusto tenerte de vuelta. Bienvenida de vuelta después de esta peregrinación. Gracias por lo que nos compartes, gracias por compartir esa experiencia con todos nosotros. Y bueno, ya sabemos que eres famosa, ¿no? Porque estás en la página de internet, de la página ahí de Lourdes, Francia, ahí de cuando llegaron los peregrinos. Ya vi que aquí está tu foto bajante del avión.
0: Y fíjate las
1: El
0: señales,
1: doctor es quien está dando la bienvenida,
0: sí, las señales, o sea, yo llegué, te digo, casi más dormida que despierta, emocionada, nerviosa, y después miro la foto y dije, mira nada más quién me recibió, el doctor Alessandro Francisis.
1: ¿verdad? Ahí está el doctor recibiéndote en el aeropuerto.
0: Sí.
1: Pueden ustedes ver la foto en el Facebook. En familia, medios, conocen a Rosaura y también ver la imagen del santuario de la catedral de Nuestra Señora de Lourdes. Rosaura, muchas gracias por compartirnos esta experiencia tan hermosa y te vamos a estar preguntando más sobre esto que viviste y también las personas que conociste y estaremos platicando sobre ello. Hemos llegado al final del programa, Rosaura, se nos fue el tiempo de volada.
0: Ay, Dios mío, siempre se nos va rápido. Yo creo que con esta experiencia, Luis, se me fue más rápido que otras veces. Se queda mucho por contar algunas otras cosas. Mi cotorro no me deja, pero la verdad te puedo decir que lo que más les puedo compartir es ese regalo espiritual y me quedo con esa visión de que tengo que tener mente, corazón y espíritu abiertos para ver esas señales de Dios que siempre están presentes y que a veces no vemos por tantas cosas que nos aquejan. Entonces, todos aquellos que nos escuchan, espero haber podido compartir un poquito de ese regalo que yo recibí y de esa cura espiritual que nos hace tanta falta.
1: Así es, gracias Rosaura por compartir esto con nosotros. Y nos despedimos, vamos a hacer juntos una oración, compartir una oración pero con el canto. Vamos a escuchar este canto mariano que ayude a que este mensaje, esta experiencia que nos comparte Rosaura, pues caiga en nuestro corazón, esa experiencia que viviste, también que compartes con nosotros, pues que caiga en nuestro corazón ese amor que tenemos a la Santísima Virgen María, que siempre nos lleva a Jesús. Gracias por haber estado con nosotros, que Dios le bendiga y nos vemos y nos escuchamos el próximo jueves en Ruta 740 en Familia Radio.

0: En un pequeño pueblo de Francia llamado Lourdes vivía una niña de 14 años llamada María Bernarda Subirú, a quien de cariño le decían Bernardita. Era la mayor de varios hermanos, pero siempre tuvo muy débil salud a causa de la alimentación insuficiente y del estado lamentable donde habitaba. Además, en sus primeros años sufrió la enfermedad de cólera, que la dejó sumamente debilitada.
1: Me siento mal de que Bernardita esté enferma, pero aunque quisiera darles algo mejor, el trabajo que tengo y nuestra pobreza me lo impiden. Tenemos que soportar vivir en este sótano húmedo y miserable.
2: No te preocupes, François. Todos lo entendemos y no tienes por qué agobiarte. Tu trabajo de recolector de basura del hospital no es bien remunerado, pero ser pobres no es un pecado y, además, nosotros somos personas de bien.
0: A causa también del clima terriblemente frío en invierno en aquella región, Bernardita adquirió desde los 10 años la enfermedad del asma, que al comprimir los bronquios produce continuos ahogos y falta de respiración. Esta enfermedad la acompañaría toda su vida, pero ella no imaginaba lo que Dios le tenía reservado. El 11 de febrero de 1858, Bernardita, acompañada de su hermana María y de otra niña llamada Juana Abadí, salieron a buscar leña.
3: El río está muy crecido y no podré acompañarlas al otro lado porque el agua está muy fría y yo tengo asma. Quisiera acompañarlas, pero no debo desobedecer a mamá.
0: Mientras las otras niñas buscaban leña en la otra orilla, Bernardita observó algo que llamó su atención.
3: ¡Qué extraño! En aquella gruta parece que hay una luz especial, como si fueran relámpagos. Me acercaré y veré qué es lo que pasa.
0: Cuando la niña estuvo cerca, vio que en la gruta aparecía una señora.
3: Más que cualquiera de las mujeres que conozco.
0: Cuando las otras niñas regresaron, la encontraron arrodillada, pero no le dieron mayor importancia. Ya en casa, Bernardita le contó a su mamá.
3: En la abertura de la roca vi a una hermosa joven. Creyendo que me engañaban mis ojos, los restregué, pero alzándolos vi de nuevo a la joven. Ella me sonreía y me hacía señas para que me acercara. La mujer vestía una túnica muy blanca, con un velo que le cubría la cabeza y llegaba hasta los pies. Sobre cada pie tenía una rosa amarilla del mismo color que las cuentas del rosario que tenía en las manos. El ceñidor o cinturón de su túnica era azul.
0: Y continuó.
3: Al principio, yo tuve mucho miedo, pero después vi que la joven seguía sonriendo. Entonces, metí la mano al bolsillo para tomar el rosario que siempre llevo conmigo y yo creo que por el miedo se me cayó al suelo porque me temblaba la mano.
2: ¿Y qué pasó después?
3: Me arrodillé. Entonces vi que la joven se santiguaba. Yo también hice la señal de la cruz y me puse a rezar con la joven. Mientras yo rezaba, ella iba pasando las cuentas del rosario. Cuando terminó el rosario, me sonrió otra vez y luego ya no la vi. Pero te aseguro que no era nadie del pueblo.
2: ¿Y ella no te dijo nada? ¿Quién era? ¿De dónde venía?
3: No, pero yo tampoco me atreví a preguntarle porque su forma de rezar me dejaba admirada.
4: Si llegas a verla nuevamente, pregúntale de dónde viene. Lo cierto es que si reza el rosario, es una persona de bien.
0: Después de aquella primera aparición el 11 de febrero, la niña regresó a la gruta el día 14 y volvió a ver a la señora. Volvió a rezar con ella, pero la hermosa mujer no dijo ninguna otra palabra. Pero el día 18, en el tercer encuentro, la señora le dijo:
5: quiero que vengas a este lugar durante 15 días seguidos.
0: y le hizo una promesa.
2: En esta vida sufrirás mucho, pero yo te daré la felicidad plena en la vida eterna.
0: Así, desde el 19 de febrero al 4 de marzo, tuvieron lugar 15 apariciones. La noticia sobre la extraña señora corrió como pólvora encendida y comenzaron a llegar curiosos de diversas poblaciones. El 25 de febrero tuvo lugar una de las apariciones más problemáticas ante la presencia de unas 350 personas. Después de rezar el rosario, la señora le pidió:
2: bebe del agua del manantial y come de las plantas que crecen libremente allí.
0: Como cerca de la gruta no había ningún manantial, Bernardita pensó que la señora la enviaba a tomar agua del cercano río Gave y se dirigió hacia allá. Pero la señora le indicó con el dedo un lugar cercano a la gruta y le dijo:
2: escarba en ese lugar con tus manos.
0: La niña escarbó un poco, pero lo único que encontró fue lodo. Hizo el intento de beber durante 3 ocasiones, pero solo llenó su rostro de lodo. Pero en el cuarto intento, las gotitas estaban más claras y ella las bebió. También comió trozos de algunas de las plantas del lugar.
5: ¿Pero qué hace esa niña? Parece que se ha vuelto loca. Está comiendo hierba y pretende tomar agua donde solo hay lodo.
0: Y es que todos podían ver que la cara de la niña se llenaba con fango mientras intentaba beber de una agua que no existía. Muchos de los presentes comenzaron a gritar:
6: ¡esa niña es un fraude!
7: ¡Está mal de la cabeza! ¡Está loca!
0: Mientras tanto, sus parientes, desconcertados, limpiaban la cara de la joven con un pañuelo. Sin embargo, poco después...
5: ¡miren! ¡Ha brotado un manantial de agua pura y cristalina!
0: Del agujero fangoso cavado por las manos de Bernardita comenzó a fluir con cada vez más fuerza un maravilloso manantial. Cada vez que se aparecía la señora, le pedía lo mismo a la niña.
2: Yo te envío como mi mensajera. Insiste con quienes te escuchen en que es necesario hacer penitencia, orar por la conversión de los pecadores y rezar el Santo Rosario.
0: El martes 2 de marzo le pidió 2 cosas más.
2: Quiero que la gente y los sacerdotes hagan procesiones hasta este lugar y que construyan aquí una capilla en mi honor.
0: Acompañada por 2 de sus tías, Bernardita fue a buscar a su párroco. El padre Dominique, en forma muy escéptica, la cuestionó.
8: ¿Hacer procesiones y construir una capilla? ¿Pero en honor de quién? Las capillas se construyen en honor de la Santísima Trinidad, de Jesucristo nuestro Señor, de la Santísima Virgen María o de los santos, pero ¿por qué habríamos de construir una capilla en honor de una señora que simplemente reza contigo y que muchos dicen que ni siquiera existe?
3: Yo solo cumplo sus órdenes y espero que pronto me diga quién es para poder decírselo a todos. Si usted la viera, seguramente quedaría convencido simplemente por su presencia, su especial sonrisa y su forma de hacer oración.
8: Pero ¿cómo voy a creer lo que me dices si ni siquiera tú sabes quién es esa señora de la que me hablas? ¿Te ha dicho acaso quién es?
3: No.
8: Pues entiende que para ser el mensajero o mensajera de alguien, antes tienes que saber de quién se trata. Así que hasta que sepas quién es esa extraña señora que reza contigo, regresas a hablar conmigo. Y ahora vete.
0: Pero aunque aquel sacerdote no quiso creerle, las noticias sobre las extrañas apariciones hacían que llegaran más curiosos, y el 4 de marzo, el último de los 15 días seguidos de apariciones, había en la gruta unos 8.000 curiosos que habían llegado de distintas regiones. Algunos veían una luz especial, pero nada más. Solo veían que la niña se ponía de rodillas y comenzaba a rezar el rosario muy devotamente.
3: Dios te salve María, llena eres de gracia, el Señor es contigo. Bendita eres entre todas las mujeres y bendito es el fruto de tu vientre Jesús.
0: Y también se arrodillaban y respondían a cada oración.
9: Santa María, Madre de Dios, ruega por nosotros pecadores, ahora y en la hora de nuestra muerte. Amén.
0: El jueves 25 de marzo, Bernardita ya no tuvo pena para preguntar.
3: Señora, no quiero causarle molestia ni ofenderle, pero muchos no creen en su palabra. Incluso mi párroco duda de que le esté diciendo la verdad. Por eso quiero que me diga quién es usted.
9: A todo aquel que te pregunte, simplemente dile que yo soy la Inmaculada Concepción.
0: Así lo hizo Bernardita, y cuando los sacerdotes la escucharon, quedaron maravillados.
10: ¡Esto es increíble! ¿Cómo una niña de estas condiciones puede hablar de la Inmaculada Concepción cuando este dogma se proclamó apenas hace 4 años por el Papa Pío IX en 1854? Los clérigos apenas nos estamos enterando, pero ¿cómo le hizo esta niña para hablar de él?
0: Se sucedieron interrogatorios permanentes e incisivos de parte de diferentes autoridades civiles francesas y autoridades eclesiásticas de la Iglesia Católica, porque Bernardita poseía poca instrucción, como la mayoría de su pueblo, y las dudas acerca de su capacidad para haber leído o inventado semejantes palabras valieron la atención de los representantes de la Iglesia. Pero hubo un milagro que despejaría las dudas. En una de las apariciones estuvo presente un médico y estudioso que constató el llamado Milagro del Cirio.
11: Su señoría, soy el doctor Pierre Romain Dussou, médico y científico. Soy escéptico a muchas cosas y acudí a observar lo que sucedía en la gruta porque pensaba que quizás la niña tendría algún problema de esquizofrenia que le hiciera ver cosas que no existen, pero mis propios ojos me han hecho ver que no está mal.
10: Explíquese, por favor.
11: El tiempo que tardó la niña para ver a la señora de la gruta fue aproximadamente de 1 hora. Durante todo ese tiempo, Bernardita estuvo sosteniendo un cirio con la mano, y mientras veía a la señora, el cirio se fue consumiendo. Llegó un momento en que la llama entró en contacto con la piel de la niña, y todos los que veíamos pensamos que gritaría de dolor. Sin embargo, no fue así. Aunque la piel de la niña estuvo en contacto directo con el fuego por más de 15 minutos, no sintió dolor alguno ni sufrió ningún daño. Yo la revisé personalmente. Aquí tiene toda la documentación y los nombres de los testigos.
0: El 16 de julio, ella no lo sabía, pero Bernardita tendría su última visión. Para entonces, las opiniones estaban divididas. Unos creían totalmente en lo que ella decía, mientras otros buscaban la forma de desprestigiarla y hacerla parecer como una loca. Para evitar enfrentamientos, las autoridades prohibieron la visita a la gruta y colocaron una barda formada por varias estacas. No obstante esto, Bernardita fue nuevamente a la gruta.
3: Me duele el corazón por la incredulidad de quienes no quieren creer en que has venido a mostrarnos tu amor y a pedirnos que recemos el Santo Rosario por la conversión del mundo.
0: No obstante la gran barda, la vidente sentía que estaba dentro de la gruta porque no veía la estacada de madera y sentía igual de cerca la presencia de la Virgen. Después de aquella última aparición, la Señora del Cielo agradeció a Bernardita por su fidelidad y se despidió de ella bendiciendo a Dios y a la pequeña vidente.
3: Gracias, madre mía. Gracias por tus bendiciones y por haberme concedido la gracia de haberte conocido de especial manera. Yo difundiré cuanto pueda las peticiones que, a través de mí, hiciste al mundo. Que hagan mucha oración por los pecadores, especialmente la del Santo Rosario. Que abandonen sus pecados y cambien de vida y que hagan sacrificios.
0: Desde el 11 de febrero de 1859 hasta el 16 de julio del mismo año, la Virgen se apareció a Bernardita 18 veces. Después de las apariciones, los habitantes de Lourdes fueron testigos de 2 milagros.
10: Ahora no puedo negar que esa niña tenía razón.
8: Han llegado a mí dos testimonios de curaciones milagrosas con la fuente que surgió en la gruta. Un ciego recuperó la vista y un niño que agonizaba se recuperó inmediatamente.
0: Mucha gente comenzó a llegar de poblaciones lejanas para visitar la gruta y conocer a Bernardita, pero ella prefirió vivir retirada del lugar y entró como religiosa a la comunidad de Hijas de la Caridad de Nevers. Y aunque tenía el deseo de volver a su pueblo natal, nunca pudo regresar ni ver cómo se edificó el hermoso santuario dedicado a la Virgen de Lourdes.
2: Ay, hermana Bernardita, han pasado 15 años desde que ingresaste a nuestro convento. Recuerdo que los primeros 6 nos ayudaste mucho trabajando como enfermera y sacristana, pero lamentablemente los últimos 9 has padecido noche y día por el asma y la tuberculosis. Y aunque nos das ejemplo de paciencia y abnegación, cada vez te vemos más débil.
3: No tengo por qué quejarme. He sido bendecida con unos padres y una familia cristiana que me enseñaron a creer en Dios. Fui bendecida por la presencia de nuestra Madre Santísima y ella misma me dijo que no me haría feliz en esta tierra, pero sí en la otra. Por eso, acepto las penas de esta vida, pero espero con ansia el momento en que Dios me lleve a su presencia. Mi corazón desea mucho volver a la gruta bendita de Lourdes, pero desde el día en que vi a la Virgen por última vez, jamás pude regresar.
0: Y Bernardita no volvería nunca a aquel lugar, porque murió a la edad de 35 años. Así se cumplían las palabras que le había dicho la Virgen.
9: En esta vida sufrirás mucho, pero yo te daré la felicidad plena en la vida eterna.

0: En 1908, al cumplirse 50 años de las apariciones, el Papa Pío X decretó que el 11 de febrero, primer día de las apariciones, se celebraría en toda la iglesia la fiesta de Nuestra Señora de Lourdes. Más tarde, el 8 de diciembre de 1933, el Papa Pío X proclamó que Bernardita era santa. Pero lo más sorprendente es que su cuerpo se conserva en el convento donde murió, totalmente incorrupto, dentro de un ataúd de cristal transparente.
1: Mira, mamá, parece que Santa Bernardita solo está durmiendo. Yo creo que es una muestra de Dios para que creamos que quienes viven según su voluntad continúan viviendo en su presencia.

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16: Son las 10 de la noche.
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1: Hola, ¿qué tal amigos? ¿Cómo están? Bienvenidos a Creciendo en Familia Radio. Me da mucho gusto saludarlos, esperamos que todos estén teniendo un bendecido y maravilloso día. Tengo el gusto de acompañarlos y esperamos que sea una semana realmente maravillosa la que están viviendo esta semana. Bueno, el día de hoy vamos a aclarar un concepto muy importante. Hay gente que de repente tiene algunas dudas de si tienen solo ansiedad o de repente tienen lo que llaman el ADHD en inglés, en español es el trastorno de atención con hiperactividad. Trastorno de atención con hiperactividad. En inglés se llama ADHD. Y hay mucha gente que lo tiene, pero muy pocos reciben el tratamiento efectivo. Y hay niños que tienen una gran cantidad de problemas, adolescentes que tienen una gran cantidad de problemas con este asunto del ADHD, porque los padres, por ejemplo, no desean que sus hijos tomen medicación. Y en determinados casos, cuando los padres se niegan a darle la medicación a los niños, estos muchachos nunca progresan académicamente. Pero bueno, vamos a hablar el día de hoy de este tema, la diferencia entre lo que es el ADHD, o sea, el trastorno de atención, de déficit de atención con hiperactividad, y la ansiedad, porque es importante que tengamos claro esos conceptos. Pero primero queremos agradecer a Dios infinitamente por este regalo de la vida. Gracias a Dios porque nos permite estar juntos, que podamos estar realmente bendecidos, tener un techo, tener comida, tener trabajo. Agradecemos por la familia y por todo aquello que Dios nos ayuda y nos bendice. Así que, pues vamos a encomendar este programa a Dios y pedirle que nos dé su sabiduría para poder llevarlo y explicarles a ustedes acerca de esta situación. Bien, amigos. El trastorno de déficit de atención y la ansiedad son dos temas que a veces vienen juntos. Hay gente que tiene déficit de atención con hiperactividad, el trastorno de déficit de atención con hiperactividad, y viene acompañado con signos de ansiedad. Por eso me gustaría, primero vamos empezando a definir lo que significa el trastorno de ansiedad con hiperactividad, o el trastorno de déficit de atención con hiperactividad. Este trastorno, conocido como el ADHD, ¿no? Trastorno de déficit de atención con hiperactividad, es un trastorno neuropsicológico. Y se llama neuropsicológico o neuropsiquiátrico, que afecta a los niños, adolescentes y adultos. Y se caracteriza básicamente por dificultades en las áreas principales. Lo primero que afecta el ADHD o el trastorno de déficit de atención con hiperactividad es la atención. La atención. Segundo, la hiperactividad, o sea, un niño que tiene ADHD o tiene el trastorno de déficit de atención con hiperactividad, tiene obviamente una hiperactividad, significa mucha actividad. Se mueve mucho de aquí para allá. Y tercero, otra característica también es la impulsividad, o sea, tienen un poco de dificultades para controlar sus impulsos. Te repito, el trastorno de déficit de atención con hiperactividad tiene tres características básicas y afecta en tres áreas: la atención, la movilidad excesiva, que es la hiperactividad, y la impulsividad, que tampoco la pueden controlar por sí mismos. Entonces, veamos. Este déficit de atención Las personas con este trastorno de atención con hiperactividad tienen dificultades para mantener la concentración en algunas tareas muy sencillas: seguir instrucciones, organizarse y prestar atención a los detalles. Se distraen con suma facilidad por estímulos externos o pensamientos internos. O sea, escuche bien. Los muchachos que tienen este trastorno de hiperactividad se distraen con suma facilidad por distracciones externas. Puede ser bulla, puede ser algún sonido, algo. Pero también se distraen por pensamientos internos. Y a veces se les hace muy, muy difícil controlarlos. Entonces, este trastorno de hiperactividad obviamente trae eso. Los niños están sentados, por ejemplo, mirándote de repente y tratando de captar algún concepto o entender lo que tú le estás diciendo, pero tienen en la cabecita una incapacidad de concentrarse y por eso están todo el tiempo moviéndose o se desconcentran rápidamente. La hiperactividad se manifiesta con una gran inquietud, una incapacidad para permanecer tranquilos o quietos, como que tuviesen un exceso de energía. Y a veces, no todas las personas tienen este síntoma. Hay personas que pueden tener, de repente, déficit de atención y no nos damos cuenta porque, pues, el hiperactivo, como ya lo conocen así, no es una persona que se está moviendo de aquí para allá, subiendo, bajando, haciendo bulla o qué sé yo. Y la tercera característica de los niños que tienen hiperactividad es obviamente la impulsividad. Estas personas con trastorno de atención con hiperactividad a menudo actúan sin pensar en las consecuencias, lo que puede llevar a comportamientos impulsivos, interrumpir a otros, hablan excesivamente, no respetan los turnos y pueden hacer decisiones precipitadas, tener dificultades para relacionarse con otros muchachos, o sea, no entienden las reglas de juego cuando quieren jugar en un equipo, o sea, hay cosas como estas que de alguna manera todo esto no les permite a ellos, por ejemplo, aprender con facilidad. Y muchos padres se frustran. Ahora, si los padres se frustran, los niños también están altamente frustrados. Déjenme contarles una anécdota rápida, ¿ok? Vino una señora a contarme acerca de su hijo que tenía problemas en el aprendizaje en la escuela. Y cuando ella me comenzó a contar algunas cosas de cómo era su hijo, le dije, yo quiero ver a tu hijo porque necesito hablar con él para preguntarle si tiene algún problema en el aprendizaje. Y efectivamente, vino el muchacho, que tenía 19 años, había terminado high school un año atrás, pero él se negaba a ir a la escuela ya. Es típico de los niños que tienen hiperactividad, ya no quieren seguir asistiendo a la escuela porque se les hace muy difícil y aparte que también los compañeros se burlan de ellos porque no pueden ellos avanzar, ¿no?, en sus actividades académicas. Entonces le pregunté si él tenía ADHD. Dijo, sí, yo tengo. Lo que pasa es que mi madre nunca permitió que yo tomara la medicación. Entonces yo estaba en la escuela tratando de entender un concepto, tratando de leer, por ejemplo, un problema matemático, y me desconcentraba tanto que no podía terminar de leerlo para entender y hacerlo. Entonces me frustraba. Igual, me daban lecturas, yo me ponía a leer y en cuanto comenzaba a leer, mi mente comenzaba a divagar en otras cosas. Y así no podía. Entonces yo terminé el high school porque hice un esfuerzo extraordinario para acabarlo. Pero no tengo amigos en la escuela porque no querían jugar conmigo. Yo no pude hacer un equipo. Entonces, estas cosas ocurren con los muchachos que no son diagnosticados, que no son tratados efectivamente. Y muchos padres todavía tienen un estigma. El estigma es el hecho de avergonzarse cuando un niño tiene un problema, algún problema como este. Pero lamentablemente, el no seguir las instrucciones de los profesionales pueden traer un padecimiento. Ahora, eso de la impulsividad, de ser impulsivos, de empujar, de no tener de repente delicadeza para tratar con otros, no es un asunto de malcriadez, es un asunto de la propia condición del niño que no le permite realmente relacionarse de una forma apropiada con otros compañeros. O sea, eso es el trastorno de hiperactividad, ¿no? Déficit de atención con hiperactividad, que siempre viene acompañado de una gran impulsividad también. Pero bien, pues bueno, este es el déficit de atención con hiperactividad e impulsividad. Luego de la pausa vamos a hablar de la ansiedad para que usted tenga más o menos una idea y haga una comparación, y después a lo largo del programa haremos unas diferencias entre las características de la hiperactividad y características de la ansiedad para que lo entienda plenamente usted. Vamos a la pausa, regresamos con más de Creciendo en Familia.

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24: Hola, ¿cómo están? Bienvenidos otra vez. Soy Grover Bravo, psicoterapeuta de pareja y familia. Y aquí estamos el día de hoy hablando acerca de la hiperactividad, ¿no? El desorden, el trastorno de atención con hiperactividad y la ansiedad, que son dos temas que pudieran parecer similares, pero tienen otro tipo de características. Pero, ¿qué es la ansiedad entonces? Usted probablemente ha escuchado hablar acerca de la ansiedad. Después de la pandemia, la ansiedad se ha hecho muy común. La gente habla mucho acerca del trastorno de la ansiedad, pero pocos conocen a profundidad qué es y cómo se puede tratar para no dejar que los efectos de la ansiedad nos agobien tanto. Bueno, pues, para definir la ansiedad es una emoción normal y adaptativa que experimentamos en respuestas a situaciones de estrés, peligro o incertidumbre. Es una respuesta natural del cuerpo, del organismo, frente al peligro, al estrés o algo que no sabemos qué va a pasar. Entonces, es una respuesta natural que prepara al cuerpo para hacer frente cuando estamos bajo la amenaza. ya sea física o psicológica. Eso es la ansiedad. Pero cuando la ansiedad es excesiva, cuando es persistente y perturba en situaciones que no representan una amenaza real, puede convertirse en un trastorno de ansiedad. Y cuando ya se convierte en un trastorno de ansiedad, interfiere con las actividades que podamos hacer todos los días. Interfiere físicamente en diferentes áreas. Por ejemplo, la gente puede tener una preocupación excesiva. Es típico que las personas que tengan ansiedad a menudo tengan muchos pensamientos persistentes y preocupaciones que todas, casi todas, podrían ser irracionales o desproporcionadas en relación con la situación. Como que las personas que tienen ansiedad tienen preocupaciones que no pueden controlar a veces y que de repente todo lo que están pensando no concuerda con la realidad. Así de sencillo. Entonces, una característica de la ansiedad es una preocupación excesiva. Preocuparse mucho una y otra vez por algo que de repente no va a ocurrir. Y eso es lo que hace que la gente pierda el sueño. Es lo que la gente hace que esté asustada. Porque esas preocupaciones excesivas son como algo que te mantienen alerta todo el tiempo. Estás preocupado y estás distraído. Las personas que tienen ansiedad nunca están viviendo este mundo real. Nunca pueden apreciar las cosas que hay alrededor. Porque aparentemente todas las preocupaciones que tienen los distraen y los sacan de la realidad. De otro lado, el nerviosismo es otra característica. La ansiedad puede ir acompañada de una sensación constante de inquietud y agitación, lo que puede manifestarse en movimientos repetitivos, como mover las piernas, mover los brazos, algunos tics, ¿no?, en la mano, en las piernas, en la boca. Hay de diferente tipo de naturaleza. O sea, puedes tener diferentes tipos de tips que de alguna manera te están todo el tiempo martirizando, están todo el tiempo agitándote y no puedes controlarlo. El gran problema de esto es que ese tipo de tics que existen, ya sea en el ojo, en la cara, en las manos, a veces son incontrolables. Además, otra de las características de la ansiedad, para que ustedes tengan una idea más clara, también hay problemas a nivel mental, o sea, a nivel cognitivo. Un trastorno de ansiedad puede afectar la concentración y la toma de decisiones. Las personas pueden sentirse distraídas y tener dificultades para enfocarse en tareas específicas. O sea, es difícil que una persona que está pasando por ansiedad pueda tener la capacidad de concentrarse. Y siempre las decisiones que tomen van a ser apresuradas de repente, movidas por esa ansiedad. Las personas pueden sentirse muy distraídas en su mente y tener muchas dificultades para desarrollar. Por eso es que los muchachos que tienen ansiedad o las personas que tienen ansiedad no pueden desarrollarse bien en la escuela. No pueden trabajar bien las personas que tienen ansiedad si están en el trabajo y son personas adultas, porque hay problemas a nivel mental, a nivel cognitivo. Es difícil que una persona que tenga ansiedad pueda enfocarse en desarrollar las tareas que se le asignan, o estudiar, o leer un libro, o de repente desarrollar un buen trabajo, ¿no? Y no es recomendable, es muy peligroso que estas personas puedan desarrollarse. Síntomas físicos también. La ansiedad viene también acompañada de síntomas físicos. Por ejemplo, sudoración excesiva, palpitaciones cardíacas, puede venir con taquicardia, puede venir con temblores, puede aparecer con mareos, con dificultades para respirar, con dolores de cabeza, náuseas y una sensación de opresión en el pecho. ¿Ok? La ansiedad entonces puede desencadenar síntomas físicos también. Sudoración excesiva, te repito, palpitaciones cardíacas, temblores, mareos, dificultades para respirar, dolores de cabeza, náusea y sensación de opresión en el pecho. Estos son los síntomas físicos que trae la ansiedad. Lo terrible de todo esto es que esto inclusive le da a la gente cuando está durmiendo. Con tanta dificultad, de repente las personas pueden comenzar a dormir un poquito. Porque pues una de las cosas que pierde la persona que tiene ansiedad es el sueño. Tiene una gran dificultad para conciliar el sueño por las preocupaciones excesivas que trae. El sistema de alerta del cerebro se ha activado. Entonces las personas no pueden dormir en paz. Y a veces estas personas se despiertan con el corazón que les quiere saltar. Está muy agitado el corazón. Hay unos sonidos en el estómago que son muy típicos de la ansiedad. Cuando una persona está pasando por una ansiedad, es típico que durante la noche tenga sonidos en el estómago. Y todo esto no permite que la persona pueda dormir bien. Entonces, la ansiedad puede desencadenar síntomas físicos. Te repito, a veces amanecen con la ropa mojada de la excesiva sudoración.

Esa es una cosa que va a pasar rápidamente, que no necesita tanta atención. Pero no, no, la ansiedad hay que tratarla adecuadamente, porque si no se trata adecuadamente la ansiedad, tarde o temprano, las personas se van a ver afectadas y puede ir avanzando a tal nivel que pueda limitar en la persona su actividad, ya sea a nivel de trabajo, no va a desempeñarse como debería ser. Algunos ya dejan hasta de manejar, si tienen que transportarse solos. Algunos desarrollan fobias como la fobia social, que ya no quieren salir a conversar con nadie, tienen mucho miedo de interactuar con otras personas. Entonces, este asunto de la ansiedad es más complicado que lo que parece. ¿Ok? Pues bueno, esa es la ansiedad, amigos. Y me gustaría, poquito más adelante, hacer una, de repente, una comparación y después también ver las diferencias. ¿Qué cosas en común tiene la ansiedad y el trastorno de atención con hiperactividad? ¿Qué similitudes? Y después veremos qué diferencias tiene, porque hay diferencias muy marcadas. Para que usted pueda darse cuenta y pueda ver esta situación con bastante seriedad, porque los padres que no le ponen atención y cuando sus hijos presentan este problema, tarde o temprano, los niños van a fracasar académicamente, van a tener problemas, y esto puede poner en riesgo el futuro de los niños. Pero la buena noticia es que si los padres le ponen atención y buscan la atención a temprana edad, el pronóstico de mejoramiento es 80-90%. Pausa y regresamos, amigos.

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4: Hola, ¿cómo están? Bienvenidos otra vez. Aquí estamos en Creciendo en Familia. Saludándolos afectuosamente a todos ustedes, amigos, esperando que estén teniendo realmente un precioso y maravilloso día. Bueno, nuestro trabajo aquí en el programa ha sido siempre prevenir. Nuestro trabajo y nuestra misión es prevenir. Prevenir que vayan a resultar problemas en la familia, y que esto vaya a afectar a las familias en realidad. Hay problemas de salud mental que pueden trabajarse, se pueden buscar la atención necesaria y evitar consecuencias terribles más adelante. Este es el riesgo, les voy a comentar. Por ejemplo, si un niño o una persona o un joven comienza a sentir los síntomas de la ansiedad como de la hiperactividad, del ADHD, ¿qué ocurre? Y si no son tratados adecuadamente, muchos de ellos terminan consumiendo drogas, porque la angustia es tan grande que ellos comienzan a buscar la automedicación. Y les han dicho todos, y esto es lo que escuchan ellos en la escuela, en cualquier otro lugar: fúmate la marihuana porque la marihuana te calma. Bueno, para los que sufren de ADHD, por ejemplo, ¿no?, el trastorno de déficit de atención con hiperactividad, podría ser cierto que de repente en el momento los calma. Pero hay un problema agudo con este asunto del consumo, por ejemplo, de marihuana para los que tienen ADHD. Se ha descubierto científicamente, después de muchos estudios, que la marihuana incrementa el ADHD. ¿Y por qué? El cerebro funciona por unos neuroquímicos. ¿Ok? Todos tenemos una cantidad de neuroquímicos en nuestro cerebro. Y así funciona el cerebro. Hay millones de neuronas que están en el cerebro, y cada grupo de neuronas que tenemos en el cerebro cumple una función importante o sirven para un propósito. Algunos para poder caminar, para mirar, para sentir, para escuchar, para degustar. O sea, millones de neuronas en el cerebro y cada uno tiene una función específica. Ahora, hay otra cantidad de neuronas que puede permitir a la persona concentrarse cuando quiere hacer algo. O sea, poner atención y concentrarse. La marihuana, desafortunadamente, afecta a uno de los neurotransmisores, o sea, en otras palabras, está eliminando, aniquilando o matando un neurotransmisor en el cerebro que permite estar atento, que permite estar contento, que permite poner atención, que se llama la serotonina. Entonces, aquí viene el peligro. Yo he visto varios clientes a este nivel. Si un muchachito no recibe la atención de ansiedad o de hiperactividad a temprana edad, no le ponen la atención, los padres van a hacer una evaluación, el diagnóstico, le dicen, sí, su hijo tiene hiperactividad, señora, o tiene ansiedad, y dicen, tiene que darle esta medicación a su hijo. Y los padres se niegan a dárselo, ¿qué están haciendo? Están evitando que ese muchacho pueda progresar. O sea, si no permites que tu hijo se tome la medicación por una serie de prejuicios que hay, ellos van a buscar la automedicación. Y estoy completamente seguro que van a comenzar a consumir o alcohol o marihuana un poco más adelante. con o sin tu consentimiento. He visto cientos de casos de estos niños, muchos que ahora son adictos a la marihuana, otros que son alcohólicos, porque sentían ansiedad o tenían problemas con el ADHD. Entonces la idea no es asustarnos, sino prevenir, ¿no? Bueno, pues veamos algunas similitudes que existen entre el trastorno de déficit de atención con hiperactividad y la ansiedad. Aunque el trastorno de déficit de atención y la ansiedad son dos condiciones de salud diferentes, tienen algunas cosas en común en términos de síntomas y efectos en la vida de la persona. Por ejemplo, cuando alguien tiene ansiedad o tiene ADHD, van a tener muchos problemas para la concentración. Tanto las personas con trastorno de atención con hiperactividad como las que experimentan altos niveles de ansiedad pueden tener serias dificultades para mantener la concentración, ya sea en los estudios o otro tipo de actividades. Por ejemplo, en el trastorno de déficit de atención, esto es un síntoma característico, el no poder atender, el no poder concentrarse, ¿no? O sea, el hecho de no poder poner atención a las actividades, ya sea en la escuela, por eso no progresan, o en el trabajo. En la ansiedad, de otro lado, la preocupación excesiva y esos pensamientos que están desarrollando, esas preocupaciones y pensamientos, también igual evitan que la persona pueda concentrarse. O sea, tanto la ansiedad como la hiperactividad, la característica es que las personas no tienen la habilidad de concentrarse para hacer algo bien hecho o inclusive para tomar buenas decisiones. Entonces, otra característica, otra similitud entre las dos, entre la hiperactividad y la ansiedad, es que los dos van a interferir con el funcionamiento cotidiano. Tanto el trastorno de déficit de atención como los trastornos de ansiedad afectan significativamente la vida diaria. Entonces, ambos van a interferir, ambos van a impedir, en otras palabras, que tanto los jóvenes como las personas que tienen hiperactividad y nunca han sido tratadas puedan tener problemas en la escuela, en el trabajo y también en sus relaciones interpersonales. Ese es el gran problema. Las relaciones interpersonales de estas personas son muy malas. No pueden relacionarse efectivamente. Tanto los que sufren de ansiedad como los que sufren de hiperactividad. Además, van a venir encubiertas con otras, con otros trastornos. Por eso dicen hay una comorbilidad. Comorbilidad es dos o tres enfermedades juntas. Es común que las personas que tienen trastorno de hiperactividad también experimenten ansiedad u otros trastornos de ansiedad como, por ejemplo, síntomas de no poder dormir. Ambos tienen problemas para conciliar el sueño, ambos tienen problemas para concentrarse, ambas personas tienen problemas para socializar, o sea, coexiste la enfermedad. Por lo general, cuando hacemos la intervención a una persona que tiene trastorno de hiperactividad, también tiene altos niveles de ansiedad. Eso es así. Y luego, hay una respuesta también al estrés. El trastorno de atención con hiperactividad y la ansiedad pueden agravarse en situaciones de estrés muy elevado. Tanto las personas con el trastorno de atención con hiperactividad pueden tener dificultades para manejar el estrés y los síntomas de la ansiedad pueden aumentar en situaciones estresantes. Claro, el estrés es un agente que empeora la situación. Imagínense, un niño que ha sido diagnosticado con ADHD, que no progresa y no puede resolver dificultades alrededor de él, en la escuela o donde quiera que se encuentre. Va a tener una serie de problemas el pobre muchacho, ¿no? tendrá dificultades para conectarse con otros, para socializar. Eso lo estresa demasiado. Y cuanto más estrés existe, hay más niveles de adrenalina, hay más niveles de cortisol en el cerebro, lo que hace más difícil la vida de estos niños o estas personas que tienen. Y hay que aclarar eso también. Tanto la ansiedad como el ADHD, si no se tratan adecuadamente, puede permanecer con la persona por muchos años. Lo que se hace con la ansiedad y la hiperactividad, con ambas cosas, es enseñar a la persona a manejar esa situación a través de psicoterapia o medicación, lo que fuera, a que puedan manejar los síntomas. La persona que es ansiosa seguirá siendo ansiosa, pero va a tener un buen manejo de su ansiedad con el entrenamiento que recibe. Por ejemplo, dejando de preocuparse mucho, aprendiendo a resolver problemas, teniendo una dieta saludable, ¿no? Aprendiendo a controlar sus preocupaciones innecesarias, o sea, puede manejarlo. Igual, el niño que tiene ADHD, si recibe la medicación, la psicoterapia, podrá funcionar mejor. Pero si no son atendidos en ambos casos, lamentablemente el pronóstico es reservado. ¿Ok? Vamos a la pausa, amigos. Regresamos con lo último del programa el día de hoy, hablando acerca de las diferencias, las similitudes entre la ansiedad y la hiperactividad. Regresamos.

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10: Hola, ¿cómo están? Bienvenidos nuevamente. Soy Grover Bravo, psicoterapeuta de pareja y familia. Me da mucho gusto saludarte. Esperamos que estés teniendo realmente un bendecido y maravilloso día. Bueno, amigos, estamos hablando de un tema que espero que te ayude a analizar, a ver esto es. ¿Qué diferencias y qué similitudes existe entre el trastorno de déficit de atención e hiperactividad y la ansiedad? Veamos a continuación algunas diferencias para que usted pueda tener una capacidad de repente entre su familia o sus hijos o alguien más que pueda ser consciente de ello. Y lo más importante de esto es que cuando conoce usted de este trastorno, no se asuste. Más bien, hay que actuar. Preocuparse mucho, desesperarse, no cambian las cosas. Lo que hay que hacer es buscar la ayuda necesaria para que ellos puedan mejorar, ¿no? A prevenir y mejorar esa condición. Porque pues el niño que nació con una tendencia a la ansiedad no es culpa de él. tampoco un niño que nace con un trastorno de déficit de atención e hiperactividad no es una culpa de él. Él nació así, con una condición diferente a los otros. Y más bien hay que comprender, mostrar empatía y ayudarlos, ¿no? Las mamás que tienen niños, muchas de ellas probablemente se frustran, los papás también, pero gracias a Dios aquí en la Unión Americana tenemos mucha ayuda y pueden buscar las organizaciones pertinentes que les puedan dar el apoyo y no están solos. La idea es que no están solos o solas, señora. Hay grupos, hay organizaciones en todas las ciudades, en toda la Unión Americana, para ayudar a los niños que tienen este trastorno de déficit de atención con hiperactividad y también con ansiedad. ¿Ok? Bueno, pues, veamos las diferencias. Tanto el trastorno de déficit de atención y la ansiedad son dos condiciones de salud diferentes. Aunque, como repetimos algunas veces, pueden tener mucha sintomatología en común. Entonces, por ejemplo, las diferencias del trastorno. Una de las diferencias del trastorno de déficit de atención con hiperactividad y la ansiedad es la naturaleza de cada trastorno, ¿no? Dice, por ejemplo, el trastorno de déficit de atención con hiperactividad es un trastorno neurobiológico, crónico, que afecta a la atención de la persona, que lo hace impulsivo y no le permite estar tranquilo porque va a tener mucha actividad. Entonces se caracteriza por muchas dificultades para atender, para concentrarse, para seguir instrucciones cuando tenga que hacer algún trabajo, para organizarse y mantener las tareas en la perspectiva que uno quiere. Intentan hacerlo, pero no. Por ejemplo, en casos severos, los niños que van a la escuela van con la mochila llena de útiles escolares y regresan de repente sin nada, porque su atención es tan dispersa que no se acuerdan dónde dejaron las cosas. Pueden dejar un libro aquí, un cuaderno para allá, el jacket por aquí, y después cuando les preguntas, oye, ¿dónde dejaste las cosas? Él no se va, no se acuerda, porque su capacidad de atención no es la mejor, y ahí es donde se frustran los papás, porque no sabe dónde dejó las cosas, y no te va a dar un razonamiento. Entonces es cruel castigar a un niño porque no se acuerda dónde dejó sus cosas por la condición que tiene. Es como cuando nosotros estamos muy distraídos, por ejemplo, estamos con muchas preocupaciones, muchos pendientes de muchas cosas, y no sabemos dónde dejamos las llaves del automóvil. Dices, ¿dónde lo dejé? ¿Dónde lo dejé? ¿Dónde lo dejé? Porque en ese momento estabas poniendo atención y de repente lo dejaste en la cocina, o en el garaje, o en el carro mismo, no te acordaste, ¿no? ¿Ok? Bueno, pues, en cambio, la ansiedad es una respuesta emocional normal ante situaciones estresantes o amenazantes. Pero, sin embargo, cuando la ansiedad es muy fuerte, es persistente y perturbadora, se convierte en un trastorno de ansiedad. Los trastornos de ansiedad involucran preocupaciones y miedos irracionales y están relacionados con situaciones específicas o más generalizadas. Entonces, esa es la diferencia, ¿no? La ansiedad es una respuesta emocional normal ante situaciones estresantes. O sea, yo voy a tener un poco de ansiedad cuando voy a empezar un nuevo trabajo. Voy a tener ansiedad cuando voy a conocer una persona o voy a hacer una presentación en público, lo que fuera. Pero ya cuando la ansiedad es excesiva, también va a afectar mi normal desarrollo y crecimiento. Síntomas característicos, por ejemplo. Se pueden diferenciar los siguientes síntomas, tanto en el ADHD como en la ansiedad. ¿Ok? En el trastorno de déficit de atención con hiperactividad, los síntomas típicos incluyen dificultades de atención, impulsividad, hiperactividad, en algunos casos olvidos frecuentes, dificultades para mantener orden, organizarse y problemas para seguir las instrucciones para hacer las tareas cuando te asignan algo. La ansiedad, de otro lado, los síntomas de ansiedad pueden variar según el trastorno específico, pero pueden incluir preocupaciones excesivas, tensión, nerviosismo, sudoración, palpitaciones, irritabilidad, dificultades para relajarse y problemas para conciliar el sueño. Esos son. ¿Cuáles son las causas más comunes de ambas enfermedades? Veamos. El origen del trastorno de ansiedad y la ansiedad no son los mismos. En el trastorno de ansiedad, falta de atención con hiperactividad, la causa exacta no se conoce aún por completo, pero se cree que pueden ser factores genéticos, o sea que hemos heredado de nuestros padres. Trastornos, traumas, predisposición, o sea, las disfunciones de ciertos neurotransmisores en el cerebro. Dicen los expertos que en el ADHD, en el trastorno de déficit de atención, no pueden haber factores genéticos, neurobiológicos y ambientales. Las disfunciones de ciertos neurotransmisores, como comentábamos al principio, el cerebro funciona por neurotransmisores, que son unos líquidos que conectan un grupo de neuronas con las otras y no está produciendo lo necesario. Y eso es lo que no ayuda. Por eso, cuando recomienda la medicación, lo que hace el cerebro es comenzar a producir la cantidad de serotonina o dopamina que necesita el cerebro para poder funcionar bien. Hay dos neurotransmisores en el cerebro que se llaman dopamina y la noradrenalina. Cuando no hay la producción necesaria de este tipo de estos dos neurotransmisores, es cuando el ADHD se dispara más. En cambio, en la ansiedad, los trastornos de ansiedad pueden ser desencadenados por factores estresantes. Podrían venir desde la infancia con algún trauma, o un trauma de un accidente, un trauma de haber visto un asalto o lo que fuera. O podría ser como consecuencia también de la herencia genética de los papás. Muchos papás tienen ansiedad y van a heredar a sus hijos también la ansiedad. Desequilibrios químicos en el cerebro. Hay algunos cerebros que nacen con una pequeña falta de producción de ciertos neurotransmisores. No existe una causa única. Cada persona es completamente diferente y puede desarrollar la ansiedad como la hiperactividad de una forma diferente. Pero bueno, para concluir esto diremos es que ambas enfermedades, tanto la ansiedad como la hiperactividad, son tratables. Se puede mejorar la condición, ¿no? Si los padres le ponen atención. Nuestro programa y nuestro propósito en el programa es que usted entienda que estas enfermedades de salud mental no se van con el tiempo. Por ejemplo, la hiperactividad vive para siempre en uno. El que es hiperactivo va a ser hiperactivo para toda su vida. Solo va a aprender a controlarlo. La ansiedad, igual, todos tenemos un poco de ansiedad. Y eso es normal. Pero cuando la ansiedad se dispara, es cuando obviamente puede haber problemas con la persona. Y la psicoterapia lo que trata es de ayudar a la persona para que vuelva esa ansiedad que se ha disparado a los estándares normales, ¿no? Y así poder tener una vida mucho más productiva y tranquila. Pues bueno, amigos, les quiero agradecer muchísimo por haber estado conectados conmigo el día de hoy. Para mí es un gusto poder hablar de estos temas, que se entiendan de una forma sencilla para ponerle atención. No descuidemos, no ignoremos ni la ansiedad ni cualquier enfermedad de salud mental, porque puede ser fatal después. Nos vamos. Soy Groby Bravo, psicoterapeuta de pareja y familia. Si quieren tener más información, vayan ustedes a mi página de Facebook. Es Grover Bravo ORG. Que tengan ustedes un precioso día. Dios mediante, nos encontramos pronto en otra edición de Creciendo en Familia. Bendiciones a todos. Gracias.

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La situación en Nápoles era espantosa. Las tropas del virrey derrotadas y huyendo por todas partes, arrojadas de sus fortificaciones y castillos. Los artilleros degollados al pie de los cañones. Los rebeldes ebrios de sangre y de odio derramándose por todas partes. Pero entonces surgió arrogante la figura del valiente y caballeroso don Pedro de Toledo, virrey de Nápoles, quien abandonando su palacio, a pesar del peligro, vistió su armadura, empuñó la espada y montando en uno de sus corceles de batalla, tomó personalmente el mando de sus tropas.

fresco que hay en el castillo, que se lancen al combate. Todos los navíos del puerto estén armados de cañones, que disparen sobre los rebeldes sin compasión. Israeles, seguidme, todos a combatir, a matar, hasta morir o vencer.

hinchábase bárbaramente en calles y plazas. La sangre de los hermanos de nuevo corría torrentes. La confusión era espantosa y las noticias seguían llegando hasta la celda de Cayetano, que al fin, rendido por la enfermedad, había tenido que tenderse en el mísero jercón que sobre el duro suelo le servía de cama. Con él estaba el médico Antonio Capone. Allí llegó en ese momento el padre Marinoni.

0: dormir. ¿Qué ha sucedido?
1: Los leales, con el propio virrey al frente, están rechazando a los rebeldes. Ya han recuperado a Santa María la Nueva y se han atrincherado en los palacios Gravina, San Severino y Marterano. Lo mismo que en el convento de Santa Clara, aquí, muy cerca de esta casa.
0: ¿Y los rebeldes qué hacen?
1: Ay, doctor, lo de siempre en estos casos. Se entregan a represalias espantosas. Están saqueando las casas en que viven españoles y pasando a cuchillo mujeres, niños, a todos. Hasta la misma villa del virrey han llegado y han devastado los jardines.
0: Que Dios les perdone a todos.
2: ¿Y los enviados que salieron de la...?
1: Aún es demasiado pronto para que regresen, doctor.
0: Entre tanto, la ciudad seguirá sufriendo. Dios así lo quiere. Dios dispone que Nápoles purgue sus pecados. Por eso ha mandado el azote de la guerra civil contra nosotros. Que se haga su santísima voluntad. ¿Puedo levantarme, doctor?
3: Levantaros, padre Cayetano. No, imposible.
1: ¿Cómo la encontráis, doctor?

0: sabéis, padre mío.
1: ¿Y creéis que permanezca aquí cuando mis hermanos necesitan tanto de mi ayuda?
2: ¿Y qué intentaríais, padre Cayetano?
1: Veré al virrey. Siempre me ha dispensado su amistad, don Pedro de Toledo.
0: Yo supe que su alteza el virrey ha regresado ya a su castillo en vista de la lección tan dura que sus tropas dieron a los rebeldes.
1: ¿Lo estáis oyendo, doctor? Es el momento de verle.
2: Pero, padre, no tendréis fuerzas para llegar ni a la mitad del camino.
1: Dios cuidará de mí, pero es necesario que le vea. Venid conmigo, padre Marinonio.
2: Si cometéis esa imprudencia, no respondo de vuestra vida.
1: El único que debe responder de ella es Dios. Si Él tiene dispuesta mi muerte, después de este esfuerzo, que se cumpla su voluntad soberana.
2: Haced lo que queréis.
0: Como os admiro, padre mío.
3: Con infinita dificultad, apoyándose en el brazo del padre Juan Marinonio, Cayetano logró llegar hasta el castillo del virrey, en donde los guardias le dejaron entrar al momento.
1: Alteza.
2: ¿Qué es esto, padre mío? Estáis enfermo. Sufrís mucho. Os lo noto en vuestro semblante. Sentaos, por favor, en este sillón. Descansad.
1: Gracias, alteza. Pero la enfermedad puede esperar. Mientras que esta situación terrible...
2: Hemos dominado en parte la rebelión, padre mío.
1: Lo sé, pero no está todo terminado.
2: Es verdad. ¿Cuál es vuestro consejo?
1: Lograr la paz por todos los medios posibles.
2: ¿Transigir con los rebeldes?
1: Dios pide que perdonemos a nuestros enemigos. Después de la durísima lección que les habéis dado, estáis en posibilidad de mostrarles vuestra generosidad.
2: ¿Y las vidas de los súbditos españoles que han sacrificado cobardemente, padre mío? Su sangre clama venganza.
1: La venganza no es virtud, sino vicio, alteza. Dios lo ha dicho. Dios lo repite constantemente por boca de sus ministros y del sumo pontífice. Devolved bien por mal. Amad a los que os insultan, os hieren, os matan. Vos sois católico, señor. Un gesto de generosidad en estos momentos y todo puede arreglarse. Perdonad mis palabras y mis consejos. Dios os lo recompensará en el cielo y nuestro emperador aquí en la tierra.
2: Para eso sería necesario que los nobles que manejan a los rebeldes aceptaran mis condiciones y rindieran las armas.
1: Si vos, señor, sois el que dais el primer paso.
2: No, padre mío, eso sería un signo de debilidad.
1: Entonces permitidme ver a alguno de los jefes de la nobleza y lograr que sean ellos los primeros en parlamentar.
2: ¿Pero cómo, en el estado en que os encontráis ahora? ¿Cómo podréis hacer eso si apenas os tenéis en pie?
1: La vida, el ánimo y las fuerzas las da Dios. Pedidle que me sostenga como se lo pido yo, en aras de la paz.
2: Id, padre mío, y si las condiciones de rendición son aceptables, os doy mi palabra de que no quedará por parte mía.
1: Gracias, alteza. Padre Marinonio, dadme otra vez vuestro brazo. Y vamos, nos queda la segunda parte de esta vía dolorosa por recorrer.

0: Verdaderamente era un milagro que Cayetano, sufriendo y agotado, pudiera caminar. Pero con infinitos trabajos, logró acercarse a los principales jefes rebeldes, hablar con ellos largamente y luego regresar a la presencia del virrey.
1: Alteza, ya estamos de regreso. ¿Queréis que mande llamar a mi médico?
2: No es preciso, Alteza. Lo principal está hecho. Ellos aceptan cesar en la lucha, pero sin rendir las armas, hasta tanto que don Pedro González de Mendoza y don Plácido de Sangro con noticias del emperador.
1: Pero yo no puedo aceptar eso, padre mío.
2: Y si os negáis, la lucha seguirá.
1: ¡Que lo hagan! Y acabaré con ellos.
2: Nuevos refuerzos vienen hacia Nápoles, procedentes de todos los puntos de la provincia. ¿Cuántos soldados tenéis en este momento, señor?
1: Apenas llegan a 2000.
2: Tengo noticias ciertas de que mañana mismo los rebeldes contarán con no menos de 5000 hombres.
1: Es posible.
2: Ya veis, Alteza. Con esos refuerzos...
1: Tengo artillería para dominarlos.
2: Me han dicho que los sublevados contarán mañana o pasado con esa clase de armas.
1: ¿Artillería también?
2: Sí. ¿Qué haríais entonces?
1: Luchar hasta morir.
2: Morir inútilmente, señor. Aveníos a las condiciones de ellos. Mantendrán las posiciones conquistadas y vos mantendréis las vuestras. Pero cesarán los combates hasta el regreso de los enviados.
1: Está bien. Pero conste, padre, que lo hago por vos, por admiración de vuestra generosidad, por el asombro que me causa el veros en este estado y aún trabajando como un verdadero ángel de paz.
2: Gracias, Alteza. Vuestra generosidad es mucha. Vuestra nobleza es admirable. Que Dios os bendiga. Permitidme besar esa mano que sabe castigar y perdonar.
1: De ninguna manera, padre Cayetano. Soy yo quien debe postrarse humildemente ante vos, que sois un santo.
2: Un humilde siervo de Dios, tan solo. Un pecador, el más miserable. Que Dios os bendiga, Alteza.
1: Así sea.
0: Satisfecho, aunque no triunfante, regresó Cayetano a la casa de San Pablo, usando la litera del virrey que bondadosamente le fuera ofrecida. Era imposible dejar de notar el estado de salud en que Cayetano se encontraba. El doctor Antonio Capone, su médico, le esperaba en su habitación y al verle entrar sostenido por el padre Juan Marinonio.
3: Padre Cayetano, ¿lo veis? Me basta miraros para saber que vuestra enfermedad se ha agravado con esta imprudencia.
2: Yo, doctor, ya he cumplido con mi deber. Aquí me tenéis de regreso. Dios ha querido sostenerme.
3: Ha sido un verdadero milagro, doctor.
2: Mucho, con la ayuda de Dios.
3: Reposad, padre. Y ahora sí os mando, bajo obediencia santa, que no volváis a cometer esa clase de imprudencias.
2: Bien, doctor.
3: Recordad que uno de los votos que pronunciasteis fue el de obediencia a vuestros superiores. Y en estos momentos, permitidme que os diga que soy vuestro superior porque soy el que responda ante Dios de vuestra vida.
2: Bien, doctor, os obedeceré.
0: Enfermo, peligrosamente enfermo, el padre Cayetano cumple el mandato de su médico. En su mísera celda conventual, tendido sobre un tablón en el que solo hay un jergón incómodo, Cayetano se entrega a la oración mientras la ciudad de Nápoles cumple lo ofrecido al ángel de la paz: esperar el regreso de los enviados a Núremberg. Y aun cuando los odios siguen latentes, La lucha fratricida ha entrado en otro compás de espera mucho más largo. Transcurren los días y cada mañana Marinonio entra en la celda de su superior.
4: Padre Cayetano, ¿cómo os sentís?
2: Bien, padre Marinonio. Ya veis que Dios me concede haber amanecido con vida.
4: ¿Queréis que os traiga la Sagrada Comunión?
2: Es mi único consuelo. Hacedlo, padre mío, y Dios os recompensará largamente.
0: Y así, todas las mañanas, el padre Marinonio lleva a Cayetano el consuelo supremo.
4: Dios Domini, nostrum Jesucristo, in nomine Patris.
0: Cayetano vuelve a caer sobre su jergón y permanece inmóvil horas enteras, extasiado de poder hablar con aquel que es la salud y la vida. Y cuando el doctor Antonio Capone llega, examina al enfermo y luego habla con el padre Marinonio.
3: ¿Cómo le encontráis, doctor? No reacciona a pesar de todos mis esfuerzos.
4: ¿Le veis en peligro de muerte?
3: No inmediato, padre Marinonio.
4: ¿Sanará?
3: Solo Dios lo sabe. ¿Qué edad tiene?
4: 67 años, doctor.
3: A su edad, es difícil que un hombre reaccione. Mayormente tras de una vida como la suya de ayunos y penitencias constantes.
0: Pasaban los días, pasaban las semanas, y los representantes del Consejo de los Electos por una parte, y por la otra, los enviados del pueblo ante el emperador Carlos V, no regresaban de largo y fatigoso viaje desde Nápoles a Nuremberg, residencia por aquellos días del invicto monarca. Unos y otros cumplían como caballeros con el pacto concertado por Cayetano, esperar a los enviados con los despachos del emperador. Y diariamente todos se preguntaban:
1: ¿qué hacen que no regresan? Esta situación no puede prolongarse indefinidamente.
2: ¿Qué hacen que no regresan? A nuestro Señor y la Virgen Santísima a aceptar mi sacrificio. O bien continuará la lucha entre hermanos.
0: Por su parte, el padre Marinonio y todos los clérigos de la casa de San Pablo tenían un solo pensamiento.
4: Sanará nuestro querido padre Cayetano. Aceptará Dios su sacrificio y morirá dando su vida por la paz.
0: Así llegó el fin el mes de agosto. Aquel agosto de 1547. Por la mañana, cuando el padre Marinonio entró en la celda de su superior, al instante se dio cuenta de un notable cambio en el enfermo.
4: ¿Os sentís peor, padre mío?
2: No, padre. Me siento igual. ¿Hay noticias de los enviados a Nuremberg?
4: Ninguna todavía.
2: ¿Y la ciudad?
4: Fuera de algunos tiros y algunas represalias aisladas, está en calma. Pero no hay que confiar en ella.
2: Dios y la Virgen Santísima harán que esa calma sea definitiva.
4: Necesitáis algo, padre mío.
2: Mi diario consuelo. Vos lo sabéis.
4: Ahora mismo traeré la Sagrada Comunión.
2: Gracias, padre.
4: Y luego vuestro alimento.
2: ¿Para qué quiere más alimento que el cuerpo de mi Dios?
0: Con la devoción de siempre, Cayetano recibió de manos del padre Marinonio la Sagrada Comunión aquella mañana de agosto. Su cuerpo sufría las congojas de la enfermedad, pero su alma volaba hasta las alturas del cielo. Hubo un momento en que Cayetano abrió sus brazos como si estuviera en cruz, y en ese momento una voz resonó en su cerebro, una voz dulce, una voz que parecía llenarlo todo.
1: Cayetano, yo te di mi cruz desnuda. No parece bien así. Es necesario que alguien sea clavado en ella.
2: Señor, si es vuestra voluntad, quiero morir por vuestro amor en la cruz.
0: Cristo le hizo sentir todos los dolores de su pasión sacrosanta. Y Cayetano padeció el dolor de los azotes, la punzadura terrible de las espinas en su cabeza, el desamparo, el tormento de aquella vía dolorosa cargada con el peso de la cruz, el espantoso dolor de ser clavado en la cruz, la sed, la hiel y vinagre, las torturas espantosas de la agonía. Cayetano sufría, pero sin quejarse. Sabía que Dios le concedía aquella gracia, aquel supremo sufrimiento. Y en medio de las angustias que experimentaba, aún tenía fuerzas para sonreír. Aún tenía fuerzas para decirle:
2: gracias, Señor. Me habéis dejado sentir los dolores y las angustias de vuestra pasión santísima. Que estos sufrimientos sean por la salvación de Nápoles. Que termine la guerra. Yo sé que sois el Dios de paz, el Dios de la misericordia, Dios bueno y compasivo. Yo comprendo que el sacrificio que os he ofrecido ha sido aceptado por vuestra majestad infinita. Paz, Señor. Paz para esta ciudad. Virgen Santísima, rogad a vuestro Hijo Divino que los mande la paz.
4: Padre Cayetano, Padre mío, Padre, ¿me oís? Dios mío, es que ha muerto.
2: Sois vos, padre Marinonio. Estaba en estos momentos tan lejos de aquí.
4: ¿Dónde, padre mío?
2: No lo sé. Muy cerca del cielo.
4: Padre, no nos dejéis.
2: Que se haga la voluntad divina.
4: Es que ha sucedido algo. Algo, padre.
2: ¿Qué?
4: Los enviados a entrevistar al emperador han regresado ya.
2: ¿Han logrado algo?
4: Nadie lo sabe todavía.
2: Que Dios haga que traigan la paz en sus manos.

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1: Ya estamos de regreso en tu radioserie
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0: padre Marinonio.
1: Sí.
0: La enfermedad se agrava por momentos. El padre Cayetano no tardará en entrar en agonía.
2: No hay remedio, doctor.
0: Cuanto ha estado en mi mano, se le ha hecho.
2: Es decir, que vos... ¿lo habéis desahuciado ya?
0: Me gustaría intentar el último recurso.
2: ¿Cuál?
0: No habréis tan alto, padre mío. Cayetano puede oírnos. Solamente la puerta de la celda nos separa de él.
2: Oh, sí. Tenéis razón.

0: decíais que hay un último recurso.
1: Es decir, no quiero echar sobre mí la responsabilidad de su vida, tan necesaria, tan santa, tan importante. Por eso pienso que quizás si se llamaran otros médicos.
0: Doctor, vos habéis sido su médico de cabecera. A vos os tiene toda confianza.
1: No importa, padre. Si llamo a varios compañeros, quizás ellos podrían encontrar algún recurso que a mí no se me haya ocurrido.
0: Pero eso habría que consultarlo con el padre Cayetano.
1: Os lo iba a proponer.
0: Pues entremos y se lo diremos.
1: Vamos.
0: Padre Cayetano, el doctor Capone quiere proponeros algo en bien de vuestra salud.
2: Mi vida está en manos de Dios.
1: Es verdad, padre mío. Pero nosotros los hombres debemos hacer cuanto podamos por salvarla.
2: No lo habéis hecho ya.
1: Por lo que a mí me toca, pues hice cuanto pude.
2: Pues entonces, doctor,
1: aún se puede intentar algo.
2: ¿Qué?
1: Vuestra enfermedad, padre Cayetano, es muy grave. Debo llamar a otros médicos para que juntos decidamos si es posible hacer algo por vos.
2: Consulta, consulta. Haced vos lo que podáis y con eso basta. Si Dios quiere sanarme, lo hará. Y si quiere que muera, moriré a pesar vuestro. Padre Marinonio, ¿qué sucede en la ciudad?
0: Ya lo sabéis, padre mío. El pueblo está en espera de lo que su alteza el virrey determine. Hace poco me dijeron que el enviado del pueblo, don Plácido de Sangro, había solicitado y obtenido una entrevista con el virrey.
2: ¿Y cuál fue el resultado?
0: En estos momentos deben encontrarse hablando.
2: Confío en que Dios los ilumine a ambos.
3: Mirad, alteza. Este es el papel que me dio el secretario del emperador en respuesta a mi demanda.
4: Dadme, don Plácido Sangro. Quiero ver las condiciones que su majestad impone. ¿Lo veis? Todo está muy claro. Obediencia al virrey. ¡Obediencia!
3: El pueblo está dispuesto a obedeceros, alteza. Toda la ciudad está pendiente de esta entrevista entre vos y yo.
4: Pues ya lo sabéis. Lo primero es eso. Que entreguen las armas.
3: Para eso, el pueblo quiere hablar condiciones.
4: ¿Condiciones? ¿Quieren ponerme condiciones a mí?
3: Es que necesitan tener la seguridad de que...
4: ¡Seguridad de nada! ¿En qué cabeza cabe el poner condiciones al virrey de Nápoles?
3: Es que los derechos del pueblo, majestad...
4: Niego que esos desalmados tengan o puedan invocar ningún derecho.
3: Pero, señor, los nobles...
4: Los traidores, debisteis decir, don Plácido... Tampoco les reconozco beligerancia alguna a los nobles.
3: Pues en ese caso, temo que el pueblo y ellos no depongan su actitud hostil.
4: ¿Me estáis amenazando?
3: Lejos de mí tal cosa, alteza. He dicho que temo.
4: Si lo habéis dicho es porque lo sabéis. Y yo os digo, don Plácido Sangro, doy al pueblo un plazo de 2 días solamente para que deponga las armas... Y se rindan todos incondicionalmente.
3: ¿Y si no aceptan?
4: Daré orden inmediatamente para que las tropas ataquen.
3: ¿Y desaprovecharíais la buena actitud en que el pueblo se encuentra?
4: Nada quiero saber de ellos. Si están en buena o en mala actitud, tengo tropas y municiones suficientes para acabar con ellos.
3: Pensé que seríais magnánimo.
4: Os ruego que no vengáis a darme lecciones acerca de lo que debo hacer. Sé cuáles son mis deberes y cuáles son los del pueblo. Su majestad ordena. Su majestad quiere que me obedezcan. Si no lo hacen de grado, las balas les enseñarán una lección de obediencia.
3: Alteza, pues en ese caso, que siga la guerra.
4: ¡Que siga! Llegáis a tiempo, don Francisco Caracciolo. Iba a dar órdenes en este momento para que ataquen las tropas y acaben con esos malditos. Y os prevengo, señores, que de Nápoles no va a quedar piedra sobre piedra.
5: Y
3: Dios guarde a vuestra alteza.
4: ¿Habéis oído mis palabras, don Francisco Caracciolo?
3: Me pareció oír algo acerca de la paz.
4: ¿De la paz? ¿Podéis hablar de paz cuando, os repito, iba a dar la orden de atacar al pueblo?
3: ¿Atacar al pueblo y a los nobles, alteza?
4: ¡Sí!
3: Para un castigo semejante debe haber habido una falta muy grave que os han hecho la nobleza y el pueblo.
4: ¿Os estáis burlando de mí? ¡Vive Dios, que puede costaros muy caro!
3: Quizás mi pregunta estuvo mal formulada.
5: Don Francisco, su alteza el virrey se niega a escuchar las condiciones que el pueblo exige antes de deponer las armas.
4: ¿Rendición incondicional o nada?
3: Pero ese no es el deseo del emperador, alteza.
4: ¿Qué no? ¿Habéis leído acaso este papel?
3: Me es bien conocido el recado que envía Vargas, el secretario de su majestad.
4: ¡Obediencia, señor mío! ¡Obediencia incondicional a mí, que represento la autoridad suprema por gracia del emperador!
3: Perdonad, alteza. ¿Está en el escrito esa palabra incondicional?
4: Se sobreentiende.
3: También puede sobreentenderse el aceptar ciertas condiciones que el pueblo pide.
4: ¿Y qué condiciones serían esas, si se puede saber?
3: Pueden resumirse en una sola. Entregarán las armas y las municiones que tienen a cambio de un perdón completo por vuestra parte.
4: No puedo olvidar las ofensas que me han hecho. La sangre de mis soldados españoles clama venganza. Ahorcaré en la plaza de Nápoles a los promotores de esta sonada.
3: Y solo lograréis con eso que toda la ciudad se levante en contra vuestra.
4: Os digo que ahorcaré a todos los que capitanean este motín.
3: Necesitaríais ahorcar a todo Nápoles. ¿Qué dirían entonces su majestad el emperador? Ellos os prestarán obediencia a cambio de perdón y de libertad. ¿Acaso no tienen derecho a que se les trate como a hombres y no como a esclavos?
6: Presuroso ha salido don Francisco Caracciolo del palacio del virrey y ha ido a buscar a don Plácido de Sangro, representante del pueblo amotinado. Cae la tarde del 6 de agosto de 1547. Las gentes medrosas se retiran a sus casas y a puerta cerrada esperan los acontecimientos. Todos temen que de un momento a otro la voz de los cañones y de los arcabuces turben la paz de la noche que se avecina. Caracciolo llega al sitio en que se encuentra don Plácido de Sangro. Hay en su rostro una expresión de alegría y de esperanza.
7: Don Plácido, buenas noticias.
5: ¿Habéis hablado con el virrey?
7: De allí vengo. No me explico el cambio de su actitud. Algo debe haber sucedido para que se haya mostrado tratable y comprensivo.
3: Pero lo cierto es que me ha dado la seguridad del perdón para todos los que hemos empuñado las armas contra él. Siempre que entreguemos armas y pertrechos.
5: Es la misma cosa, don Francisco.
3: ¿Por qué?
5: En cuanto sepa que estamos desarmados y rendidos, empezarán las represalias. ¿Qué garantía tenemos del perdón que nos ofrece?
3: Solamente una.
5: ¿Cuál?
3: Su palabra, nada más.
5: ¿Y si la gente no aceptara una promesa así, bajo la palabra del virrey?
3: ¿Dudáis de lo que ha dicho?
5: Es un caso por demás difícil. El virrey tiene el pliego firmado por el secretario del emperador, mandando que se le obedezca en todo. Pero a él no se le exige ninguna condición. Luego puede ordenar represalias tremendas y nadie podrá ya oponerse por la fuerza de las armas, puesto que las hemos entregado.
3: Pero pensad, señor de Sangro, que no aceptamos lo que el virrey dispone. ¿Qué sucedería?
5: Que volveríamos a empezar. De nuevo la lucha. De nuevo el exterminio. Hasta que hubiéramos dominado y puesto preso al virrey para exigir al emperador su destitución y quizás su destierro.
3: O bien lo contrario. Al salir del palacio del virrey, me han dado una noticia. Una poderosa escuadra viene navegando hacia Nápoles. Muchos navíos cargados de soldados, armados de cañones. Mañana, o quizás dentro de unos días, cuando menos lo esperemos, aparecerán sus velas en el horizonte, o en el puerto, y empezarán a disparar sobre la ciudad. Nosotros casi no tenemos artillería para oponernos. Los soldados españoles que vienen en las naves desembarcarán y nos pasarán a cuchillo a todos. Luego saquearán la ciudad, quemarán, robarán, matarán, destruirán a Nápoles en unos cuantos días. ¿Qué preferís? ¿A
7: ¿Aceptar la promesa del virrey? ¿Fiando solamente en su palabra? ¿O exponeros a una total destrucción?

0: En suspenso ha quedado don Plácido de Sangro, sin saber qué contestar a las elocuentes palabras de don Francisco Caracciolo. Tristemente mueve la cabeza al contestar.
1: Muerte por muerte. Es preferible morir matando que morir en la horca.
2: Muerte por muerte. Pero en caso de aceptar las condiciones del virrey, aún queda una ligera esperanza, la de que cumpla su palabra. Si lo hubierais visto hace unos momentos, si hubierais hablado con él como lo hice yo, había en sus ojos una expresión de sinceridad, de nobleza. Parecía que algo muy hondo hablara por su boca. Soy difícil de creer en las palabras de un hombre, y sin embargo, he creído en lo que el virrey acaba de decirme.
1: Pero yo no quiero asumir la responsabilidad en tan grave cuestión.
2: ¿Qué queréis decir?
1: Hablaremos con los nobles y con el Consejo de los Electos. Que ellos decidan. ¿Qué os parece?
2: Por lo que a mí toca, me parece muy prudente lo que decís. Pero deberemos hacerlo inmediatamente. El virrey puede mudar de opinión y dejar pasar esa racha de benevolencia que ha mostrado.
1: Vamos ahora mismo, don Francisco. ¿Queréis acompañarme?
2: Con el mayor placer, don Plácido.
0: No tardaron ambos en entrevistarse con los representantes de la nobleza napolitana y con los electos de la ciudad. Larga fue la conferencia, y cuando Plácido de Sangro y don Francisco Caracciolo quedaron solos.
1: Don Francisco, habéis hecho gala de vuestras dotes oratorias. Vuestras inteligentes palabras han convencido a todos.
2: ¿Y a vos?
1: A mí, he de deciros la verdad.
2: ¿Sí?
1: Sigo dominado por el temor de una traición por parte del virrey.
2: Hay una forma de evitar esa traición. El virrey podría pasar sobre su palabra, negando que la hubiera empeñado. Pero si lográsemos que su promesa se nos diera por escrito...
1: ¿Y creéis que eso sea posible?
2: Hay que intentarlo.
1: ¿Lo haríais vos?
2: Sí. Y vos me acompañaréis.
1: ¿Yo?
2: Iremos ahora mismo a entrevistar al virrey.
1: Bien. Acepto en bien de todos. Acepto para salvar a la ciudad.
2: Pues vamos inmediatamente.
1: Aguardad. Antes hemos de redactar un escrito en que nos comprometamos a entregar las armas.
2: Tenéis razón.
1: Y en el mismo escrito consignaremos el compromiso del virrey de perdonar incondicionalmente a todos los rebeldes. Bastará con presentárselo y pedirle que lo firme.
2: De acuerdo. Redactaremos el escrito.

0: Don Plácido de Sangro y don Francisco Caracciolo escribieron diligentemente el pergamino en que se consignaron las bases para la rendición del pueblo y de la nobleza, e inmediatamente se presentaron con los representantes de la ciudad para que estamparan sus firmas. Luego, ambos se dirigieron al palacio, pero mientras caminaban...
1: Ahora falta lo principal, la firma del virrey. Más difícil me parece que se decida estampar su firma en este documento.
2: Nosotros nos encargaremos de hacer que se decida.
1: ¿Y si no lo logramos?
2: Si fracasamos, no será por culpa nuestra.
1: Pero es que él no se ha comprometido a firmar nada.
2: Decís bien, señor de Santo. No se ha comprometido, pero tendrá que hacer.
1: Si cuenta con la ayuda de las naves españolas que pronto llegarán a la ciudad, ¿qué le importa que el pueblo y los nobles sigan sobre las armas?
2: ¿Y qué contestaría el virrey a su majestad el emperador cuando le pidiera cuentas de la matanza que se originaría en la ciudad? Al emperador no le conviene pasar a Nápoles a sangre y fuego.
1: Ardo en deseos de encontrarme en su presencia. La noche avanza y puede suceder cualquier cosa que eche por tierra nuestros planes.
3: Que Dios nos ayude, don Francisco.
2: Si esta noche no logramos nada, Nápoles arderá a pesar nuestro en cuanto amanezca el día.
1: El pueblo se encuentra nervioso. Los nobles no ven con buenos ojos lo que el virrey ha prometido de palabra. ¿Podríais vos calmarlos en caso de que el virrey se negara a recibirnos esta noche?
3: Lo dudo. ¿Y vos?
1: Lo mismo digo. Si amanece el día de mañana sin llegar a un arreglo, el pueblo no me obedecerá, porque habrá perdido la confianza en mí.
2: Nos ponemos nerviosos antes de tiempo, don Plácido.
1: Tenéis razón, pero nunca me ha parecido tan largo el camino.
3: Allí está ya el palacio.
4: ¡Alto! ¿Quién vive?
5: ¿Quién sois?
4: Lo mismo digo. ¿Quién sois?
5: Mi nombre es Francisco de Caracciolo. Y el mío es Plácido de Sangro.
4: ¡No os mováis si no queréis que dispare!
5: Tenemos una misión urgente ante el virrey.
4: Tengo orden de detener a quien se acerque al palacio.
5: ¿También a mí?
4: A quien quiera que sea. ¡Daos preso!
5: ¿Preso?
4: Vos y vuestro compañero. Si hacéis resistencia, ordeno que disparen mis soldados.
0: A cuantas razones adujeron Sangro y Francisco Caracciolo fueron inútiles. El oficial español se limitó a cumplir con su deber y a llevar a los dos presos al lugar seguro. La situación para ellos sería mucho de risible y no poco de dramático.
1: ¡Dicta complicación!
2: Achacarla al estado de sitio en que se encuentra la ciudad, don Plácido.
1: Tenéis razón, don Francisco, pero eso no cambia la gravedad de la situación. No nos dejarán libres hasta que amanezca. Y cuando llegue el día, el pueblo se lanzará de nuevo a la lucha. Solamente yo podría impedirlo y... Ya lo estáis viendo. No nos dejan salir de aquí. Ni nos permiten comunicarnos con nadie.
2: En verdad que nos encontramos en una situación que si no fuera tan grave, sería para reírse a carcajadas.
1: No hay remedio, don Francisco.
2: Solo un milagro de Dios puede salvarnos.

0: Pero el oficial español, llegado recientemente a Nápoles, y que por consiguiente no podía conocer a los dos detenidos, tuvo, sin embargo, la idea de comunicar el suceso al comandante de la plaza. Pero no pudiendo encontrarlo, se encaminó al palacio del virrey, quien le recibió en el acto.
1: ¿Qué decís, bellaco? ¿Habéis detenido a dos nobles y les tenéis encerrados?
2: Perdonad, Alteza, pero las órdenes...
1: ¿Les preguntasteis siquiera por sus nombres?
2: Sí, Alteza. Uno de ellos se llama... Plácido de Sangro.
1: Plácido. ¿Y el otro?
2: Don Francisco de Caracciolo, señor.
1: ¿Sabes, grandísimo Tuno, quiénes son ellos?
2: No, Alteza.
1: Don Plácido es nada menos que el jefe de los rebeldes, a quienes el pueblo adora y sobre quienes don Plácido tiene toda autoridad.
2: Señor, yo no sabía...
1: Y don Francisco Caracciolo es uno de los nobles de mayor abolengo, un hombre íntegro. Seguramente ambos se dirigían a este palacio para hablar conmigo de gravísimas cuestiones. Y tú, canalla, te has atrevido a detenerlos.
2: Perdonad, señor, pero...
1: Vete rápido. Pon al momento en libertad a ambos. Y si por tu imprudencia sucede algo en la ciudad, mañana mismo mandaré que bailes en una cuerda ahorcado.
2: Señor, perdonad, es que...
1: Vete al momento y que vengan aquí esos dos caballeros.
0: El oficial voló más que correr hasta el lugar donde don Plácido y don Francisco estaban encerrados. Más que abrir la puerta, casi le arrancó de sus goznes.
2: Caballeros, perdonad.
3: ¿Qué queréis ahora?
4: ¿Qué sucede?
2: Estáis en libertad.
3: ¿En libertad? ¿De quién es la orden?
2: De su Alteza el Virrey.
4: ¿Cómo? Su Alteza tiene conocimiento de vuestra estupidez.
2: Repito que me perdonéis. Es que soy soldado y el más extraño en esta ciudad.
3: ¡Basta! Debería daros una lección por lo que habéis hecho y castigar vuestra insolencia.
2: Bastante castigado estoy ya, señor.
4: ¿Y se puede saber qué os ha dicho el virrey?
2: Que os espere en su palacio ahora mismo.
3: Bien. Por mi parte, tomad vuestro merecido.

0: Sin detenerse, nuestros dos amigos salieron de su prisión y se encaminaron al palacio del virrey, don Pedro de Toledo, a donde fueron recibidos inmediatamente por su alteza.
1: ¿Alteza?
2: Dios guarde a vuestra alteza.
1: Caballeros, perdonad la torpeza cometida contra vuestras personas.
3: No hablemos de ello, alteza.
1: La situación es de tal manera delicada que vuestra alteza no debe perder su precioso tiempo.
4: Hablad, caballeros.
2: Hemos entrevistado al Consejo de los Electos. Hemos hablado con los representantes de la nobleza napolitana. Todos están de acuerdo en rendir las armas.
1: Os felicito, don Plácido.
2: De acuerdo con ello, hemos redactado este pergamino en que se consignan las bases para la rendición incondicional. Y en él hemos consignado también vuestra promesa de incondicional perdón para los que se alzaron en contra vuestra y del emperador.
1: ¡Dadme!
5: Condiciones bajo las cuales aceptamos los caballeros.
1: ¿Cómo, caballeros? ¿De manera que pretendéis que yo estampe mi firma y mi sello en este pergamino?
4: En esa forma, alteza, quedará completo el tratado de paz.
1: ¿Eso quiere decir que no os basta con mi palabra?
2: Vuestra palabra, alteza, tiene para nosotros mucho mayor valor que vuestra misma firma. Pero quisimos dar mayor fuerza a este pergamino si nos hacéis el honor de asentar vuestra palabra con vuestra firma para los que no han tenido la satisfacción de oír lo que a nosotros nos habéis dicho.
1: Don Francisco Caracciolo, sois un hábil embajador, a fe mía. Pero si a vuestros compañeros y al pueblo de Nápoles no les basta con mi palabra, tampoco yo firmaré ese papel. Esta es mi última palabra.
0: Tendido en su mísero jergón, elevando sus cansados ojos al cielo en demanda de piedad, Cayetano de Tien se encuentra solo en su celda. Su respiración es fatigosa, pero sus labios no dejan de moverse orando sin descanso, olvidando de sus propios sufrimientos, olvidando de todo y sin pensar sino en la paz. La paz que a todo trance quiere arrancar de la divina bondad a costa del sacrificio de su vida.
6: Vos lo podéis hacer, señor. En vuestras manos bondadosas está darle la paz a esta ciudad, a este pueblo, a estas gentes. Dejen de tronar las armas, que queden quietas las espadas y los puñales, que se abracen los hermanos que ahora se miran con odio, que cese ya este estado de cosas, señor. Os he ofrecido mi vida en cambio de la paz, y mi vida se extingue. No vale nada, pero yo os la ofrezco de nuevo. Dios mío, por el amor que tenéis a la Virgen Santísima, vuestra madre, por vuestra pasión y muerte, por todo lo que padecisteis en la cruz, por aquellos tormentos terribles que en vuestra divina bondad me habéis hecho gustar por un momento. Señor, si algo he hecho en mi vida más a vos, apiadaos de mí.

0: Cayetano queda extático, como si la vida hubiera abandonado definitivamente su exangüe cuerpo. Cayetano fija sus ojos cansados en un punto que solamente él puede ver. Y en su cerebro escucha una voz soberana que penetra hasta lo íntimo de su misma alma. Cayetano, tu oración ha sido escuchada. Te concedo lo que me pides.
1: Gracias por habernos acompañado en un capítulo más de tu radioserie
2: San Cayetano, el santo de los humildes.

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8: Son las 2 de la mañana, tiempo de Arizona, en familia.
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En el nombre del Padre, del Hijo y del Espíritu Santo. Amén. Padre nuestro, que estás en el cielo, santificado sea tu nombre. Venga a nosotros tu reino y hágase tu voluntad en la tierra como en el cielo. Danos hoy nuestro pan de cada día. Perdona nuestras ofensas, como también nosotros perdonamos a los que nos ofenden. No nos dejes caer en tentación y líbranos del mal. Amén. Dios te salve María, llena eres de gracia, el Señor es contigo. Bendita eres entre todas las mujeres y bendito es el fruto de tu vientre, Jesús. Santa María, Madre de Dios, ruega por nosotros pecadores, ahora y en la hora de nuestra muerte. Amén. Creo en Dios, Padre Todopoderoso, Creador del cielo y de la tierra. Creo en Jesucristo, su único Hijo, nuestro Señor, que fue concebido por obra y gracia del Espíritu Santo. Nació de Santa María Virgen, padeció bajo el poder de Poncio Pilato, fue crucificado, muerto y sepultado. Descendió a los infiernos, al tercer día resucitó de entre los muertos, subió a los cielos y está sentado a la derecha de Dios Padre Todopoderoso. Desde allí ha de venir a juzgar a vivos y muertos. Creo en el Espíritu Santo, la Santa Iglesia Católica, la comunión de los santos, el perdón de los pecados, la resurrección de la carne y la vida eterna.

Oh Dios eterno, en quien la misericordia es infinita y el tesoro de compasión inagotable, vuelve a nosotros tu mirada bondadosa y aumenta tu misericordia en nosotros, para que en momentos difíciles no nos desesperemos ni nos desalentemos, sino que con gran confianza nos sometamos a tu santa voluntad, que es el amor y la misericordia mismas.

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las ciudades de San Pablo. Damasco, encrucijada de caminos. El celo de Saulo, bien demostrado en Jerusalén, le mereció la confianza del sumo sacerdote y del gran consejo de los judíos. Así que, con una gran seguridad de conseguirlo, podía solicitar un poder para intervenir contra los galileos fuera de la ciudad. Así lo cuenta el libro de los Hechos de los Apóstoles en el capítulo 9. Si la iniciativa partió del mismo Saulo o del consejo, poco importa. El caso es que Saulo se encontró a sí mismo de camino hacia Damasco. Era aquel un camino que le había de llevar a donde él nunca hubiera podido imaginar. El texto del discurso que años más tarde se pone en sus labios se detiene en evocar el diálogo que mantuvo con el Señor en el camino. Yendo de camino, estando ya cerca de Damasco hacia el mediodía, me envolvió de repente una gran luz venida del cielo. Caí al suelo y oí una voz que me decía: «Saúl, Saúl, ¿por qué me persigues?». Yo respondí: «¿Quién eres, Señor?». Y él a mí: «Yo soy Jesús Nazareno, a quien tú persigues». El punto más importante de la experiencia de Saulo es esta revelación de Jesús de Nazaret. Aquel al que no había conocido en la carne se identifica con los creyentes a los que Saulo persigue. La vida de Jesús se identifica con la vida de los que creen en él. Esa identificación de Jesús con sus discípulos penetra en lo más profundo de la conciencia de Saulo. A lo largo de su vida irá reflexionando sobre ella y la expresará de mil formas diferentes. El asombro ante esa revelación le exigirá crear toda una serie de verbos acompañados de un prefijo que trasciende la idea de compañía para reflejar la idea de identidad: con vivir, con morir, con resucitar con Cristo. El camino de Damasco

Vasco sería para Pablo el lugar simbólico de la gran transformación. Saulo es un oyente de una palabra misteriosa. Con todo, el que ha oído y creído necesita con frecuencia la ayuda de los que puedan guiarle por el camino. El itinerario que lleva a la nueva vida del nuevo discípulo de Jesús pasa por una pregunta que denota la disponibilidad del que ha oído la palabra de Dios. ¿Qué he de hacer, Señor? Pero pasa también por la escucha paciente de otros hermanos que lo han de guiar en los pasos sucesivos. El Señor le dice: levántate y vete a Damasco. Allí se te dirá todo lo que está establecido que hagas. Sus compañeros lo llevaron hasta Damasco y lo instalaron en casa de un tal Judas. Allí acude a visitarlo Ananías, un hombre piadoso según la ley y bien considerado por la comunidad judía de Damasco y miembro de la nueva comunidad de los discípulos de Jesús. Ananías es para Saulo el puente perfecto entre el pasado y el futuro, entre la ley y el evangelio. El encuentro con Ananías supone para Saulo un momento privilegiado para el discernimiento de su propia vocación. Con él descubre que ha sido llamado para ser testigo de Jesucristo y para ser testigo de lo que ha visto y oído. Algún tiempo después, Saulo hubo de huir al desierto, sin duda al reino de los nabateos que se extendía al sur de Damasco. El motivo de la huida puede haber sido una orden de captura dictada contra él desde Jerusalén. El etnarca del rey Aretas había ordenado poner guardia en las puertas de la ciudad con el fin de prenderlos y trataba de escapar. Por una ventana y en una espuerta fue descolgado muro abajo por las manos cómplices de los nuevos hermanos. De todas formas, el retirarse a los desiertos de Arabia fue providencial para Saulo. Las experiencias y vivencias de los últimos tiempos necesitaban una más larga reflexión. El desierto había de ser para él el lugar del encuentro con la salvación ofrecida por el Mesías Jesús a todos los hombres. Pasado un tiempo, Saulo decidió volver a Damasco, pero no podía permanecer allí para siempre. Había compromisos pendientes en Jerusalén y las autoridades judías esperarían de él un informe sobre la misión que le habían encomendado hacía tiempo. En consecuencia, el camino de Damasco había cambiado su vida para siempre.

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7: Queridos hermanos, ya estamos de regreso. Continuamos con el programa de escucha de los Buscadores de Dios, elegidos por Él para servirnos de modelo para nuestra vida de creyente.

Antioquía, el creyente y su comunidad. Después de su conversión en Damasco y su largo retiro en el desierto de Arabia, Pablo regresó a su ciudad natal de Tarso, donde debió de permanecer algunos años. Posiblemente reemprendería su trabajo de tejedor que nunca había olvidado del todo. Su retiro de Tarso le ofrecía la posibilidad de organizar sus pensamientos y seguir meditando el misterio de Jesús. Según el libro de los Hechos de los Apóstoles, Bernabé partió para Tarso en busca de Saulo y en cuanto lo encontró se lo llevó con él a Antioquía. La comunidad de Antioquía, aun manteniendo su fidelidad a las tradiciones judías, estaba más abierta que la de Jerusalén al diálogo con los gentiles. Por primera vez en esta ciudad, los seguidores de Jesús fueron llamados cristianos. En aquella comunidad destacaban 5 profetas y maestros que en realidad constituyen algo así como el cuerpo de responsables de la misma. Son Bernabé, Simeón, llamado Níger, Lucio, el cirenense, Manahem, hermano de leche del tetrarca Herodes, y Saulo. A juzgar por sus nombres y su procedencia, todo nos hace pensar que nos encontramos ante un grupo formado por judíos helenistas. Mientras estaban celebrando el culto del Señor y ayunando, dijo el Espíritu Santo: «Separadme ya a Bernabé y a Saulo para la obra a la que los he llamado». Así lo cuenta el libro de los Hechos de los Apóstoles en el capítulo 13. La comunidad cristiana de Antioquía entiende que la fe es dinámica y contagiosa por naturaleza. Así pues, fueron elegidos Pablo y Bernabé, que sin duda habían tenido un papel importante en la estructuración y en el desarrollo de aquella comunidad, así como en su proyección exterior. Seguramente fue Bernabé quien decidió que los acompañara su primo Juan Marcos al salir a la misión. Después de pasar por Seleucia y la isla de Chipre, los misioneros regresaron al continente desembarcando en la región de Panfilia, al sur de la península de Anatolia. El mismo libro de los Hechos de los Apóstoles se detiene a ofrecernos la predicación de Pablo en la sinagoga de Antioquía de Pisidia. En realidad nos encontramos ante el discurso inaugural de Pablo, que concluye con lo que será el núcleo de su pensamiento y su doctrina. Pablo advierte a sus oyentes judíos que la justificación que no han podido obtener por la ley de Moisés la pueden obtener por medio de la fe en Jesucristo. Ante el estallido de la persecución, Pablo y Bernabé abandonan Antioquía de Pisidia y se dirigen a las ciudades de Iconio, Listra y Derbe, donde los interlocutores parecen ser directamente los paganos. La experiencia lleva a los predicadores a una conclusión que habría de convertirse en un proverbio muy querido para la tradición cristiana: es necesario que pasemos por muchas tribulaciones para entrar en el reino de Dios. Hechos de los Apóstoles 14:22. Había llegado la hora de desandar el camino. Los misioneros bajaron de nuevo a la costa y en Atalía se embarcaron para Antioquía, de donde habían partido. Dice el texto: de allí regresaron por mar a Antioquía, donde habían sido encomendados a la protección de Dios para la misión que acababan de realizar. Al llegar, reunieron a la comunidad y contaron todo lo que Dios había hecho por medio de ellos y cómo había abierto a los paganos la puerta de la fe. Pablo y Bernabé permanecieron allí bastante tiempo con los discípulos. Así pues, los misioneros volvieron a la comunidad de origen, de la cual partía la misión recibida por indicación del Espíritu. Antioquía ha sido un punto de partida y un punto de retorno para ellos. Pablo y Bernabé son conscientes de que la misión no les pertenece en exclusiva. A esta ciudad de Antioquía habrá de regresar de nuevo Pablo al concluir su segundo viaje apostólico. Allí pasará algún tiempo, del que nada se nos refiere, antes de partir de nuevo para su tercer viaje misionero. Antioquía es pues para Pablo una especie de lugar teológico. De hecho, el convertido a Cristo
encuentra en Antioquía la posibilidad de abrir su existencia a una comunidad y a otros horizontes.

Queridos hermanos, después de escuchar el ejemplo, la vida, el misterio de estos buscadores de Dios, solo nos queda prestar atención a la palabra del Señor y llevar estos ejemplos a nuestra propia vida. Bendiciones.

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¿Qué tal? Los saluda Enrique García a nombre del ingeniero Benjamín Sepúlveda Hernández en este su programa Luz de las Naciones. Están ustedes en sintonía de En Familia Radio y recuerda, es tiempo de vivir en familia. Recuerden que el ingeniero está convaleciendo, les agradecemos muchísimo tus oraciones. Y bien, pues él le está pasando un poquito mal, pues porque no puede moverse para ningún lado, depende totalmente de la ayuda que se le pueda proporcionar. Y también les pedimos, aparte de sus oraciones, que le ayuden un poquito con sus gastos, ¿verdad? De veras que son continuos los gastos y pues no podemos con todos, ¿verdad? Les pedimos de corazón que abran también el suyo y que le donen un poquito de lo que Dios les ha brindado. En la cuenta de Facebook, allí hemos puesto la cuenta de PayPal en la que pueden hacer su donación. También tiene la opción de poner una tarjeta crédito o débito y también se puede recibir. De veras, de corazón, se los pedimos y se los agradecemos también. Cuenten con nuestras oraciones de por vida para todos. Y pues entrando al tema de este día, cuando hablamos del amor de Dios y de cómo podemos participar de él, nos estamos refiriendo a un amor perfecto, acabado, sin nada que se le pueda agregar. Es un amor como el de un padre a un hijo, pero con un grado de perfección infinito. Así es el amor de Dios. Nuestro Señor nos ha invitado a corresponder y a participar de ese amor, y para eso nos ha entregado la revelación, contenida completa en su palabra y con su punto culminante en Cristo Jesús, que con su pasión, muerte y resurrección completó la obra perfecta de la redención humana, restaurando así la amistad entre Dios y los hombres y venciendo para siempre las consecuencias del pecado. ¿Y qué se necesita para corresponder a esta gracia? Pues necesitamos acogerla con fe, con una fe viva, convertirnos sinceramente a Dios, vivir en obediencia de acuerdo con su voluntad. No solamente son los mandamientos los que hay que cumplir, pero por supuesto que sí. También en el día a día podemos ver la voluntad de nuestro Señor en los acontecimientos que se nos van presentando. Hay que participar también de los sacramentos. Hay que practicar la caridad con el prójimo. Y miren esto, perseverar en la oración. Ese es un punto clave. Porque ¿quién puede salvarse? San Alfonso María de Ligorio lo dice claramente. Quien ora se salva, quien no ora se condena. Así de simple, así de fuerte, pero así de real. Les voy a contar una historia. Antes de entrar al convento, cuando Teresita de Lisieux tenía apenas 14 años, leyó en los periódicos sobre un hombre llamado Henry Prancini. Era un condenado a muerte por unos asesinatos que había cometido. Este hombre nunca admitió sus crímenes ni mostró ningún arrepentimiento. Y todo indicaba que así iba a morir, sin arrepentirse, sin confesión y por lo tanto sin posibilidad de salvar su alma. Santa Teresita comenzó a rezar intensamente por él y ofreció sacrificios para obtener su conversión. Ella le pidió a Dios que le diera una señal de que sus oraciones habían sido escuchadas. Y después de la ejecución, leyó que justo antes de morir, Henry Prancini tomó un crucifijo, y besó tres veces las llagas de Cristo. Para ella fue una confirmación de que la gracia había tocado aquel corazón en el último momento. Miren, este es un hecho real. Los crímenes se cometieron en marzo del año de 1887, y al orar por Henry Prancini, Teresita reconoció
la dignidad de este hombre como hijo de Dios llamado a la amistad con él. Dice Mateo 15:7, en el cielo habrá más alegría por un pecador que se convierte que por 99 justos que no necesitan convertirse. Y esto marcó a Santa Teresita. Ella vio que la oración podía alcanzar almas que ella nunca iba a conocer personalmente. Y en efecto, ella nunca conoció a Henry Francine, pero al que sí conocía era a Jesús, y también conocía el amor que Jesús tiene por todos los hombres, por todo el género humano. Y vamos, que quede claro que Dios no quiere más a unos que a otros, a todos nos quiere por igual, a buenos y a malos. ¿O acaso tú despreciarías a uno de tus hijos porque ha caído en desgracia? Yo creo que al contrario, le dedicarías todo tu esfuerzo y todo lo que estuviera a tu alcance para librarlo, así, para sacarlo adelante. Y ese amor de Jesús por nosotros, él se lo participó a Santa Teresita por la gran intimidad de que gozarían, espíritu con espíritu en Jesús, alma con alma. No se ama lo que no se conoce, pero ella ya conocía a todos los Henry Francinis, es decir, a todos los que estamos en desgracia, porque conocía profundamente a Jesús. Entonces, quien ora se salva, quien no ora se condena. Este hombre es obvio que no oraba, pero fíjense la maravilla de la intercesión. La oración de intercesión hizo que, aunque él no estuviera orando, alguien más lo hizo por ella, por él, y acabó salvándose. ¡Qué increíble! Nada más que esto es una situación, pues que no es que se dé diario, ¿no? O sea, no hay que esperar a que tu salvación dependa de algún alma santa que ore por ti. Tal vez no haya tantas disponibles en el momento de tu partida. Decía Santa Teresa de Jesús, decía de esta manera, como si lo dijera nuestro Señor: dame un cuarto de hora de oración diaria y yo en cambio te daré el cielo, dice el Señor. Así decía Santa Teresita de Jesús. Fíjense nada más, un cuarto de hora de oración diaria no es porque tenga que ser exactamente 15 minutos, ¿no? Incluso la oración, ya hemos hablado de que puede ser todo el día, toda la noche. Pero aquí nos habla de una oración que sea más compenetrada con nuestro Señor. Una oración en la que nos podamos abstraer de todo lo que nos rodea, preocupaciones, pensamientos, distracciones, compenetrarnos con nuestro Señor, hablar con Él, buscar su conexión para abrir ese canal en donde nos vienen todas las gracias que Él nos tiene preparadas. Un cuarto de hora de oración diaria se refiere sobre todo a la perseverancia. No distraigas tu oración ni un día. Así como necesitas comer y beber todos los días, necesitamos la oración. Porque es más, podemos dejar de comer un día o dos o tres, incluso pudiera ser. Pero en la oración también hay una continuidad. Así como nos debilitamos en el cuerpo cuando no comemos algunos días, el alma también se debilita. Y el camino que teníamos ganado también se puede recorrer hacia atrás. Esa es la invitación de orar un día sí y el otro también. Y orar, acuérdense que también es no solo pedirle cosas a nuestro Señor. Podemos orar para alabarlo, para bendecirlo, para darle un gran reconocimiento como el Rey, como el Señor, como el Creador del universo, el Creador y Hacedor de nosotros, el Redentor. Podemos orar para pedirle por nuestras necesidades, es lícito totalmente, siempre pegados a su voluntad. Podemos orar también por otros, como vimos en la historia de Santa Teresita de Lisieux.
Santa Teresita del Niño Jesús, que logró por su obra intercesora no nada más la salvación de Henry Pancini, sino la efectividad de los misioneros. También podemos orar por agradecimiento a nuestro Señor. Darle gracias por todo lo que nos ha dado en ese momento especial en que necesitaste su ayuda, su consuelo. También por los milagros diarios, el milagro de la vida, el milagro del alimento, del techo, de la salud. Todos los milagros diarios también son para agradecérselo a nuestro Padre, que es un Padre bueno y que participa al hombre de esa bondad. Porque todos tenemos parte de Jesús, parte de ese amor infinito, y lo vamos a seguir viendo este tema cuando regresemos de una pausa.

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12: Y continuamos en su programa Luz de las Naciones. Están ustedes en sintonía de En Familia Radio y recuerda, celebra la vida en familia. Hablando de la oración de intercesión que nos decía Santa Teresita del Niño Jesús, la misma santa nos dice en otra de sus frases lo siguiente: la oración y el sacrificio constituyen todas mis fuerzas, son mis armas invencibles, conmueven los corazones mucho más que las palabras. Lo sé por experiencia. Así dice esta santita. Ella se sentía pequeñita, débil, incapaz de realizar grandes cosas por sí misma. Y decía que precisamente esa pequeñez la impulsaba a confiar completamente en Dios. Ella decía que su fuerza nacía de la oración, porque en la oración encontraba el amor y la voluntad de Dios. Como, fíjense, toda una santa nos dice que su fuerza nacía de la oración. que encontraba el amor y la voluntad de Dios. Así, así de fuerte, así de potente es el estar unidos con el Señor. Es un encuentro sobrenatural que en realidad nos da esa fuerza que necesitamos para hacer su voluntad, para sufrir, para ofrecer, para sacrificarnos por nosotros, por los demás, dándole un respiro a Jesús en ese momento en el que él sufrió tanto antes de su pasión. Pues fíjense cómo una y otra vez los santos, cuando se refieren a la oración, lo hacen con palabras como confianza, amor, humildad, sencillez, pequeñez, gratitud, repiten mucho voluntad de Dios y perseverancia. Y Santa Teresita habla de la oración como un impulso del corazón. Dice ella, una mirada sencilla dirigida al cielo, una conversación amorosa con Jesús. Y eso es exactamente un acercamiento de amor con Jesús en Jesús. Y desde esa intimidad con Dios se obtiene la gracia necesaria para enfrentar las dificultades, las tentaciones, los sufrimientos. Y eso nos hace a la vez sentir más amor por nuestro Señor y por nuestros semejantes. Cuando pensamos que ya no tenemos nada que dar, todavía podemos dar mucho. Nos queda dar el perdón, una palabra de aliento, una sonrisa, un abrazo. Nadie es tan pobre que no pueda dar un abrazo. Y por si algún motivo, por algún motivo no te quedaran ni abrazos ni sonrisas, todavía te queda algo mucho más valioso por dar, que es tu oración y tus sufrimientos. Así nuestro sacrificio, poco o mucho, la aceptación de las pequeñas crucecitas de cada día, soportar una incomodidad, ofrecer una enfermedad, a veces nos damos un golpe, también lo ofrezco, o renunciar a una preferencia personal. Por ejemplo, voy a tomar el agua al tiempo, no voy a tomar agua fría en esta ocasión, este vaso me lo voy a tomar al tiempo, para pues como un pequeño sacrificio. O incluso practicar la paciencia con quienes a veces nos resultan un poquito difíciles. Eso también, esa paciencia tiene mucho valor, sobre todo así con las personas que a veces nos resultan un poquito más difíciles. Y todo esto unido a Cristo no nomás tiene un valor específico, sino un valor más allá, un valor sobrenatural. Y lo más hermoso de esto es que no necesitamos nada, ni dinero, ni estatus, ni fama, ni mucha sabiduría. Es más, no necesitamos nada de lo que hay en este mundo para tener algo que dar. Basta con que le digamos a Jesús, mira, Padre, Señor mío, te entrego mis sufrimientos, mis tristezas, mis temores, mis dudas, mis carencias. Recíbelas como una ofrenda. Porque eso es todo lo que tengo. Y esto es totalmente cierto, porque todo lo bueno que podamos tener, nos lo ha dado Él. Y a Él solo pertenece. Porque lo nuestro, pues reconozcámoslo, lo nuestro es solo miseria. Si tú crees que lo que tienes lo has logrado por ti mismo, lamento mucho decirte que no es así. Sería un engaño. Eso sería solo vanidad. Empezando por la vida, todo lo que tenemos es por la gracia, por la misericordia y por la providencia de Dios. Nada, absolutamente nada, nos pertenece. Ni nuestra respiración siquiera. La vida no nos pertenece. Todo, todo es de Él. Y es por eso que por medio de la oración y la comunicación constante con nuestro Señor, Él nos participa de todo lo que Él tiene y nos lo da gratuitamente. Cuestión de hacer lo que acabo de mencionar, la comunicación constante con nuestro Señor por medio de la oración. Ahora, Santa Teresita se refiere a la oración y al sacrificio como armas invencibles. Estamos en un combate espiritual. Toda nuestra vida es un combate espiritual, que no es una lucha contra personas, sino contra el pecado, contra las tentaciones, los malos deseos, contra las inclinaciones a la sensualidad, a los placeres del mundo y contra nuestras pasiones dominantes, que son el pecado habitual consentido y que más nos daña y daña a los demás y nos impide tener y mantener una relación sana y propia con nuestro Señor. Ese es el combate espiritual y es un combate a muerte del que hay que salir victoriosos a toda costa, sea lo que sea que tengamos que hacer para llegar a puerto seguro, que es nuestra salvación, porque estamos hablando ya de nuestro destino eterno, la salvación o perdernos. Y estas armas no son fuerza física, el poder o la influencia humana o a quienes conozco, no, no, sino la oración y la entrega generosa. Son invencibles porque participan de la fuerza misma de Dios. Ahora, la oración y el sacrificio conmueven los corazones más que las palabras, lo dice también Santa Teresita. Más que las palabras conmueven. Dice San Pablo en la primera carta a los Corintios 3:6. Yo planté, Apolo regó, pero el crecimiento lo ha dado Dios. O sea, todo, todo es del Señor. Él nos lo da, nosotros nada. Si acaso, dice San Pablo, yo planté, es decir, yo vi la palabra, anuncié la buena nueva, Apolo regó, es decir, Apolo vino a confirmar, a consolidar esa palabra, esa buena nueva, pero la conversión de ustedes y la perseverancia que han observado, eso se los ha dado Dios. Así los apóstoles, pues en aquel tiempo y hoy, predicaban, enseñaban, evangelizaban y reconocían que la eficacia última pertenecía a Dios. Y hoy nosotros también lo sabemos, lo afirmamos, lo conocemos y lo firmamos, porque la oración abre el corazón para que esta gracia actúe. Y orando es como nos damos cuenta de que lo que pertenece a Dios, Él nos lo da para que sea eficaz lo que nosotros pretendemos hacer. Si queremos enseñar al que no sabe, vestir al desnudo, asistir al pobre, visitar al enfermo, al preso, y todas las virtudes que se encierran en la caridad, pues todo esto viene acompañado de la gracia de nuestro Señor para que tenga efecto, sí y solo sí está la oración presente antes y después de hacer esas obras de caridad. Jesús mismo nos enseñó que esa fecundidad espiritual nace de la unión con Él. En San Juan, capítulo 15, versículo 5, dice: Yo soy la vid, vosotros el sarmiento. El que permanece en mí y yo en él, ese dará fruto y fruto abundante. Porque separados de mí, nada podéis hacer. Y vamos a meditar de este tema cuando regresemos de una pausa.

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3: Y continuamos en su programa Luz de las Naciones. Están ustedes en sintonía de En Familia Radio. Y recuerda, encuentra tu razón de ser en familia. En Juan 15:5 leemos: Yo soy la vid y vosotros los sarmientos. El que permanece en mí y yo en él, ese da fruto, y fruto abundante, porque separados de mí, nada podéis hacer. Y la oración es precisamente permanecer unidos a Cristo, como el sarmiento permanece unido a la vid. Así el sacrificio ofrecido por amor fortalece esa unión, y de esa unión brota todo fruto apostólico y de todo lo que hacemos. Por eso una persona que ora puede influir espiritualmente en el mundo mucho más de lo que imagina, aunque nadie la vea, porque esa alma está unida con la fuente de toda gracia. No vamos a andar orando en frente de todo el mundo para interceder, ¿no? La unión con Cristo es precisamente hacernos pequeños, recogernos, guardarnos en nuestro cuarto o donde podamos, en el Santísimo o en la iglesia, y pedir y orar, es decir, comunicarnos con nuestro Señor. ¿Qué le podemos pedir? Bueno, que nos dé su don de sabiduría, por ejemplo, para poder discernir su voluntad. Podemos aquí interceder, podemos hacer mucho con la oración, podemos en ese momento también ofrecerle nuestros sufrimientos, cualquier cosa que puedas ofrecer, todo tiene un valor inconmensurable. No lo podemos cuantificar nosotros, hasta que ya estemos en el cielo y tengamos esa posibilidad de visualizar todo lo que sucede aquí en estos momentos. En ese momento vamos a ver qué tanto influimos en todo, con nuestra oración, con nuestros sacrificios, con nuestros ofrecimientos. Y pudiéramos pensar, pues, que para ayudar a los demás necesitamos de muchos recursos, de habilidades especiales o, no sé, posiciones importantes. Sin embargo, cualquiera puede convertirse en un colaborador eficaz de la obra de Dios. Así de importante es la oración y el sufrimiento cuando es ofrecido. Cuando es ofrecido de una manera sincera. Sin buscar la presunción, sin buscar el ay pobre de mí, vean, no, esto tiene que ser sincero del corazón, de preferencia que nadie lo sepa, y así sí tiene un valor que puede llegar a decirse sin problema, valor infinito, porque el que lo toma y lo convierte en infinito, ese valor, pues es Jesús mismo, no por lo que hicimos nosotros, no, sino por la gracia de Jesús, porque la eficacia está en la gracia de nuestro Señor. Y cuando Santa Teresita dice que la oración y el sacrificio constituyen todas mis fuerzas, ella está diciendo que la verdadera eficacia nace, pero de la unión con Dios. O sea, es de Dios, pero la podemos hacer efectiva cuando estamos unidos con nuestro Señor. Hay que recordar que la oración nos da esa unidad, claro. Pero la gracia santificante, que es otra forma de orar, también sin ella, pues, no vamos a tener esa eficacia. Hay que estar primero que nada en gracia con nuestro Señor.

Pero aún así, sin la gracia temporal, buscando, claro, la reconciliación, la oración nos va a ayudar a que esa gracia la recuperemos. Por lo tanto, la oración se convierte en ese camino, en ese canal, sin interrupciones, porque Dios sabe que somos débiles, que tenemos caídas, que pudiéramos perder esa gracia momentáneamente, pero Él dice, sigan orando. ¿Por qué? Porque primero van a restituir, van a restablecer esa gracia, y después, si somos perseverantes, vamos a tener las armas que necesitamos para ser más constantes en la gracia, vencer las tentaciones y pues tener ese amor por nuestro Señor que nos va a impedir, ya lo verán, el caer nuevamente. Así que la oración y el sacrificio tienen una fuerza espiritual superior a cualquier poder humano, porque ya no se traslada del humano al humano, se traslada del humano a Dios, y Dios es esa fuerza espiritual superior, que obviamente es superior a cualquier poder humano. Y cuando dice Santa Teresita que la oración y el sufrimiento o el sacrificio conmueven los corazones mucho más que las palabras, nos recuerda aquí que solo la gracia de Dios puede transformar profundamente a una persona. No hay nada que nos pueda transformar, nada ni nadie, excepto nuestro Señor. Todo tiene que ver entonces con nuestra disposición a estar unidos a Él. ¿Y cómo lo vamos a lograr? Por medio de estar platicando continuamente con Él. Así lo vamos conociendo, nos vamos conociendo a nosotros mismos, y Él, porque estamos respondiendo a ese amor y a esa llamada, Él nos va a ir transformando. Pero no es solamente una transformación superficial, es una transformación profunda hasta llegar nosotros a comprometernos de por vida con nuestro Señor. Pues como vemos, una vida aparentemente pequeña y oculta puede tener una enorme influencia en la salvación de las almas. Por eso esta invitación es para todos nosotros. Confiar menos en nuestras propias fuerzas y más en el poder de la oración perseverante y del sacrificio ofrecido por amor. Porque allí actúa Dios. Y donde Dios actúa, nada, pero nada es imposible. Miren, hay otra frase más de esta grande santa, aunque era pequeñita, Santa Teresita del Niño Jesús. Qué corazón tan grande de esta hermanita. Dice ella, cuán grande es el poder de la oración. Diríase que es una reina que tiene siempre entrada en el palacio del rey, pudiendo obtener todo cuanto pide. Y aquí vemos, pues, que la oración nos introduce en la presencia misma de Dios. Así, con el camino abierto, con las puertas abiertas, con la alfombra puesta, así como la reina entra a ver al rey, sin nadie que dé paso. Y nuestro Señor nos permite participar de su amor, de su poder y de sus dones. La comparación de la oración con una reina que entra así libremente al palacio del rey nos ayuda a comprender que quien ora no permanece lejos de Dios. Por medio de Jesús hemos sido ya hechos hijos de Dios, y como hijos tenemos acceso directo al Padre, a nuestro Padre del Cielo. Así como la amistad que crece mediante el diálogo, también nuestra relación con Dios se fortalece cuando dedicamos tiempo a la oración. Ese diálogo frecuente con el que una amistad va creciendo. Así nosotros,
cuando entregamos nuestro tiempo, o mientras más tiempo entreguemos a nuestro Señor por medio de la oración, esa relación se va a ir haciendo más fuerte cada vez. Tan fuerte que llega a ser esa armadura impenetrable contra las fuerzas del mal. Y estamos hablando tanto del pecado grave como de los pequeños pecados. Estamos hablando de resistencia a las tentaciones. Y estamos hablando de cualquier situación que nos pueda alejar de nuestro Señor. Lo importante es mantener esa armadura fuerte, aceitada, limpia, con todas sus partes en donde deben de estar, y eso se da por medio de estar hablando constantemente con ese que nos dio la armadura, con ese ser maravilloso que nos ha dado todas las herramientas para resistir en este combate espiritual, que como vemos, es un combate de todos los días, de cada hora y de cada minuto. Hay que estar siempre atentos a las tentaciones, a los pensamientos. Cuando algo se salga de lo que ya nos conocemos nosotros, cuando algo nos altere, cuando algo notemos que no está bien, quiere decir que estamos teniendo por allí algún asalto, y hay que recurrir inmediatamente a la oración, una jaculatoria, algo que nos pueda hacer resistir en ese momento. Señor, ayúdame. Mira, Padre, una tentación, ayúdame a vencerla. Todo lo podemos en aquel que nos conforta, tal como dice San Pablo. Pues bien, vamos a ir a una pausa para seguir hablando de este tema.

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5: Y continuamos en su programa Luz de las Naciones. Están ustedes sintonizando en Familia Radio. Y recuerden, Jesús es la razón de nuestra alegría. Les manda un saludo cariñoso el ingeniero Benjamín Sepúlveda desde su postración. Él está en cama, ya lleva meses así. La semana pasada salió de su operación. Ha estado un poquito mal de su estómago por la irritación de las medicinas. Eso ha provocado que no pueda alimentarse correctamente. Incluso se le tuvo que canalizar para infiltrar suero y medicamentos. Esperamos ya salir de esta pequeña crisis que le ha dado. Él aún así no pierde el ánimo. Habrían de ver qué ejemplo de hombre, qué ejemplo de vida. Para mí ya merece la palabra santo, porque ha entregado tanto que yo ya no sé qué le queda. Entonces les pedimos pues que con su oración lo fortalezcan para que él pueda también salir adelante y regrese con nosotros. Lo extrañamos en este programa, lo extrañamos en el día a día, en las pláticas, en las enseñanzas, lo extrañamos. Queremos un ingeniero que nos dure por mucho tiempo más, y eso solo va a ser posible con esta recuperación que estamos previendo que tenga primero Dios, con el favor de nuestro Señor, y con las aportaciones que ustedes pueden hacerle a él, porque pues los gastos están fuertes, cada vez tenemos los recursos más apretados y queremos pues participarles a ustedes estas noticias para que también abran su corazón y apoyen al ingeniero en las cuentas o en la cuenta de PayPal que está en su página de Facebook. Si tienen alguna duda, también pueden mandar mensaje por esa misma página y con gusto vamos a atenderlos. Que Dios les pague su generosidad. Nosotros por nuestra parte oraremos por ustedes siempre. Y continuando con el tema, puede decirse que la oración es el medio más eficaz para conocer a Dios. Nadie puede conocer verdaderamente a una persona si nunca platica con ella. De igual manera, es imposible profundizar en el conocimiento de Dios si no cultivamos una vida de oración. Podemos estudiar pues muchas cosas, teología, leer libros de espiritualidad, aprender mucho de la vida de los santos, como estamos haciendo en estos momentos, pero el conocimiento más profundo de Dios nace exclusivamente del trato íntimo que tengamos con Él. Los santos que hemos abordado, y todos en general, mientras más oraban, más descubrían la bondad, la misericordia, la paciencia y el amor de Dios. La vida, pues, espiritual no consiste solo en saber cosas acerca de Dios, sino conocerlo a Él y vivir una relación real con Él. Dios nunca se va a cansar de escucharnos. Él quiere, Él desea que acudamos a Él con confianza. Como un niño que corre con su padre cuando necesita ayuda, así quiere que nuestro Señor, que nosotros nos volquemos a Él. En cualquier situación, alegría, tristeza, pena, felicidad, volteemos inmediatamente con Él, con una mirada de confianza, con esas miradas de los que se entienden simplemente con verse, y así podamos estar en continua comunicación con Él, como está un niño con su papá. La oración abre nuestra vida a la acción de Dios y nos dispone para recibir las gracias que Dios nos quiere conceder, porque Dios tiene las gracias para nosotros desde toda la eternidad y nada más está esperando que tengamos una relación constante con Él para írnoslas dando según Él lo tiene planeado, cómo nos convienen, cuándo nos convienen. Sin embargo, cuando decimos que la oración nos puede obtener todo cuanto pidamos, también debemos entender e interpretar correctamente esto. No significa que al pedirle a nuestro Señor, pues nos va a conceder automáticamente todo. Por cualquier deseo, pues no. Dios no es, digamos, un instrumento para satisfacer nuestros caprichos, ¿no? Pero como Padre amoroso, Él sabe mejor que nosotros lo que realmente necesitamos. Algunas veces pedimos cosas que nos parecen buenas, pero que quizá no contribuyan tanto a nuestra salvación o a nuestro crecimiento espiritual, o simplemente es algo que no nos conviene. Entonces, la verdadera eficacia de la oración consiste en que siempre nos obtiene algún bien. Eso no nos quepa la menor duda. A veces Dios concede exactamente lo que pedimos. Otras veces nos concederá algo diferente, pero mejor. Y en ocasiones nos da la fuerza necesaria para aceptar una situación difícil. En cualquier caso, el que ora nunca sale con las manos vacías. O sea, ganamos porque ganamos. El que no ora no gana nada. El que ora siempre gana. Además, la oración va transformando nuestro corazón. Cuando permanecemos ante Dios, nuestras preocupaciones se ven ya de otra perspectiva. Nuestros problemas no es que vayan a desaparecer así de inmediato, pero vamos a recibir luz para comprenderlos y la fortaleza que necesitamos para enfrentarlos, la paciencia, todo lo que necesitamos para enfrentarlo sin que perdamos la paz. Esa es una maravilla. También la oración nos hace más humildes, nos hace más capaces de amar. Pues nos introduce continuamente en la presencia de Dios. Como decíamos, una reina tiene siempre entrada al palacio. Y así nosotros podemos acudir a Dios en cualquier momento. No existen horarios restringidos, no hay puertas cerradas, no hay guardias que nos impidan la entrada, ¿no? Podemos orar en la iglesia, en nuestra casa, en el trabajo, durante una enfermedad, en medio de la alegría o en una situación de sufrimiento. En cualquier situación podemos orar, en cualquier lugar podemos orar. ¿Y qué mejor si le damos el tiempo a nosotros mismos para interiorizar y que se haga más profunda esa oración, esa comunicación de amor con nuestro Señor? San Pablo decía en su carta a los Filipenses 4:6, no se inquieten por nada, antes bien, en toda ocasión, presenten sus peticiones a Dios mediante la oración y la súplica, acompañadas de acción de gracias. No hay un asunto demasiado pequeño o demasiado grande para presentárselo a Dios. Todo puede convertirse en materia de oración. Las alegrías, los proyectos, las preocupaciones familiares, las enfermedades, las decisiones importantes, las luchas interiores también pueden ser llevadas a nuestro Señor. También la oración nos ayuda a recibir los dones del Espíritu Santo. A veces deseamos crecer en la fe, en la esperanza o en la caridad, pero olvidamos pedir esas gracias. Dios quiere comunicarnos así en forma abundante sus dones, pero espera que se los pidamos con humildad. Y lo que hemos dicho, con insistencia, con humildad y perseverancia. Pues la oración abre el alma para que Dios actúe en ella. Y muy importante, como dice San Pablo a los filipenses, acompañadas, habla de la oración, siempre de acción de gracias. Hay que pedirle a Dios y darle las gracias como si ya nos hubiera concedido lo que estamos pidiendo, a sabiendas que le estamos diciendo que se haga su voluntad. Puedes pedirle tú algo, pero termina diciendo, hágase tu voluntad. Esa es la sabiduría de los santos. Orar, orar y orar, pedir, sí, pero al final hágase tu voluntad. Así Jesús nos lo enseñó en su oración antes de su pasión y su muerte. Pues miren, estamos llegando al final del programa. El ingeniero Benjamín los manda a saludar. Estoy cerca de él. Y pues pedimos que abran su corazón y le den un poquito de lo que nuestro Señor les ha dado. Pues muchas gracias. Este fue el programa Luz de las Naciones. Se quedan en sintonía de En Familia Radio. Por nuestra parte, a nombre del ingeniero Benjamín Sepúlveda, los saluda Enrique García. Que tengan buena tarde y Dios les bendiga.

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Saludo con gusto donde quiera que te encuentres y como quiera que te encuentres. En la vida hay que saber escuchar. Muchas veces nosotros caminamos tomando decisiones que en el paso del tiempo traerán sus consecuencias. De repente alguien me dice: oiga, padre, no sé si estoy bien o no estoy bien. A ver, usted dígame. Y me plantea situaciones tan, pero tan sencillas, tan prácticas, que pues a simple vista, a ojo de buen cubero, tú sabes que no está bien, que no está bien. Te lo planteo así, sin decir nombres, porque aquí no es cuestión de exponer a una persona o a un individuo. Aquí la cuestión es de exponer una situación en la cual pues, hay que tratar de hacer un cambio. Resulta y resalta que este señor viudo se acerca con una señora que tiene 3 hijos o 4. Y pues la señora es joven, él ya es grande. Él dice que tiene buena caridad. La señora, en cuanto ve que él es pensionado y todo, le empieza a hacer la chillona y le empieza a sacar dinero. Y me pregunta el señor: padre, ¿será que ahí me conviene? ¡Ay, papantla! Tus hijos vuelan. Antes que otra cosa, antes que nada, vamos a ponernos en oración para que Dios sea nuestra iluminación. Muchos de nosotros a veces no estamos bien con relación a las ideas que tenemos. Pero, pues, necesitamos luz. También necesitamos disposición, también necesitamos que Dios trabaje en nosotros. En el nombre del Padre, del Hijo y del Espíritu Santo. Amén. Bendito y alabado seas, mi buen Dios. Quiero agradecerte la oportunidad que me das para estar ante este micrófono, por la oportunidad que me das para estar compartiendo un mensaje. Te pido que ilumines mi pensar, ilumines mi corazón, para que lo que piense y sienta sea siempre conforme a tu santa voluntad. Danos fuerza, danos esperanza, danos fe, danos tu gracia. Te pedimos por cada una de las personas que se encuentran ahí en sintonía ya escuchando. Para aquellas personas que tienen a bien de recomendarnos porque dicen que el programa les gusta, les sirve. Ilumina sus corazones, ilumina sus pensamientos. Aquellas personas que están pasando por una situación de tristeza, de desolación, abrázales con tu misericordia. Para aquellas personas que se encuentran en la cuerda floja dentro de su matrimonio, concédeles sabiduría para que siempre hagan todo conforme al plan de salvación, al plan de santificación. Dales tu gracia. Ilumina su caminar, que las decisiones que vayan a tomar siempre sean las correctas, pero que no dañen a otros, que no perjudiquen a los demás. Pedimos por todos aquellos que están atendiendo a los enfermitos para que tengan mucha esperanza y mucha paciencia y no se nos desesperen. Espíritu Santo, fuente de luz, ilumínanos. Espíritu Santo, fuente de luz, llénanos de tu amor. En el nombre del Padre, del Hijo y del Espíritu Santo. Amén. Amén y amén. Déjame ver aquí dónde está. Ya lo...

Así merengues tengues, así merengues tengues. Bueno, sin decir nombres de situaciones, nos pregunta un señor. Nos dio pocos detalles. Lo cierto, él es que está viudo. Podríamos decir que no tiene más de un año de haber quedado viudo. El señor nos plantea una situación con relación a una persona con la que está teniendo cierto tipo de pláticas. No decimos que hay más. La señora no sabemos si es viuda, no sabemos si es mamá soltera. Y pues nos pregunta, dice que él no tiene ninguna atracción a nivel carnal. No tiene ninguna atracción a nivel carnal, pero pues que le da en cierta forma algo de pesar. Mirar que los hijos de la señora están pasando por un momento, pues también de carestía, porque ciertamente pues la señora, teniendo 3, 4 hijos, no lo sé si de diferente papá, podría ser. Este es señor con un alma caritativa, con un alma buena, pues quiere ayudar a la señora. Y ya entonces, dentro de la plática con aquella señora, pues la señora, pues le digo a conocer, pues que pues, está difícil la economía. Está difícil la economía, que pues, a veces no alcanza el poquito dinero que le dan o que ella consigue, quién sabe. Entonces el señor dice, bueno, pues vamos al supermercado, te compro una despensa, ándale. Y ya le compra una despensa, ¿no? No, es que son 4 niños y hay que lavar la ropa a mano y hay que hacer esto y hay que hacer... Dice, ay, cómo me gusta, dice la señora, cómo me gustaría una lavadora. ¡Una lavadora! Y tracan la matraca. El señor dice, es que el señor es pensionado y pues no sé, me imagino que le ha de ir bien y bueno, está solo, ya no tiene hijos que cuidar ni nada. Y entonces dice él, pues vamos, ándale, ¿cuál quieres? Órale, ¿cuál quieres? La señora, en cierto modo, anda blandita en su forma de hablar, en su forma de tratar. Él me dice, no traigo intenciones carnales con la señora. Dice, me da pesar. Y pues... ella no tiene, pues, esposo y todo, pero tiene 3 niños. Y él pregunta, ¿será que yo pudiera estar ahí en esa situación con esa mujer? La mujer es joven. Pon tú que a lo mejor esa mujer es la mitad de la edad de él o un poquito más. Supongamos, es una suposición, porque la verdad no sé. Pongamos que él 70 o 65 y ella 40 y tantos. A lo mejor toda está en edad de procrear. Ella no sé en qué circunstancias, pero tiene 3 niños. Los 3 niños pueden ser niños o adolescentes, pero no jóvenes, no son mayores de edad. La señora ve una posibilidad económica en el señor. Y ella comienza a decir de sus carencias. Pero la pregunta del señor hacia mí es, ¿me conviene ahí? ¿Es correcto? ¿Ustedes qué le dirían a este señor? Con estas líneas meramente pequeñas. Desconocemos si la señora es viuda. Desconocemos si la señora con estos 3 niños son de otro papá solamente, o los 3 o 4 niños son de diferente papá. Desconocemos eso. Pero mire, ¿usted cómo lo ve? Él, dentro de una relación de cercanía, pues aquí él empieza a hablar y pues ella comienza a responder y se da un cierto tipo de diálogo. Y después, ella, pues, en cierta forma le da a conocer que, pues, está pasando difícil. Y él compra despensa. No sé, 1, 2, 3, no lo sé.
Yo pudiera pensar que más de una vez, de repente ella dice, quiero una lavadora. ¿Cómo me gustaría una lavadora? Ahora, entendamos que él está viudo. Sus hijos ya están grandes. Ya incluso ya hicieron sus vidas. Él tiene casa. Él tiene carro. No sé, tantas cosas que pudieran darse ahí que yo no sé, pero es pensionado. Él pregunta, ¿le irá bien? Ustedes, conforme a esa experiencia que tiene, porque algunos de ustedes han pasado por esta situación, podrían dejarme un comentario para este señor, que dudo que me esté escuchando, pero yo le voy a hacer llegar el programa, porque ya no pude platicar con él, dado que solamente me dio a conocer su situación. Pero yo quiero mandarle este programa de radio como una orientación espiritual. Es un comentario mío y también quiero leer sus comentarios. ¿Ustedes creen que es una buena situación? Él dice, yo lo hago por caridad. Le compro despensa, no sé, una, dos, tres, no lo sé. Le compro una lavadora. A ver, ¿qué haría esta mujer para conseguir más? Ustedes platíquenme, cuéntenme. ¡Pausa! Y ya regresamos.

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6: Vientos, vientos huracanados. Oiga, con relación entonces a esta situación de este señor, ¿usted cómo ve? ¿Es conveniente que ese señor siga en esa relación de esta señora que, pues, ponle, yo no sé la edad, pero imagínate que unos 65, o ponle tú 70, y ella 40 y tantos, o ponle 65 y 40 y tantos. Ella con tres niños, entre la niñez y la adolescencia. ¿Quién sabe si de tres papás o de un solo papá? ¿Quién sabe si viuda o no? Pero lo cierto es que apenas él comienza a tener una relación de plática, no más allá, él dice que no ve una intención carnal. El señor, en cierta forma, había dicho antes que ya para qué ya buscar, ¿no? Porque él ya decía que ya estaba grande. Él decía eso. Pero entonces nosotros decimos, bueno, está bien. Pero después cambia la situación, después cambia, ya dice, no, pues estoy pensando que a lo mejor si llego a la edad, pues madura, pues tener a alguien que me acompañe, y está bien, ¿tiene comentario? ¿Tiene queja? ¿Tiene sugerencia? Sí, ándale, a ver, déjame ver quién anda por ahí. Lupita Castro, tú que estás por ahí, coméntale, respóndele a Mari 991, ándale, porque Mari 991 anda como los hijos de la Llorona, anda bien perdida, allí a Ugolina Herrera y a todos los que están por ahí en el chat, denle una respuesta ya a Mari 991, porque sí, Mari 991... Hombre, anda más perdida que la china de Cepillín. Anda más perdida que los hijos de la Llorona. ¡México! Ay, Mari 991. No cae duda que andas bien extraviada. Pero bueno, vamos a ver si te dan una arregladita por aquí bien. Bueno, yo invito a ustedes que están ahí, que tienen a bien de escucharnos y que han pasado por estas situaciones, díganme, ¿a este señor le conviene? ¿Le conviene una situación así o no le conviene? ¿Le conviene o no le conviene? Porque dentro de esa plática que puede tener él con ella, pues ya luego empieza así, me hace falta esto, me hace falta una lavadora. ¿Le conviene o no le conviene? Vamos a ver sus comentarios de los que son atinados. Dice... Oye, Alfredo Luna, no te entiendo ahí tu comentario. A ver si me lo aclaras. A ver, vamos a ver, por acá hay saludos y más saludos. Y más saludos, nada más que no encuentro. Dice, yo veo que es una relación de interés, dice Mayra Bautista. No le conviene. Ese es el comentario de Mayra Bautista. Dice, si lo está expresando es porque ya le está causando problema. Uno trata de sobrellevar esos casos, pero a la larga es difícil. Dice Lobo Luna. Ande, bueno. Oye, no sé si decir los nombres porque no vaya a ser que eso cause conflicto después. Que digan, que imagínate ahí de los señores que opinen. Y que de repente digan las señoras, ¿por qué estás opinando, eh? Bueno, no vamos a decir los nombres. Dice por acá, la verdad que está... Ah, ya, ya. Gracias a Lorena Sánchez por responderle allá a Marir 991. Sí, no, sí. Sí es cierto. Pues sí. Ay, Mari, no cabe duda que andas más perdida que... Andas más perdida que la mamá de Eva del paraíso. Dice, no, ya no vamos a decir los nombres. Dice por acá otra señora, dice, no, que se salga, solo lo utiliza. O quizá el señor lo que ocupa es atención y pues le sale caro la compañía. Ok, tú, a ver, ¿ustedes creen que esta señora realmente le pueda dar atención al señor? Mira, dentro de lo que yo puedo percibir, si tiene 40 y tantos años, la señora tendrá estos adolescentes. Son los niños que están en la etapa de la punzada. Si esta señora, pues obviamente va a querer más a sus hijos, ni modo que vaya a querer más al señor. Esta señora le va a prestar más atención a los hijos y a los adolescentes. Al rato el señor se enferma, Dios guarde la hora. Se ha sabido de casos donde incluso las señoras hasta los envenenan. Después de que han hecho que el señor... Primero lo engatusa. Yo no digo que todas las señoras sean iguales. Yo no digo, pero... Ay, es que ya en estos tiempos... Hay tanta cosa que uno dice... Santo cielo, pues ¿qué no ven la tempestad de estas criaturas? Pues ha habido señoras que envenenan a los viejos después de que los han hecho... Que les pongan todas las cosas o que les pongan una casa o que les pongan... Hay señores, yo por ahí encontré a un señor bien trabajador. El señor separado de su señora porque no pudo estar con su señora bien. El señor encuentra a otra mujer, no tiene hijos con ella. Al principio todo bien. Después el señor, ya fíjate, el señor le pone una casa, o sea, el señor tiene varo. El señor le pone una casa a nombre de esa señora segunda, con la que no está casado. Él no está casado con ella. Al principio todo bien, pero tiene unos 2 o 3 años, tendrá unos, ¿qué? 6 años, que el señor, 6 años que tenía la relación con la señora. Después el señor a los 2, 3 años, dice que hace 2 o 3 años, la señora es una piedrita en el zapato. Una piedrita en el zapato. Que ya esto, que ya lo otro, que ya aquello. Y él le dice, bueno, pero el señor no está haciendo algo malo. Está trabajando. El señor, porque él dice, yo quiero juntar dinero para tener un patrimonio. Y que cuando esté viejo, y que esto y que el otro. Está bien. Puede ser que incluso hasta el mucho trabajo de ese señor lo llevó a tener problemas con su esposa. Sus hijos, que ya están grandes, le echan en cara al señor que nunca estuvo con ellos, porque el señor se dedicó a trabajar como no tienes idea. Y entonces, ahora los hijos, en cierta forma, talegones, que ya están incluso con mujer, no trabajan, y le piden al papá que les dé dinero para que ellos sostengan una situación familiar. Porque como dice, acabo tú tienes dinero. Y el papá, para no tener problemas con su hijo talegón o sus hijos talegones, ahí les está dando dinero. Y le está dando dinero a la esposa. Eso le lleva a tener que trabajar más. Y tú dirás, pues si ya tiene hijos grandes, entonces el señor ya está en los 60, 70 años y sigue trabajando más. Ahora, él tiene otra mujer, porque, pues, bueno, con la otra no pudo estar, porque a lo mejor la otra lo que le reclamaba era tiempo, y le reclamaba cosas que... Pero él ya se empieza a acercar a Dios. A lo mejor antes andaba en sus vicios, a lo mejor, quién sabe, no. Pero el Señor ahora está con otra mujer. No tiene hijos con ella. Han 6, 7, 8 años que está con ella. De hace dos años para acá, la señora comienza a ser una piedrita. Piedrita. En el zapato. Que ya esto, que ya lo otro. Que... Pero no, está, no es cosas malas. Son de estas cosas que... Para fastidiar, para molestar. El Señor dice, no. De repente, a ver. ¿Por qué esto tú? ¿Por qué esto lo otro? ¿Por qué acá? ¿Por qué allá? ¿Por qué el otro? Piedrita en el zapato. No quiero extenderme con esa situación. Yo le digo al Señor, Señor, a ver, ¿y usted qué le ha dado a esa señora? No, dice, pues yo ya le di una casa. Ay, Señor, esa señora lo que está buscando ya es causarle un problema para que usted diga, me largo, pero usted ya le dio una casa. ¿Cuánto puso en ella para esa casa? No puso nada. Mire, yo le voy a decir sinceramente, Señor, escuche muy claro esto. Ella nomás puso su cuerpo. Y usted, en cierta forma, me imagino yo, teniendo sus necesidades físicas, fisiológicas, usted allí. Y quién sabe, con esta situación, si usted ya está, ni tenga ganas, porque, pues siendo una piedrita en el zapato, y a cada rato rechine los dientes. Yo le dije a este señor, esa señora no le conviene. Usted ya Leo le puso casa, señor. Dices que no sé qué hacer. No, ya. Le dije, esa casa ya quítesela. Pues, ahora, tenemos este otro caso. Este señor ya grande con una señora. ¿Será que le conviene? ¿Será que no le conviene? Tenemos que hacer una pausa, pero vamos y regresamos.

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Vamos a leer sus comentarios. Dice: pienso que no le conviene. Solo hay ambición de la señora. Lo va a exprimir todo. Si el señor se siente solo, mejor debería entregarse a Dios. Él ya vivió su vida matrimonial. Que se meta a un grupo en la iglesia. Ahí también puede ayudar y le asegura que su vida cambiará para gloria de Dios. Miren, nosotros podemos estar dando cierta forma una opinión. Y yo no sé. Es mi suponer con base a una idea que yo tengo. Puede ser que el Señor diga que no lo ve, que no ve esa compañía con situación, con relación carnal. Pudiera ser, pudiera ser. No lo sé. Yo, dentro de lo que pienso, es que cuando la persona cruza una línea con relación a un cierto tipo de placer, en este caso hablando de la carne, va a tener siempre la inclinación. Es mi pensar. ¿Tienes comentario? ¿Tienes opinión con relación a esta situación? ¿Te ha pasado algo así con relación a estas cosas que estamos platicando? Cuéntanos, platícanos, dinos tu experiencia. Yo, por la situación de este señor que me platicaba, que era consejo, dice: es que la señora, dice, es una piedrita en el zapato. Ya le puse una casa y de hace 2 años para acá está ahí como zancudo en la noche. Y uno dice: ahí está mal algo. Señora, ahí no le conviene. Ahí no le conviene la situación. No le conviene allí. Bueno, ya le dije yo a aquel señor. Pero a este señor no le he dicho, por eso estoy haciendo el programa de radio. Decirle: señor, esa situación que usted está teniendo con esa señora que tiene hijos, no le conviene. Y yo entiendo, miren, primero decía él que no, que ya así se iba a quedar para toda la vida. Después se encuentra una señora que le empieza a guiñar el ojo. Y yo entiendo. Ya. Él dice: no la veo por la situación carnal. Puede ser que sí, puede ser que no, yo no sé. Circunstancias de los casados, circunstancias de los célibes, puede ser muy diferente. Yo no podría decir. Un célibe, cuando busca estar con Dios, cuando busca conexión con Dios, puede encontrar un control de pensamiento, de impulso, puede encontrar incluso otra forma de vida. Yo no lo sé. Yo podría decir sí, pero los casados que ya están metidos en esas cuestiones de placeres, tú sabes. Podría ser que diga: no, ya está difícil. No, oh, 2 meses, 3 meses, está difícil. Podría ser. Yo no lo sé. Pero este señor dice que no. Pero también, ahora, pienso yo que con esa señora haya estado con su esposa, en paz descanse, haya estado 40 años o 45 años. No creo que más. 45, y la señora fallece. Pienso yo que también cuando la persona ha estado en relación cercana con alguien durante 40 años, y quieras o no, es la madre de tus hijos, quieras o no, es tu esposa. A lo mejor pelea, a lo mejor discusión, pero al final de cuentas, pues crea un vínculo. Entonces fallece ella, pues obviamente. Dirá: no, ya no, nadie va a ser como ella. Puede ser. Pero pasa el tiempo y pues vendrá también el deseo de compañía. Vendrá el deseo de compañía. Y encuentra una mujer que le guiña el ojo. Encuentra una mujer y es más joven. Eso sí, tiene 3 o 4 chamacos, adolescentes y niños. Él se acerca en forma de plática y luego ella avienta la red, avienta el anzuelo. No tengo dinero ni nada que dar. Lo único que tengo es el cuerpo para dar. Y ándale. O puede ser que no. Puede ser que todavía no le dé el cuerpo.

0: Pero si sin darle el cuerpo, ella le sacó a él, que no es su familiar, no es una persona de hace tiempo. Si ella sin darle el cuerpo, ya le sacó despensa o despensas, ya le sacó una lavadora y quién sabe qué tantas cosas, sin darle el cuerpo. Ahora te imaginas que empiece a quererle dar, ¿qué le va a sacar? La casa. ¿Qué le va a sacar? Un carro. Yo digo, esa situación, señor, no es conveniente para usted. El señor dice, ay, pero yo quiero hacer la caridad, es que esos niños tienen sus papás. E incluso si ella no está con el papá de esos niños, algo ha de tener la señora de tóxica. Algo ha de tener la señora de tóxica. Si la señora ha estado con tres diferentes, pues también está en base a una decisión. Pero esos niños tienen su papá. Esos niños tienen ahí. Yo no digo, habrá señoras que sí han sufrido, porque sí conozco. Conozco por ahí una señora que tiene dos chamacos ya grandes y empieza a platicarme por lo que pasó, los dos hijos de un solo papá, pero cómo ella sufrió. Y uno dice, no, pues sí. O sea, hay señoras que ciertamente sí han sufrido. Pero fíjate, esa señora, dentro de lo que yo mire, puede, es joven, porque pues así se ve joven, digo. A veces las mujeres se engañan porque tienen tres edades. Una la que dicen, una la que aparentan y otra la que tienen. Pero por ese lado, pues bueno. Pero yo digo, esa señora es muy joven. Y ya tiene esos muchachos que ya son adolescentes jóvenes, nomás tiene dos. Pero ella no ha, por lo que yo veo y por lo que yo sé, no anda buscando. Ella se dedicó a chambear. Y es joven. Y no es que ande buscando. Ella, esa señora se dedicó a trabajar. Y esa señora sí le ha ido como en feria. Pero no anda así como que buscando, ni se anda tirando al suelo. El hecho de que acá con una, mira, ya si una señora con tres chamacos, apenas empiezas a tener una relación y luego te lanza el sable, te lanza el anzuelo de que, ay, no tengo dinero, ay, ay. Entonces, ahí está la situación. Yo digo, ahí no conviene. El señor me pregunta, ¿me conviene? Yo le digo, no. No le conviene por diferentes situaciones. Usted ya está entrando a la tercera edad. Usted ya pronto van a necesitar cuidados especiales. Miren, esa señora, por lo que ya mire yo, está en una situación de interés. En esa situación de interés, 10, 15 años, usted va a empezar a tener enfermedades, porque así es el cuerpo, porque todo lo demás. Ella se va a enfocar en sus hijos. Ella, usted le está dando muchas cosas a ella. Al rato, ella mirando qué hay con queso las tortillas, va a querer sacar más cosas. Ella se va a enfocar en sus hijos. Y puede ser que ya al rato, cuando ya tenga algo material, lo que más le pudo sacar, puede ser que ella pele gallo. Pele gallo. A usted no le conviene una situación así. Si en su caso fuera, mire, y si me pide una recomendación, yo le diría, búsquese una señora más o menos de su misma edad o un poquito más joven, pero que no tenga compromisos. La otra, si la señora pudiera tener un cierto tipo de solvencia a la misma forma que usted lo tiene, donde ella no esté buscando su solvencia económica, hágalo. Hay señoras que pudieran estar en grupos de iglesia, ya viudas y todo. Busque también usted una buena relación con Dios para que su corazón tenga paz. Pero yo le diría, señor, allí no es. Allí no es. Ahora, la próxima. Usted, supongamos, ella me imagino está rentando. Al rato usted la va a querer llevar a vivir a su casa. Esa señora tiene tres chamacos o cuatro. Usted tiene dos hijos. Uno de sus hijos al rato quiere visitarlo a usted. ¿En dónde se va a quedar? Él va a quedarse en un hotel porque los otros chamaquillos ya ocuparon los cuartos que usted le hizo a sus hijos. Ahora, ella, no sabemos cómo sea, al rato su hijo la visita, la señora hasta puede ser que le ponga mala cara si usted la empodera y le da dinero y le da cosas materiales. Al rato, mire, yo le diría, allí no es, señor. Usted tiene desventajas en la edad, en la situación económica con ella, pero también tiene desventajas en la situación de vida. Ella es más joven, ella tiene sus hijos. Usted sale bailando las calmadas. Y puede ser que hasta el rato, mire, al rato, Dios no quiera, pero si veo así la circunstancia, porque nada más está asomándose un poquito de la situación, al rato ella la deja a usted, lo deja a usted chiflando en la loma. Y sus hijos ya no van a poderse hacer cargo de usted, porque ellos ya tienen sus vidas. Usted, le digo, ahí no es. Usted, si quiere buscar una relación porque quiere tener una compañía, busque una persona de su misma edad, de su misma situación económica, pero también que no tenga relación familiar, para que usted pueda estar mejor. Es mi opinión. ¡Pausa! ¡Y ya regresamos!
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13: Vientos huracanados, eso es Toño, Pepito y Flor. ¿Tiene pregunta? Láncenos sus preguntas. Queremos interactuar con ustedes, queremos ayudarles. También en esta cuestión. Así que no decimos sus nombres. Y en la medida posible, pues ir orientando en las cuestiones de fe. Dice por acá una persona. Bli, blu, bla, bla, bla, bla, bla, bla, bla. Ok. Hay una pregunta interesante que nos hacen por acá. Dicen que si, ¿qué tú? Que la obra de teatro, dice esta persona, que si la obra de teatro de Cristo Roto, que si se puede, dice, pregunta, ¿se puede evangelizar a la comunidad en la parroquia con una obra de teatro que se llama Mi Cristo Roto? Ya la vi y sí me parece bien, pero ¿usted qué opina? La obra de Mi Cristo Roto se presentó por muchos años en las parroquias católicas en la Ciudad de México. ¿Sabe usted algo de esto? Sí, sí sé algo de esto. Te podría decir, mi estimado, porque sé quién eres, de nombre aunque sea, te podría decir que allá en el año 1997, leí el libro. Yo te recomiendo sin duda que leas el libro. No sé si lo vas a leer, pero yo te lo recomiendo. Leer el libro. Eso fue en el año 1998. El autor es un sacerdote jesuita que se llama Ramón Cue. Después sacaría el mismo autor un audio en cassette narrando lo que está en el libro. Y lo que tú ves en la obra es lo que está en el libro. Preguntas, quejas, sugerencias, reclamos, peticiones, lo que sea. Hágalo llegar. Porque nosotros queremos evangelizar. Y con relación a ciertas preguntas, pues no decimos sus nombres. Acá una persona nos pregunta que si es conveniente evangelizar con la obra del Cristo roto. Si alguien se puede aprender todo el guión de memoria y decirlo, pues adelante. Es un monólogo. Como he mencionado, esa obra de teatro está basada en un libro, Ramón Cue. Y también después el mismo autor sacaría un audio. Después otros autores, otros narradores sacarían también un cassette con esta cuestión de Mi Cristo Roto. Ahora, que si es bueno, sin duda es bueno, lo escribió un sacerdote. Es una reflexión sobre un Cristo roto que se compra en un lugar y sobre... Es una reflexión, meditación. Y que si tiene un mensaje... Yo leí ese libro en una noche. En una noche me lo leí ese libro. Y al otro día me quedé siempre con pensamientos, ideas. Así que recomiendo el libro, recomiendo el audio. Y si la obra de teatro, que a su caso es un monólogo, si esa obra de teatro está hecha con calidad y con profesionalidad, con profesionalismo, pues adelante. Adelante. Pero pues no sé si la persona que me escribió ese mensaje todavía esté escuchando. Dice por acá, bli, blu, bla, bla, bla, bla. Una pregunta dice... ¿Es correcto usar la palabra o la frase yo declaro? Ok. Y esta es una cosa muy mencionada en el pasado y la vamos a mencionar. La palabra declarar, ¿qué significa? Es un verbo. Yo declaro que te amo. Yo declaro que soy católico. Yo declaro que estoy a favor de la vida. Eso la persona debe tenerlo presente. Debe tenerlo presente. ¿Por qué? Porque muchas personas cuando escuchan que no es correcto decir yo declaro, lo toman a forma literal y general. Y no. Su falta de conocimiento con relación a la gramática, con relación al español, a la cultura... los hace cerrarse y generalizar. No es, pues, solamente decir yo declaro. A ver, voy a cruzar a Estados Unidos. Y dicen, usted declara que no trae nada para declarar. O es decir, no traigo nada para declarar. Un día sale un cantante católico y el cantante católico dice... Nos declaramos a favor de la vida. Yo declaro a favor de la vida. Y viene una persona con falta de intelecto, falta de razonamiento y falta de conocimiento y me dice, padre, ese cantante está mal. Porque usted ha dicho y otros más han dicho que no está bien decir yo declaro. Y esa canción católica dice, yo declaro a favor de la vida. Y usted ha dicho que no, entonces está mal. No. Primero hay que entender el verbo. Declarar es anunciar, dar a conocer. A ver, usted estuvo aquí. Declara, es manifiesta, menciona que estuvo o no estuvo en este accidente. No, no estuve. Yo declaro que no estuve. No estuve. Entonces... El declarar es anunciar. Pero hay personas que declaran una cosa que no les corresponde. Algo que no está en sus manos y eso está mal. Yo declaro que sí estuve. Yo declaro que pagué. Yo declaro que... Y no pagó. Y no no trajo o no estuvo. Eso es incorrecto. Pero dentro de la fe, también otra cuestión. Cuando la persona dice, yo declaro que aquí habrá sanación. Y yo le diría, bueno, pues tú quién eres para andar declarando. ¿Eres secretario del Espíritu Santo o qué? ¿Tú quién eres para andar declarando que va a haber o no va a haber sanación? Es verdad que el Señor nos ha dicho que donde están dos o tres reunidos en su nombre, Él. Pero no somos nosotros nadie para andar diciendo que aquí va a haber sanación, que aquí va a haber esto. Entonces, lo que está mal decir es hablar en nombre de Dios. A Dios es el único que le corresponde dar el milagro. A Dios es el único. Tú no eres más que su hijo, pero tú no tienes potestad ni poder para decir, yo declaro que aquí habrá sanación, declaro que aquí... No, eso está mal eso. Entonces, con relación a la frase, yo declaro, no está bien. Con relación a lo que vendría a ser la oración. Decir, yo declaro que estoy a favor de la vida, yo declaro que soy cristiano católico, yo declaro que soy sacerdote. Es yo anuncio, yo comunico. Eso está mal, no. Yo me declaro a favor de la vida. Eso está mal. No está mal. Lo que sí está mal decir, yo declaro que hoy habrá aquí un milagro. ¿Tú quién eres? Tú no eres Dios. Pues ahí está. Esa. Dice por acá, bli, blu, bla, bla, bla, bla, bla, bla, bla. Dejaste una persona que dice que están cumpliendo 25 años de matrimonio. Bueno, pues que Dios les bendiga. Dice, saludos, padre. Oiga. ¿Puede o debe corregir un laico a un sacerdote hablando de errores litúrgicos como cambiar u omitir partes de la misa? Ok, creo yo que dentro de toda la corrección que se tiene que hacer, lo principal es decirle, tú no lo vas a corregir, lo va a corregir la misma liturgia. Tú lo que le vas a hacer es recordar, oiga padre, usted lo que hizo, mire, no sé, pero... Aquí la instrucción general del misal romano dice esto, esto y esto. No sé usted cómo lo ve. Entonces, que a su caso, el único que tendría que corregir es la misma iglesia. Si el sacerdote se está equivocando, pues que venga alguien y le diga dónde está la equivocación con base a fundamento. No es la persona, e igual yo. Si muchas veces me dicen con relación a la liturgia, no es lo que yo digo. Yo lo que hago es buscar el número del catecismo, de la instrucción general, del derecho canónico o de alguna encíclica y les digo, aquí dice la iglesia esto. No es lo que dice el padre Modesto, es lo que dice el documento. Yo le diría a este laico, bueno, vaya usted y dígale que en su caso... Sí, dice, así es cierto, no sé por qué me cae mal ese cantante fulano y tal. Bueno, quién sabe qué. Pero bueno, entonces la cuestión es esa. Quién sabe qué chisme traen tú. La cuestión es esa, de que el corregir, pues se tiene que hacer. Más bien desde el fundamento, dice una persona por acá.
14: Gracias por su respuesta. Si puede decir mi nombre. Sí, tengo el libro y hoy lo empecé a leer.
13: Pues, ¿cómo vas? ¿Cómo vas, criatura? Ya nos vamos. Señoras y señores, que Dios me los bendiga. ¡Pórtese muy bien, échale muchas ganas! Que Dios lo bendiga y a mí que no me olvide. ¡Sayonara, arrivederci, goodbye y hasta la próxima! Ya dije yo, se despide su servidor amigo, el padre Modesto Lule, de los misioneros servidores de la palabra. Hasta entonces.
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Son las 6 de la mañana.

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1: Amado Padre Celestial, te doy gracias por el don de la fe que me has regalado a través de tu iglesia, mi familia y todos aquellos que me han hablado de ti. No obstante, por momentos siento que mi fe es muy pequeña y débil, especialmente cuando me enfrento a problemas y a incertidumbres. Siento, por momentos, que flaqueo ante cualquier eventualidad. Me siento frágil y en ocasiones me derrumbo. Por ello quiero pedirte en el nombre de nuestro Señor Jesucristo que aumentes mi poca fe, que fortalezcas mi pensamiento, mi creencia, mi esperanza y me des la firmeza para creer por encima de toda circunstancia. Te pido, Padre Celestial, por medio del Espíritu Santo, que derrames abundantemente sobre mí el don de la fe, para que me levante por encima de cualquier adversidad y pueda mirar la vida y el futuro con optimismo y con el equilibrio de los que creen en ti y tienen puesta su esperanza en tu auxilio divino. Amén. Padre nuestro que estás en el cielo, santificado sea tu nombre. Venga a nosotros tu reino. Hágase tu voluntad así en la tierra como en el cielo. Danos hoy nuestro pan de cada día y perdona nuestras ofensas como también nosotros perdonamos a los que nos ofenden. No nos dejes caer en tentación y líbranos del mal. Amén. Dios te salve María, llena eres de gracia, el Señor es contigo. Bendita eres entre todas las mujeres y bendito es el fruto de tu vientre Jesús. Santa María, Madre de Dios, ruega por nosotros pecadores, ahora y en la hora de nuestra muerte. Amén. Gloria al Padre, gloria al Hijo, gloria al Espíritu Santo, como era en el principio, ahora y siempre, por los siglos de los siglos. Amén.

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1: Hoy, 19 de junio, la Iglesia recuerda a San Romualdo Abad. Su nombre significa glorioso en el mando. Nació en Ravenna, Italia, hacia el año 952, siendo hijo de la familia Onesti, duques de Ravenna que gobernaban la ciudad. Desde niño, Romualdo llevó una vida mundana, pero en ocasiones experimentaba fuertes inquietudes y serios remordimientos de conciencia. Un suceso le llevó a la reflexión profunda. En un duelo, su padre mató a su adversario y él lo lamentó tanto que decidió irse entonces a un monasterio benedictino. Estuvo ahí 3 años en oración y penitencia. El ambiente del monasterio no satisfacía las exigencias de su espíritu austero y Romualdo pidió permiso para vivir en un eremitorio. Después de muchos sufrimientos y rechazos, el año 1012 fundó una nueva comunidad a la que llamó camaldulenses, es decir, religiosos del campo, en la cual se conjugan la vida cenobítica con la eremítica y se observa silencio perpetuo y oración. En los últimos años, Romualdo tenía experiencias místicas y exclamaba: "Amado Cristo Jesús, tú eres el consuelo más grande que existe para tus amigos". Murió en el monasterio de Val de Castro el 19 de junio de 1027. El 7 de febrero de 1481, su cuerpo incorrupto se trasladó a Fabriano. Así se dispuso cuando el Papa Clemente VIII añadió su nombre al calendario general en 1595. Hoy, 19 de junio, la Iglesia recuerda a San Romualdo Abad.

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0: y del Hijo y del Espíritu Santo.
1: Amén.
0: Creo en Dios,
1: Padre Todopoderoso, Creador del cielo y de la tierra. Creo en Jesucristo, su único Hijo, Señor nuestro, que fue concebido por obra y gracia del Espíritu Santo. Nació de Santa María Virgen, padeció bajo el poder de Poncio Pilato, fue crucificado, muerto y sepultado, descendió a los infiernos, al tercer día resucitó de entre los muertos, subió a los cielos y está sentado a la derecha de Dios Padre. Desde allí ha de venir a juzgar a vivos y muertos. Creo en el Espíritu Santo, la Santa Iglesia Católica, la comunión de los santos, el perdón de los pecados, la resurrección de la carne y la vida eterna. Amén.
0: Padre nuestro que estás en el cielo, santificado sea tu nombre. Venga a tu reino. Hágase tu voluntad en la tierra como en el cielo.
1: Dale.

0: líbranos del mal. Amén.
1: Dios te salve, María, llena eres de gracia. El Señor es contigo. Bendita eres entre todas las mujeres, y bendito es el fruto de tu vientre, Jesús.
0: Santa María, Madre de Dios, ruega por nosotros pecadores, ahora y en la hora de nuestra muerte. Amén.
1: Gloria al Padre, al Hijo y al Espíritu Santo.
0: Como era en un principio, ahora y siempre, por los siglos de los siglos. Amén.
1: Misterios dolorosos. Primer misterio. La oración de Jesús en el huerto de Getsemaní. Sobre el Evangelio de San Lucas, capítulo 22, versículo 44 al 45, meditamos. Entró en agonía y oraba más intensamente. Sudaba como gotas de sangre que corrían por el suelo. Se levantó de la oración, fue a sus discípulos y los encontró dormidos por la tristeza. Padre nuestro que estás en el cielo, santificado sea tu nombre. Venga tu reino, hágase tu voluntad en la tierra como en el cielo.
0: Danos hoy nuestro pan de cada día, perdona nuestras ofensas, como también nosotros perdonamos a los que nos ofenden. No nos dejes caer en tentación y líbranos del mal. Amén.
1: Dios te salve María, llena eres de gracia. El Señor es contigo. Bendita eres entre todas las mujeres y bendito es el fruto de tu vientre, Jesús.
0: Santa María, Madre de Dios, ruega por nosotros pecadores, ahora y en la hora de nuestra muerte. Amén.
1: Dios te salve María, llena eres de gracia. El Señor es contigo. Bendita eres entre todas las mujeres y bendito es el fruto de tu vientre, Jesús.
0: Santa María, Madre de Dios, ruega por nosotros pecadores, ahora y en la hora de nuestra muerte. Amén.
1: Dios te salve, María, llena eres de gracia, el Señor es contigo. Bendita eres entre todas las mujeres, y bendito es el fruto de tu vientre, Jesús.
0: Santa María, Madre de Dios, ruega por nosotros pecadores, ahora y en la hora de nuestra muerte. Amén.
1: Dios te salve María, llena eres de gracia, el Señor es contigo. Bendita eres entre todas las mujeres, y bendito es el fruto de tu vientre, Jesús.
0: Santa María, Madre de Dios, ruega por nosotros pecadores, ahora y en la hora de nuestra muerte. Amén.
1: Dios te salve María, llena eres de gracia, el Señor es contigo. Bendita eres entre todas las mujeres, y bendito es el fruto de tu vientre, Jesús.
0: Santa María, Madre de Dios, ruega por nosotros pecadores, ahora y en la hora de nuestra muerte. Amén.
1: Dios te salve, María, llena eres de gracia. El Señor es contigo. Bendita eres entre todas las mujeres, y bendito es el fruto de tu vientre, Jesús.
0: Santa María, Madre de Dios, ruega por nosotros pecadores, ahora y en la hora de nuestra muerte. Amén.
1: Dios te salve, María, llena eres de gracia, el Señor es contigo. Bendita eres entre todas las mujeres, y bendito es el fruto de tu vientre, Jesús.
0: Santa María, Madre de Dios, ruega por nosotros pecadores, ahora y en la hora de nuestra muerte. Amén.
1: Dios te salve, María, llena eres de gracia. El Señor es contigo. Bendita eres entre todas las mujeres, y bendito es el fruto de tu vientre, Jesús.
0: Santa María, Madre de Dios, ruega por nosotros pecadores, ahora y en la hora de nuestra muerte. Amén.
1: Dios te salve, María, llena eres de gracia, el Señor es contigo, bendita eres entre todas las mujeres, y bendito es el fruto de tu vientre, Jesús.
0: Santa María, Madre de Dios, ruega por nosotros pecadores, ahora y en la hora de nuestra muerte. Amén.
1: Dios te salve, María, llena eres de gracia, el Señor es contigo, bendita eres entre todas las mujeres,
2: y bendito es el fruto de tu vientre, Jesús.
0: Santa María, Madre de Dios, ruega por nosotros pecadores, ahora y en la hora de nuestra muerte. Amén.
2: Gloria al Padre, al Hijo y al Espíritu Santo.
0: Como era en el principio, ahora y siempre, por los siglos de los siglos. Amén.
2: Oh Jesús mío,
0: perdona nuestros pecados, líbranos del fuego del infierno, lleva al cielo a todas las almas, especialmente a las más necesitadas de tu misericordia. Amén.
1: Segundo misterio, la flagelación de Jesús. Sobre el Evangelio de San Juan, capítulo 19, versículo primero, meditamos. Entonces Pilato tomó a Jesús y mandó azotarle.
2: Padre nuestro,
0: que estás en el cielo, santificado sea tu nombre. Venga tu reino, hágase tu voluntad en la tierra como en el cielo.
2: Danos hoy nuestro pan de cada día. Perdona nuestras ofensas, como también nosotros perdonamos a los que nos ofenden. No nos dejes caer en tentación y líbranos del mal. Amén.
0: Dios te salve María, llena eres de gracia, el Señor es contigo. Bendita eres entre todas las mujeres y bendito es el fruto de tu vientre Jesús.
2: Santa María, Madre de Dios, ruega por nosotros pecadores, ahora y en la hora de nuestra muerte. Amén.
0: Dios te salve María, llena eres de gracia, el Señor es contigo. Bendita eres entre todas las mujeres, y bendito es el fruto de tu vientre Jesús.
2: Santa María, Madre de Dios, ruega por nosotros pecadores, ahora y en la hora de nuestra muerte. Amén.
0: Dios te salve María, llena eres de gracia, el Señor es contigo, bendita eres entre todas las mujeres, y bendito es el fruto de tu vientre, Jesús.
2: Santa María, Madre de Dios, ruega por nosotros, pecadores, ahora y en la hora de nuestra muerte. Amén.
0: Dios te salve, María, llena eres de gracia, el Señor es contigo, bendita eres entre todas las mujeres, y bendito es el fruto de tu vientre, Jesús.
2: Santa María, Madre de Dios, ruega por nosotros, pecadores, ahora y en la hora de nuestra muerte. Amén.
0: Dios te salve, María, llena eres de gracia, el Señor es contigo, bendita eres entre todas las mujeres, y bendito es el fruto de tu vientre, Jesús.
2: Santa María, Madre de Dios, ruega por nosotros, pecadores, ahora y en la hora de nuestra muerte. Amén.
0: Dios te salve María, llena eres de gracia, el Señor es contigo. Bendita eres entre todas las mujeres, y bendito es el fruto de tu vientre Jesús.
2: Santa María, Madre de Dios, ruega por nosotros, pecadores, ahora y en la hora de nuestra muerte. Amén.
0: Dios te salve María, llena eres de gracia, el Señor es contigo. Bendita eres entre todas las mujeres, y bendito es el fruto de tu vientre Jesús.
2: Santa María, Madre de Dios, ruega por nosotros pecadores, ahora y en la hora de nuestra muerte. Amén. Dios

0: de Jesús.
1: Santa María, Madre de Dios, ruega por nosotros pecadores, ahora y en la hora de nuestra muerte. Amén.
0: Dios te salve María, llena eres de gracia, el Señor es contigo. Bendita eres entre todas las mujeres, y bendito es el fruto de tu vientre, Jesús.
1: Santa María, Madre de Dios, ruega por nosotros pecadores, ahora y en la hora de nuestra muerte. Amén.
0: Dios te salve María, llena eres de gracia, el Señor es contigo. Bendita eres entre todas las mujeres, y bendito es el fruto de tu vientre, Jesús.
1: Gloria, Santa María, Madre de Dios, ruega por nosotros, pecadores, ahora y en la hora de nuestra muerte. Amén.
0: Gloria al Padre, al Hijo y al Espíritu Santo, como era en el principio, ahora y siempre, por los siglos de los siglos. Amén.
1: Oh Jesús mío,

0: Amén.
1: Tercer misterio. La coronación de espinas. Sobre el Evangelio de San Mateo, capítulo 27, versículo 28 al 29, meditamos. Lo desnudaron, lo vistieron con una túnica de púrpura, trenzaron una corona de espinas y se la pusieron en la cabeza, y una caña en su mano derecha, y arrodillándose delante, se burlaban de él diciendo: Salve, Rey de los Judíos.
2: Padre nuestro que estás en el cielo, santificado sea tu nombre. Venga tu reino. Hágase tu voluntad en la tierra como en el cielo.
3: Danos hoy nuestro pan de cada día. Perdona nuestras ofensas, como también nosotros perdonamos a los que nos ofenden. No nos dejes caer en tentación y líbranos del mal. Amén.
2: Dios te salve María, llena eres de gracia. El Señor es contigo. Bendita eres entre todas las mujeres y bendito es el fruto de tu vientre, Jesús.
3: Santa María, Madre de Dios, ruega por nosotros pecadores, ahora y en la hora de nuestra muerte. Amén.
2: Dios te salve María, llena eres de gracia. El Señor es contigo. Bendita eres entre todas

0: el Señor es contigo. Bendita eres entre todas las mujeres, y bendito es el fruto de tu vientre, Jesús.
1: Santa María, Madre de Dios, ruega por nosotros, pecadores, ahora y en la hora de nuestra muerte. Amén.
0: Dios te salve, María, llena eres de gracia. El Señor es contigo. Bendita eres entre todas las mujeres, y bendito es el fruto de tu vientre, Jesús.
1: Santa María, Madre de Dios, ruega por nosotros, pecadores, ahora y en la hora de nuestra muerte. Amén.
0: Dios te salve, María, llena eres de gracia. El Señor es contigo. Bendita eres entre todas las mujeres, y bendito es el fruto de tu vientre, Jesús.
1: Santa María, Madre de Dios, ruega por nosotros, pecadores, ahora y en la hora de nuestra muerte. Amén.
0: Dios te salve, María, llena eres de gracia. El Señor es contigo. Bendita eres entre todas las mujeres, y bendito es el fruto de tu vientre, Jesús.
1: Santa María, Madre de Dios, ruega por nosotros, pecadores, ahora y en la hora de nuestra muerte. Amén.
0: Dios te salve, María, llena eres de gracia. El Señor es contigo. Bendita eres entre todas las mujeres, y bendito es el fruto de tu vientre, Jesús.
1: Santa María, Madre de Dios, ruega por nosotros, pecadores, ahora y en la hora de nuestra muerte. Amén.
0: Dios te salve, María, llena eres de gracia. El Señor es contigo. Bendita eres entre todas las mujeres, y bendito es el fruto de tu vientre, Jesús.
1: Santa María, Madre de Dios, ruega por nosotros, pecadores, ahora y en la hora de nuestra muerte. Amén.
0: Dios te salve, María, llena eres de gracia, el Señor es contigo, bendita eres entre todas las mujeres, y bendito es el fruto de tu vientre, Jesús.
1: Santa María, Madre de Dios, ruega por nosotros, pecadores, ahora y en la hora de nuestra muerte. Amén.
0: Gloria al Padre, al Hijo y al Espíritu Santo.
1: Como era en el principio, ahora y siempre, por los siglos de los siglos. Amén.
0: Oh Jesús mío,

0: misericordia. Amén.
1: Cuarto misterio. Jesús con la cruz a cuestas, camino al Calvario. Sobre el Evangelio de San Juan, capítulo 19, versículo 17, meditamos. Cargando él la cruz, salió hacia el lugar llamado Calvario, en hebreo Gólgota.
2: Padre nuestro,
0: que estás en el cielo, santificado sea tu nombre, venga tu reino, hágase tu voluntad en la tierra como en el cielo.
2: Danos hoy nuestro pan de cada día. Perdona nuestras ofensas, como también nosotros perdonamos a los que nos ofenden. No nos dejes caer en tentación y líbranos del mal.
0: Dios te salve María, llena eres de gracia. El Señor es contigo. Bendita eres entre todas las mujeres y bendito es el fruto de tu vientre Jesús.
2: Santa María, Madre de Dios, ruega por nosotros, pecadores, ahora y en la hora de nuestra muerte. Amén.

0: Bendito es el fruto de tu vientre, Jesús.
1: Santa María, Madre de Dios, ruega por nosotros pecadores, ahora y en la hora de nuestra muerte. Amén.

0: Santa María, Madre de Dios, ruega por nosotros, pecadores, ahora y en la hora de nuestra muerte. Amén.
1: Dios te salve, María, llena eres de gracia, el Señor es contigo. Bendita eres entre todas las mujeres, y bendito es el fruto de tu vientre, Jesús.
0: Santa María, Madre de Dios, ruega por nosotros, pecadores, ahora y en la hora de nuestra muerte. Amén.

0: tu vientre, Jesús.
1: Santa María, Madre de Dios, ruega por nosotros, pecadores, ahora y en la hora de nuestra muerte. Amén.
0: Dios te salve, María, llena eres de gracia. El Señor es contigo. Bendita eres entre todas las mujeres, y bendito es el fruto de tu vientre, Jesús.
1: Santa María, Madre de Dios, ruega por nosotros, pecadores, ahora y en la hora de nuestra muerte. Amén.
0: Dios te salve, María, llena eres de gracia. El Señor es contigo. Bendita eres entre todas las mujeres, y bendito es el fruto de tu vientre, Jesús.
1: Santa María, Madre de Dios, ruega por nosotros, pecadores, ahora y en la hora de nuestra muerte. Amén.
0: Dios te salve, María, llena eres de gracia. El Señor es contigo. Bendita eres entre todas las mujeres, y bendito es el fruto de tu vientre, Jesús.
1: Santa María, Madre de Dios, ruega por nosotros, pecadores, ahora y en la hora de nuestra muerte. Amén.
0: Dios te salve, María, llena eres de gracia. El Señor es contigo. Bendita eres entre todas las mujeres, y bendito es el fruto de tu vientre, Jesús.
1: Gloria, Santa María, Madre de Dios, ruega por nosotros, pecadores, ahora y en la hora de nuestra muerte. Amén.
0: Gloria al Padre, al Hijo y al Espíritu Santo, como era en el principio, ahora y siempre, por los siglos de los siglos. Amén.
1: Oh Jesús mío,
0: perdona

0: Amén.
1: Quinto misterio: la crucifixión y muerte de Jesús. Sobre el Evangelio de San Lucas, capítulo 23, versículo 46, meditamos. Y Jesús con fuerte voz dijo: Padre, te encomiendo mi espíritu. Y al decir esto, expiró. Padre nuestro que estás en el cielo, santificado sea tu nombre. Venga tu reino. Hágase tu voluntad en la tierra como en el cielo.
2: Danos hoy nuestro pan de cada día. Perdona nuestras ofensas, como también nosotros perdonamos a los que nos ofenden. No nos dejes caer en tentación y líbranos del mal. Amén.
1: Dios te salve María, llena eres de gracia. El Señor es contigo. Bendita eres entre todas las mujeres y bendito es el fruto de tu vientre, Jesús.
2: Santa María, Madre de Dios, ruega por nosotros pecadores, ahora y en la hora de nuestra muerte. Amén.
1: Dios te salve, María, llena eres de gracia. El Señor es contigo. Bendita eres entre todas las mujeres, y bendito es el fruto de tu vientre, Jesús.
2: Santa María, Madre de Dios, ruega por nosotros pecadores, ahora y en la hora de nuestra muerte. Amén.
1: Dios te salve, María, llena eres de gracia, el Señor es contigo, bendita eres entre todas las mujeres, y bendito es el fruto de tu vientre, Jesús.
2: Santa María, Madre de Dios, ruega por nosotros pecadores, ahora y en la hora de nuestra muerte. Amén.
1: Dios te salve, María, llena eres de gracia, el Señor es contigo, bendita eres entre todas las mujeres, y bendito es el fruto de tu vientre, Jesús.
2: Santa María, Madre de Dios, ruega por nosotros pecadores, ahora y en la hora de nuestra muerte. Amén.
1: Dios te salve, María, llena eres de gracia, el Señor es contigo, bendita eres entre todas las mujeres, y bendito es el fruto de tu vientre, Jesús.
2: Santa María, Madre de Dios, ruega por nosotros pecadores, ahora y en la hora de nuestra muerte. Amén.
1: Dios te salve, María, llena eres de gracia. El Señor es contigo. Bendita eres entre todas las mujeres, y bendito es el fruto de tu vientre, Jesús.
2: Santa María, Madre de Dios, ruega por nosotros pecadores, ahora y en la hora de nuestra muerte. Amén.
1: Dios te salve, María, llena eres de gracia. El Señor es contigo. Bendita eres entre todas las mujeres, y bendito es el fruto de tu vientre, Jesús.
2: Santa María, Madre de Dios, ruega por nosotros pecadores, ahora y en la hora de nuestra muerte. Amén.
1: Dios te salve, María, llena eres de gracia, el Señor es contigo, bendita eres entre todas las mujeres, y bendito es el fruto de tu vientre, Jesús.
2: Santa María, Madre de Dios, ruega por nosotros pecadores, ahora y en la hora de nuestra muerte. Amén.
1: Dios te salve, María, llena eres de gracia, el Señor es contigo, bendita eres entre todas las mujeres, y bendito es el fruto de tu vientre, Jesús.
2: Santa María, Madre de Dios, ruega por nosotros pecadores, ahora y en la hora de nuestra muerte. Amén.
1: Dios te salve, María, llena eres de gracia. El Señor es contigo. Bendita eres entre todas las mujeres, y bendito es el fruto de tu vientre, Jesús.
2: Santa María, Madre de Dios, ruega por nosotros pecadores, ahora y en la hora de nuestra muerte. Amén.
1: Gloria al Padre, al Hijo y al Espíritu Santo.
2: Como era en un principio, ahora y siempre, por los siglos de los siglos. Amén.
1: Oh Jesús mío,
2: perdona nuestros pecados, líbranos del fuego del infierno, lleva al cielo a todas las almas, especialmente a las más necesitadas de tu misericordia. Amén.
1: Dios te salve,
2: Reina y Madre de misericordia, vida, dulzura y esperanza nuestra.

0: Señora abogada nuestra, vuelve a nosotros esos tus ojos misericordiosos, y después de este destierro, muéstranos a Jesús, fruto bendito de tu vientre, oh clemente, oh piadosa, oh dulce siempre Virgen María, ruega por nosotros, Santa Madre de Dios, para que seamos dignos de alcanzar las promesas de nuestro Señor Jesucristo. Amén.
1: Oh Dios, cuyo unigénito Hijo con su vida, muerte y resurrección nos alcanzó el premio de la vida eterna, concédenos a los que recordamos estos misterios del Santo Rosario, imitar lo que contienen y alcanzar lo que prometen, por el mismo Jesucristo nuestro Señor.
2: Amén.
1: Letanías de la Santísima Virgen María. Señor, ten piedad.
2: Señor, ten piedad.
1: Cristo, ten piedad.
2: Cristo, ten piedad.
1: Señor, ten piedad.
2: Señor, ten piedad.
1: Cristo, óyenos.
2: Cristo, óyenos.
1: Cristo, escúchanos.
2: Cristo, escúchanos.
1: Dios, Padre Celestial,
2: ten piedad de nosotros.
1: Dios, Hijo Redentor del mundo,
2: ten piedad de nosotros.
1: Dios, Espíritu Santo,
2: ten piedad de nosotros.
1: Santísima Trinidad, que eres un solo Dios,
2: ten piedad de nosotros.
1: Santa María,
2: ruega por nosotros.
1: Santa Madre de Dios,
2: ruega por nosotros.
1: Santa Virgen de las Vírgenes,
2: ruega por nosotros.
1: Madre de Cristo,
2: ruega por nosotros.
1: Madre de la Iglesia,
2: ruega por nosotros.
1: Madre de la Divina Gracia,
2: ruega por nosotros.
1: Madre Purísima,
2: ruega por nosotros.
1: Madre Castísima,
2: ruega por nosotros.
1: Madre Siempre Virgen,
2: ruega por nosotros.
1: Madre Inmaculada,
2: ruega por nosotros.
1: Madre Amable,
2: ruega por nosotros.
1: Madre Admirable,
2: ruega por nosotros.
1: Madre del Buen Consejo,
2: ruega por nosotros.
1: Madre del Creador,
2: ruega por nosotros.
1: Madre del Salvador,
2: ruega por nosotros.
1: Madre de Misericordia,
2: ruega por nosotros.
1: Virgen Prudentísima,
2: ruega por nosotros.
1: Virgen digna de veneración,
2: ruega por nosotros.
1: Virgen digna de alabanza,
2: ruega por nosotros.
1: Virgen poderosa,
2: ruega por nosotros.
1: Virgen clemente,
2: ruega por nosotros.
1: Virgen fiel,
2: ruega por nosotros.
1: Espejo de justicia,
2: ruega por nosotros.
1: Trono de la sabiduría,
2: ruega por nosotros.
1: Causa de nuestra alegría,
2: ruega por nosotros.
1: Vaso espiritual,
2: ruega por nosotros.
1: Vaso digno de honor,
2: ruega por nosotros.
1: Vaso de insigne devoción,
2: ruega por nosotros.
1: Rosa mística,
2: ruega por nosotros.
1: Torre de David,
2: ruega por nosotros.
1: Torre de marfil,
2: ruega por nosotros.
1: Casa de oro,
2: ruega por nosotros.
1: Arca de la alianza,
2: ruega por nosotros.
1: Puerta del cielo,
2: ruega por nosotros.
1: Estrella de la mañana,
2: ruega por nosotros.
1: Salud de los enfermos,
2: ruega por nosotros.
1: Refugio de los pecadores,
2: ruega por nosotros.
1: Consoladora de los afligidos,
2: ruega por nosotros.
1: Auxilio de los cristianos,
2: ruega por nosotros.
1: Reina de los ángeles,
2: ruega por nosotros.
1: Reina de los patriarcas,
2: ruega por nosotros.
1: Reina de los profetas,
2: ruega por nosotros.
1: Reina de los apóstoles,
2: ruega por nosotros.
1: Reina de los mártires,
2: ruega por nosotros.
1: Reina de los confesores,
2: ruega por nosotros.
1: Reina de las vírgenes,
2: ruega por nosotros.
1: Reina de todos los santos,
2: ruega por nosotros.
1: Reina concebida sin pecado original,
2: ruega por nosotros.
1: Reina asunta al cielo,
2: ruega por nosotros.
1: Reina del Santísimo Rosario,
2: ruega por nosotros.
1: Reina de la familia,
2: ruega por nosotros.
1: Reina de la paz,
2: ruega por nosotros.
1: Cordero de Dios, que quitas el pecado del mundo,
2: perdónanos, Señor.
1: Cordero de Dios, que quitas el pecado del mundo,
2: escúchanos, Señor.
1: Cordero de Dios, que quitas el pecado del mundo,
2: ten piedad y misericordia de nosotros.
1: Bajo tu amparo nos acogemos, Santa Madre de Dios. No desprecie las súplicas que te dirigimos ante nuestras necesidades. Antes bien, líbranos de todos los peligros, oh Virgen gloriosa y bendita. Ruega por nosotros, Santa Madre de Dios, para que seamos dignos de alcanzar las promesas de nuestro Señor Jesucristo.
2: Amén.
1: Oración. Te rogamos nos concedas, Señor Dios nuestro, gozar de continua salud de alma y cuerpo, y por la gloriosa intercesión de la bienaventurada siempre Virgen María, vernos libres de las tristezas de la vida presente y disfrutar de las alegrías eternas por Cristo nuestro Señor.
2: Amén.
1: Recemos un Padre nuestro y un Ave María por el Papa, su persona y sus intenciones. Padre nuestro que estás en el cielo, santificado sea tu nombre. Venga tu reino. Hágase tu voluntad en la tierra como en el cielo.
2: Danos hoy nuestro pan de cada día. Perdona nuestras ofensas, como también nosotros perdonamos a los que nos ofenden. No nos dejes caer en tentación y líbranos del mal. Amén.
1: Dios te salve, María, llena eres de gracia. El Señor es contigo. Bendita eres entre todas las mujeres y bendito es el fruto de tu vientre, Jesús.
2: Santa María, Madre de Dios, ruega por nosotros pecadores, ahora y en la hora de nuestra muerte. Amén.
1: Gloria al Padre, al Hijo y al Espíritu Santo.
2: Como era en el principio, ahora y siempre, por los siglos de los siglos. Amén.
1: Recemos un Padre nuestro y un Ave María por los obispos de nuestra diócesis, sus personas y sus intenciones. Padre nuestro que estás en el cielo, santificado sea tu nombre. Venga tu reino, hágase tu voluntad en la tierra como en el cielo.
2: Danos hoy nuestro pan de cada día, perdona nuestras ofensas, como también nosotros perdonamos a los que nos ofenden. No nos dejes caer en tentación y líbranos del mal. Amén.
1: Dios te salve, María, llena eres de gracia. El Señor es contigo. Bendita eres entre todas las mujeres y bendito es el fruto de tu vientre, Jesús.
2: Santa María, Madre de Dios, ruega por nosotros pecadores, ahora y en la hora de nuestra muerte. Amén.
1: Gloria al Padre, al Hijo y al Espíritu Santo.
2: Como era en el principio, ahora y siempre, por los siglos de los siglos. Amén.
1: Recemos un Padre nuestro y un Ave María por las benditas ánimas del purgatorio. Padre nuestro que estás en el cielo, santificado sea tu nombre. Venga tu reino. Hágase tu voluntad en la tierra como en el cielo.
2: Danos hoy nuestro pan de cada día. Perdona nuestras ofensas, como también nosotros perdonamos a los que nos ofenden. No nos dejes caer en tentación y líbranos del mal. Amén.
1: Dios te salve, María, llena eres de gracia. El Señor es contigo. Bendita eres entre todas las mujeres y bendito es el fruto de tu vientre, Jesús.
2: Santa María, Madre de Dios, ruega por nosotros pecadores, ahora y en la hora de nuestra muerte. Amén.
1: Gloria al Padre, al Hijo y al Espíritu Santo.
2: Como era en el principio, ahora y siempre, por los siglos de los siglos. Amén.
1: En el nombre del Padre, y del Hijo, y del Espíritu Santo.
2: Amén.

0: Oración por las vocaciones. Oh Jesús, pastor eterno de las almas, dígnate mirar con ojos de misericordia a esta porción de tu grey amada. Señor, necesitamos mayor número de sacerdotes. Multiplica las vocaciones y santifica más y más a nuestros sacerdotes y hermanos en la vida consagrada. Te lo pedimos por la Inmaculada Virgen María de Guadalupe, tu dulce y santa madre. Oh Jesús, danos muchos y santos sacerdotes, religiosas y religiosos, y todas las vocaciones que la Iglesia necesita, según tu corazón. Amén.
1: ...2026... celebramos 100 años del inicio de nuestra herencia cristera.
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Remedios para la tibieza espiritual. Es nuestro tema del día, remedios para la tibieza espiritual. Y es que con frecuencia me sucede que hay personas que me dicen, Lupita, fui a este encuentro con Cristo, fui a este retiro, he encontrado a Dios, quiero cambiar, pero siento que voy de mal en peor, que nada se resuelve y que como que tengo más ataques. Hay quienes me dicen, no, es que yo ya me acerqué a Dios y pensaba que todo iba a marchar mejor, pero no, parece que todo va peor. Algunos dicen, yo ya me cansé de rezar, yo he pedido mucho y Dios no me oye. En fin, hay muchas expresiones de almas que se encontraron con Cristo y que creen que de manera mágica esa relación con Cristo va a crecer. No es así. Necesitamos trabajar para que Cristo pueda moldearnos. Me encanta la imagen del alfarero. ¿Tú acuerdas, tú te recuerdas esta escena bíblica en el libro de Jeremías? Cuando el Señor le pide a Jeremías, por favor, baja a la casa del alfarero que ahí te daré instrucciones. Jeremías no se sentía capaz de ser un mensajero de Dios, estaba inquieto, decía que no, pero baja obedientemente a casa del alfarero. Y mientras Jeremías observaba que el alfarero estaba haciendo una vasija, pero no le gustaba cómo quedaba, entonces él rompía aquella vasija y con el mismo barro hacía nuevamente la vasija y no se quedaba tranquilo hasta dejarla perfectamente como él había planeado. Mientras Jeremías observaba esto, escuchó la moción de Dios que le decía, ¿te das cuenta, Jeremías? Si el alfarero puede hacer con el mismo barro una vasija nueva, ¿cuánto más yo, tu Señor, puedo hacer de ti un hombre nuevo, una mujer nueva? Este es el poder de Dios. Pero fíjate en algo curioso, y este dato es importante. Hace la palabra de Dios una analogía con el alfarero. Y si tú has visto a quien hace estas figuras, el alfarero, para poderle dar forma al barro, tiene que estar en movimiento. Tiene que estar en movimiento. Cuando el barro está en movimiento, el alfarero puede moldearlo. Pero ¿qué pasa si el barro no se mueve? Se endurece y es imposible para el alfarero darle forma. Del mismo modo, si tu alma no se mueve hacia Dios, si no está en movimiento, si no estás alimentando el alma, sino que la dejas desahuciar, sin alimento del espíritu, ¿qué pasa? Pues te endureces. Y en un corazón endurecido, Dios, por más que quiera, no puede moldear. A veces da cincelazos, eso sí, porque Dios es maravilloso y hace milagros, ¿verdad? Pero necesita de nuestra disposición. Quiere contar con nosotros. Él puede todo, pero quiere que nosotros libremente elijamos buscarlo. Entonces, muchas veces nosotros queremos esta relación perfecta con Dios, pero somos tibios. ¿Y te acuerdas lo duro que es Jesús con los tibios? Voy a darte el retrato de un alma tibia para luego, por supuesto, llegar a ver cuáles son los remedios de la tibieza. O sea, vamos primero a ver si tú y yo estamos padeciendo de tibieza de alma. Veremos las causas y luego los antídotos. Haremos primero el retrato de un alma tibia de acuerdo a la maravillosa experiencia de San Alfonso María de Ligorio. Él escribe un libro que recomiendo con amor. He comprado varios para regalar a mis amigos sacerdotes, a mis amigos que quieren crecer en su relación con Cristo. El libro se titula Práctica del amor a Jesucristo. El autor, el grande San Alfonso María de Ligorio. Y él habla en este capítulo 8, Retrato de un alma tibia. Toma nota, hermano. La voluntad, primero, son varios síntomas que te voy a dar. Primer síntoma, la voluntad carece de energía. No se encuentra la persona con fuerzas para exigirse el mínimo esfuerzo. La persona no siente entusiasmo por superarse. Se permite a las inclinaciones que sean ellas las que manden y ordenen. Es decir, yo no me gobierno, son mis inclinaciones que me gobiernan. Quería levantarme temprano, hacer oración. Ay, pero estoy cansadita, tengo sueñito. No, ya mañana será. Y me dejo llevar de mis inclinaciones. Entonces, primero, la voluntad carece de energía. Segundo, existe en ella un habitual desgano por las prácticas de piedad. No tengo ganas. Hay grandes intereses por salir de esa conducta.
cada práctica le parece cansona. Ay, estoy repitiendo fórmulas sin vida, a lo mejor en el rezo del rosario, la coronilla, ay, repiten las cosas, pero de manera cansona. La persona se abandona voluntariamente a las distracciones. Le parecen estas prácticas que no son importantes, que no tienen fruto, y empieza a abreviarlas y luego ya las dejas de hacer. El examen de conciencia te resulta cansón y entonces dejas de hacer un examen de conciencia. Y entonces los defectos ya no se conocen ni se combaten y empiezan los defectos del alma a pulular, a crecer. Se multiplican como los microbios en las aguas estancadas. Y la meditación la hace sin afecto, la visita al Santísimo ya no te atrae, el rosario te parece súper aburrido. Y bueno, lo segundo entonces es un habitual desgano por las prácticas de piedad. Tercer síntoma del alma tibia. Sacramentos mal recibidos. Sí, me confieso, sí, comulgo, pero mal, sin conciencia. Confesión con desoladora rutina, si es que la haces. Hay quien ya ni se confiesa nunca. Si por acaso florece con timidez un propósito de enmienda, muere en flor. La verdad es que ya no te interesa. Se te olvida cuál fue la penitencia. No se advierte mejoramiento de una confesión a otra. No añades por tu cuenta ninguna penitencia más. Muchas veces son muy suaves los sacerdotes y nos dicen, un Ave María, un Padre Nuestro. Y no, nuestra falta fue grave. Entonces yo le pongo, Señor, quiero reparar y ahí va, ¿no? Te voy a dar algo más. Haces la comunión sin preparación y sin acción de gracias. Tú no te acuerdas en el día que ya comulgaste, porque la rutina se convierte en tu peor enemiga y es la peor enemiga de toda piedad. Se convierte en compañera inseparable de tus devociones y tú, enrutinada, no tienes ya deseo de vivir tus sacramentos como Dios manda. Tercer síntoma del alma tibia, sacramentos mal recibidos. Cuarto síntoma, vamos a ver cinco. No siente repugnancia en cometer pecados veniales. Ah, te parece que es lo de la vida. Ese consentir pecados veniales va durmiendo poco a poco tu sensibilidad espiritual y llegas a no sentir escrúpulos por pecados mayores. Si tienes como meta no cometer pecados mortales, bueno, pues eso irá bordeando la frontera y por debilidad vas a pasar muchas veces la raya prohibida, cruzas la línea. Y deja muy mal custodiadas las entradas del alma. Y llegan fácilmente las tentaciones, la sensualidad, las rechazas, sí, pero a medias. El corazón se llena de peligrosos afectos y empiezas a jugar con fuego. El pecado venial solo produce un pequeño disgusto, se va bordeando al abismo y la persona llega a caer profundamente. Y en esta situación el orgullo renace y ataca fuertemente. El alma se complace vanidosamente de sus éxitos y desprecia a los demás. Los cree más relajados o más anticuados y la pereza domina en él. Fíjate, cuarto rasgo del alma tibia, no siente repugnancia por cometer pecados veniales. Y quinto rasgo, los pecados veniales llegan a ser numerosos, muchísimos, deliberados, y además no los aborreces, ¿no? Piensas que es normal, apenas se le concede alguna pequeña importancia, porque el juicio de la mente se oscureció y la delicadeza de conciencia se durmió, y se vive en disipación. Se preparan caídas y se están preparando a caídas vergonzosas, ¿eh? Pero ahí va el alma tibia. Y existen grados de tibieza, por supuesto. En el primer grado se tiene horror al pecado mortal, pero se acepta el pecado venial deliberadamente. En el segundo grado, el horror al pecado mortal ha disminuido mucho. Las tentaciones se rechazan, pero débilmente. Y el alma se pregunta, yo creo que esto no es pecado mortal. Quizá no. ¿Estaré todavía en gracia de Dios? Yo creo que sí. Y hay excusas y pretextos y disculpas que van falseando el juicio. La conciencia ya no aprecia la gravedad de las imprudencias que se están cometiendo y la persona se cree buena porque es soberbia, orgullosa, llena de vanidad. Tiene ceguedad espiritual. Y esto de verdad que es peligroso. Ahora, vamos a analizar en un próximo episodio cuáles son las causas que producen la tibieza. El día de hoy vamos a conocer por qué somos tibios y cuál es la razón por la que lo somos, pero lo más importante, cuáles son los antídotos. Remedios contra la tibieza espiritual es el tema del día. Y vamos a ver
pues muchas veces nos vamos a sentir reflejados en esto. Esto es sabiduría de un gran director espiritual, que es San Alfonso María de Ligorio. Y tal vez tú, como yo, te sientas identificado. Caray, creo que sí. Estoy en tibieza porque soy perezoso espiritual. No me gustan las oraciones, no me gustan los actos de piedad. Tengo pereza en general y no rechazo los pecados veniales. Cuidado, porque nos estamos preparando a una estrepitosa caída. Pero hoy encontraremos remedios para esa tibieza espiritual. Pausa. 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
5: Remedios para la tibieza espiritual es nuestro tema y hemos aprendido cuáles son esos síntomas de del alma que anda en tibieza. Muchos decimos, no me hace falta rezar, yo estoy a gusto así y déjenme llevar mi vida, déjenme en paz. Pero en el fondo lo que pasa es que somos tibios, pero es triste, ¿eh? Quien ama a Jesucristo huye de la tibieza. Quien ama a Jesucristo busca los medios para evitar la tibieza, porque a Cristo no le gustan los tibios. Y dijimos en el retrato de un alma tibia, 5 características que nos hacen saber que lo somos. Primera, voluntad que carece de energía. Segunda, habitual desgano por las prácticas de piedad. Tercera, sacramentos mal recibidos. Cuarta, no se siente repugnancia por cometer pecados veniales. Y quinto, los pecados veniales llegan a ser numerosos. Y esto, la verdad, es que nos prepara para caer en el derrotero del pecado mortal. Estas fueron, como digamos, las características del alma tibia. Ahora, ¿cuáles son las causas? ¿Por qué tú, que te encontraste con Dios y que decidiste amarlo y dijiste, sí, Señor, quiero ser tuya, de pronto estás en esta actitud tan tibia? ¿Cuáles son las causas? Primero, la mala alimentación del alma. ¡Claro! Así como alimentamos el cuerpo, debemos alimentar el alma, pero se nos olvida. Si cada día queremos no comer chatarra, y la persona que come chatarra constantemente llega a tener obesidad, bueno, pues espiritualmente podemos hablar de una obesidad del alma, porque no se está alimentando más que de chatarra. No tienes lecturas espirituales, en fin. Lo primero es la mala alimentación. Sacramentos defectuosamente recibidos, lecturas espirituales muy pocas, de carrerita, sin que deje ninguna reflexión seria en tu espíritu, meditaciones sin hacer ningún plan de enmienda. Se pierden muchas gracias espirituales que se iban a recibir porque se cae en aquello que dijo aquel profeta: el gran mal de mi pueblo es que ya no dedica tiempo a meditar. Ese es el gran mal de mi pueblo. Y viene la anemia espiritual. Por falta de alimentación, eso es normal. La voluntad se debilita, se llega a concesiones al mal, cada vez concesiones más graves. Se es infiel en lo poco, y dice la Escritura, quien es infiel en lo poco será infiel también en lo mucho. Primera causa de tu pereza espiritual, mala alimentación del alma. Segunda causa, abuso de las inspiraciones divinas. Poco a poco se va callando la voz de Dios por el ruido de la sensualidad. Que tú no oyes ya los mensajes del cielo, oyes los mensajes del mundo. Jesús te sigue diciendo, aquí estoy a la puerta y llamo. Pero el alma que no quiere hacer caso a este aviso de Dios, diría como San Agustín, yo temo al Señor que pasa llamando, porque si hoy no le atiendo a sus llamadas, puede ser que ya no me vuelva a llamar. Hay un poeta también que dice, ¿cuántas veces llamándome decía, alma ven, asomarte a la ventana? Mañana te abriremos, respondía, para lo mismo responder mañana. Dios te llama constantemente y tú dices, bueno, ya, Merito, al ratito, mira, con calma, no es mi momento, será después. No confundamos tibieza con debilidad, ¿eh? Tenemos que estar alerta para que no vayamos a confundir tibieza deliberada con una serie de debilidades, de defectos, de imperfecciones que la verdad nos van a acompañar siempre en la vida. Eso sucede, por ejemplo, con las distracciones en la oración. Hay inquietudes interiores, palabras inútiles, curiosidad vana, deseos de aparecer bien ante los demás, una cierta sensualidad en el comer, en el beber, algunos movimientos de la concupiscencia que no son reprimidos en su momento y otras cosas semejantes. Bueno, esto es parte de nuestra fragilidad humana. Defectos son estos que debemos evitar en cuanto nos sea posible, pero debido a la debilidad de nuestra naturaleza, es imposible evitarlos por completo. Tampoco te obsesiones, ¿no? Tampoco tengas una conciencia escrupulosa que se va al otro extremo. Ni laxa ni escrupulosa. Nuestra conciencia equilibrada. Debemos arrepentirnos y pedir perdón a Dios después de haber cometido nuestras imperfecciones. Pero no tenemos que vivir angustiados por ello. A mí me pasó recientemente que fui a la farmacia a comprar una medicina para mi mami. Y cuando llegué a la farmacia me incomodó mucho la actitud de la señorita, negativa, muy negativa. No se puede. ¿Pero por qué? Es que esta receta tiene un problema. ¿Qué problema, señorita? La fecha. Está mal la fecha porque si es de este mes ya no sirve para este otro mes. Y le digo, ay, señorita, de verdad, le pido que me ayude. Mire, mi mamita está en cama esperando su medicamento que le toca ahorita. Es Amoxil. Es un antibiótico de los más normales, comunes. La receta está completamente nueva. Hay una explicación. Mi mamá, cuando fue al doctor para prepararse a una cirugía del dedito, le dio la receta desde ese momento el doctor, pero mi mami no compró las medicinas hasta ahorita que se hizo la cirugía. Pero fíjese, la receta es original, está nueva, por favor. No se puede. Y total, fue tan insistente en el no, que a mí me puso de malas, ¿no? Y en ese momento como que me salió el apellido y me puse mal y le dije, no puede ser, señorita, qué falta de criterio, no puede ser. Y yo, la verdad es que, pues sí fui grosera, ¿verdad? Cuando uno se desespera, se enoja, a lo mejor no mides que tú estás lastimando a otro. Y yo me fui muy enojada, ay, ¿cómo es posible? No sé qué, salgo de allí, voy a otra farmacia y la otra señorita, de lo más amable, sí, cómo no, ¿me puede surtir esta receta? Sí, cómo no. Fíjese que como son 30 grajeas, le voy a dar más cajitas porque una no le va a alcanzar. Le voy a dar ya su tratamiento completo. Y me entregó perfectamente la medicina. Y yo salí diciendo, wow, qué maravilla. A ella la felicité, le dije que qué linda, que qué bonito servicio. Bueno, ya después me vine pensando a casa, es que cada establecimiento tiene políticas y la pobre empleada pues igual nada más está poniendo en práctica las políticas que le dijeron, ¿verdad? Si pasa de un mes, no la puedes vender. El caso es que, la verdad, me sentí fatal. O sea, en conciencia dije, estuvo mal, no tuve dominio propio, me dejé llevar del enojo. Le dije a la señorita que falta de criterio, como faltándole al respeto. Estuvo mal. Y entonces mi conciencia me dice, Lupita, la regaste, ¿verdad? Ahora, entre una conciencia laxa y una escrupulosa, debe haber un punto medio exacto. Yo por la tarde fui a mi meditación frente al Santísimo, le pedí perdón, Señor, mira, mi carácter, mi debilidad, ese sentirme que no me están dando lugar o que no me están valorando, mira cómo me hizo reaccionar, te pido perdón, ¿no? Y yo ya sentí en mi interior pues que debo ir con esta chica y de alguna manera pues pedirle una disculpa, tener un gesto amable, llevarle algún detalle, pues digo, decirle, pues yo me dejé llevar, pero bueno, tú no tienes culpa de las políticas que hay aquí, me parece mala política, pero tú no tienes la culpa. Te pido una disculpa y a lo mejor llevarle un chocolatito, algún detalle, que eso me lo sembró Dios en el corazón, ¿no? Yo fui a visitarle y dije, mira, perdóname. Y a veces uno se desespera con uno mismo, es que no puedo con esto y no sé qué. Entonces, es muy importante no confundir tibieza con debilidad, súper importante. ¿Esto qué significa? Que hay debilidades nuestras, fragilidades humanas que son parte de nuestra personalidad y que nosotros debemos entender, bueno, yo no voy a ser perfecta nunca. Entonces, cuando fallo, hombre, pues pues pedir perdón rapidito y tratar de reparar por la falta realizada, sin angustias y decir, Señor, cómo soy de lo peor, cómo puede ser tantos años de tu servicio y mírame cómo soy. No, eso sería una conciencia escrupulosa que también te trae complicaciones. Ni laxa ni escrupulosa, en su justo medio yo reflexiono, le pido perdón a Dios si en algo lo ofendí. Acuérdate que la ofensa a tus hermanos es ofensa a Dios, y le pido que me inspire para poder reparar, porque en mi fragilidad, pues yo me sigo equivocando, ¿no? Entonces, bueno, es muy importante no confundir tibieza con debilidad y de pronto no ignorar las mociones divinas. Dios nos pide hacer el bien, pero de pronto ignoramos, ¿verdad? Abuso de las inspiraciones divinas. Quiere decir que vamos acallando poco a poco la voz de Dios por el ruido del mundo. Y estas son causas que producen tibieza. Es muy importante que nosotros busquemos cómo salir adelante de la tibieza. No quedarnos allí, sino, Señor, ayúdame a cambiar, que ayúdame a tener una nueva actitud. Por eso revisaremos remedios para combatir la tibieza. Pero fíjense muy bien, vamos a ver cómo en la vida normal todos nos podemos equivocar, por supuesto que sí. Debemos arrepentirnos, pedir perdón a Dios, y después de haber cometido imperfecciones, no tenemos que vivir angustiados por esto, pues el primer prójimo con el que debemos tener paciencia es con nosotros mismos. San Francisco de Sales repetía que el angustiarse por ser débiles e imperfectos es un pensamiento que no viene de Dios, porque Él es paz y misericordia. Que este sentimiento amargo viene del demonio, el cual, cuando no logra que una persona cometa grandes pecados, se esfuerza por obtener al menos que viva con inquietud y angustia por sentirse débil y miserable. Y después del pecado, nada hay tan dañoso para el alma como la inquietud. Muy importante que lo tengamos en cuenta. Hoy estamos hablando de cómo obtener remedios contra la tibieza. Quédate conmigo en un próximo episodio. Vamos a ver estas respuestas, los medios para dejar de ser tibios. Recuerda, el alma que ama a Jesucristo huye de la tibieza y busca los medios para evitarla. Regresamos.

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7: Remedios contra la tibieza del alma. Este es nuestro tema. Y vamos a platicar acerca de cuáles son estas causas por las cuales nosotros nos volvemos almas tibias. Y dijimos algo muy importante, la mala alimentación del alma. Y por otro lado, el callar la voz de Dios dentro de nosotros para hacerle más caso al mundo.

que contempló en visión un gran horno encendido. Y en ese horno caían miles, millones de basuritas y desaparecían. Y le fue dicho que ello significaba que cada acto de amor a Dios que hacemos va quemando las muchas imperfecciones que a diario cometemos. Fíjate, cada acto de amor que hacemos quema nuestras imperfecciones, es decir, Dios deja de verlas. Si nuestro corazón se convierte en un horno donde continuamente se están produciendo actos de amor a Dios, allí van desapareciendo esas numerosas basuras que son nuestras imperfecciones y nuestras miserias. El Concilio de Trento dijo que la Sagrada Comunión y la Santa Misa son remedio y medicina que nos libran de las culpas diarias. Comunión, misa, aquellos que podamos ir a misa, además del domingo, otros días entre semana, hagámoslo. Yo tengo el privilegio de poder ir todos los días allí en Valora, donde trabajamos todos los días, qué bonito. Tengo este don, es una gracia maravillosa, Dios me puso la facilidad de asistir a misa. Tal vez para ti también sea fácil. Investiga si te queda una iglesia de camino, si puedes levantarte un poco más tarde o llegar a esa hora porque se acomoda a ti. Pues son medios que Dios te está dando para que te alejes, para que huyas de la tibieza del alma. Entonces, en el Concilio de Trento se determinó que la comunión, la misa, son remedio y medicina que nos libran de las culpas diarias. Así que aprovechemos cada misa, cada comunión, para ir borrando todas esas pequeñas cuentas que tenemos con nuestro Señor. Yo muchas veces cuando comulgo le digo al Señor, quiero recibirte desde el Inmaculado Corazón de María. Y si puedo realizar este acto en tu voluntad, en tu divina voluntad, que así sea para que tenga valor redentor infinito. Y ya vas con una actitud de comunión muy diferente. Ya no es una comunión tibia. No, tú vas con una actitud de cara a Dios, ¿no? La verdadera tibieza no es fragilidad de tu personalidad, no son tus debilidades, acuérdate de eso. La verdadera tibieza es otra cosa, es cometer pecados veniales deliberados, que se pueden evitar, pero que no se evitan. Por ejemplo, participar en un chisme, pues tal vez te digan, no pasa nada, mira, estamos divertidos aquí, y tú te dejas llevar y caes en un pecado deliberado. Entonces, Santa Teresa decía, pecado deliberado y advertido, aunque sea pequeño, que Dios nos libre de él. Pecados deliberados son las mentiras, las murmuraciones, las palabras altisonantes, las frases ofensivas para el prójimo, el andar alabándose a sí mismo, el guardar rencor hacia alguna persona, el tener amistades sensibles o indebidas. Santa Teresa decía de estos pecados, son como unos gusanos que van royendo y royendo y sin que nos demos cuenta, nos van destrozando las virtudes. Cuidado, que estos pecados son como los niños que llevan los ladrones, son pequeñitos, pero ellos entran por la ventana y abren las puertas para que entren los mayores. Entonces, nada de tolerar estas pequeñas desviaciones. Tengamos cuidado con estos pecados deliberados, aceptados y no odiados ni combatidos, porque ellos van cerrando el alma para no recibir las divinas inspiraciones, ni las ayudas especiales del cielo, ni los consuelos espirituales, y hacen que la persona empiece a sentir tedio y fastidio por todo lo que es de Dios. Eso está muy triste, por todo lo que es piadoso, y va abandonando la oración, las visitas al Santísimo, las prácticas de piedad, abandona por completo la vida de piedad y de oración. Esto ha sucedido a millares de personas en otras épocas y también actualmente. Una de las más terribles amenazas de la Sagrada Escritura contra los tibios está en Apocalipsis, acuérdate. Ojalá fueras frío o caliente, pero porque eres tibio, te vomitaré de mi boca. Palabra de Dios, esto está en Apocalipsis 3:16 y dice algo muy fuerte. Recuerda desde dónde has caído. Arrepiéntete y vuelve a tu antiguo fervor, porque si no te arrepientes, vendré y te quitaré de tu candelero. Pero, ¿qué dice que es mejor ser frío que caliente?

el frío puede darse cuenta de su espantosa miseria y del gran peligro que tiene de perderse. Pero el tibio puede creerse bueno siendo como es, más malo que bueno. Y le pueden aplicar las palabras del libro santo: tienes nombre de vivo, pero estás muerto. Apocalipsis 3:1. Vamos a pensar en dos conductas y dos resultados distintos. Un santo varón decía que él había cometido innumerables faltas, pero lo que lo consolaba era que nunca había hecho las paces con sus pecados y sus defectos, y que jamás había dejado de odiarlos y de combatirlos. En cambio, existen otras personas que hacen como un pacto de paz con sus defectos y sus pecados, y parece que ya perdieron el deseo de combatirlos, y esto les puede traer una desastrosa ruina espiritual, sobre todo si se trata de pecados de orgullo y vanidad, del deseo de poseer más y más bienes, o de la costumbre de guardar rencor, o de vivir cometiendo faltas de caridad contra los demás, o de cultivar amistades llenas de sensualidad. Estas pobres almas corren enorme riesgo de echarse a perder, y lo menos que les puede suceder será que no progresarán en santidad y que se perderán inmensos premios que Dios les iba a conceder si permanecían fieles a las inspiraciones de la gracia. ¡Ay, que no los perdamos, por favor! Cuando un alma se liberta de esos pecados veniales que la tenían esclavizada, le sucede como al pajarito que lo tenían atado al suelo y ahora tiene libertad para elevarse a las alturas. El alma vuela hacia Dios y se va despegando de las ataduras terrenas que le esclavizaban. Pero si sigue amarrada a los pecados veniales y no trabaja en serio por liberarse de ellos, le va a suceder como el ave que sí posee buenas alas para volar, pero está amarrada al suelo. En tierra se quedará sin poder elevarse a las alturas. Hermanos míos, ¿cuántas personas espirituales se quedan escarbando como gallinas en el basurero de este mundo por no haber tenido el valor de desatarse de ciertos pecados y costumbres dañosas y no pueden volar como águilas hacia las alturas de la santidad? Piensa, mi hermano, mi hermana, ¿de qué debes desprenderte? ¿Qué te tiene atado que te impide vivir en santidad? ¿Qué tipo de acciones estás realizando que no agradan a Dios y que de pronto no les das tanta importancia? Qué bueno examinarnos bien y examinarnos de cara a Dios y querer agradar a Dios. Necesitamos hacerlo. La causa por la cual tantos y tantas empezaron a subir por el camino de la santidad y no lograron llegar a ella es esta: que no cumplieron aquello que mandó Jesús. Hay que negarse a sí mismos. Es decir, ante esta decisión, yo puedo hacer lo que yo quiero o mejor hacer lo que Dios quiere. Y muchas veces lo que Dios quiere es justo lo contrario a lo que yo quiero. Yo quiero flojear, Dios me quiere diligente. Yo no quiero ayudar, Dios me quiere servicial. Yo no quiero perdonar, Dios me quiere misericordiosa. Elegir lo que Dios quiere no es fácil, pero es una gran bendición. Rainiero Canta la Mesa, en una reflexión, decía: quien elige primero el dolor, sabrá que quien tomará la última palabra será el placer. Quien elige primero el placer, se dará cuenta que quien tomará la última palabra será el dolor. Es decir, primero elegimos el dolor, lo que nos cuesta, lo que no es fácil, pero después nos deleitamos con las consecuencias de la virtud. La virtud implica esfuerzo personal, voluntad, energía. No es fácil, pero después nos premia grandemente. Estamos buscando remedios para combatir la tibieza del alma. Este es nuestro tema del día. Vamos a regresar con todos ellos en nuestro siguiente episodio. Voy a la pausa y vuelvo. 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
22: Remedios contra la tibieza espiritual. Ahora sí, vamos a abordar claramente cuáles son los remedios que nos comparte Alfonso María de Ligorio, San Alfonso María de Ligorio, para acabar con esa tibieza. Recuerda, si tú estás enamorado de Cristo, enamorada de Cristo, tienes que huir de la tibieza y buscar los medios para evitarla. Lo que pasa hoy es que muchos cristianos somos tibios, no conocemos nuestra fe, no nos interesamos por leer la palabra de Dios, conocer sus exigencias y tratar de vivirlas. Hermanos míos, no es lo mismo creer en Dios que creerle a Dios. Y creerle a Dios implica hacer su voluntad. Jesucristo nos decía, ¿y de qué te sirve decir Señor, Señor, si no haces la voluntad de mi Padre? El que me dice Señor, Señor, y no hace lo que le digo, es como el que construye su casa sobre arena, ¿se acuerdan? Vienen las olas, vienen los vientos y la destruyen y hay una gran desgracia. Pero el que escucha mis palabras y las pone en práctica, se parece al constructor sabio que construyó sobre roca. Viene la tempestad, suben las aguas, vienen los vientos y nada la derriba porque está sólidamente construida sobre roca. Entonces, Cristo quiere que tú y yo le obedezcamos. Que nuestra alma no sea tibia. Tomo esto de la fe, sí me acomoda ir a misa los domingos y ya. pero yo vivo mi vida, mi moral a mi manera, como el mundo. Yo no escucho la moral cristiana. No, las almas no podemos ser tibias. El hombre y la mujer que se enamoran de Cristo huyen de la tibieza. Y vamos a hablar de cuáles son los remedios contra la tibieza. Algunos se desaniman pensando que ya nunca lograrán salir de ese mar de tibieza espiritual en el que se están ahogando. Pero a estos hay que responderle con las palabras del ángel Gabriel, que le dijo a María, cuando parecía que la anciana Isabel ya nunca podría tener hijos: lo que es imposible para las criaturas, dijo el ángel, es posible para Dios, porque para Dios ninguna cosa es imposible. Todo es posible para el que cree. Esto lo leemos en Lucas 1:37. El ángel Gabriel es el que nos dice: nada es imposible para Dios. Y aquellas bellísimas palabras de San Pablo, que jamás debemos dejar de recordar, las encontramos en Filipenses 4:13. Todo lo puedo en Cristo que me fortalece. Primer remedio contra la tibieza del alma: tener un gran deseo de conseguir la santidad. Tener un gran deseo de conseguir la santidad. Estamos hechos para ser santos. Ya no hablamos de esto, es una de las palabras olvidadas. Hay un libro que se llama Las virtudes olvidadas o Las virtudes robadas. Excelente libro, en donde habla de pureza, de tantas palabras que ya ni usamos. Virtudes que tendríamos todos que vivir y practicar, pero que ya no se usan, ya no están en el ambiente. Pero una de ellas es santidad. Estamos llamados para ser santos. Los santos dicen que los ardientes deseos de conseguir la santidad son como fuertes alas que nos hacen subir muy alto en perfección. Y si cultivamos fervorosos deseos de conseguir la perfección espiritual, se podrá aplicar a nosotros las palabras que el profeta le dice acerca de los que confían en Dios. Lo leemos en Isaías 40:31. Subirán con alas como de águila, correrán sin fatigarse y andarán sin cansarse. Palabra de Dios. La fuerza del ideal. Tenemos que tener un ideal. Quiero ser santo. Llamamos ideal o un bien que apasiona a la voluntad y nos mueve a obrar. Esto es el ideal. Un bien que nos apasiona y nos mueve a actuar. Los grandes realizadores obraron movidos por un ideal que deseaban alcanzar. Nada es más duro ni más trágico que trabajar sin esperanza de conseguir lo bueno. Anhelar alcanzar el ideal de la santidad y estar seguros de que no se va a lograr obtener es como tratar de viajar hacia Occidente yéndose al Oriente. Es absurdo. Muchos no obtienen su ideal de perfección porque, mientras por una parte buscan realizar su anhelo, por otro lado piensan que no lo van a conseguir nunca. El grado de santidad al cual vamos a lograr llegar, esto es muy importante, va a depender de la ayuda de Dios, pero también de la intensidad con que tú desees ser santo, ser santa. Un deseo enérgico hace mucho más fácil lograr el ideal. Anhelar es querer, desear algo con mucha intensidad. ¿Deseamos de esa manera conseguir la santidad? Especialmente en los momentos de cansancio, de desánimo, ¿dejamos de querer y de desear intensamente obtener la perfección y la santidad? Hay que volver a reavivar ese ardiente deseo, mis hermanos. Mi mejor ideal será siempre hacer lo que Dios quiere que yo haga, comportarme como Dios desea que me comporte. Tener un gran ideal de santidad fue lo que hizo que los santos alcanzaran tan grandes alturas de perfección. El ideal es una fuerte inclinación, un deseo intensísimo de conseguir algo. Los sabios dicen: cuidado con lo que deseamos porque lo vamos a conseguir. Y la Sagrada Escritura promete en el Salmo 145, el Señor Dios satisface los buenos deseos de sus fieles. ¡Palabra de Dios! Así que si ardientemente deseas alcanzar la santidad, probablemente la vas a obtener. Otros tenían mayores fuerzas físicas y mayores cualidades intelectuales que los santos, pero estos tenían más vehementes deseos de conseguir la santidad y lograron conquistarla. Otros que tenían más cualidades se quedaron a la mitad por falta de continuos y fuertes deseos de alcanzar la santidad. San Agustín decía: si este o aquel alcanzaron la santidad, ¿por qué no voy a poder alcanzarla yo? Se propuso conseguirla y la consiguió. San Ignacio de Loyola dice en sus escritos: yo me decía, si San Francisco y Santo Domingo lograron llegar a un alto grado de amistad con Dios, ¿por qué no lo voy a poder lograr yo? Y San Ignacio deseó vehementemente conseguirlo y lo logró. Estos santos pueden repetir la frase de aquel gran artista: lo deseé fuertemente, lo deseé con toda el alma y no me cansé de tratar de obtenerlo hasta que lo logré conseguir. San Lorenzo Justiniano dice que quienes viven guiados por un intenso deseo de conseguir lo bueno, los que aspiran a obtener, sienten mucho menos el peso de las dificultades y logran trabajar más largo tiempo sin cansarse ni desanimarse. ¿Qué pasa cuando es al revés? Los que viven sin deseos fuertes ni constantes, los que no quieren alcanzar la perfección, sueltan los remos, dejan de remar hacia la santidad y les sucede lo que dice San Agustín: en el tormentoso río de la vida, no avanzar es retroceder. El que no procede, retrocede. Y hay un grave error. Una equivocación muy perjudicial es pensar que Dios no llama a la santidad, sino a unas poquísimas personas que se dediquen al sacerdocio o a la vida religiosa. Pero esto no es verdad. En Primera de Tesalonicenses 4:3 leemos: esta es la voluntad de Dios, tu santificación, nuestra santificación. San Francisco de Sales dedica el principio de su hermoso libro Filotea a probar que Dios desea que cada uno consiga la santidad en el oficio y lugar que la providencia le ha señalado. Unos como casados, otros como religiosos, unos como negociantes, otros como militares, algunos trabajando en el campo, otros estudiando. La santidad la desea Dios en todas las profesiones y en todas las edades de la vida. San Jerónimo, San Gregorio, San Agustín, San Juan Crisóstomo, ellos no tienen temor a decir que todas las clases sociales están llamadas a la santidad. Y Santa Teresa decía: debemos tener gran confianza y no disminuir los deseos de obtener la santidad, sino más bien creer que con la ayuda de Dios, aunque no sea pronto, podremos llegar algún día al grado de perfección que muchos santos lograron alcanzar. Segundo remedio: firme resolución. Firme resolución. No digas quisiera, di resueltamente quiero. Santa Teresa decía: hay muchas personas que sí dedican tiempo a la oración, pero jamás se determinan resueltamente a emplear los medios necesarios para llegar a la santidad. Tenemos que tener una firme resolución. Y es muy importante tener esta firmeza de resolución. Tercer remedio para alejar la tibieza: meditación. El sabio Gerson decía: sin meditación no habrá progresos en la perfección. Quien no medita se califica a sí mismo de muy bueno porque no se conoce. La meditación sirve para encaminar nuestros afectos hacia Dios y hacia los bienes espirituales y eternos. Pero si dejamos de hacer meditación, nuestros afectos se irán dirigiendo solamente hacia los bienes materiales, hacia objetos terrenales. Hacia esto se van a encaminar todas nuestras obras, toda nuestra vida espiritual, y se va a llenar nuestra vida espiritual de desorden. Y eso no puede ser. Santa Teresa trae una bella noticia. La persona que persevera firme en no dejar de orar y de meditar, aunque haya tenido muchas caídas y sufra muy fuertes tentaciones, será llevada por el poder de Dios al puerto de salvación, como me ha sucedido a mí, dice Santa Teresa, y les ha sucedido a muchos más, porque con otras prácticas quizás se pueda seguir viviendo en pecado, pero con una seria meditación ya no se podrá vivir en paz con lo que es la ofensa a Dios. Fíjate qué bien. Entonces, tú y yo podemos alejarnos de la tibieza espiritual. Oración, meditación, alimentar el alma, porque no la hemos alimentado. Es muy importante tener la resolución, firme resolución, de dejar la vida de pecado, de no querer el pecado venial. Y es muy importante que nosotros vayamos caminando resueltos. Quiero ser santo, tener el ideal de ser santo, porque la santidad es para todos. Quien ama a Jesucristo huye de la tibieza espiritual. Pon los medios necesarios y practica la ascesis en tu vida espiritual, el ascenso, el esfuerzo cotidiano. Dale a Dios lo que te pide. Hasta muy pronto, yo debo despedirme. 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
3: Muy buenos días, con gran alegría, con mucho agradecimiento en el corazón, sintiéndonos muy bendecidos. Hoy te damos la bienvenida en este viernes de conversión a este tu espacio en C Mayúscula. Como católicos convertidos y convencidos, buscando siempre la santidad. Saludándote desde el Valle del Sol, aquí en donde sale esta señal bendita que llega hasta tu casa, llega hasta tu oficina, a tu automóvil, quizás en este momento, a través ya sea de la aplicación de teléfono móvil en familia, o a través de la señal en internet, o a través de la señal local. Gracias, gracias por continuar con nosotros. Vamos a disponernos, familia, en este inicio, como cada mañana, a escuchar la proclamación del Evangelio. También recuerda que tenemos la oportunidad de reflexionar juntos en la palabra. Vamos también a prepararnos para darle paso a nuestros invitados de la hora que estarán con nosotros. También te recuerdo de que tenemos nuestro ejercicio semanal, que es dirigido por el doctor Ricardo Grosona, con el método de Lectio Divina. Reflexionaremos en las lecturas de este próximo domingo. Y bueno, previo al Día del Padre, también tenemos un programa muy especial para papá. Vamos entonces a pasar a escuchar esta proclamación del Evangelio, también esta reflexión.
4: Proclamación del Santo Evangelio según San Mateo, capítulo 6, versículo del 19 al 23. En aquel tiempo Jesús dijo a sus discípulos: no acumulen ustedes tesoros en la tierra, donde la polilla y el moho los destruyen, donde los ladrones perforan las paredes y se los roban. Más bien, acumulen tesoros en el cielo, donde ni la polilla ni el moho los destruye, ni hay ladrones que perforen las paredes y se los roben. Porque donde está tu tesoro, ahí está tu corazón. Tus ojos son la luz de tu cuerpo, de manera que si tus ojos están sanos, todo tu cuerpo tendrá luz. Pero si tus ojos están enfermos, todo tu cuerpo tendrá oscuridad. Y si lo que en tú debería ser luz, no es más que tu oscuridad, ¿qué negra no será tu propia oscuridad? Palabra del Señor. Gloria a ti, Señor Jesús. Escuchemos la reflexión con el padre Modesto Lule.
5: Vamos a la reflexión de este evangelio. Vamos a tratar también de sacar 5 puntos, 5 reflexiones, esperando que les puedan servir a ustedes y que también yo las ponga en práctica. Porque resulta y resalta que a veces nosotros hablamos de cosas que no vivimos, pero hay que esforzarse. Cuesta, pero al final lo que cuesta en relación al esfuerzo te da mayor satisfacción que la satisfacción que pudieras encontrar en no hacer nada o en no querer hacer el esfuerzo o el sacrificio. Punto número 1. En este pasaje Jesús nos invita a redefinir, a tener más claro, a tratar de evaluar nuestra idea de riqueza. Y con este pasaje podemos considerar que las posesiones materiales son frágiles, expuestas a la corrupción, al robo, y son temporales. Las tenemos, posiblemente mañana no. Lo que quizá hemos guardado, antes lo apreciábamos y con el tiempo ya no. No así lo que vendrían a ser las riquezas o los tesoros del cielo. Los tesoros del cielo que podemos saborearlos y compartirlos con los demás. Dios es amor. De Dios recibimos lo que es ese amor verdadero, la bondad, la fe. Son cosas que perduran en esta vida y trascienden a la otra, pero no así las cosas materiales. Estos tesoros del cielo son imperecederos, es decir, que nunca se corrompen y nos llenan a su vez de una satisfacción profunda. Las cosas materiales las tenemos y nos dan una alegría. Pareciera ser que nos dan mayor satisfacción o mayor emoción antes de tenerlas cuando las añoramos que cuando las tenemos. Me siento muy contento, me siento muy feliz, como dice la canción, porque voy a tener esto, una cosa material. Dígase lo más inmediato, a veces un celular, o a lo mejor otros una casa, o a lo mejor un automóvil, o un aparato electrodoméstico, o quizá una prenda de vestir. Ya va a llegar, ya lo voy a tener. Y se tiene, y pasa el tiempo, y lo que se sentía se esfuma. Y ya no, ahora hay que buscar otras cosas. No así con la bondad, la fe, el amor, la misericordia, la paz. Punto número uno. Hay que redefinir nuestra idea de riqueza y no hay que apegarnos ni quedarnos con cosas materiales porque esas están y mañana ya no. Dice el versículo 19. No amontonen riquezas aquí en la tierra, más bien amontonen riquezas en el cielo. Quizá muchas veces los tesoros del cielo no los buscamos ni los guardamos con esa delicadeza, con esa precaución, porque quizá no los hemos encontrado. Y ahí también viene un trabajo de profundización para saber encontrar los tesoros del cielo. Baste como lo que se presenta en una parábola donde está un trabajador en un campo, sabe de un tesoro y lo encuentra. Pero estuvo trabajando, que esa es la labor que tenemos que hacer nosotros. Punto número dos, trabajar en las cosas de Dios para encontrar los tesoros del cielo. Si una persona está trabajando en las cosas de Dios, tendrá que conocer las cosas de Dios y después podrá hacer una evaluación. ¿Qué es mejor? ¿Las cosas del cielo, que ya las conozco, ya las evalué, ya trabajé en ello, o las cosas del mundo? Si la persona es sensata y no se fija en lo momentáneo, sino en lo trascendente, podrá elegir las cosas del cielo. Y si una persona, a pesar de haber estado ya en las cosas de Dios, en las cosas de la iglesia, sigue apegándose a las cosas del mundo, no ha hecho un trabajo profundo, no ha hecho una investigación más allá de los sentidos para poder encontrar la verdadera riqueza de Dios. Punto número dos, entonces hay que trabajar y profundizar en las cosas de Dios para conocer su verdadera riqueza. ¿Y cómo se puede hacer esto? Tan sencillo. Podemos enfocarnos en las cuestiones de oración, meditar la palabra de Dios. Personas que han hecho un cambio en su vida y entre ellas me encuentro yo, aunque suene presuntuoso. Muchos trabajábamos antes por conseguir las cosas materiales. Hoy trabajamos para conseguir las cosas espirituales. Y ciertamente podemos todavía caer en el engaño y dejarnos seducir por las cosas del mundo, como se ha sabido de repente. Esta persona que estaba en las cosas de Dios y de la iglesia abusaba, perseguía lo material, era dinerero y así otras cosas más que podrían también apegarse a los placeres desordenados. Puede ser que el descubrimiento de las riquezas del reino de Dios lleve un tiempo, pero es que en el trabajo se necesita esfuerzo, sacrificio, dedicación, y ahí es donde tenemos que trabajar. Punto número 3. Jesús nos recuerda que nuestro corazón es como una brújula. Dice ahí en el versículo 21, pues donde esté tu riqueza, allí estará también tu corazón. Lo que tu corazón considere como riqueza, ahí va a estar tu corazón. Ahora, no quiere decir que donde esté tu corazón, está la verdadera riqueza. Es lo que tu corazón o lo que en tu interior tú consideras como riqueza. Tenemos que trabajar en la pureza y la intención del corazón para que nuestro corazón realmente identifique, se proyecte y nos ayude para que podamos redefinir cuál es nuestra riqueza y que esa riqueza nos ayude en esta vida y nos ayude también en la próxima. A forma de cuestionamiento, ¿en dónde está tu corazón? ¿En dónde pones tu atención? Tu mente y tu corazón pueden estar enfocados en algo en específico y a lo mejor lo que consideras como una riqueza puede ser realmente algo como basura. Veamos solamente un ejemplo. Una persona le abre su corazón a otra persona y se obsesiona por ella. Esa persona viene a ser lo más grande que le ha pasado en su vida. Es capaz de dejar a su familia, no preocuparle tanto su trabajo ni sus estudios. Es capaz de dejar a sus amigos o a sus amistades por esa persona. Su mente y su corazón se han obsesionado y a esa persona la han colocado en su interior como la mayor o la más grande riqueza de su vida. Pero ten cuidado, esa persona puede jugarte una traición y después el dolor y el sufrimiento por el que vas a caminar o atravesar será tan desgarrador que en muchos de los casos hay personas que sucumben ante ese dolor. Pongamos otro ejemplo. Donde está tu riqueza, ahí está tu corazón. ¿Y no será que la riqueza o lo que tú consideras como riqueza es en realidad basura? Esta persona día y noche piensa en la lujuria de una, de otra y de muchas maneras. Puede ser que esté casado, puede ser que esté soltero, pero siempre pensando en eso. Incluso hasta en los momentos que debería de pensar en Dios porque está en esos lugares sagrados, hasta en esos mismos lugares pudiera estar mirando a otras personas, pero solamente alimentando la lujuria. Donde está tu tesoro, ahí está tu corazón. Y tú consideras eso como lo más grande en tu vida, pero con el tiempo solamente te traerá tristeza y desolación. Y si te trae tristeza y desolación, en realidad no era riqueza, era basura. Te hicieron creer que era lo más grande, que era lo mejor, pero no. Tercer punto, pues, limpia tu conciencia, limpia tu mente, limpia tu corazón para que puedas ver verdaderamente los tesoros de Dios, los tesoros del cielo que te sirvan en esta vida y en la que viene. Punto número 4. En el versículo 22 dice: los ojos son la lámpara del cuerpo. Así que si tus ojos son buenos, todo tu cuerpo tendrá luz. Pero si tus ojos son malos, todo tu cuerpo estará en oscuridad. Esto nos advierte sobre las consecuencias de tener una visión distorsionada o enfocada en cosas erróneas. Dicen que los ojos son la ventana del alma. En cierto modo, se puede advertir lo que una persona lleva en su interior por la forma como mira, teniendo en cuenta la intención que tiene cuando está utilizando este sentido de la vista. Por ejemplo, si permitimos que la codicia, o en su caso la envidia, y junto con esto, junto con pegado, como dicen en mi pueblo, el materialismo nuble nuestra visión espiritual, nuestra vida estará en tinieblas. Aunque esté dentro de las cosas de Dios, la persona puede estarse enfocando en esto: codicia, materialismo o envidia. Hay que purificar la forma como miramos. Necesitamos constantemente evaluar y corregir nuestra perspectiva para asegurarnos de que nuestra forma de mirar la vida, mirar nuestro entorno, que esta perspectiva está alineada con la luz de Cristo. Dígase también con esto cuestiones de la lujuria, cuestiones de la gula, donde la vista puede estar alimentando este vicio, esta adicción, esa tentación para después caer en pecado. Para corregir nuestra manera de mirar la vida o mirar lo que nos rodea, necesitamos purificar también nuestra manera de pensar, para que nuestros ojos realmente se enfoquen en lo que es valioso para nuestra alma. Punto número 4, purificar nuestra manera de mirar la vida Punto número 5. Dice el mismo versículo 23. Si tus ojos son malos, todo tu cuerpo estará en oscuridad. Y si la luz que hay en ti resulta ser oscuridad, qué negra será la oscuridad misma. Este versículo nos viene a sentenciar lo que vendría a ser el resultado de tener una vista desordenada de nuestra vida. Por eso es tan importante reflexionar con la palabra de Dios, porque nos ilumina nuestra manera de vivir, y en esa forma podemos corregir nuestras palabras, nuestras actitudes, nuestra manera de ver. Donde está tu tesoro, ahí está tu corazón. Que nuestro corazón, nuestra vista, toda nuestra vida esté enfocada en los bienes del cielo, en los tesoros del cielo. Y esto se puede lograr en la medida que nos dejemos guiar por la palabra de Dios y nos dejemos iluminar por el Espíritu Santo. La bendición de Dios Todopoderoso, Padre, Hijo y Espíritu Santo, descienda sobre cada uno de ustedes y les acompañe siempre. Soy el Padre Modesto Lule, de los misioneros servidores de la palabra. Vayamos a vivir el Evangelio.
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0: Oración en el Día del Padre. Señor Dios, Padre bueno, Creador del género humano, tú enviaste a tu Hijo Jesús para redimir y salvar a los hombres. Él quiso nacer en una familia como la nuestra. Le diste a la Virgen María como madre y a San José como padre. Te pedimos, Señor Dios, por estos padres, para que, a ejemplo de San José, amen a sus hijos, los cuiden y protejan, y sobre todo, les enseñen a amarte a ti, que eres nuestro Padre del Cielo. Te sirvan en todo y alcancen finalmente la vida eterna. Te lo pedimos a ti que vives y reinas por los siglos de los siglos. Amén. Una hermosa oración dedicada a los padres, ya muy cercanos a estar celebrando también su día aquí y en muchos otros países. Gracias por continuar con nosotros. Un programa muy especial para ti, papá, y para ti que celebras también a papá. Vamos entonces a pasar a escuchar al padre Rubén Francisco Vallante en este Día de Gracia, que nos comparte esta hermosa reflexión.
1: Hola, ¿qué tal? Paz y bien. Hoy es un día de gracia para descubrir juntos el deber de sonreír. Dice el libro del Eclesiástico: un rostro alegre refleja la dicha del corazón. ¿Nunca pensaste que Dios podrá pedirte cuenta no solo de lo que has hecho, sino también de todo lo que hubieras debido hacer y no hiciste? ¿Y no pensaste que muchas veces y en muchas ocasiones hubieras debido sonreír y no lo hiciste? De esa sonrisa que no ofreciste, Dios te podrá pedir cuentas. No tanto de la sonrisa en sí, cuanto por los efectos que de ella se hubieran podido seguir. Dios te pedirá cuenta de aquella sonrisa que tus subordinados jamás pudieron ver en vos, de aquella sonrisa que jamás ofrecías a tus empleados, al cobrador de la luz, qué sé yo, al vendedor de diarios, al cartero, al ambulante que pasó ahí, de aquella sonrisa que nadie vio en tus labios en los días de mal humor, de aquella sonrisa que Dios te había dado para tender un puente de simpatía, para hacer un poco más felices a tus hermanos, los seres humanos. En cambio, aquella sonrisa que dirigiste al pobre, al enfermo, al anciano solo, al desvalido, al que se equivocó, al que no tuvo atenciones con vos, si lo hiciste con sinceridad y bondad, ¡cuánto agradó al Señor! Siempre son más hermosas las mañanas llenas de luz que las opacas con poco resplandor. Siempre es más atrayente un rostro iluminado por la luz de una sonrisa que el rostro aplastado por el ceño y la preocupación. Siempre cautiva más el optimismo que el pesimismo, el ansia de superación que la preocupación por el problema. Es siempre más constructivo presentar la alegría de hacer que la monotonía del permanecer, del durar. Que cuantos te rodean vean en vos siempre la luz, la alegría, el optimismo, el entusiasmo, el deseo de vivir y de obrar. Que tus labios comuniquen palabras de aliento, tus ojos alegría de vivir, tu boca sonrisas de paz. Que tu corazón se halle repleto de esa paz que es indispensable para poderla comunicar a los demás. Y para ello, que Dios habite en vos, pues donde está Dios, forzosamente estará la paz, la alegría, la felicidad más completa. Si Dios está contento de vos, ¿por qué vos no vas a estar contento de Él? Y si Dios está contento de vos y vos de Él, ¿qué podrá haber que te impida, a pesar de todo y con todo, sentirte plenamente feliz? Paz y bien.
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3: Y para continuar esta mañana, familia, vamos a pasar a escuchar esta reflexión sobre la santidad en la vida ordinaria.
4: Vamos a hacer ahora nuestra reflexión sobre la santidad en la vida ordinaria, que es como empezamos su programa cada día. Tomando del libro Camino de San José María, el punto número 677. Ponga atención, preste atención. Oro, plata, joyas, tierra, montones de estiércol, goces, placeres sensuales, satisfacción de apetitos, como una bestia, como un mulo, como un cerdo, como un gallo, como un toro. Honores, distinciones, títulos, cosas de aire, hinchazones de soberbia, mentiras, nada. Parece un poema en realidad este punto, pero es una de las maneras, siempre con su estilo tan directo, tan fuerte, San José María, en que San José María nos dice esta mañana que en este mundo no estamos para brindarnos, buscarnos, procurarnos constantemente, insaciablemente, satisfacciones, cosas materiales, prestigios, de la manera en que lo hacemos muchas veces. Porque, fíjese, hay una manera ordenada de hacer todas estas cosas, incluso cuando hablamos de títulos o de distinciones, hay una manera ordenada de hacerlo. Se busca el prestigio profesional, por ejemplo, y de hecho, de eso hemos hablado en este programa. Es bueno buscar el prestigio, la reputación, una buena reputación profesional como método, como instrumento de evangelización, para darle gloria a Dios. Buscamos mejorar como personas y como profesionales en nuestra carrera u oficio, para darle gloria a Dios, para acercar a otros a Dios por medio de nuestro ejemplo, pero no para llenarnos de vanidad. Lo mismo con las cosas materiales. San José María dice oro, plata, joyas, tierra, y de pronto hoy no estamos tan apegados al oro o a la plata. De pronto hay quienes sí, pero sí estamos apegados a tantas otras cosas materiales, ¿verdad? San José María dice tierras. Hace unos años, aquí en el Valle del Sol, en medio del boom de los bienes raíces, ¿verdad? Todos éramos inversionistas. Todos éramos inversionistas. Muchos teníamos 2, 3, 4 casas. Todos éramos magnates del mundo de los bienes raíces. Y

Estamos verdaderamente en medio de un desorden, una falta de equilibrio, porque las cosas, incluidos los bienes materiales, las propiedades, no son malas en sí mismas, pero son malas cuando se convierten en el fin de nuestra existencia, en la razón por la que hacemos las cosas. Ellas deben ser, al contrario, un instrumento sometido a la razón y a la voluntad, que nos ayude a llegar a Dios. Podemos dar tantos ejemplos, nuestros apetitos por placeres sensuales, como dice San José María. ¿Cuántos de nosotros no podemos tener tal vez algún vicio? Y no vamos a hablar de los vicios más comunes, como la drogadicción, ¿verdad? El alcohol, las drogas. Pero también hay otros vicios. Está el vicio por el sexo, por ejemplo. Está el vicio, la adicción a las compras. Hay personas que no pueden dejar de estar comprando y gastando el dinero, y comprando y comprando y comprando en las tiendas. Hay personas que están enviciadas con el ejercicio, por ejemplo, que en sí mismo es bueno. El cuidar nuestro cuerpo es bueno. Cuando se convierte en una obsesión y en la finalidad más alta de nuestra vida, el esculpir nuestro cuerpo como una obra de arte y enfocar todos nuestros esfuerzos y recursos en ello, entonces ya hay un desorden. ¿Se da cuenta? Las cosas que Dios ha puesto en este mundo, en el medio de nuestra realidad humana, no son malas en sí mismas, pero se pueden hacer malas cuando las sacamos de orden, cuando las ponemos por encima de lo que de verdad cuenta, como es Dios, lo más importante para nosotros, lo que debe ser más importante en nuestras vidas, y luego la familia, nuestra misión en el mundo como padres de familia, como esposos, en nuestro apostolado, nuestra misión de llevar a Jesucristo a las periferias. No debemos dejar que nada de esto se interponga en el camino, porque al final todo esto es nada comparado a Dios y comparado a lo que Dios quiere para nosotros. Le leo el punto una vez más, a ver qué le parece. Oro, plata, joyas, tierra, montones de estiércol, goces, placeres sensuales, satisfacción de apetitos, como una bestia, como un mulo, como un cerdo, como un gallo, como un toro, honores, distinciones, títulos, cosas de aire, hinchazones de soberbia, mentiras, nada. Al final, todo esto equivale a la nada cuando nos aparta de Dios, cuando lo sabemos utilizar. Son instrumentos muy valiosos en nuestro camino a la santificación, en nuestra labor de evangelización, cuando lo sabemos utilizar, cuando cada uno ocupa el lugar que le corresponde. Pero cuando se salen de equilibrio, cuando los utilizamos desordenadamente y los ponemos por encima de las cosas que sí son importantes o por encima de Dios, entonces es que hay problemas.

0: Bueno, familia, el santo del día de hoy, 19 de junio, lo vamos a ir a conocer en la voz de Dominga Sánchez. Y les quiero recordar de que el día de mañana, pues tenemos esta gran festividad para papá, una celebración especial para papá a partir de las 7:30 de la tarde, aquí en el Centro Comunitario San José. Papá entra gratis y cena gratis, ¿eh? 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Vamos entonces a escuchar ahora sobre el santo del día de hoy.
1: Hoy, 19 de junio, la iglesia conmemora a San Romualdo Abad. Amado Cristo Jesús, tú eres el consuelo más grande que existe para todos tus amigos. Aunque creció como un joven mundano esclavo de sus pasiones, algunas veces aspiró a ideales más elevados. La muerte de un pariente suyo a manos de su propio padre durante un duelo hizo que el joven escapase horrorizado y se internase en un monasterio cercano, donde permaneció por 3 años en la más absoluta austeridad y fervor. Luego, el santo permaneció por años en compañía de un santo ermitaño, quien veló por la total conversión y formación de San Romualdo, de manera que éste pudiese predicar con ardor y con corazón a Jesús. Justamente el anuncio del Evangelio fue uno de los más grandes sueños, y contando con el permiso del Papa, decidió partir a Hungría para iniciar su misión evangelizadora. Sin embargo, una terrible enfermedad impidió su viaje, y San Romualdo, que siempre estuvo atento a las señales de Dios, se dio cuenta que el Padre Celestial no lo quería para esa misión. Por 30 años, el santo fundó numerosas ermitas y monasterios por toda Italia. El monasterio más famoso del santo es el de Camaldoli, fundado por el año 1012 y donde impuso reglas aún más severas que las de San Benito, dando inicio a una nueva congregación llamada Camuldelense, en la cual unió la vida sembítica con la eremítica. Luego de permanecer algunos años en Camaldoli, el santo retornó a sus viajes apostólicos. Pero la muerte lo sorprendió mientras estaba visitando la región de Val di Castro, falleciendo el 19 de junio del año 1027. San Romualdo, ruega por nosotros.

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1: Aquí estamos ya de regreso y yo creo que sin duda, tanto como padre y como mamá, en casa, en la familia, andamos buscando siempre las mejores influencias, procurando las mejores influencias para nuestros hijos, de que si ese niño fue muy mala influencia, de que si esas amistades son muy mala influencia, pero este otro es muy buena influencia, sí, júntate con él. A veces sucede de que en casa, ahí, en casa, en la familia, es donde tenemos a las malas influencias para nuestra propia familia. Y a menudo, pues, no estamos conscientes de esto, ¿verdad? Así de que queremos platicar de cómo realizamos cosas, especialmente este mensaje va para padre de familia, para ti, varón. ¿Cómo a veces estás realizando algunas cosas que uno ya las hace hasta automáticamente, inconscientemente? Pero hay cosas que estás realizando que no dan el ejemplo cristiano, no dan el mejor ejemplo, el buen ejemplo cristiano para tus hijos. Son algunos hábitos que tienes, tal vez hábitos que tenemos, que te digo, inconscientemente los llegamos a realizar, pero mandan ese mensaje erróneo a nuestros hijos. Primeramente, esas famosas mentiritas blancas. Mentiritas blancas, que si papá, están tocando el timbre, no abras, haz de cuenta que no estamos. Papá, te llaman por teléfono, no, dile que no estoy, dile que estoy dormido. Frecuentemente decimos esas mentiritas a nuestros hijos, les estamos pidiendo que mientan por nosotros. Sí, no es lo peor del mundo, podemos decir, pero es una mentira. Sigue siendo una mentira. Le estamos enseñando a nuestros hijos a mentir. Y Jesús nos recuerda que quien es fiel en lo poco, también lo será en lo mucho. Segundo, papás, evitar la misa. ¡Ay, qué mal ejemplo le damos a nuestros hijos! Papá, yo sé que, bueno, sí, fin de semana, quieres descansar y andas muy cansado y a veces incluso te tienen que llamar del trabajo para tener que presentarte o juega tu equipo favorito, la Copa del Mundo, no sé. Y evitas la misa. Como padres de familia no conocemos ese terrible daño que le estamos haciendo a nuestros hijos cuando les damos el ejemplo de faltar a la Santa Misa. Por razones que, si te pones a pensar, son razones insignificantes. A veces la mayoría son razones sociales, porque salimos con los amigos, porque hay un día de campo, porque la visita, porque la fiesta, porque todo lo ponemos por encima de Dios. Esa es la escena de la idolatría. El poner personas, el poner lugares, el poner situaciones, cosas, celebraciones por encima de Dios, antes de Dios. Cuando tú como papá estás evitando ir a la misa consistentemente, le estás dando a tus hijos ese ejemplo de que la misa no es importante, de que es cualquier otra actividad que puedes realizar cuando quieras un día y a la semana que entra, no. Le estás enseñando que cualquier otra cosa tiene más prioridad que la Santa Misa. Así que cuando tus hijos tal vez lleguen a una edad, ya sea adolescente, ya sea un poco más madura, bueno, que no te sea de sorpresa de que se rebelen ante la idea de acompañarte a la Santa Misa. Esa semilla que tú siembras cuando están pequeños, cuando son un poco más niños, y que a veces es arrancada por ese torbellino de la adolescencia, bueno, viene de ahí, viene de ese ejemplo firme que como papá no le diste a tu hijo. Los juegos sucios, el lenguaje vulgar, papás, Jesús dice que seremos juzgados en aquel día del juicio final por las palabras que hayamos dicho. ¿Qué debemos hacer? Bueno, hay que ser lentos para hablar, pero hay que ser rápidos, prontos para escuchar. Jesús nos advierte, digan sí cuando sea sí y no cuando sea no, porque el resto ya viene del enemigo. San Juan Bosco recuerda tristemente que cuando él era joven, había un hombre ya de edad avanzada y que le platicó una historia muy fea y de cómo años más tarde, cuando él ya era un sacerdote, no podía todavía quitarse, no podía expulsar la suciedad moral de su memoria que le había traído esa historia. Las acciones de nosotros tienen consecuencias. Tus acciones como papá, tus palabras, tu lenguaje, tiene consecuencias en nuestros hijos. Tengamos mucho cuidado. Me gustaría regresar para compartir algunos hábitos más que como papá, como padre, familia, realizas y tal vez no te has dado cuenta, pero inconscientemente le estás mandando el mal ejemplo, un mal ejemplo cristiano a tus hijos. Bueno, vamos a pasar a lo siguiente. Ya también tenemos en este momentito estos 60 segundos de sabiduría con el padre José Román Flecha.
2: Quien mucho codicia, destruye su casa. Quien odia el soborno, vivirá. Libro de los Proverbios, capítulo 15, verso 27. Los bienes son necesarios, pero la ambición es peligrosa. Al llegar a Samaria, procedente de Tecoa, el profeta Amós descubrió la injusticia que reinaba en aquella tierra. Hasta los jueces se dejaban sobornar con un par de sandalias. Pero no eran solo ellos los que habían hecho de la codicia su estilo de vida. Así no podía prosperar el país. El profeta boyero y pastor no podía callar ante aquella situación. De hecho, proclamó por todas partes que aquella ambición tan escandalosa terminaría por arrastrar al país hasta la ruina. Solo la justicia podría haberlo librado del desastre.
1: Y para seguir avanzando, también esta mañana de viernes de conversión, fin de semana previo a la celebración del Día del Padre, vamos a ir con las noticias de nuestra iglesia y regresamos después de la pausa también para seguir compartiendo un material muy bonito, muy hermoso sobre la paternidad y por supuesto también nuestro ejercicio semanal con el doctor Ricardo Grosona. Todo esto aquí en familia.
3: Buenos días. Estas son las noticias de nuestra iglesia. El Papa León XIV aprobó los estatutos actualizados de la Pontificia Comisión para la Protección de Menores en consonancia con la Constitución Predicate Evangelium. Estos incluyen enfoques inspirados en la escucha a las víctimas y sobrevivientes. La Oficina de Prensa del Vaticano publicó los estatutos actualizados de la Pontificia Comisión para la Protección de Menores, que el Papa León XIV aprobó ad experimentum para un periodo de prueba de 3 años, reforzando así el compromiso constante de la Iglesia con la protección de menores y personas vulnerables en todo el mundo. Los estatutos anteriores databan del año 2015, con una promulgación de la Constitución Apostólica Predicate Evangelium, en marzo del 2022, que rige los órganos de la Curia Romana. Fue necesario adaptar los estatutos de la Comisión al mandato renovado y a la nueva estructura prevista por la Constitución. Los estatutos representan un paso importante para profundizar en nuestra responsabilidad compartida de proteger y cuidar a los más vulnerables. Así lo dijo el presidente de la Comisión, el arzobispo Thibault Varney. Reflejan nuestra escucha a las víctimas y supervivientes, a los expertos en el ámbito de la protección y a la experiencia de las iglesias locales, reafirmando que la protección sigue siendo una prioridad fundamental. Los nuevos estatutos refuerzan el papel de la Comisión en la promoción de prácticas de protección en toda la Iglesia Universal y aclaran aún más su mandato, estructura y métodos de funcionamiento. Esta actualización forma parte del compromiso más amplio de la Santa Sede para garantizar que la protección esté plenamente integrada en la vida y las estructuras de las iglesias. Si usted ha sido víctima de abuso sexual o cualquier otro crimen, puede contactar a las autoridades locales, hacer un reporte en línea o llamar al 1-800-276-1562.
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4: Así es, ya de regreso esta mañana, 9:00 a.m. en punto, aquí en el Valle del Sol. Sabemos de que nos escuchas en muchos otros lugares en donde te mandamos el fuerte abrazo en Cristo. Gracias por continuar con nosotros. Vemos por ahí en el mapa encendido el foco en Chicago. Gracias, familia en Chicago. En Nueva York también, muchísimas gracias por estar con nosotros. Seattle también de este lado, allá por Tampa, Florida. También gracias, hermanos, por estar con nosotros. Algún día yo creo que vamos a ir a visitar por allá, a ver qué tal nos parece la Florida. También en Houston, en Dallas, en Albuquerque, también está por ahí Las Vegas encendido, Los Ángeles. Gracias, hermanos, por continuar con nosotros. San Diego y, por supuesto, ahí está El Paso y todo el Valle del Sol. Gracias por estar iluminando este mapa en México, en Chihuahua, en Monterrey, en Ciudad Obregón, allá en Guadalajara, en Iztapa. Gracias por estar con nosotros. Familia, qué alegría nos da ver este mapita encendiendo ahí, porque se ve, hace cuenta que se ve la luz de Cristo ahí en muchos más hogares, y cada día queremos, pedimos a Dios de que sean muchísimos más, para que seamos cada vez más firmes, más fuertes en nuestra fe, en nuestra familia, y podamos contagiar a otras familias, por supuesto. Ecuador, España, Bolivia, Chile, gracias, familia, por estar con nosotros. Y bien, vamos a continuar. Damos gracias a Dios por todos ustedes y vamos a continuar tocando estos puntos, estos hábitos que como padre de familia estás realizando, vuelvo a decir, quizás inconscientemente, quizás ya por costumbre, porque ya estamos acostumbrados a realizarlos, pero esos hábitos, esas cositas que se realizan a veces sin querer, no dan un buen ejemplo cristiano a nuestros hijos. Por ejemplo, los programas de televisión, mucho ojo con lo que estamos viendo, muchísimo cuidado, tengamos en mente de que nuestros niños están alrededor de nosotros, y es muy común de que ahora, en esta época, en estos tiempos modernos, que nuestros niños vean la televisión sin preguntarle a los papás o sin pedir permiso. Yo me acuerdo, fíjate, y eso que no fue hace mucho tiempo que estuve yo de niña, ¿eh? Pero yo me acuerdo que tenía que pedir permiso. ¿Podemos prender la televisión, mamá? Ya va a empezar tal programa que te gustaba. O te daban permiso o iban y te la prendían a ti. Pero ahora los niños se levantan y prenden el televisor, prenden la tableta, el celular, y comienzan a ver los programas de televisión, los que quieran, lo que sea, sin pedir permiso, sin avisar a papá o a mamá. Y también pasa que a veces, mientras está viendo la televisión, digamos, en familia, hay escenas impuras. ¿Y qué pasa? Lo permites. Como padre, lo permites. No te das cuenta de que eso que estás haciendo, que tus hijos vean, es pecaminoso. Hay que tener mucho, muchísimo cuidado con los programas de televisión que elegimos ver como familia. Si se desea poner, no sé, a prueba lo que sale en la televisión, piensa, si Jesús, María y José, como Sagrada Familia, si ellos aprobarían ver ese programa de televisión. A ver, quiero ver con mi familia este programa, esta película, este show. ¿Qué pensarían Jesús, María y José? ¿Aprobarían este programa? Piénsalo. Si es aprobado por la Sagrada Familia, entonces pues siéntate junto con tu familia y ve ese programa. Pero pregúntate, y para ser un buen seguidor de Cristo, debemos de tener muchísima precaución con la cultura. Debemos de estar siempre fuertes, dispuestos y puestos a nadar contra corriente, familia. Siguiente hábito, mentir acerca de la edad de los niños para conseguir precios más económicos. Esto sucede muy a menudo, muy, muy seguido, de que quieres llevar a tu hijo tal vez a algún parque de diversiones, quieres llevar a tus hijos algún acuario, algún parque acuático, no sé, pero en donde a cierta edad ya comienzan a cobrar el pase o la entrada a los niños y te digo, depende de su edad y a lo mejor tu hijo aparenta menos edad, aparenta estar más chiquito y aparenta que pasa sin pagar. ¡Qué bárbaro! ¡Qué mal ejemplo! No, oiga, mi hijo apenas tiene dos años o mi hijo apenas tiene tres años y ya tiene cinco, ¿no? Y ya debe de pagar el precio normal. Cuando el niño crezca, cuando ese pequeñín crezca, va a aprender, va a llevar aprendido ese acto de corrupción y lo va a multiplicar. Mucho ojo. Vestir indecentemente. Esto va más hacia el lado de la mujer, ¿verdad? Porque hay muchas mamás que visten indecentemente. ¿Y qué es lo que estás mostrando? ¿Qué es lo que estás enseñando? Estás enseñando a tus hijos que pueden vestir de la misma manera provocativa cuando ellos o cuando ellas gusten. Algo así como, ah, está bien, ¿no? Así nos vestimos aquí en este país, así bien modernos, hay que seguir la moda, hay que seguir el ritmo. Y una frase, de la moda, lo que te acomoda. Pero también de la moda, hermanos, lo menos pecaminoso. Esa actitud de pecado pone muy en juego la salvación tanto de mamá e hijos. Así que piénsala bien, ora dos veces al quererte poner esa ropa. Hay que pensarlo bien.

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13: Hábitos que como padre de familia realizas allí en tu casa, realizas en tu hogar, y sin darte cuenta no estás enviando ese buen ejemplo cristiano a tus hijos. El emborracharse. Es muy común que en los festejos, en las fiestas, ¿verdad? Pues si se haga un brindis, se tenga alguna bebida de alcohol para los adultos, y mucha gente se pasa de copas, o sea que se emborracha, y esto viene a causar conflictos, escándalos, tomas demasiado y todavía tienes que conducir a casa con tus niños en el carro. Eso es un mal ejemplo ante los ojos de nuestros niños, es una actitud de pecado peligrosa porque estás poniendo en riesgo la vida de todos los que van en tu auto, de tus hijos, de tu pareja, de tu vida. Nunca lo olvides, porque beber y conducir es fatal. Siguiente hábito, hablar mal de la iglesia. Aun cuando nuestra iglesia quizás esté pasando por una etapa difícil, como pues ocurre siempre, pero el hecho de criticar al Papa, de criticar a los obispos, de criticar a los sacerdotes, Eso no se hace, familia, no edifica a nuestros niños, al contrario. Hace que demos el ejemplo de que se le dé la espalda a la iglesia. Mejor hacemos oración. Vamos a orar por el Papa, vamos a orar por el obispo, vamos a orar por tal sacerdote, vamos a ayunar por nuestra iglesia, vamos a tratar de santificarnos cada vez más. Que nuestra conversación sirva para edificar, para levantar, en vez de tirar, en vez de destruir, que logremos edificar. Siguiente hábito, esos carteles, esa mala publicidad. Nuestra familia, conocemos, es la iglesia doméstica. Así que el ambiente en donde nuestra familia crece, donde nuestra familia se desarrolla, donde nuestra familia convive, debe de reflejar, la presencia de Jesús, María y José, de la Sagrada Familia. Hay a veces imágenes que tenemos alrededor del hogar, están los calendarios, por ejemplo, para los caballeros, ¿verdad?, que les dan ahí en los talleres mecánicos, con unas imágenes no muy edificantes. Ese es motivo también de escándalo, de mala enseñanza, mal ejemplo para nuestros niños, porque están expuestos a esas imágenes, a esos pósters, a esa música todo el tiempo. Esas imágenes impuras se van implantando en las pequeñas mentes de nuestros niños. Y, por ejemplo, esas revistas que tienes por ahí también alrededor de la casa, la basura debe de ir al cesto de basura, al bote de la basura. La basura moral debe de ser eliminada, debe de ser quemada, prohibida la entrada a la basura moral en nuestro hogar. Y por último, que permitas a tu hijo vivir con su novia, o que permitas a tu hija vivir con el novio o convivir, o que ven y visita y ahí viene tu novio, ahí viene tu novia. Ah, sí, vamos a ir a mi cuarto, papá. Ah, ok, muy bien. Ay, qué escándalo, qué escándalo. Yo creo que esto sí merece sentencia, ¿eh? Tener hermanos más pequeños, por ejemplo, en la casa, que estén viendo a su hermano o a su hermana mayor, viviendo prácticamente en un estado abierto de fornicación. Ese es el peor ejemplo que se le puede dar a nuestros niños más pequeños. Se le está enseñando de que en poquito tiempo, cuando ellos crezcan, que tengan otra edad, que ya puedan tener novio o novia, se les está diciendo que ellos van a poder hacer lo mismo. Si los hermanos mayores han tomado esa decisión errónea, mala, equivocada, de cohabitar, de rechazar a Dios de sus vidas, porque tú quizás no pudiste corregirlos a tiempo, lo que sea, bueno, hay que conducirlos fuera del contexto familiar, para que no se manche tanto la inocencia de esos hermanitos más pequeños. Son hábitos, son cosas que te digo, quizás hasta inconscientemente o por costumbre ya las permitimos, las realizamos, pero le estamos haciendo un gran daño al alma de nuestros pequeños, al alma de nuestros hijos, porque les estamos dando un mal ejemplo cristiano de lo que no se debería de hacer. Es muy importante que oremos siempre, siempre por nuestros padres, que oremos a ti, esposa, te hablo, que ores mucho por tu esposo, para que siga siendo un padre ejemplar, un padre santo, para que alcance en esa vocación que Dios le ha llamado a realizar a través de la paternidad, alcance la santidad. Y qué mejor manera de homenajear a nuestros papás que orando por ellos. En la palabra de Dios leemos en Efesios 6, dice: hijos, obedeced en el Señor a vuestros padres, porque esto es justo. Honra a tu padre y a tu madre, que es el primer mandamiento, con promesa para que te vaya bien, para que tengas larga vida sobre la tierra. Dios nos dice, familia, que si queremos vivir una vida larga, plena, entonces hay que obedecer, hay que honrar a nuestros padres, pero también como padre, bueno, permítete ser honrado. Permítete ser ese papá al cual tus hijos van a obedecer, porque saben que estás actuando de una manera justa, de una manera correcta. Y démosle gracias siempre a nuestro Padre Celestial por nuestros padres terrenales. Demos gracias siempre elevando una oración por ellos ya en este próximo día en el que los estaremos celebrando. Qué mejor celebración que, bueno, celebrarles orando por ellos. Bendice, Padre Dios eterno, a nuestros padres de familia. Bendícelos a todos, a los que son padres por primera vez, que guíen a sus pequeños con tu sabiduría, a los padres que tienen a sus hijos lejos, que se fortalezcan más esos lazos de amor, y a esos papás que luchan por su familia, que renueven sus fuerzas todos los días, a los papás que son ya ancianos, que sientan siempre la cercanía de sus seres queridos y el valor que aportan al mundo. Gracias, Padre bueno, gracias, Padre celestial, por darnos y mostrarnos tu gracia y tu amor a través de nuestros padres terrenales. Vamos a pasar a hacer la pausa, pero antes escuchemos la reflexión eucarística con el Padre William Castañeda.
6: Le saluda el Padre William Castañeda de la diócesis de Zacapa, en Guatemala. La Eucaristía nos mueve y nos inspira a responder en el amor. En la Eucaristía, la abundancia sin límites del amor del Padre hace que nazca en nosotros una viva respuesta de amor, la cual hace que nosotros mismos comencemos a amar. Al contemplar el sacrificio de Cristo por un mundo de necesidad, nos sentimos obligados a seguir su ejemplo. Adentrándonos en la dinámica de su entrega, nos sentimos llamados a darnos a nosotros mismos en solidaridad con los miembros de nuestra familia humana que afrontan injusticias. Las palabras de San Juan Crisóstomo en el siglo IV se hacen realidad para nosotros al reflexionar sobre el Evangelio de San Mateo en el capítulo 25, versículos del 31 al 46. Y decía a San Crisóstomo: ¿deseas honrar el cuerpo de Cristo? No lo ignores cuando esté desnudo. La Eucaristía es misterio de amor. Es el amor de Dios hecho sacrificio, entregado por nosotros en la cruz. Cada vez que celebramos la Eucaristía, estamos siendo amados por Dios. Esto es mi cuerpo que se entrega por ustedes. Esta es mi sangre derramada por ustedes. Nadie tiene amor más grande que aquel que da la vida por sus amigos. Siendo la Eucaristía misterio de amor, cada vez que comulgamos, nos comprometemos a amar y amar al estilo de Cristo. A amar como Él amó, entregando nuestra vida, desgastando también nuestra vida por los pobres, por los que nos necesitan, por aquellos que sufren en el cuerpo o sufren en el espíritu. La Eucaristía es el misterio del Dios que da la vida por nosotros y que nos invita también a dar la vida por Él. Cuando celebramos la Eucaristía, Cristo ofrece su vida en sacrificio al Padre, para que también nosotros nos ofrezcamos con Él. No llegamos por eso a la Eucaristía con nuestras manos vacías. Llevamos la ofrenda de nuestro amor, no solo la de nuestro trabajo, sino también de aquello que hemos hecho por los pobres, de aquello que hemos hecho por los demás, de la ayuda que hemos brindado a nuestro prójimo, de la manera como hemos cumplido nuestra responsabilidad en la familia, en el trabajo, en la sociedad, en la iglesia. Llevamos también en nuestras vidas el desgaste de aquello que hemos hecho por construir el reino de Dios, por construir la civilización del amor.
13: Por supuesto, el seguir transformando, el seguir creando la civilización del amor, comienza ahí en la iglesia doméstica, comienza en casa. Así que papá, mamá, sigamos trabajando juntos en familia por seguir construyendo y seguir trabajando para el reino de Dios. Vamos a ir a una breve pausa, regresamos rápidamente. 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Y bien, hagamos la pausa, regresamos en breve en familia.
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4: Bueno, y ya nos llegó el momento, familia, para disponernos a iniciar con nuestro ejercicio de este viernes para meditar en las lecturas de la misa dominical. Así que vamos a disponernos, vamos a iniciar con nuestra oración, por supuesto, pidiendo la inspiración al Espíritu Santo que nos guíe, que nos haga dóciles a sus inspiraciones en el ejercicio del día de hoy, utilizando el método de Lectio Divina, siendo dirigidos por el doctor Ricardo Grosona, aquí en Familia. Comenzamos entonces con esta oración. Ven, Espíritu Santo. Envía tu luz desde el cielo, Padre amoroso del pobre, don en tus dones espléndido, luz que penetra las almas, fuente del mayor consuelo. Ven, dulce huésped del alma, descanso de nuestro esfuerzo, tregua en el duro trabajo, brisa en las horas de fuego, gozo que enjuga las lágrimas y reconforta en los duelos. Entra hasta el fondo del alma, divina luz, y enriquécenos. Mira el vacío del hombre si tú le faltas por dentro. Mira el poder del pecado cuando no envías tu aliento. Riega la tierra en sequía, sana el corazón enfermo, lava las manchas, infunde calor de vida en el hielo, doma el espíritu indómito, guía al que tuerce el sendero. Reparte tus 7 dones según la fe de tus siervos. Por tu bondad y tu gracia, dale al esfuerzo su mérito. Salva al que busca salvarse y danos tu gozo eterno. Amén.

alegría, queridos hermanos y queridas hermanas, poder invocar todos juntos al Espíritu Santo, que es el Espíritu que procede del Padre y del Hijo, y que es el verdadero autor de la Sagrada Escritura. Y lo hacemos hoy preparándonos para hacer el ejercicio de lección divina, pidiéndole a Él que nos inspire en este próximo domingo, que es el 12º del tiempo ordinario en el ciclo A. Les habla Ricardo Grosona en nombre del programa Cristonautas, programa que está patrocinado por la Fundación Ramón Pan.

Para este próximo domingo, el Evangelio es de Mateo capítulo 10, versículos 26 al 33. Los invito a que ustedes escuchen con atención este texto que está tomado de la Biblia de nuestro pueblo. Y Jesús les dijo: por tanto, no les tengan miedo, no hay nada encubierto que no se descubra, ni nada escondido que no se divulgue. Lo que yo les digo de noche, díganlo en pleno día. Lo que escuchen al oído, grítenlo desde los techos. No teman a los que matan el cuerpo y no pueden matar el alma. Teman más bien al que puede arrojar cuerpo y alma al infierno. ¿Acaso no se venden dos gorriones por unas pocas monedas? Sin embargo, ni uno de ellos cae a tierra sin el permiso del Padre de ustedes. En cuanto a ustedes, sepan que hasta los cabellos de su cabeza están contados. Por tanto, no les tengan miedo, que ustedes valen más que muchos gorriones. Al que me reconozca ante la gente, yo lo reconoceré ante mi Padre del cielo. Pero al que me niegue delante de la gente, yo también lo negaré delante de mi Padre del cielo. Palabra de Dios. Para el primer paso del ejercicio de la lección divina, nosotros nos preguntamos en la lectura qué dice el texto. Vamos a hacer como una especie de estudio de este texto. Recordemos que San Mateo escribe en épocas de persecución. Él animaba a una comunidad cristiana que después de los años 70, fue el año en que se destruyó Jerusalén, vino el Imperio Romano y acabó con todo, y dispersaron a todos los habitantes por distintos territorios. Allí está San Mateo animando a una congregación donde los que habían aceptado a Jesús como el Salvador y eran judíos, al estar ya fuera de los límites, también habían visto que muchos griegos se habían convertido al cristianismo. En estas nuevas comunidades están estos hermanos, los judíos que se han vuelto cristianos y otros provenientes de otros lugares, principalmente de Grecia. Pero la situación social aún no es muy buena. Entonces, por boca de Jesús, Mateo alude a los sufrimientos y las contradicciones por la que ellos estaban pasando en esos momentos en sus comunidades. Es signo de lo que le ocurrirá también a todo cristiano comprometido con el Evangelio. Mateo no está dramatizando en una forma retórica, está hablando de lo que está sucediendo. Eso de comparecer ante los tribunales, los azotes, los desgarros familiares después de la expulsión de la comunidad cristiana, de la sociedad judía, todo esto fue conocido en aquellos tiempos fundacionales de la iglesia, es decir, cuando la iglesia estaba empezando. Y también lo seguirá siendo allí donde la buena noticia de Jesús se anuncie con valentía y sin otra alianza ni compromiso que el anuncio de la salvación integral de la historia personal de la humanidad obtenida por Jesús, el Cristo, el Señor. Pero si esto es un discurso premonitorio de los sufrimientos y contradicciones que tiene el ser cristiano, también es un discurso de aliento y de esperanza. Si ustedes se fijan bien, en este texto que es tan corto, se repite tres veces
la palabra no tengan miedo. En los versículos 26, en el 28 y en el 31. Miren qué importancia tiene no tengan miedo. Los ejemplos que pone Jesús son comunes. Por ejemplo, hablar sin miedo de la buena noticia, anunciarla públicamente desde los techos, tejados o terrazas. Es decir, que no sea un secreto, sino que sea algo público. Jesús también se presenta en esta idea con el no tener miedo a quien puede matar el cuerpo, porque lo que importa es el alma. Un ejemplo más es el de los pajaritos que se compran y se venden, o el de nuestros cabellos que el Padre tiene contado, porque el Padre conoce todo lo que nos sucede. Tal vez la centralidad del texto está en el último versículo, donde dice: al que me reconozca ante la gente, yo lo reconoceré ante mi Padre. Esto es una presentación más de dar fuerza y valor al testimonio, que incluye hasta el desprecio del mundo y del martirio. La causa de la buena noticia no es una causa perdida, aunque a veces lo parezca, porque no es un proyecto humano, es un proyecto de Dios, quien llama a los seres humanos a ser testimonio, testigo de esta buena noticia, quien dará fortaleza y confianza a los que se comprometen con ella. Y Él los cuida, y de Él dependen el mundo y la historia. Recordemos que Jesús anticipó con su vida esta pasión por Dios y por su pueblo. Vamos a hacernos ahora unas preguntas para recordarnos algo de este texto bíblico. Es importante que lo hagamos para volver sobre este texto. ¿Te acuerdas con qué palabra comienza Jesús en este texto? ¿A qué nos invita Jesús con respecto a la buena noticia? Jesús aclara algo: ¿qué es a lo que nosotros no debemos tener miedo y qué es a lo que sí debemos temer? ¿Cuáles son los ejemplos que Jesús nos dice por lo que el Padre nos tiene a su cuidado? ¿Qué pasará con quien dé testimonio público de Jesús? ¿Ante quién nos reconocerá Jesús? Te invito ahora a que, después de haber visto el texto bíblico, pasemos al segundo paso del ejercicio de lección divina, que es la meditación. ¿Qué me dice o qué nos dice Dios en el texto? Nos vamos a hacer unas preguntas, porque estas preguntas son personales. Y aquí no está la respuesta, está la pregunta, y tú que me estás escuchando, tienes que pensar en estas preguntas y ver cómo estas preguntas suscitan en ti algo nuevo, un estilo nuevo de entender el Evangelio. Desde el Evangelio nos preguntamos: ¿cuáles son las cosas que nos provocan miedo hoy? Mucha gente pasa por miedos. ¿Podrías hacer una lista de estas cosas que provocan miedo? ¿Qué actitud nos dice Jesús que debemos tomar nosotros ante esos miedos que se nos presentan en la vida? En tu vida diaria, la común, la normal, la de los días normales, ¿tú das testimonio público de Jesús? ¿En tu escuela, con tus compañeros, en tu trabajo, en las cosas cotidianas que haces normalmente? ¿En qué puedes mejorar en tu testimonio público? ¿En qué tú sí crees en Jesús? ¿Cómo puedes mejorar? Normalmente las situaciones que nos suceden en nuestra vida, físicamente hablando, nos preocupan mucho: la salud, la enfermedad, etc. ¿Esta actitud es la que nos pide Jesús?
Estoy consciente que Dios Padre tiene contados hasta los cabellos de mi cabeza. Me doy cuenta que mi vida vale más que las otras cosas de la creación y no debo tener miedo de lo que me suceda. Está mi esperanza puesta en el Señor, en Dios, en el Padre. Reconozco yo que Jesús es el Señor y Salvador en medio de todas mis situaciones cotidianas, en la casa, en el trabajo, en la escuela. Reavivo la esperanza de encontrar a Jesús después de esta vida terrenal y que Él me reconozca ante el Padre para la vida eterna. Te invito, hermano o hermana, a que pasemos al tercer paso del ejercicio de la lección divina. ¿Qué le digo yo? ¿Qué le decimos a Dios a partir de este texto? Recordemos que orar es responderle al Señor que nos habla primero. Estamos queriendo nosotros escuchar su palabra salvadora, y esta palabra es muy distinta a lo que el mundo nos ofrece, y por eso es el momento de decirle algo diferente. Quiero invitarte hoy a que, como una respuesta de esperanza, en este momento de oración, hagas tuyas las palabras del Salmo 23. Ora conmigo. El Señor es mi pastor. Nada me falta. En verdes praderas me hace reposar. Me conduce a las fuentes tranquilas y recrea mis fuerzas. Él me guía por el sendero adecuado, haciendo honor a su nombre protector. Aunque yo camine por lugares oscuros, ningún mal temeré, porque tú, Señor, vas conmigo. Tu vara y tu bastón me defienden. Tú preparas ante mí una mesa en presencia de mis enemigos y me unges con perfume la cabeza y mi copa rebosa. La bondad y el amor me acompañan todos los días de mi vida y habitaré en la casa del Señor a lo largo de todos mis días para siempre. Y pidamos para que seamos nosotros los que continuemos con su historia de la salvación. Hagamos un momento de silencio para responder al Señor. Demos gracias porque la esperanza nos llena de alegría, y también pongamos aquí nuestras intenciones de oración. Momento de la contemplación, que es el cuarto paso del ejercicio de lección divina, recordemos, la pregunta es: ¿cómo voy a interiorizar esta palabra de Dios? Y los padres de la Iglesia, quienes hacen del ejercicio de lección divina algo cotidiano, nos recuerdan que hay que conseguir una idea fundamental. Yo te diría que tomemos el versículo 27. Lo que escuchen al oído, grítenlo en los techos. Repite conmigo. Lo que escuchen al oído, grítenlo en los techos. Otra vez. Lo que escuchen al oído, grítenlo en los techos. No tengamos miedo de ser evangelizadores. Todos estamos llamados a transmitir la buena noticia. Y de esta forma nos ponemos en contemplación, repitiendo y agradeciendo a Jesús que venga a nuestra vida. Para el último momento de la lección divina, la acción, nos preguntamos: ¿a qué me comprometo yo con Dios?
debe haber un cambio notable en mi vida, porque si yo no cambio, entonces yo no soy un verdadero cristiano. Si estoy solo, voy a volver a releer este texto y pedirle al Señor que me ayude con mis miedos y me dé el valor y la actitud de la esperanza cristiana. Para eso voy a buscar de animar a personas que tal vez pasan por un momento difícil, una visita a un enfermo, a alguien que sufre, o ayudar a un necesitado será una forma muy buena de dar testimonio. En el grupo hacemos una dinámica presentando todos los miedos que tenemos hoy en día y releemos el texto del Evangelio para proponernos cómo superar esos miedos. También haremos un acto público que demuestre nuestro compromiso con Jesús nuestro Señor y que nosotros damos testimonio público de Jesús el Señor.

Gracias al doctor Ricardo Grosona en esta mañana de viernes de conversión, acompañándonos, ¿verdad?, como cada semana. Bueno, pues ya para este próximo duodécimo domingo de tiempo ordinario, ya este 21 de junio, fin de semana del Día del Padre. Que festejen mucho a papá, que oremos mucho por nuestros padres, que demos gracias a Dios, ¿verdad?, por la bendición también de ser papá, de tener a esos hijos que el Señor te ha dado, esos tesoros grandes que el Señor te ha confiado. 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Gracias por habernos acompañado en esta mañana. Por favor, quédense aquí en sintonía de En Familia Radio, celebrando, festejando a papá en este Día del Padre. Felicidades y que Dios los bendiga.

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0: amigos de En Familia Radio, les saluda su amiga y hermana en Cristo, Lupita Barajas, en este su programa Factor en Familia, completamente en vivo desde la Perla Tapatía hasta el lugar donde nos permitas entrar, pero entrar a tu corazón, para llevar esperanza de que al cielo en familia se puede llegar. Ese es el propósito de cada programa, que despierte en ti ese deseo, esa esperanza y esa fuerte fe de saber que podemos llegar al cielo en familia, porque es la mejor herencia que podamos dejar de legado para los que amamos, para los que queremos. Y bueno, pues el día de hoy estamos preparándote un programa muy especial, porque sé que en diferentes lugares del mundo se celebra el Día del Padre, quizás en una fecha distinta, pero aquí en México, y ahorita me va a corroborar mi querido Alex, si en Estados Unidos igual, pero ya sabemos que dependiendo del país donde te encuentras lo celebramos, pues estamos próximos a celebrar el Día del Papá. Y a veces le hacemos una tremenda fiesta, o muy comúnmente lo hacemos para las mamás, pero cuando le toca al pobre papá, se parece desapercibido, ¿verdad? Le toca ser como ese San José, a veces el gran desconocido. Pero no hay que perder de vista el poderle celebrar, el poderle reconocer, el poderle agradecer, pero también el poderle perdonar, ¿sí? Hoy por hoy, en esta sociedad donde hay una lucha constante entre el bien y el mal, pero evidentemente el mal cada vez está más desenmascarado, y una de las grandes acechanzas del enemigo es pues destruir la figura del hombre en la sociedad, no solo en la familia, en la sociedad. Por eso, si nos vamos un poquito a contemplar la historia de la humanidad, este deseo del enemigo de hacer que el hombre desaparezca, y de alguna manera muy engañosa, porque ya saben que el demonio es astuto, engañoso, resaltar y empoderar a la mujer, y no quiero que se malinterprete esto, aclaro y abro el paréntesis, el primer hombre que levantó, que exaltó la dignidad de la mujer fue Jesús mismo. No quiero que se confunda. Cuando yo hablo del empoderamiento de la mujer, hablo como tal de esta corriente feminista que va en contra totalmente del hombre y también de la mujer. Es contradictorio, ¿eh? Totalmente contradictorio, porque nosotras las mujeres no competimos con el hombre. Nosotras las mujeres no estamos para eliminar y erradicar la figura masculina del hombre. Nos estamos autosaboteando si esto lo hacemos. Nos estamos poniendo solitas, perdón la expresión tan coloquial que voy a utilizar, la soga al cuello. Estamos excavando nuestra propia autosaboteo, nuestra propia limitación. Claro que necesitamos del hombre, y necesitamos del hombre porque gracias a él también somos. Sí, también somos. Y gracias también a nosotros ellos son. Es una belleza complementaria, es una belleza enriquecedora para ambos. Entonces, vamos a hablar hoy del rol del papá en el hogar, el rol del papá en la sociedad, el rol del hombre que necesitamos de resaltarle su valor, su dignidad, su masculinidad, y claro, celebrarlo con manteles largos. Sé que las realidades de cada familia son distintas, pero me voy a enfocar en unas realidades, tratándome de enfocar en esta diversidad de realidades y cómo podemos aterrizar este mismo programa de acuerdo a la situación que tú estés pasando. Y para ello, pues le tengo que dar la bienvenida a nuestro invitado especial, porque sin él no sería posible cada programa que se hace con todo el corazón. Sin él no sería posible que este programa de Factor en Familia ya esté más de 10 años al aire y que tengan la paciencia de aguantarme y de estar aquí viernes a viernes cumpliendo la misión que Dios nos ha encomendado especialmente en este programa para bien de todas las familias. Así es que le vamos a pedir al Espíritu Santo que hoy se haga presente en cada palabra, en cada moción, en cada mensaje que salga de mi boca, que llegue como flechas de fuego a sus corazones, como padres, como esposos, como hijos, para que este programa rinda frutos y frutos de abundancia. Yo deseo de todo corazón que no pase a ser un programa más que escuché, me aburrió, me gustó. No, que pase a ser un programa que despierte en nosotros el deseo de agradecer, de reconocer y de pedir perdón o de perdonar. Hoy de manera especial por todos los papás, especialmente por los que más lo necesitan. Hoy por la mañana les confieso y les abro un poquito mi corazón que iniciaba con la misa por los papás, ¿no? En el colegio de mis niños. Y cuando estaba formadita en la fila, estas son las mociones del espíritu, porque de verdad no te vienen de ti. Me venía la moción fuera de mí, no era mía. Normalmente cuando no sé, está celebrando a alguien, pues naturalmente a mí se me viene pues pedir por mi papá, pedir por mi esposo, ¿no? Pero esta vez me llamó mucho la atención que me venía como una moción de pide por los papás que han abandonado sus hogares. Así, me venía fuertemente pide por los que están pasando por un momento difícil de no saber cómo vivir su paternidad. Me venía mucho esta moción al corazón hoy y la quiero compartir con ustedes. ¿Por quién hoy tú quieres ofrecer este día? Especialmente por un papá, por el que se te venga a la mente y al corazón. Por eso le vamos a pedir al Espíritu Santo que se haga presente, le vamos a ofrecer este programa, le vamos a ofrecer nuestro día, pero también vamos a hacer una ofrenda de todos los papás que se nos vengan a la mente. Aquellos que han abandonado sus hogares, aquellos que tienen una crisis económica, por ejemplo, ahorita se me viene a la mente quienes han perdido su trabajo, se me vienen a la mente los papás que están luchando una batalla interior, a lo mejor una batalla de impureza, a lo mejor una batalla de insuficiencia, a lo mejor una batalla de ira, a lo mejor una batalla de tibieza. La batalla que hoy estés enfrentando tu papá, hoy también oramos por ti, para que seas lo que Dios ha pensado para ti con nombre y apellido desde toda la eternidad. Porque tu papá tienes un papel insustituible, irreemplazable, ¿sí? Tu papá estás llamado a la grandeza y a la grandeza que radica en amar hasta el extremo como Cristo amó a su iglesia. Amar hasta el extremo por tu familia y por los tuyos. Si es que, si me acompañas con esta oración al Espíritu Santo para darle la bienvenida y encomendar nuestro programa a todos los papás y también a aquellos que ya partieron, a ellos también hoy les elevamos una oración. Oh Espíritu Santo, recibe la consagración perfecta y absoluta de todo mi ser. Dígnate de ser en hoy en adelante y en cada uno de los instantes de mi vida, mi director, mi guía y la fuerza de mi corazón. Yo me abandono a ti sin reservas y quiero ser siempre dócil a tus inspiraciones. Oh Espíritu Santo, transfórmame con María y en María en otro Cristo Jesús, para gloria del Padre y salvación del mundo. Amén. Espíritu Santo, fuente de luz, ilumínanos y danos tu santa gracia. Espíritu Santo, fuente de luz, ilumínanos y danos tu santa gracia. Y bueno, una vez iniciando como Dios manda, poniéndonos en la presencia del Espíritu Santo y con ello también en la presencia de la Santísima Trinidad y de Mamita María, vamos a comenzar este programa. El rol de papá en el hogar, ese rol insustituible que nadie más puede cumplir. Quizás en una empresa te despiden, pero de inmediato suben la vacante y te reemplazan. Y quizás en ese reemplazo pueda hacer que la persona sea mejor o peor que tú, pero eres reemplazable, eres comparado, ¿sí? Y muchas veces, y lamentablemente, eres usado. Te toman, te usan y te descartan. Pero déjame te digo algo. En la empresa en donde eres insustituible, donde no va a haber alguien que haga mejor o peor tu rol de papá, donde no eres usado, donde eres elegido por Dios para cumplir un propósito trascendental, es en la más grande empresa que puedes llegar a tener, que es tu familia. Ahí no te reemplaza nadie. Ahí nadie llega a ser mejor o peor que tú. Porque Dios te pensó desde toda la eternidad en ese lugar. Porque eres suficiente a los ojos de Dios. Y porque nunca es tarde para volver a comenzar a cumplir esa misión que Dios ha pensado para ti. La diferencia es qué lugar ocupa tu Padre del Cielo en tu vida. A ti, papá, toma la presencia de Dios Padre en tu vida como ese modelo de paternidad. Pero hoy te quiero decir que tú eres suficiente, que tú eres irreemplazable y que tú eres profundamente amado a los ojos de Dios. Quédate aquí conmigo porque hablaremos del rol de papá en el hogar. Dios te bendiga. Regresamos.
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0: Pues ya estamos de regreso y estamos hablando del rol que tiene el papá dentro del hogar. Y yo iniciaba diciéndote que quisiera reconocer pues las realidades distintas de cada persona con el hecho de esta gran celebración, que debiera de ser también una gran celebración. Ya me están confirmando por aquí que también en Estados Unidos se celebra el Día del Padre para estas fechas. Pero ciertamente hay realidades distintas. Hay padres que saben y reconocen cuál es su lugar y su papel dentro de los hogares y con ello enriquecen grandemente a su familia. Y no solo eso, sino que dejan un legado y unos frutos bellísimos para todos, ¿eh? Para todos los miembros. Sin embargo, también hay realidades que no lo viven. Y quiero decirte algo que continuamente lo menciono y no me voy a cansar de mencionarlo porque creo que es el primer paso para que podamos pedir esta gracia del perdón. Aquellos papás que han lastimado, herido profundamente a sus familias, porque han abandonado, porque han rechazado, porque han humillado, porque no han reconocido la belleza de su papel, es porque están profundamente heridos. Y porque también no supieron o no les enseñaron a cumplir esta gran misión de vida y este rol divino, ¿sí? Entonces, si es el caso en el que tú te sinceras contigo mismo hacia adentro y te das cuenta de decir, híjole Lupita, mira, a mí me cuesta tanto trabajo celebrar este día porque te tengo que confesar que siento un poco de nostalgia, de tristeza o hasta de cierto resentimiento hacia mi papá porque no fue lo que tuvo que haber sido, porque fue un papá violento, porque fue un papá ausente, porque fue un papá que maltrató a la mamá. Me han tocado realidades, saben que yo me dedico a la consultoría familiar desde hace más 15 años, y me han tocado realidades donde decía, mi papá Lupita conmigo podría ser aparentemente un buen papá, pero a mi mamá la maltrataba, a mi mamá la lastimaba, con mi mamá era totalmente distinto. Entonces, como que sí te confieso que le tengo un cierto rencor y resentimiento a mi papá. Si esta es tu realidad, o a veces temas todavía más dolorosos, traumáticos, donde el papá fue algún tipo de abuso que tuvo hacia sus hijos, psicológico, verbal, sexual, muchísimas realidades que sobrepasan la situación. Si ese es el caso, hoy de manera especial, pídele a Dios la gracia del perdón. Yo sé que humanamente hay cosas imperdonables, lo sé, me dedico al tema de la consultoría familiar y si yo lo contemplo o lo estudio desde un plano terapéutico, claro que hay cosas imperdonables, por supuesto, humanamente hablando, ¿sí? Por eso la gracia del perdón es sobrenatural, pero sí necesita un corazón dispuesto. O sea, sí necesito un corazón que diga, yo quiero perdonar, yo quiero liberarme de este peso, de este dolor, de este resentimiento, porque ahí viene la gran recompensa de pedir este regalo y de que el Señor te lo conceda. Porque lo dice la palabra de Dios, no lo digo yo, toca y se te abrirá, pide y se te dará. ¿Cuál es la gran recompensa, Lupita, de poder liberarme del peso del resentimiento? Ahí viene. Vas a ser capaz de romper patrones. Vas a ser capaz de transformar tu propia realidad y tu historia. Cuando en el caso de la paternidad, tú como papá le sigues guardando un resentimiento, un dolor, un reclamo hacia tu papá, lo más probable en un 90 y tantos% en mi experiencia, y te lo sustento desde la parte terapéutica, es que vas a repetir la historia. Y aquello que tanto aborrecías de tu papá, y aquello que tanto te dolió de tu papá, y aquellos juramentos que te hiciste desde el dolor, pero al mismo tiempo desde el resentimiento de yo nunca voy a, se terminan repitiendo. Porque el resentimiento y la falta de perdón, yo lo llamo, es un efecto imán. Lo que tú estás rechazando, lo estás al mismo tiempo atrayendo. Es un efecto imán que lamentablemente está en constante fricción y que, como yo te decía, aquellos juramentos que te hacías a ti mismo desde el resentimiento y el dolor, los terminas repitiendo en tu propia historia cuando menos te lo imaginas. Y entonces encima ya no solo tienes el dolor, el resentimiento, sino que encima ya tienes también la tortura de la culpa. La tortura de decir, no puede ser, yo ya hice, yo ya dije, yo ya actué, como un día me juré a mí mismo que no lo iba a hacer. Entonces, por eso es tan importante que como primer paso para irte liberando de ese peso es que le pidas a Dios esa gracia del perdón. Ayúdame, Señor, a perdonar a mi papá que me violentó, a mi papá que agredió a mi mamá, a mi papá que nos abandonó, a mi papá que descubrí en una mentira, a mi papá que le descubrimos una doble vida, etcétera, etcétera, tantas realidades. ¿Por qué? Porque es el mejor regalo que le puedes dar y que al mismo tiempo Dios te da a ti, ¿sí? Eso como primer paso. Porque si no logramos hacer esto primero, yo te podría dar, bueno, toda una cátedra aquí de cómo ser este rol en tu vida y lo valioso que es tu papel en tu familia y resaltar la belleza trascendental de todo lo que haces y de todo lo que el Señor piensa desde siempre de ti hacer. Pero si no comenzamos con esta gracia del perdón de tu historia, porque tú tienes un papá sí o sí, si no comenzamos desde ahí, difícilmente se nos hornea el pastel. Entonces, para poder hornear el pastel antes, previo, hay que comenzar por este ejercicio de reconciliación, con este ejercicio espiritual de abandono y de petición al Señor. Petición aunada a una ofrenda. Señor, te ofrezco esto que estoy sintiendo, te ofrezco este dolor, te ofrezco a mi papá, te lo entrego, Señor. Es todo tuyo, ¿sí? Yo quisiera cambiar su vida, yo quisiera que fuera diferente, yo quisiera que nunca nos hubiera lastimado, yo hubiera querido esto. Sin embargo, no fue así. Hoy te lo entrego y al mismo tiempo me entrego a ti. En un momento de oración, ¿sí?, y de recogimiento, hazlo como primera tarea que te quiero dejar para este programa, que ya te decía, no quiero que sea un programa más de mucho contenido, de información o hasta formativo y quede nada más en qué bonito o me gustó o no me gustó, sino que quede en un programa que se lleve a la acción, a la acción de la gracia, a la acción de la reparación, a la acción del recogimiento y el reconocimiento de esta primera parte que te estoy pidiendo, que desenmascares, que abras tu corazón en base a la realidad que tú tengas con tu papá, ¿sí? Y me voy a ir a otra realidad. Si en tu caso tuviste un papá presente, no hay papás perfectos, pero hay un papá que ha cumplido su misión con un gran esfuerzo, yo te diría, llámale, agradécele, hazte presente, bendice su vida, honra su vida, ¿sí? Y aprende de él. Vuelvo a insistir, no hay papás perfectos porque no existen, pero sí papás que se esfuerzan día a día por dar lo mejor de ellos. Y si los papás han lastimado, vuelvo a reiterar, lo hacen no para lastimar la vida de los hijos conscientemente, lo hacen porque están heridos. Y voy a comenzar con el rol del padre en la familia. Primero, el rol del padre en la familia tiene que ser activo, ¿sí?, afectivo, protector y como un pilar espiritual fundamental, ¿sí? Y este último les confieso que es mi favorito, pero vamos a ir desmenuzando cada uno de ellos. El papá a nivel psicológico es el que impacta de manera más significativa la seguridad de sus hijos, especialmente la seguridad de las niñas, ¿sí? De todos en la dinámica, tanto hombres como mujeres, pero naturalmente hay un vínculo que se da más estrecho entre la mamá y los hijos hombres y el papá y las hijas, ¿sí? Natural. Por eso a nivel de psicología le conocemos también al complejo de Electra y de Edipo, cuando la niña se enamora del papá, el niño se enamora de la mamá, y ahí tenemos que fungir un papel muy sano los papás para decir: el día de mañana pasado tú te vas a conseguir a una pareja, si esa es tu vocación, que va a ser distinto a mamá y a papá, ¿no? Porque luego el hijo pequeñito dice: yo me voy a casar con mi mamá, en algunos casos, y la niña: yo me voy a casar con el papá, por este enamoramiento y este vínculo natural que se da. Pero nosotros tenemos que ir logrando ese desapego sano, ¿sí? Generando un apego sano y también reconociendo que el día de mañana pasado ellos van a elegir. Pero imagínate que si desde chiquitos ellos, la figura de mamá y de papá les es tan significativa, por eso es que luego la hija puede elegir muy en torno a ciertas características que haya tenido el papá, ¿sí? O el hijo a ciertas características que haya tenido la mamá. O en algunos casos terapéuticos vemos que elegiste de acuerdo al carácter más dominante y el que más te confrontó en tu historia. Pero bueno, vamos a ir paso a paso. Así es que vamos a una pausa y volvemos.
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0: Pues ya estamos de regreso y estamos hablando del rol del papá dentro del hogar. Y les decía que el primer beneficio que tiene el papá, que sabe cumplir esa misión trascendental y que es consciente de su rol insustituible, irreemplazable, pues es que justamente provoca seguridad en los miembros de su familia. Ya les decía hace un momentito que era en los hijos y cómo impactaba también de manera muy significativa en las hijas, pero también en la esposa. Fíjense que un papá que es presente, un papá que sabe de alguna manera fortalecer a la familia, no solo le da esta seguridad a los hijos, sino que también le da esta seguridad a la mamá. Una mamá que se sabe sostenida, que se sabe acompañada, que se sabe cuidada, protegida por un papá que quiere y que se esfuerza por saber estar, ¿sí? Entonces, la seguridad que el papá por naturaleza psicológica da es

con esta la seguridad, ya que el papá fortalece la autoestima, la confianza y la capacidad en los hijos de manejar el estrés. Escuchen bien esto, porque de verdad es sumamente importante. No es igual el impacto de las palabras y de la presencia de la mamá y del papá. La mamá funge roles muy importantes y en otro plano afectivo, la mamá soporta de otra manera. Pero el papá es pieza angular, es pieza fundamental para fortalecer la autoestima de los hijos y sobre todo también para el manejo del estrés, ¿sí? En conferencias que luego doy para padres de familia me encanta mencionar esto, de verdad. El papá que le dice a los hijos cuánto valen, el papá que le dice a la hija, te ves preciosa, eres hermosa, eres capaz, eres suficiente, va a desarrollar niñas con una alta seguridad de ellas mismas. Siempre se los digo porque cuando llegue cualquier chico con esta niña y le diga, oye, eres preciosa, eres bonita, eres suficiente, la niña, la jovencita, va a decir, gracias, mi papá me lo dice siempre. O sea, no me estás haciendo un favor al decírmelo. Sí, ay, no, pues se va a hacer muy creída. No, no, no, no, la vas a hacer segura de ella misma. Y va a ser una niña que reconoce su valor y que sabe de lo que es capaz. Fíjense que yo a lo largo de mi vida me gusta... Bueno, saben, cito a muchas personas que llego a admirar, vida de santos, vida de profesionales. Me gusta mucho admirar a las personas y ver qué hay detrás de las personas. Y en alguna ocasión nos hacían un ejercicio muy interesante en un taller que tomé y nos decían, escribe a 5 mujeres que más admiras y escribe a 5 hombres que más admiras. Y fue bien interesante el ejercicio, porque dentro de las 5 mujeres que yo admiraba, era impresionante quién estaba detrás de ellas. O sea, eran mujeres, te voy a poner en mi caso, profesional. Puse una profesionalmente porque era como de diferentes áreas, ¿no? Y la mujer que yo más admiraba profesionalmente, bueno, eran 2, pero ahorita te voy a hablar de una que es muy famosa y ustedes de hecho la conocen. Se llama Marian Rojas, la gran psiquiatra española. Y había un referente significativo detrás de ella, su papá. Ella, en la mayoría de sus entrevistas, habla de su papá y cómo su papá ha impactado su vida a lo largo de su historia, tanto personal como profesional, ¿no? Al grado de que su papá es psiquiatra, ella terminó siendo psiquiatra, tiene una gran admiración por su papá en todos los ámbitos de su vida, espiritual, humano, como esposo. Y era súper interesante. Y luego, cuando llegué a la parte de los 5 hombres que más admiraba, les voy a poner el ejemplo en un plano muy personal, el hombre que yo más admiraba venía detrás de una gran mujer. Una gran mujer. Entonces, este ejercicio que nos hicieron es muchísimo más profundo en el taller, pero yo hoy te quiero invitar como a ti también, a ver quiénes son estas personas que cada uno de nosotros podemos admirar. Pero te quiero confrontar a ti, papá. Si yo le preguntara a tus hijos quiénes son las personas que más admiran, te voy a confrontar, como dándote un pequeño taller aquí en el programa. ¿Crees que tus hijos te tendrían en esa lista? Te dejo esta pregunta. Y si tu respuesta es sí, gracias a Dios, porque al final si estás en esa lista es por la gracia de Dios que te está guiando, que te está dirigiendo, qué bien, te felicito. Pero si tu respuesta es que dudas, híjole Lupita, no lo sé, no lo sé si estaría en esa lista, pues hoy te invito que más allá de que te resignes o que se te apachurre el corazón porque probablemente no estés en la lista de tus hijos como una persona que admiran, pues que te pongas las pilas. Que lo tomes no como victimismo, que lo tomes como motivación y empuje para hacer lo que estás llamado a ser, papá, ¿sí? Para que brindes esa seguridad a tus hijos, para que brindes esa confianza a tus hijos, para que seas capaz de dar lo que Dios ha pensado, te lo vuelvo a decir, desde siempre para que des. Ahora, también hay realidades donde me dicen, Lupita, mi papá no fue cariñoso, mi papá no fue pues un papá que nos dio mucha seguridad. Volvemos. Si tú eres capaz de perdonarlo,

0: eres capaz de dar lo que no te fue dado. ¿Por qué? Porque te lo va a dar tu Padre del Cielo. Porque a través del perdón tú limpias y purificas. Es como que dejas tú el espacio de tu corazón en limpio, le diste espacio, sacaste todo aquello que ya no te servía, desempolvaste, sacaste la basura para decir: Señor, ahora sí, llena mi corazón de ti, de ese amor del Padre, para yo poder dar a mis hijos esa seguridad que necesitan, ese soporte emocional que ellos necesitan, que yo les pueda brindar todo lo que quizás a mí no me brindaron, y que entonces haya todavía más admiración. No porque quieres, mi primer fin es que mis hijos me admiren, no, eso se te va a dar por añadidura. Si tu primer fin es que quieres ser el papá de admiración, pues lo estás haciendo más desde el ego. ¿Sí? Eso se va a dar por añadidura, porque tú estás sanando, porque tú estás yendo a la fuente, porque tú te estás dejando guiar por el Padre del Cielo. ¡Qué belleza es nosotros como hijos de ese Padre Divino sabernos, como en esta cita bíblica, si los pájaros del cielo no se preocupan por lo que van a comer, cuanto más los hijos del Padre, que somos tú y yo! Esa es la confianza que nos da el Padre, ¿sí? Ese es el ejemplo más claro de seguridad que tu papá debes de tener para poder brindar esa seguridad a tus hijos, ¿sí? Y luego me voy a ir con el rol que te mencionaba de protección. El papá protege, el papá por naturaleza es el protector. Y a veces ahí es donde nosotras como mamás tenemos que desaparecer un poquito en este campo, ¿sí? Y darle ese lugar al papá. A veces nos quejamos y llegan conmigo mucho a la consultoría de: es que mi esposo no hace, pues porque tú quieres hacerlo todo. Dale chance, se va a equivocar, pero dale chance. Nosotros ahí queremos hacerla de todo. Por eso les decía que luego el feminismo y el empoderamiento de la mujer está haciendo de lado al hombre. O sea, solitas nos estamos autoagrediendo, o sea, multiplicándonos la chamba. Queremos trabajar, queremos ser mamás, queremos ser esposa. A ver, no quiero que se la malinterprete, entonces está mal que quiera trabajar, no, pero queremos hacerlo todo, todo, cuando al hombre le estamos restando su valor, le estamos restando su dignidad. El hombre está llamado para proveer y con ello proteger. Es su chamba del hombre por naturaleza, ¿sí? Protege, custodia. Y esto le favorece tanto porque el hombre se siente más hombre cuando sabe que cumple este rol. Cuando sabe que puede ser protector, cuando sabe que puede proveer. Haz de cuenta que le inyectas testosterona en el buen sentido, o sea, masculinidad. ¡Wow! Yo protejo, yo cuido. Por eso en el plano de la terapia de pareja hablamos mucho de que el hombre necesita la admiración, ¿no? Una mujer que le dice: oye, amor, gracias porque todo lo que tú nos provees nos permite tal cosa. O sea, el hombre necesita de sentirse necesitado, así, de saber que necesita la protección de la mujer. Oigan, pequeños detalles como las mujeres muy modernas de hoy que dicen: oye, a mí no me abras la puerta del coche. O sea, yo puedo, ¿eh? No estoy ni manca, ni coja, ni... Y entonces la mujer se siente atacada, porque el hombre es caballeroso. O sea, válgame Dios. Entonces, le restamos masculinidad. El hombre, como hombre, como padre de familia, necesita saberse que funge este rol de protección y de proveer a los hijos. Ahora, no solo me refiero en la provisión, en proveer en lo económico, volvemos a todo. Proveer en el afecto, proveer en la seguridad, proveer en la confianza, proveer en la humildad de reconocer que no soy el Superman, sino que soy un hombre frágil, imperfecto, y que por eso acudo siempre a la fuente de la divinidad que es Dios, para desde ahí aprender y desde ahí darme. Vamos a una pausa y volvemos. El rol de papá dentro del hogar.
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0: Pues ya estamos de regreso. Híjole, de verdad, diario se me va volando el programa. Señal de que disfruto muchísimo estar aquí con todos ustedes, que se hace desde el corazón este programa, deseando nuevamente que sea de bendición para su vida. Y ahorita, en la pausa, me estaba platicando una experiencia, mi querido Alex, que me impactó mucho, y llevamos a la conclusión de que, pues que en ocasiones por naturaleza, pues el rol de mamá se nos da, ¿sí? O sea, es naturalmente la mamá la que a veces le resaltamos más su valía, su aporte en la sociedad y demás, porque evidentemente la mamá, pues desde el momento de la concepción, su mismo cuerpo le recuerda continuamente: estás creando vida, o sea, estás formando un ser vivo dentro de ti. Tu cuerpo cambia, tu fisiología cambia, tu mente cambia. De hecho, está comprobado científicamente. Luego a veces yo me sentía mal porque de por sí soy súper olvidadiza, pero embarazada se me olvidaban mal las cosas, porque como que todo el cuerpo está concentrado en formar una vida, que por eso también hay como un cierto deterioro naturalmente en la mujer, que se siente más cansada, está más distraída, menos capacidad de concentración tiene, etcétera. Entonces como que ese cambio fisiológico, biológico, como que crea esta naturalidad del vínculo de la madre con los hijos. Pero en el hombre no sucede igual. El hombre sabe que es papá a veces después de muchísimo tiempo. O sea, ni siquiera les podría decir que cuando carga el hijo, ¿no? Recién nacido. O sea, es como que el papá tiene que aprender a ser papá. Por eso para mí tiene un mérito muy grande y de verdad de profunda admiración los papás que saben ser papás y que se esfuerzan y que quieren. Y nosotras como esposas, hay que orar por nuestros esposos. Hay que, de rodillas. Lupita, es que mi esposo no es... Ora y acciona, ¿sí? Ora y acciona. ¿Para qué? Para que llegue esa conversión, esa disposición en los hombres para cumplir esta gran misión de ser padres. Nuevamente, papá, nadie puede sustituirte, ¿sí? Entonces, volviendo a todos los beneficios y todo este rol trascendental del papá dentro del hogar, ya hablábamos que el papá aporta esta seguridad, esta confianza, aporta también la independencia y la autonomía en los hijos, porque el papá desde su capacidad que tiene racional, aporta también este beneficio a los hijos de la resolución de problemas, de una visión más objetiva de la realidad. Acuérdense que nosotras como mujeres somos la parte sensible del hogar, pero el hombre es la parte racional y por eso somos un complemento idóneo, porque la mujer somos más corazón y el hombre es más la cabeza. Entonces, el hombre por esto aporta la autonomía y la independencia, que por ello hablaba mucho de que la mamá le deje ser papá al hombre. ¿Sí? Entonces, hablábamos también de esta confrontación y de esta realidad del machismo hoy en la sociedad, sobre todo latina, que de verdad incapacita mucho al hombre en todas estas facultades y en todos estos dones que tiene para dar a su familia. Miren, yo he visto tantas realidades tan cerca de mí, y sobre todo en el tema de la consultoría, y en el día a día me toca porque yo vivo en México y en esta cultura latina, pues es muy común ver los malos consejos, ver la poca información que se tiene, la poca formación, de a veces hasta consejos de las mismas familias políticas donde pues tú no cambias un pañal, tú no agarras una escoba porque eso no es de hombres, si van a abusar de ti, si tú sigues de mandilón o toda esta burla que se hace. Mentira. Tienes que ser un papá presente. Y discúlpeme, señor, pero usted no le hace ningún favor a su esposa al cuidar a sus hijos. No le está haciendo un favor al cambiar un pañal. No le está haciendo un favor al darles de desayunar, de comer o de bañar o de... No está haciendo un favor. La paternidad es de dos. Claro está que lo compartimos. Hay una realidad, ¿no? Y luego yo les digo, a ver, ¿cuáles son sus realidades? Pues si los dos trabajan y lo han decidido así, pues los dos le entran al quite de todo. Claro que hay una realidad. Si la mamá no trabaja, la mamá pasa tiempo más en el hogar, pues evidentemente los roles están como más claros. Y la mamá pues toca estar en el hogar, al papá toca proveer totalmente y hacen trabajo en equipo. La mamá hace buen uso de los recursos, es una buena administradora, pero también papá, ella administra los bienes del papá, pero también el papá es ese sostén para la mamá. Yo la veo cansada, yo la veo agobiada, yo la veo... Pues ahí estoy para sostenerla, porque a ver... Estar en casa, de hecho, a ver, voy aquí a balconear un poquito a mi esposo, con todo el respeto y con todo el cariño, pero sé que va a ser con un fin positivo. De repente él me decía, amor, qué pesado es estar en la casa todo el tiempo. Hasta ahora, él y de repente sufrimos una prueba muy difícil que creo que ya les había compartido y les abro un poquito mi corazón. El año pasado mi esposo casi todo el año pasó desempleado. Fue una prueba muy difícil para la familia. Y les comparto esto porque a veces podemos idealizar la vida de las personas, pero todos tenemos batallas, unos de una forma, otros de otra. Pero lo que sí es que acompañados de Cristo siempre venceremos. Y Él nos da la fortaleza, Él nos ayuda. Pero bueno, les abro un poquito mi corazón. Entonces, pues a mí me tocó entrarle un poquito más al quite de apoyar en esta parte. Fue de hecho mi año más misionero el año pasado. Nunca había viajado tanto como el año pasado, que favorecía porque mi esposo no tenía trabajo, entonces él se quedaba con los niños, etcétera, me acompañaba a algunos viajes. Pero entonces cuando él vivió esta realidad de quedarse él un poquito más en casa, me decía, híjole, y también me daba cuenta que su naturaleza, a ver, real, su naturaleza no estaba para estar 24/7 en la casa, de verdad, porque terminaba súper impaciente, terminaba, y no porque no es porque no pudiera, es por la naturaleza. Cuando de repente él llega después de trabajar, se pone un ratito a jugar con los niños y todo, pero es la naturaleza de la mujer, la naturaleza del hombre, y claro, los temperamentos de cada uno, ¿no? Uno más, a lo mejor, más alcahuete, otro un poquito más de disciplina, y lo tengo que confesar que mi esposo es más de poner disciplina, yo soy una mamá un poquito más alcahueta. Entonces, pero bueno, somos el complemento perfecto. Pero a lo que iba es que sí, el hombre que valora a la mujer y viceversa, la mujer que valora al hombre, pues empieza a fortalecerse mucho la relación de ambos. Y esto lo menciono por el tema que también necesitamos de trabajar en el rol del padre, de salir de este engaño del machismo, de que ser también un papá que sirve y se dona es algo mal visto por la sociedad, por los familiares. Al contrario, estás llamado a eso, y quien te puso el ejemplo ni siquiera soy yo, no, o sea, que yo te esté recomendando esto, no, ni siquiera te lo, o sea, claro que te lo recomiendo como familiólogo y consultora familiar, pero no, yo me estoy basando en la palabra de Dios. El primero que se puso al servicio de su iglesia y se donó por ella fue Cristo, fue el primero. Entonces, tú, hombre, ¿cómo puedes empezar a sanar ese machismo sirviendo? Sirviendo, porque ya te lo he dicho, no es más hombre el que manda, sino que es más hombre el que sirve. Y ese es el otro regalo que tú como papá puedes dar a tu hogar. Un hombre que sirve, un hombre que se da, un hombre que ama y no teme amar. Amar y de decirle a sus hijos cuánto los ama. Amar y poner como prioridad por encima de la familia política, por encima de la suegra, del suegro, por encima a veces hasta del trabajo, de las malas influencias, de las amistades, a su esposa y a sus hijos. Y vas a ser criticado, y vas a ser juzgado, y vas a ser señalado, y un sinfín de cosas, seguramente. Pero tú, de cara a Dios, lo único que te tiene que importar, en este caso que estamos hablando de tu rol de ser papá, es agradarle a Dios en tu misión que Él pensó para ti. Nunca es tarde para volver a comenzar. Nunca es tarde para volver a decirle, Señor, aquí estoy y quiero dejar de perder el tiempo para empezar a cumplir la misión que has pensado para mí desde siempre, como padre, como esposo, como hombre. Y pues bueno, te dejo esta última tarea a ti, caballero, especialmente hoy para ti va esta tarea. Ama incansablemente como Jesús, hasta el extremo, hasta dar la vida por tu familia. Sirve incondicionalmente también, a tiempo y a destiempo, como la Santísima Virgen María, y trasciende, llevando al cielo a tu familia, con tus oraciones, con tu abandono y con la disposición de tu corazón. Que Dios los bendiga, les mando un fuerte abrazo a todos los papás y los uno en mis oraciones. Apapachad a nuestros papás, Dios les bendiga.
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Muchísimas gracias a todos por estar en compañía de su estación y estar siendo parte de este esfuerzo de evangelización, este esfuerzo de servicio, de búsqueda de llevar a Cristo a los demás. Muchísimas gracias y bendiciones para todos ustedes en esta mañana que el Señor nos regala hoy, 19 de junio, con muchísimas bendiciones y mucho trabajo por venir este fin de semana, celebrando a los papás. Qué alegría poder celebrarte, papá. Qué alegría poder recordar a nuestros padres con agradecimiento por haber sido instrumentos de bendición mediante los cuales nosotros llegamos a esta vida. Así como bien lo estaba comentando nuestra hermana en Cristo Lupita Barajas en el programa de Factor en Familia. Recordar con agradecimiento, agradecer siempre y trabajar juntos para que haya, a su vez, mejores papás cada vez a través de formar a nuestros hijos en ese conocimiento de saberse transmisores de la fe, de saberse responsables de sacar a una familia no solo por proveer, sino por cuidar, proteger lo más valioso que hay en la vida, que es la relación con Cristo, la relación con los demás. Muy bendecido día para todos ustedes y les pido que nos acompañen a orar por los papás de toda la comunidad en Familia Radio, por los papás de todos los que son parte de esta estación, tanto papás como hijos, todos por igual, pues dando gracias y pedir por los papás vivos y difuntos. Por supuesto, cuenta con ello que este próximo domingo la misa de 7 a las 7 se celebrará precisamente por todos los papás vivos y difuntos de nuestros radioescuchas, de nuestros donadores, de nuestros voluntarios, de todos los que formamos parte de esta estación. Y sí, tenemos muchas actividades que comentarte. Y primero que nada, pues ya el día de mañana sábado, tendremos el Día del Padre y con una función de cine, doble función de cine dedicada a los papás para que inviten a papá al cine, con un cine de reflexión, ciertamente, y que nos ayuda a valorar más el rol del papá en el hogar. Una oportunidad para todos ustedes de celebrar a papá aquí en Familia Radio, aprovechando que van a cenar gratis y que la película, pues también lo van a invitar al cine y que va a ser gratis. Invítenlo, inviten a papá, inviten al abuelo. Y si usted es ese papá y sus hijos no lo invitan, venga a celebrar con nosotros. Si usted es un hijo que quiere celebrar a su papá, ¿sí? Y su papá está en otro lugar, o como el mío, está ya en la presencia de Dios, venga a celebrar a su papá aquí con nosotros, que estas dos películas que estaremos dedicando pues van con ese objetivo. La película es Campeón, al fútbol se juega en equipo. Una película alemana holandesa de un niño que trae mucho talento, que tiene mucho talento para el fútbol y que anhela convertirse en un jugador profesional. Pero el Señor tiene otros planes para él y te invito a descubrir toda una relación de papá con hijo, hijo con papá, que crece precisamente a pesar de las adversidades, que crece a pesar de los imprevistos que en una vida puede haber. Así que esta es la invitación, la película Campeón, seguida de otra película muy divertida, una comedia que lleva por título El Día Más Bello en el Mundo, una película italiana. Muchos de ustedes quizás ya nos han escuchado hablar de ella, algunos incluso ya la vieron. Y es la película muy simpática, muy divertida, es una comedia italiana, muy bonita en su realización, en su producción y además con un gran sentido de cara a la búsqueda de esa paternidad por parte de unos niños que se encuentran con un papá muy, muy especial. Así que esta oportunidad de celebrar a papá aquí en Familia Radio pues es una oportunidad para todos, solo hay que venir. Papá cena gratis, la entrada al cine pues también es gratuita, así que no tienes nada que perder y mucho que ganar para celebrar a papá aquí con nosotros.
Y también algo importante es que el día de mañana nuestros voluntarios, generosamente aportando su tiempo, generosamente colaborando, generosamente aportando para que podamos salir adelante con los gastos que estamos teniendo, gastos adicionales, imprevistos que han surgido y en los cuales pues hemos venido pidiendo ayuda, y nuestros voluntarios generosamente pues estarán preparando unas ricas 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Aquí te esperamos en el 3015 Norte 33 Drive. Y el día de mañana también, pero por la tarde a las 7:30, iniciamos con la transmisión de las películas y pues las sorpresas para papá, sorteos, alegría y sobre todo mucho agradecimiento a cada papá por la gran labor que desempeña dentro de la familia. Ese papel que el Señor le dio y que pues ahí los papás lo buscan hacer de la mejor forma y buscando crecer, buscando mejorar. Cada papá, ¿verdad?, en su propia lucha por sacar adelante a sus hijos hacia adelante. Muchas felicidades a todos los papás en su día. Y pues a propósito de papás, a propósito de caballeros que saben ser hombres con H mayúscula, recientemente tuvimos, el domingo pasado, de hecho, tuvimos la noticia de el fallecimiento de un hermano en Cristo que apreciamos mucho. Sí, hoy quiero recordarle, si me lo permites, quiero recordarle como pues lo he venido haciendo durante estos días, como ese hombre valiente, ese hombre que se animaba a mostrar su fe, ese hombre educado, cortés, ese hombre que vi acompañar a su mujer y que buscaba para su matrimonio y su familia lo mejor, ese hombre que lo vi buscar crecer, conocer. Ese hombre que lo vi aquí en muchos eventos, tuve la bendición de saludarlo. Él, pues a pesar de que no vivía muy cerca, tenía que venir para acá, desde el área de Wickenburg. Y pues el Señor, ¿verdad?, tenía un plan para él. Pienso sinceramente en todas las oportunidades que tuve de saludarlo, desde que... pues él se presentó, y recuerdo perfectamente el día que se presentó, y también recuerdo la libertad con la que hablaba de sus ideas, de lo que buscaba, de lo que esperaba. Recuerdo muchas veces de todas las formas como él pues manifestaba su deseo de ciertas conferencias, daba sus sugerencias para cada uno de los invitados que íbamos a traer, que trajéramos a tal o cual invitado, con cual o tal tema. Un hombre de fe, sin duda, un hombre que pues sabía estar bien con el Señor, y el Señor quiso tenerlo pronto junto a él. Realmente muy, muy joven, el Señor le llama, y pues a su esposa, Antonieta, mi más sincera condolencia. También a toda su familia. Y Dios sabe el mejor tiempo para cada quien. A veces cuesta mucho trabajo ver cómo, pues, a tan temprana edad, ¿verdad?, el Señor llama a una persona. Y sobre todo cuando ha sido una persona que estaba haciendo tanto bien y que se veía que quería hacer más bien y se estaba preparando para hacer cada vez más bien. Recuerdo la satisfacción con la que me decía su asistencia a misa, a donde acudía, la búsqueda de ayudar en su comunidad, de participar.
y de aportar en Familia Radio. Fue un gran colaborador de esta estación. Desde que tuvo la oportunidad de colaborar, estuvo donando cada mes al pendiente de sus donaciones y también participando en las diferentes actividades, insisto, en las conferencias, participando en belenes, por acá lo vimos en repetidas ocasiones, y con el deseo de conocer más de su fe, con el deseo de vivir mejor su fe, con el deseo de participar mejor de su fe y de ser un hombre como lo fue, un hombre cabal, un hombre que nunca escondió su confianza en el Señor, que siempre supo hablar de Dios y que siempre pues, nos manifestó la alegría de saberse hijo de Dios. Adrián Alonso Carrasco, un hermano en Cristo que recordaremos siempre, le recordaremos así, con una sonrisa, así, amable, y pues ahí, escuchando otros testimonios y a otras personas, pues hablaban de eso mismo, hablaban de esa alegría, de esa sonrisa, de ese buen trabajador, de ese hombre de familia, y pues a quienes tuvimos la dicha de conocerlos, estoy seguro que va a permanecer en nuestras mentes hasta que un día, Dios mediante, podamos alcanzarlo, ¿verdad? Porque seguramente, pues él ya en la presencia de Dios ha alcanzado misericordia de él, porque fue un hombre cabal, fue un hombre completo, un hombre que buscó amar a Dios, amar a los demás, un hombre que supo reconocer el valor de su vida y el valor de la vida de otros, y quiso vivir bien de cara a Cristo, quiso que su matrimonio estuviera bien de cara a Cristo, quiso hacer todo bien para el Señor. Descanse en paz, eternamente feliz sea nuestro hermano en Cristo, Adrián Alonso Carrasco. El Señor le llamó en el día 23 de mayo y que pues a partir de entonces, estoy seguro, brilla en la luz de Cristo para toda la eternidad, porque fue un hombre que supo vivir su fe, un hombre que supo buscar conocer más de Dios para enamorándose más de Dios, amar más a su familia y a su iglesia y a todos los que tuvo la oportunidad de enseñarnos cómo apreciaba su vida y apreciaba la vida de la familia que el Señor le había otorgado. Descanse en paz, hermano en Cristo, nuestro hermano en Cristo, Adrián Alonso Carrasco. Brille para él la eterna luz. Eternamente feliz seas, Adrián. Un fuerte abrazo hasta el cielo.

¿Cómo queremos que nos recuerden? Sí, siempre viene con esta partida a la presencia de Dios de Adrián. Ha venido a mi mente, pues, muy seguido, ¿verdad? Esto, ¿cómo quisiéramos que nos recordaran? Y, pues, la importancia, por eso, de siempre estar en el bien, de siempre, pues, buscar hacer por los demás lo mejor, la experiencia viva de la caridad en cada momento, porque nadie se va del todo. Siempre permanece en los corazones de aquellos que se le conoció, que le amaron. Y pues eso es algo que tenemos que tener muy presente, hermanos. Tenemos que sembrar todos los días. Tenemos que sembrar para que, ya sea que veamos la cosecha o quizás otros vean el fruto de nuestra siembra. Pero siempre sembrar. Sembrar amor para cosechar amor. Mientras estaba escuchando este canto de Neo Serrato, Un Ángel Voló, estaba pues también repasando a lo largo de la historia de En Familia Radio en estos 13 años que Dios nuestro Señor nos ha permitido existir, 13 años con 5 meses y 4 días. Pues recordaba a tantos caballeros que el Señor ha hecho parte de esta familia y porque Él así lo vio, era importante que ellos ya estuvieran en su presencia. Y puedo recordarles con mucho cariño, con mucho agradecimiento como hombres cabales. Y hay muchos, algunos muy jóvenes como Adrián, como mi hermano en Cristo Beto, Roberto Cardona, sí, como mi hermano en Cristo Raúl Monroy, también muy muy joven, y tantos que tantos otros, ¿verdad?, de diferentes edades, que recientemente el señor Rigoberto Chávez, mi hermano en Cristo Ignacio Cruces, mi hermano en Cristo Eleodoro Jáuregui. Y puedo, pues, continuar en ello, porque el Señor nos ha permitido conocer a muchos hombres muy valientes a través de En Familia Radio. El Señor me ha permitido y nos ha permitido que conozcamos cuánto deseo hay de encontrarse con el Señor y de vivir una vida más plena. Muchos hombres con un gran testimonio de conversión que a lo largo de estos 13 años hemos podido conocer, y algunos inclusive que han partido a la casa del Padre. Por ahí también recientemente nuestro hermano en Cristo Javier Mata, sí, hombres que buscaron vivir una vida de familia con Cristo, para Cristo, buscando servir. Muchos que inclusive comenzaron a ser parte de grupos o que estuvieron apoyando en algún ministerio, en algún apostolado. ¿Cuántos por ahí? También recuerdo a nuestro hermano Javier, que pues junto con su esposa fue llamado al mismo tiempo a la presencia de Dios. Y recuerdo la última vez que le había visto, la felicidad que había en su rostro porque había comenzado a tomar parte del apostolado de Apóstoles de la Palabra, que les envió un fuerte abrazo. Y recuerdo su satisfacción de estarme diciendo que pues estaba participando en ese ministerio que había comenzado. Y luego pues la siguiente noticia fue saber que estaba ya en los brazos de Dios Padre. Qué bendición, hermanos, qué bendición es poder ser testigo de esto, de tantos hombres. Y estoy hablando de caballeros porque viene el Día del Padre. Y por eso es que me estoy enfocando. Sé que también con las damas, pues hay muchas damas que han sido parte de esta estación y entrañablemente le recordaremos por todas las formas y maneras que nos apoyaron. Pero por el Día del Padre estoy pensando en todos esos hombres que tuve la dicha de conocer aquí a través de esta estación y que han partido a la casa del Padre. Algunos pues ya como abuelos, otros como papás, otros quizás pues meramente como esposos, incluso pues por ahí algunos jóvenes que me tocó conocer, solteros, y que pues el Señor ha llamado a lo largo de estos 13 años con 5 meses. Pero esto quiero resaltarlo, pues esa es la dicha de ser una iglesia y una comunidad que ha acompañado también a sus familias, que ha acompañado a esos papás y a esas mamás, a su vez, a quienes
han perdido a un hijo, o a quienes han perdido a un papá, o a quienes han perdido a ese abuelo, que de alguna forma también nosotros habíamos adoptado aquí en la estación. ¿De cuántas formas y maneras el Señor ha manifestado su amor y nos ha permitido ver por qué vale la pena tener una estación? ¿Por qué vale la pena contar con un medio como este que forja corazones, que forja voluntades, que acompaña en la conversión a tantos hombres y a tantas mujeres? Pero insisto, pues por el Día del Padre estoy hablando de los caballeros, y pues es para mí imposible no vincular, ¿verdad?, este Día del Padre con todos esos buenos papás que me ha tocado conocer aquí en la estación. Muchos que Dios, a Dios gracias, están aquí con sus familias, acompañando a sus familias, y muchos como los algunos de los cuales ya mencioné, sí, que han partido a la casa del Padre. Y que bueno, pues es esa es la historia que de la cual el Señor nos llamó a formar parte, una historia que tiene un inicio en el día de nuestra fecundación y que tiene un final en la mente de Dios, y solo Él. Pero qué importante es que durante cada día sembremos, porque nadie tiene el mañana asegurado. Porque quizás algunos, como mi hermano en Cristo Leodoro, que fallece pues con una edad más, mucho más avanzada que Adrián, pero por igual, él no esperaba, al igual que Adrián, estoy seguro, ¿verdad? Especialmente cuando llega ese llamado a la presencia de Dios sin haber habido señales previas, pues es así, cuando es tan repentino, pues no importa si tienes 90 años, 80, 70, o estás en los 50, o estás en los 40, 30, 20, me preparé, inclusive cuando hay una enfermedad, nunca hay un suficiente me preparé. Un saludo a mi hermana en Cristo, Rosa María, que otro gran caballero que aquí en Familia Radio, y pues sus manos hicieron aquí parte de la obra de remodelación, mi hermano en Cristo Enrique, a quien recordaré siempre como ese hombre que buscó darle a su familia lo mejor, que buscó encontrarse con el Señor para transmitirle a su familia lo mejor. ¿Cuántos testimonios, hermanos, de papás que supieron ser buenos papás, que buscaron a través de esta estación nutrirse para, bien alimentados, llevar esperanza, alegría y conocimiento de Dios a sus familias? ¿Cuántos que pues, hoy recordaremos y que mañana celebraremos? Estén vivos o estén difuntos, el domingo en la misa de 7, perdón, la misa de 7 por los papás, y por supuesto el día de mañana a las 7:30 de la tarde, con estas películas que queremos celebrar a todos los papás, y recordaremos con gratitud a los papás que ya se han adelantado. Igual, pues siempre, ¿verdad?, llama mucho cuando ahí pues una persona te pide: oye, pues fíjate que falleció mi papá. Recuerdo, pues, por ahí a los papás de muchos de mis compañeros, de los voluntarios, y también aquí de quienes colaboran, y de tantos radioescuchas y donadores que a lo largo de este tiempo, pues, también he compartido con ellos esos momentos, quizás de la enfermedad del papá,

Así que felicidades a todos los papás y gracias, gracias a Dios por En Familia Radio. Te pido que nos ayudes, hermano, a salir adelante. Pues sí, efectivamente, tenemos muchos retos económicos, todos, todos, todos, y eso lo entiendo. Y ciertas situaciones imprevistos que han, pues, están de alguna manera afectando nuestro desempeño para evangelizar, inclusive donde tenemos antenas, como es el caso de, pues, las reparaciones que se tienen que llevar a cabo en Kinman, en Flagstaff, el mismo Williams en Prescott, de aquí en Phoenix, las antenas famosas que, pues, aunque aquí vienes al estudio, vienes a los estudios y al Centro Comunitario San José y no ves las antenas, eso no indica que no haya un lugar donde están esas antenas y todos los equipos que sostienen efectivamente que podamos llegar hasta tu casa o hasta tu auto o hasta tu oficina, al taller, ahí donde nos escuchas. 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Y otra forma es acudiendo, viniendo a formarte para ser ese mejor papá, para que tu esposo pueda ser ese mejor papá, invitarlo, para que tu papá pueda ser ese mejor papá, invitarlo, sí, a vivir esta experiencia con el doctor Grover Bravo, para que tú puedas ser esa mejor mamá, para que tú puedas ser esa mejor hija, para que tú puedas ser esa mejor esposa. Pues invitarte, invitar y que te inviten y venir a estar en casa con el doctor Grover Bravo a su taller seminario Estrategias para Sanar y Mejorar las Relaciones Personales y Familiares. Porque todos tenemos algo que aprender, todos podemos mejorar la manera como estamos desenvolviéndonos, la manera como ejercemos esa relación filial de hijo a padre, esa relación fraternal de hermano a hermano, de hermana a hermana, esa relación, esa relación matrimonial de esposo a esposa, de esposa a esposo, todas esas relaciones, en todo, hermano, hay estrategias para mejorarlas. Quizás tú me puedes decir, es que está todo muy bien, qué bendición. Y en caso de que las cosas o que descubrieras que no están tan bien, ¿tendrás las herramientas para enfrentar una adversidad? ¿Sabrás cómo reaccionar en caso de que haya una situación en la vida de tu matrimonio, en la vida de tus hijos, en la vida de tus padres o de tus hermanos? ¿Sabrás tener las herramientas? O dicho de otra forma, quizás tú, gracias a Dios, tienes muy buena relación con tu esposo. ¿Y cómo está la relación con tus hijos? ¿Consideras que la relación con tus hijos es óptima? ¿Consideras que así es lo mejor que puede llegar a ser? ¿O si tus hijos crecen, crees que tienes todas las herramientas para mantener una sana relación con ellos, de manera que tú sigas siendo esa buena mamá para ellos, que ahorita que tienen 5, 7 años, 10 años y te ven para arriba, a ti, papá, que te ven para arriba y todavía eres el héroe, podrá mantenerse así cuando tus hijos ya estén adolescentes o sean jóvenes adultos? ¿Qué hay? ¿Qué herramientas hay para, pues, de alguna manera encaminarnos a que eso suceda? Mejorar las relaciones personales, las relaciones familiares, las relaciones matrimoniales, supone que alguien en la relación cuente con herramientas para mejorar, para prevenir, sanar y restaurar las relaciones para que efectivamente haya armonía y haya una realización de ese propósito de ser familia, ese propósito de ser esposo, el propósito que tienes tú de ser esposa, el propósito que tienes tú de ser hermano, ese propósito que tienes tú de ser hijo y de ser amigo y ser compadre. Pero en todo, hermano, necesitamos de esas estrategias que, bendito Dios, el doctor Grover Bravo trae en esta muy próxima
este muy próximo taller.

0: 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Muchas gracias a la señora María, ahí que hizo esa generosa adquisición de sus boletos para estar en casa con el doctor Grover Bravo. A todos los que han estado pasando ya por sus boletos o llamando, muchísimas gracias. Yo creo que todos, hermano, todos, démosle tiempo. Y mira, quizás tú puedas decir, no, pero es que mi esposo no quiere ir. Ven tú. Es que tu esposo, ¿verdad? Quizás la manera como se está conduciendo no es la mejor. Y quizás le falte mucho para saber cómo relacionarse mejor contigo. Pero sabes, en la medida que tú tengas más estrategias, tengas más armas, más herramientas para salir adelante y tener un impacto mayor en las relaciones matrimoniales, un impacto mayor en las relaciones de maternidad, sí, pueden surgir los otros cambios. Si yo cambio, cambia el mundo. Sí, si yo no cambio, pues todo sigue igual. Y si tú vienes intentando llevarla bien con tus hijos o que tus hijos se lleven bien unos con otros, que tus hijas se lleven bien con el marido o tus hijos se lleven bien con la nuera y estás tratando y para que no le den mal ejemplo a tus nietos y estás buscando, y pues invítalos. Pero si no vienen, ven tú y recibe tú estas clases, estos talleres, seminario, del cual vas a salir con mucho más conocimiento para dar ese buen consejo quizás a la nuera, quizás al yerno, quizás a la hija o al hijo. O quizás para que sepas tú emplear una forma diferente de comunicarte para que otros te comprendan mejor y saber qué hacer para solucionar, como ya decía, pues esas tres facetas, ¿verdad?, que puede haber en las relaciones. La parte preventiva para que las cosas sigan bien, la parte reactiva para hacer algo cuando las cosas no están bien y la parte reconstructiva para cuando, pues, parecería que todo está acabado, venga con la gracia de Dios a hacerse de esa relación una relación nueva. 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Vamos a una breve pausa y regresamos. 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
0: Y continuamos, hermanos. Sí, escuchando al doctor Grover Bravo en este promo, haciendo él la invitación a que vengas. Muchos de ustedes nos llaman a lo largo del año, ¿verdad?, para decir, oye, el doctor Grover Bravo, ¿cómo puedo contactarlo?, ¿cómo puedo?, ¿cuándo va a venir?, ¿dónde está? Bueno, va a estar en casa, va a estar aquí y viene a escucharte. Además, con la oportunidad de que plantees preguntas específicas sobre esta temática que es tan relevante. El día de ayer tenía la oportunidad de platicar con una mamá que pues comentaba el gran reto que ella y otras amigas suyas pues está teniendo hoy al ser mamá de un adolescente, incluso de jóvenes adultos, ¿verdad?, que llegan a los 18 años, llegan a los 19 años y de repente parecería que cambiaron, ¿verdad?, que de un día para otro algo pasó. Y como pues comentaban, fueron un día a la escuela, regresaron, y yo dije, ¿y quién es este o quién es esta? Sí, esto que es tan importante saber prepararnos para esas situaciones y la manera como vamos a afrontar cuando vienen con ideas que, pues, sencillamente alguien les influyó, les dio el típico ya tengo esta edad y ya no me puedes decir nada, o ya tengo esta edad y voy a hacer lo que yo quiera. Cosas de ese tipo, ¿cómo estás preparado? Quizás hoy tus hijos dices, ay, falta mucho, mis hijos tienen 6 años y 8 años y son obedientes, mire, lo que yo hago, hacen. Digo, lo que yo digo, hacen. Y yo les doy, bueno, y qué bueno que dé buen ejemplo para que hagan lo que usted hace, señora, sí. Pero si son muy obedientes y no, yo lo que, a la hora de que se van a ir a dormir, se duermen. A la hora que les digo, dejen el teléfono aquí, lo dejan. Todo lo hacen muy bien. Y qué bueno, pero esa es la historia de esta mamá y de otras mamás y de sus compañeras y de sus otros compañeros y otros matrimonios. Esa es la historia. Todo parecería que estaba, vamos a decirlo, entre comillas, normal en lo que se entiende, ¿verdad? Porque no existe la perfección. Puede haber familias que, vamos a decir, se manejan las relaciones. Todo está conducido bajo una normalidad de lo que se puede esperar en una casa donde hay niños, en una casa donde hay bebés y bueno, también donde inclusive hay adolescentes. Pero, ¿qué pasa conforme los adolescentes van tornándose adultos? ¿Sí? ¿Estás preparado? ¿O estás preparado para que tus niños lleguen un día de la high school y llegan y te digan, Dios no existe, ya no quiero ir a la iglesia? ¿Sí? ¿Estás preparado para ello? E inclusive, ¿qué hacer cuando en casa está pasando esa situación? Oye, que aquí nos la dicen cada rato y espero que todas, si todas las mamás y papás que nos han dicho que sus hijos eran monaguillos y ahora ya no quieren ir a la iglesia, ¿sí? Y pues a todos esos papás espero que vengan, y si vienen, pues no van a caber, porque son muchísimos los papás y mamás que a lo largo de este tiempo que tenemos en Familia Radio nos han dicho, oye, no sé qué hacer porque mi hijo era monaguillo, mi hija también era servidora del altar, ahora no quiere ir ni a la iglesia. Antes ayudaba, antes conmigo iba, yo iba al grupo y ella tomaba la catequesis para los niños, ahí la evangelización para los niños, y de repente ya no quiso ir ni a misa y no quiere ir, y entró al college y ahora resulta que un maestro le dijo y le quién sabe qué, y que ya ni en Dios cree. Y bueno, ¿cuántas historias de esas? Muchísimas. Tenemos de esas historias, ¿verdad?, alrededor nuestro. Quizás no sea tu caso, pero alrededor tuyo, más de algún caso. Sí, esto estoy seguro. Y pues, hermano, precisamente porque tenemos que tener estas estrategias para reconstruir, para reaccionar ante la situación o para prevenir situaciones como estas, sí, pues es que viene el doctor Grover Bravo, que es especialista en precisamente apoyar a parejas y padres en la relación con los hijos. Sin duda, el que las familias se mantengan unidas tiene que ver con una decisión, sí, que conforme crezcan, quizás en estos momentos sí, tú ves que ahí se están peleando por un carrito, peleando por una muñeca, o ahí están pues discutiendo por un programa que quiere ver una y el otro quiere ver otro, y así probablemente, y tú ves todo como pues muy muy llevadero, hasta eso como muy normal. Pero ¿qué pasa cuando ya no fue que se están peleando por el carrito, sino por el carrote, que uno quiere ir a un lado, otro quiere ir a otro lado? ¿Qué pasa cuando ya no es que se están peleando por la muñeca, sino porque pues alguien ahí le quitó el, no sé, el maquillaje a una, le pusieron a otra, y luego empiezan y se va escalando y escalando y escalando hasta situaciones muy lamentables? Y eso hablando de las cosas triviales. Ya no te digo cuando la familia crece y luego pues resulta que hay ya pues los hijos políticos, las hijas políticas, yernos, nueras, y entonces ya empieza otra dinámica en la cual tenemos que estar preparados si quieres una familia unida, si quieres seguir teniendo la libertad de poder llegar, ¿verdad?, a tu casa y sentir que hay armonía porque van a venir a visitarte tu hijo y tu nuera, ¿sí?, y que vas a sentir que vienen, ¿verdad?, a pasar un buen momento y no a un momento de tensión o dificultad. O tú ir a visitar la casa de tus suegros, ¿sí?, que te dicen, oye, tenemos que ir, oye, pero que vas ahí como a fuerzas porque no hay una relación de armonía, no lo notas. O a lo mejor contigo la fiesta en paz, pero ves que tus cuñados, la manera como se llevan con sus esposas o la manera como tus cuñados o tus cuñadas tratan a sus hijos y tú no quieres ese ejemplo para tus hijos, tú no quieres que tus hijos tengan ese tipo de relación contigo. Son muchísimas, muchísimas las diferentes áreas por donde este taller seminario con el doctor Grover Bravo puede traerte beneficios, hermano. 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Habrá otras cosas que pueden hacerse, que si si hay que ir a lavar, a llevar la ropa a no sé dónde, que si hay que ir al supermercado, pues prepárese para que esos días, ya sea que venga usted jueves 25 o viernes 26, tenga el tiempo. Quizás lo mejor sería que como pareja vinieran, probablemente, pero si tú no tienes quien te cuide a los niños, pues tú quédate cuidando a los niños y que venga tu esposo el jueves y que él se quede con los niños y tú vienes el viernes. Y luego platican y comparten, porque tu relación matrimonial merece esas estrategias, porque la relación matrimonial puede ser mejor si hay un desarrollo de las habilidades para relacionarse, si hay un desarrollo de esa inteligencia emocional y de la manera como podemos comprender mejor a la pareja. Sí, tu matrimonio lo merece. Los matrimonios, nadie se casa para después estar como si fuera la Cuarta Guerra Mundial, ya no la tercera, sino la cuarta. Sí, nadie. Todos buscamos la paz, la armonía. Y hay veces que es que no conocemos el cómo, no tenemos las fórmulas, nadie nos pasó la receta, no nos enseñaron, no hubo una clase de eso en la primaria, ni en la secundaria, ni en la prepa, ni en la universidad. Sí, no hay, no existe. Hay que desarrollarla. Y eso es estas estrategias, ya sea para ti o para que tú ayudes a tus hijos a desarrollar esas habilidades, que tú ayudes a tus hijos a salir adelante en sus propias relaciones matrimoniales, que tú veas por esos futuros esposos, esas futuras esposas de tus hijos y tus hijas, que tú veas en el cómo van a tus hijos a estar preparados para esa relación futura y cómo podemos prepararlos hoy para relacionarse con los amigos que les conviene y para que se relacionen también con respeto con las personas que no les convienen. 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
2: Saludo a la Santísima Virgen María. El Ángelus.
3: El ángel del Señor anunció a María y concibió por obra del Espíritu Santo. Dios te salve María, llena eres de gracia. El Señor es contigo. Bendita eres entre todas las mujeres y bendito es el fruto de tu vientre, Jesús. Santa María, Madre de Dios, ruega por nosotros, pecadores, ahora y en la hora de nuestra muerte. Amén. He aquí la esclava del Señor. Hágase en mí según tu palabra. Dios te salve María, llena eres de gracia. El Señor es contigo. Bendita eres entre todas las mujeres y bendito es el fruto de tu vientre, Jesús. Santa María, Madre de Dios, ruega por nosotros, pecadores, ahora y en la hora de nuestra muerte. Amén. Y el Verbo se hizo carne y habitó entre nosotros. Dios te salve María, llena eres de gracia. El Señor es contigo. Bendita eres entre todas las mujeres y bendito es el fruto de tu vientre, Jesús. Santa María, Madre de Dios, ruega por nosotros, pecadores, ahora y en la hora de nuestra muerte. Amén. Ruega por nosotros, Santa Madre de Dios, para que seamos dignos de alcanzar las promesas y divinas gracias de

oración. Te rogamos, Señor, que derrames tu gracia en nuestras almas para que los que, por el anuncio del ángel, hemos conocido la encarnación de tu Hijo Jesucristo, por su pasión y cruz, seamos llevados a la gloria de su resurrección. Por el mismo Jesucristo nuestro Señor.

0: Tengo la dicha de que el día de hoy, para compartir este concierto, me acompaña nuestro amigo Gerardo en los teclados. Le pido a todos un fuerte aplauso en nombre del Señor para él. ¿Cuántos tienen un motivo para estar agradecidos con el Señor? A ver, vamos a decirle:
1: gracias, gracias, Señor.
0: A ver, ustedes bien fuerte:
1: gracias, gracias, Señor.
0: Por la fe, la esperanza y el amor.
1: Por la fe, la esperanza y el amor.
0: Gracias, gracias, Señor.
1: Gracias, gracias, Señor.
0: Por llamarme a seguir tus pasos hoy.
1: Por llamarme a seguir tus pasos hoy.
0: Gracias, Señor.
1: Gracias, Señor.
0: Den un fuerte aplauso al Señor en acción de gracias en esta tarde.

aplauso a Cristo nuestro Dios. San Agustín dijo que cantar a Dios es orar. Y un padre una vez dijo que cantar y danzarle al Señor es orar. Oiga, ¿quiere la oferta de a dos o de a tres? Bueno, el que quiere la de a tres se pone de pie, porque no podemos bailar, danzarle al Señor sentados. Así que póngase de pie, mire. Y lo que va diciendo la alabanza vamos haciendo, ¿no? Por ejemplo, dice: alza las manos, mueve la cabeza y la cintura. Mire, por ahí se toca, si haya la cintura o si no la haya, imagínese que la halló. Por ahí dice, ¿no? A ver. Alza las manos, mueve la cabeza y la cintura. Salta para un lado y para el otro para alabar a Dios. ¿Se la aprendió a ver arriba? Alza las manos, mueve la cabeza y la cintura. Salta para un lado y para el otro para alabar a Dios. Y luego vamos a hacer para este lado. Chu, chu, chu, chu, chihuahua, chu. Chucu, chucu. ¿Se la sabe más o menos? Chucu, chucu, chucu. Bueno, más o menos por ahí le seguimos entonces. Un fuerte aplauso a Cristo.

Vamos en esta tarde a hacer un ofrecimiento al Señor. Hoy lo que hemos pasado en esta semana, en este día, vamos a entregarle al Señor en ese momento de canto, de oración, y decirle al Señor: toma mi vida, toma mis cansancios, toma mi fe, toma mi corazón, o toma mi poca fe, y ayúdame a crecer, Señor. Amén.

0: fuerte aplauso a nuestro Dios.
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2: ¿Cuántos creen que Cristo murió por nosotros? ¿Y cuántos creen que está resucitado? Y que nos llama a la santidad para un día participar de la resurrección. Dale un fuerte aplauso a Cristo que murió por nosotros y está vivo.

Dale un fuerte aplauso a nuestro Dios. En la palabra del Señor nos advierte San Pablo que estamos librando una batalla diaria. Levante la mano el que hoy tuvo tentaciones. Oiga, y ni modo, tenemos la oportunidad. Cuando llega la tentación, hay que vencerla. ¿Cuántos dicen amén? Bueno, este canto dice así: soy

grandeza está en Él. Soy vencedor. A ver, por favor, un grito de júbilo. Ahora, en este tema de batalla espiritual, un grito de guerra. Oiga, sonó igual, ¿eh? Entonces, mire, el de júbilo, el de guerra, es así. No han visto en las películas, ¿no? En las batallas. A ver, grito de júbilo. ¡Woo! Grito de guerra. ¡Ah! Ándele, gloria al Señor. Den un fuerte aplauso al Señor, porque vamos a seguir alabándole.

0: fuerte aplauso a Cristo. ¿Quieren seguir alabando al Señor y agarrar la oferta de a tres? Bueno, mire, vamos a ponernos de pie. Y este canto dice así, ¿no?
1: Danzaré, danzaré, porque me liberó.
0: Y le damos una vueltecita, ¿no?
1: Danzaré, danzaré, porque me liberó.
0: Entonces, a ver, mano derecha y vueltecita y luego para acá. Pero en medio lo hacemos así, me liberó, ¿no? A ver, una, dos, tres.
1: Danzaré, danzaré, porque me liberó. Danzaré, danzaré, porque me liberó.
0: Luego lo hacemos.
1: Queda fuera la tristeza y alabo al Señor.
0: ¿Cómo?
1: Queda fuera la tristeza y alabo al Señor.
0: Un fuerte aplauso a Cristo. Mano derecha arriba.

Todavía estamos celebrando el año de la misericordia y le invito a que pongamos en práctica la misericordia. Como ensayo, mire a una persona a los ojos, tómese un suspiro y profundo así, y como ensayo dígale: te pido perdón. Vamos a decirle como ensayo: te perdono porque Dios es misericordia y somos sus hijos.

cielos, el perdón de nuestro Dios, el perdón de nuestro Dios es más profundo que los mares, es más profundo que los mares. Dale palmada en la espalda a tu hermano que está ahí, vamos a decirle, en la ternura y comprensión, en la ternura y comprensión, nos abraza con su amor.

te arrepientes de corazón, si te arrepientes de corazón y aceptas a Jesús que te ama, y aceptas a Jesús que te ama y a Él que nos ha traído en esta tarde, démosle un fuerte aplauso.

Vamos a ponernos todos de pie. Y así parecido en misa cuando damos un saludo de paz, le invito a que en este momento le comparta un abrazo de paz a la persona que tiene más cerca. Le diga, Shalom, la paz sea contigo.

0: fuerte aplauso a Jesucristo. Dios les bendiga.
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0: Mis queridos hermanos, queridas hermanas, soy el padre José Román Flecha, sacerdote de la diócesis de León, en España, y hoy les estoy hablando desde la parroquia de Santa Rosa de Lima, en la ciudad de Maywood, condado de Los Ángeles, California, Estados Unidos. Tengo mucho gusto en compartir con ustedes las lecturas que se proclaman en este domingo duodécimo, el domingo 12 del tiempo ordinario, ciclo A. ¿Y qué se nos dice en este domingo? Bueno, para comenzar, en la primera lectura leemos un texto del profeta Jeremías que se encuentra en el capítulo 20, versículos del 10 al 13. Un texto que a uno le hace temblar. Bueno, luego comentamos un poco, a ver qué les parece a ustedes. Dice así. Dijo Jeremías, yo oía el cuchicheo de la gente, cerco de terror, y decían, a denunciarlo, a denunciarlo. Y en efecto, mis amigos espiaban mi traspiés. A ver si se deja seducir. Lo venceremos y nos vengaremos de él. Qué tremendo, ¿no? Y añade el profeta, pero el Señor está conmigo como valiente soldado. Mis perseguidores tropezarán y no me vencerán. Sentirán la confusión de su fracaso, un sonrojo eterno e inolvidable. Y después de comunicarnos lo que había oído y explicarnos cómo él cree en el Señor, el gran defensor, el profeta se dirige a él con una oración breve y apropiada que ocupa un versículo no más. Señor Todopoderoso, examinador justo, que ves las entrañas y el corazón, que yo vea cómo tomas venganza de ellos, porque a ti encomendé mi causa. Así que primero nos narra lo que está pasando. Primer versículo. Después nos dice que sus enemigos trataban de seducirlo. A continuación nos dice, sí, pero el Señor está conmigo. Posteriormente, el texto incluye una oración a Dios. Y finalmente, una invitación que dirige a sus gentes y también a usted y a mí. ¿En qué consiste esa invitación? Canten al Señor, alaben al Señor, porque Él libró al pobre del poder de los malvados. Palabra de Dios, te alabamos, Señor. ¿Qué decir de este texto? Fíjense que me parece tan actual como si hubiera sido escrito para hoy. Así que Jeremías se da cuenta de que hay mucha gente que lo están tratando de denunciar. Y lo dicen además, a denunciar, a denunciar. ¿Y quiénes son los que tratan de denunciarlo? ¿Sus enemigos? No, sus amigos. Mis amigos espiaban mi traspiés. Querían vencerme, querían vengarse de él. ¿Por qué? ¿Qué había hecho Jeremías para que lo trataran tan mal? Bueno, había vivido en carne propia el rechazo y la persecución de su pueblo, especialmente de los líderes políticos, de los líderes sociales, empresariales, religiosos. ¿Y eso por qué? Por ser un defensor de la voluntad de Dios, por buscar una vida fraternal, solidaria, una vida justa para todos. Había luchado para que su gente volviese su rostro a Dios nuestro Señor, para que se dejaran guiar por su espíritu, buscando ser más justos. Pero eso no gusta a la gente. ¿Quieren seguir en sus caprichos o en sus intereses? En sus intereses. Y entonces les molesta alguien que les hable de Dios, de la justicia, que les recuerde los mandamientos. Les molesta y mucho. De tal forma que quieren aniquilarlo, quieren matar con él. Quieren matarlo y acabar con él. Eso entonces, y ahora también. ¿No recuerdan ustedes a Monseñor Óscar Arnulfo Romero, ya canonizado? ¿Qué mal había hecho? Ningún mal. había recordado a su pueblo y a los gobernantes de su pueblo el camino del bien y de la justicia, pero eso molesta mucho a muchas gentes. Es verdad que a continuación dice, sí, pero no van a poder conmigo, porque el Señor está conmigo. ¿Les suena a ustedes algo esto? Yo creo que sí, porque Isaías había anunciado al Mesías diciendo que se llamaría Emmanuel, que significa Dios con nosotros. Y Jeremías dice lo mismo. Dios es para mí un Emmanuel. Dios está conmigo. Y está como valiente soldado. Así que mis perseguidores un día tropezarán y no me vencerán. Sentirán la confusión de su fracaso. Un sonrojo eterno e inolvidable. Me recuerda las palabras de aquel poeta y cantautor argentino que decía que muerto el cantor no muere el cantar. Es decir, matarán a Jeremías, pero su palabra quedará ahí, denunciando a los perseguidores. Sus perseguidores tropezarán, pero no lo vencerán. Claro que a continuación hay un verso que a lo mejor nos resulta un poco extraño. Dice, Señor Todopoderoso, examinador justo, buen título, Dios es el examinador justo. Tú ves las entrañas y el corazón. Me sonaba en latín esto, de cuando estudiábamos, scrutans corda et renes Deus. Tú, Señor, escrutas, conoces las entrañas y el corazón. Pero a continuación el profeta dice algo que nos preocupa. Dice, que yo vea cómo tú, Señor, tomas venganza de ellos, de mis enemigos, porque a ti encomendé mi causa. A ver. Estas dos palabras me parece que anticipan la vida, la pasión, la muerte de Jesús. Sí, Jeremías dice, yo quiero, Señor, que tomes venganza de ellos. Yo te encomiendo mi causa. ¿Y Jesús dice lo mismo? Casi. Señor, en tus manos encomiendo mi espíritu. Es decir, en tus manos encomiendo mi causa. Ve tú mi expediente, mira mis papeles, mira mi comportamiento. En esto coinciden Jeremías y Jesús. A ti encomiendo mi causa. Confío en ti, porque eres un juez justo, examinador justo. Hasta ahí bien, pero luego hay una diferencia. Mientras que Jeremías dice que yo vea cómo tomas venganza de ellos, Jesús dice, perdónalos porque no saben lo que hacen. Es muy bonito esto. En realidad, como suelo decir, es tema para un retiro entero, ¿no? ¿Se parecen Jeremías y Jesús? Claro. ¿En qué se parecen? En que han anunciado el reino de Dios, en que piden a su gente que vivan en la justicia. Claro que se parecen. Primera cosa en la que se parecen. Segunda cosa en la que se parecen, en ser perseguidos, acusados, denigrados, calumniados. Sí. Tercera cosa en la que se parecen o se diferencian, que en el primer caso quieren perseguir a Jeremías y lo consiguen. En el segundo quieren perseguir a Jesús y lo consiguen. Pero Jeremías no resucitará. Y Jesús sí. Hay entonces una semejanza y una enorme diversidad. Es verdad que Jeremías dice, sí, me perseguirán, tropezarán, no me vencerán. Y Jesús también puede decir lo mismo. Un poco y no me verán y después ustedes me volverán a ver. Así que hay un parecido enorme. ¿En qué más se parecen? En que Jeremías dice, Señor, a ti encomiendo mi alma. Y Jesús dice lo mismo. Señor, a ti encomiendo mi alma. Y si me apuran un poco diré, y Esteban dice lo mismo. Señor Jesús, recibe mi espíritu. Hasta ahí coinciden un profeta, el Mesías y un diácono. Señor, te encomiendo mi causa. Pero hay una enorme diferencia. Mientras que Jeremías dice, Señor, véngate de ellos, que yo vea cómo tomas venganza. Jesús dice, perdónalos, porque no saben lo que hacen. Y Esteban, el primer mártir cristiano, dice lo mismo. Señor, perdónalos. Y tantos otros, también Monseñor Romero, y también los dos mártires que tengo en mi propia familia murieron, sí, y murieron ¿por qué? Por ser cristianos, uno por ser fraile franciscano capuchino y el otro por ser sacerdote diocesano de la diócesis de León. Los dos fueron vencidos, sí, pero su recuerdo es más fuerte que el recuerdo de sus asesinos. Su palabra continúa, como la palabra de Jeremías, y la palabra de Monseñor Romero, y la palabra de mis dos parientes. Pero es que además, estos últimos han muerto perdonando, y esta es la gran diferencia respecto a Jeremías. Bueno, pues con razón termina el texto diciendo, ya, canten al Señor, alaben al Señor. ¿Por qué? Porque Él libró al pobre del poder de los malvados. Que sea verdad también en este tiempo, en este momento, en este siglo. Mis hermanos, descansamos un momentito.
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6: Mis queridos hermanos, efectivamente estamos de regreso. La primera lectura de este domingo duodécimo del tiempo ordinario es sorprendente. ¿Por qué? Pues porque parece un anuncio de lo que ha de ser la misión, la vida de Jesús, las dificultades con las que se encuentra, su pasión, su muerte y su oración. Señor, mira, en tus manos deposito mi causa, ahí deposito mi expediente, ahí deposito el resumen de mi vida, júzgalo tú. Pero no dice, Señor, toma venganza de todos estos, no. Sino que al contrario, dice, perdónalos, porque no saben lo que hacen. Y era verdad que no sabían lo que hacían. Creían que estaban matando a un galileo un poco fanático. Bueno, de hecho lo dijeron, ¿no? De tal forma que se sublevó Nicodemo, cuando en el Sanedrín dijeron, ¿tú también crees que de Galilea puede salir algún profeta? En realidad pensaban que estaban matando a uno que jugaba a ser profeta viniendo de Galilea. Y era más, era el Mesías del Señor. Bueno, pues esta primera lectura es muy interesante porque, como digo, es una especie de profecía de la vida de Cristo, de anticipación de la vida, de la misión, de la suerte del Mesías. Y después de leer ese texto de Jeremías, capítulo 20, versículos del 10 al 13, ¿qué hacemos? Pues recitaremos el Salmo 69 del texto hebreo, o el Salmo 68 de la Vulgata, y repetiremos, que me escuche tu gran bondad, Señor. En cierto modo, es como si nosotros nos pusiéramos en los zapatos o en las botas de Jeremías. Mira, Señor, también a nosotros nos persiguen, nos ridiculizan. Dicen que los católicos estamos locos. O a muchas personas que me están escuchando les dicen, tú y tu iglesia, tú y tu religión, tú y tu Eucaristía, qué sé yo, tú y tu capilla, tú y tu adoración al Santísimo. Se burlan de ellos. Y sin embargo, esas personas que están sufriendo eso, y ustedes y yo, tendríamos que repetir con el Salmo responsorial de este domingo, que me escuche tu gran bondad, Señor. Eso. Porque los demás, unos no me escuchan, y otros me escuchan para ridiculizarme, y a veces para calumniarme, para cambiar el sentido de mis palabras. Y por eso me atrevo a dirigirme a ti, Señor. Yo sé que el libro del Deuteronomio nos dice a nosotros, escucha Israel, nos dice que nosotros escuchemos a Dios, y está bien, pero el Salmo nos dice al revés, que me escuche el Señor, que me escuche tu gran bondad, Señor. ¿Es tan importante eso? Estos días que llevo en California son muchas las personas que se acercan a mí, yo creo que solamente para que las escuche. Sí, ayer mismo, ya de noche, las personas que me trajeron a casa después de una tarde en la que hablé en Moreno Valley, regresé a casa con casi 2 horas de viaje porque había mucho tráfico. Bueno, pues una de las personas que me trajo dijo, oiga, ¿me puede dedicar unos minutos? 3 minutos solamente, pero necesito que me escuche. Es impresionante. De tal forma que digo, bueno, el ministerio que Dios me ha confiado ahora, a mi edad ya de anciano, pues tal vez no sea un ministerio para escribir muchas cosas, para predicar muchas cosas, para ir a congresos internacionales de bioética sobre la defensa de la vida. Quizá lo que Dios quiere ahora de mi vida es esto, que escuche a la buena gente que quiere comunicarme sus dolores porque no tiene a quién comunicarlos. Bueno, pues yo les suelo decir esto, acuda al Salmo, por favor, al Salmo 68, y diga que me escuche tu gran bondad, Señor. Tiene un valor que yo les escuche, sí, pero ¿y qué puedo hacer? Poco, orar con usted, por usted, junto a usted, pero juntos usted y yo oremos pidiendo al Señor que escuche, que la gran bondad de Dios preste un oído divino a los dolores humanos, a los sufrimientos humanos. Bueno, y dicho esto, tenía que decirlo, ¿verdad? Porque es tan importante. Vamos a leer la segunda lectura, que está tomada de la carta a los Romanos, capítulo 5, versículos 12 al 15. Me encanta este texto. Si quieren, luego les digo por qué. Pero me parece muy profundo. Vamos a ver qué dice Pablo a los Romanos. Hermanos, así como por un hombre penetró el pecado en el mundo, y por el pecado la muerte, así también la muerte se extendió a toda la humanidad, puesto que todos pecaron. Antes de llegar la ley de Moisés, el pecado ya estaba en el mundo, pero como no había ley, el pecado no se tenía en cuenta. Con todo, recordemos que la muerte reinó desde Adán hasta Moisés. Y reinó también sobre los que no habían pecado, imitando la desobediencia de Adán, puesto que Adán es figura del que había de venir. Pero el don no es como el delito. Porque si por el delito de uno murieron todos, mucho más abundantes se ofrecerán a todos el favor y el don de Dios por el favor de un solo hombre, que es Jesucristo. Palabra de Dios, te alabamos, Señor. Decía que este texto es muy importante porque fue estudiado por el Concilio de Trento. Bueno, no es importante porque fue estudiado por el Concilio de Trento, sino que fue estudiado por el Concilio de Trento porque era importante. Porque Pablo contraponía al primer Adán con el segundo Adán, que es Jesucristo nuestro Señor. Por el primer Adán se nos dice que se extendió el pecado aún antes de que existiese la ley de Moisés. Por tanto, el pecado no lo era por ir en contra de los mandamientos de Moisés, sino por haber trastornado la imagen de Dios en el ser humano, o por haber caído en el orgullo de construir la Torre de Babel, como nos dice el Papa León en su encíclica. Pero ya existía el pecado. Y nos dice Pablo a los Romanos que por el pecado entró la muerte. Y no solamente la muerte biológica, la muerte física, sino la muerte total. Es decir, la negación de la auténtica vida. Eso es lo que entró en este mundo. Y eso incluso teniendo en cuenta que no existía la ley de Moisés. Por tanto, si la muerte entra en el mundo es porque negamos el valor, digamos, de la ley natural, de la razón humana, de este poder de llegar a descubrir el bien, aunque no seamos judíos, aunque no conozcamos los mandamientos. Y eso lo había dicho también Pablo al principio de la misma carta a los Romanos. Pero no estábamos condenados para siempre al mal. Yo me acuerdo haber comprado hace años aquí en Buffalo, New York, un librito que se titulaba The Story of Hope. Y el autor de aquel librito, en inglés, claro, decía que la esperanza nace ya desde el paraíso. Porque después del pecado, Dios le dice a la serpiente, pondré enemistades entre ti y la mujer, entre tu linaje y el suyo. Y el suyo te aplastará a ti la cabeza. Como saben, a eso se suele llamar el proto-evangelio. Y evangelio significa buena noticia. Pues proto significa lo primero. La primera buena noticia se encuentra ya en el libro del Génesis. Teníamos ya el pecado, teníamos ya el mal, pero teníamos también la esperanza. Y esa esperanza un día se culminará en Jesucristo nuestro Señor. Si por el primer Adán entró el pecado, por el segundo Adán entrará la gracia. Si por el primer Adán entró la muerte total, por el segundo Adán entrará la vida eterna. Si por el primer pecado entró la desgracia, por el primer Adán, por el primer pecado, por el segundo don, por el segundo Adán, que es Jesucristo nuestro Señor, entrará la gracia. Y así lo dice el Evangelio de Juan, que por él nos ha venido la gracia y la verdad. Bueno, es un texto muy hermoso. Mi profesor del Tratado de Gracia en el Seminario de León nos lo explicaba minuciosamente. A mí también me gustaría explicar casi palabra por palabra, pero no nos da mucho tiempo. Bueno, pues recordemos entonces que Adán, como dice Pablo, era figura del que había de venir. El primer Adán era figura, anticipación, promesa del segundo Adán. Y el segundo Adán es Jesucristo, nuestro Señor. El primero, por una desobediencia a Dios, nos trajo el pecado, la muerte y la desgracia. Y el segundo Adán, por su obediencia a Dios, como dirá también San Pablo en la carta a los Romanos y luego la carta a los Hebreos, por su obediencia a Dios, nos trajo la vida, nos trajo el favor, es decir, la gracia, nos trajo el don de Dios. Así que le debemos a Jesús que sea nuestro Redentor. Él vino a redimirnos, Él vino a recomprarnos, Él vino a salvarnos y a ofrecernos el camino de la gracia, el camino de la verdad, el camino de la verdad, el camino del amor, el camino del amor, el camino de la justicia, el camino de la justicia. Dirán usted, pero ya lo ha dicho, lo está repitiendo. Claro que lo estoy repitiendo. La verdad, el amor, la justicia son dones del que es don de Dios, Jesucristo nuestro Señor. Vamos a descansar otro poquito.

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12: Mis queridos hermanos, aquí estamos de regreso en La Hora de Orar para comentar una vez más las lecturas correspondientes a la liturgia sacramental, a la liturgia eucarística del domingo, que será ya el domingo duodécimo. Y yo digo que es el primer domingo verde después de un largo tiempo, en cierto modo. ¿Por qué el domingo verde? Pues porque teníamos los domingos del tiempo ordinario allá después de la Navidad, después de la fiesta de los Reyes Magos, después de la fiesta del bautismo de Jesús, y durante unos pocos domingos seguimos leyendo el Evangelio de Mateo, que es el que corresponde este año. ¿Y hasta cuándo tuvimos este tiempo que podíamos decir verde? Pues yo creo que hasta el domingo 15 de febrero, que fue el sexto domingo del tiempo ordinario. ¿Y por qué fue el último por aquel tiempo? Pues porque el miércoles siguiente celebramos el miércoles de ceniza y empezó la cuaresma. Y después en cuaresma hemos vestido de vestiduras de casulla morada. Después vino la Pascua y vestimos de blanco, excepto el día de Domingo de Ramos y el día de Jueves Santo, que vestimos de El día de Jueves Santo vestimos de blanco y el día de Viernes Santo de rojo. Y después estuvimos vistiendo de blanco bastante tiempo, también con las fiestas, hasta la fiesta de la Ascensión. Y después de la Ascensión vino la fiesta de Pentecostés y ahí vestimos de rojo. Y en la Santísima Trinidad vestimos de blanco. Y en la fiesta del cuerpo y la sangre de Cristo vestimos de blanco. Y terminado todo ese ciclo de fiestas, después de la Santísima Trinidad y del cuerpo y la sangre de Cristo, hemos vuelto a el tiempo ordinario. Y en él estamos, en el tiempo ordinario. Así que este domingo celebraremos el domingo duodécimo. ¿Y qué dice el Evangelio? Ya les digo que vamos a estar leyendo durante muchas semanas, hasta el final de noviembre, estaremos leyendo el Evangelio según San Mateo, hasta la fiesta de Jesucristo, Rey del Universo. ¿Cuándo celebraremos esa fiesta de Jesucristo, Rey del Universo? Como siempre, en noviembre. ¿Y noviembre qué día? El día 22 de noviembre. Bueno, pues mientras tanto, Evangelio según San Mateo, que es una preciosidad, así que hay que aprovecharlo. ¿Y qué nos dice San Mateo en este domingo duodécimo del tiempo ordinario? Lo siguiente. En aquel tiempo, Jesús dijo a sus apóstoles: no tengan miedo a los hombres, porque no hay nada encubierto que no se descubra. No hay nada escondido que no se divulgue. Lo que les digo de noche, díganlo en pleno día. Lo que escuchen al oído,

más que muchos gorriones. Al que me reconozca ante la gente, yo lo reconoceré ante mi Padre del cielo. Pero al que me niegue ante la gente, yo también lo negaré ante mi Padre del cielo. Palabra del Señor, gloria a ti, Señor Jesús. Bueno, ¿qué les parece de este Evangelio? ¿Qué nos va a parecer? Que pertenece al llamado discurso de la misión. ¿Y eso qué significa? Pues porque sabemos que Jesús

Sí, no sé. Pues sigo entonces, ahí tendrá que... Perdón. Bien, mis hermanos, perdonen que creí que se me habían apagado la comunicación. Quería decir que este evangelio pertenece al discurso del envío de Jesús. Jesús envía a sus discípulos a que vayan a anunciar la buena nueva, es decir, que sean evangelizadores. Y esto parece que no va a ser muy fácil. Les va a costar algún disgusto, y un disgusto muy serio. Así les ha pasado con los apóstoles de todos los tiempos, con los evangelizadores de todos los tiempos. Pero Jesús les asegura y les dice que no tengan miedo. Y se lo repite hasta 3 veces. No tengan miedo. La tentación del miedo, miren, parece tan antigua que la vemos reflejada ya en los discípulos de Jesús. Con razón Jesús les ofrece 3 razones. Sí. 3 razones para superar el miedo. Primero, no han de tener miedo a los hombres, puesto que solo tratan de servir a la verdad, mientras que la mentira siempre termina por ser descubierta. Segunda razón, no han de temer a los que matan el cuerpo, pero no pueden dar muerte al alma y tampoco pueden dar muerte al mensaje que hemos predicado. Había un poeta argentino, cantor, que decía que muerto el cantor no muere el cantar. Pueden matar a Monseñor Óscar Arnulfo Romero, pero no pueden silenciar lo que él dijo a favor de la paz, de la justicia. Eso dura mucho. Dura mucho más de la ira de los que tratan de suprimir la voz de los profetas. Y finalmente, los discípulos no han de tener miedo porque el Padre Celestial los conoce personalmente, porque vela por ellos, porque los premia. ¿Y cómo los premia? ¿Los premia con dinero? No. ¿Los premia con grandes honores? No, tampoco. ¿Con qué nos premia? ¿Con qué premia a los verdaderos apóstoles? Los premia con su presencia, los premia con su propio amor. Por tanto, no podemos tener miedo. Y para apoyar esas llamadas a la confianza, Jesús les propone una parábola que refleja su observación de la realidad. Y le dice, ¿no se vende un par de gorriones por unos cuartos? En el pueblo donde yo me crié no los llamábamos gorriones, los llamábamos pardales. ¿No se vende un par de pardales, de gorriones, por unas moneditas de nada? Y sin embargo, ni uno solo de esos gorriones cae al suelo sin que lo disponga el Padre Celestial de todos ustedes. Y añadió una frase que con frecuencia me hace sonreír. Dice, hasta los cabellos de la cabeza de ustedes los tienen contados. Es decir, el Señor no es que tenga más cuidado de los calvos. Lo que quiero decir es que se cuida de nosotros, que el Señor se preocupa por ti y por mí, que contamos ante Dios. No tengan miedo, no hay comparación entre ustedes y los gorriones. Jesús quiere que nosotros vivamos realmente unidos al Señor. Él cuida de nosotros. El Señor está realmente presentándonos nuestra vida, nuestro sentimiento, nuestras esperanzas.

0: que contamos algo para Dios. No le somos indiferentes. Dios cuida cada uno de nuestros cabellos. Mire, Dios sabe de nuestros sentimientos, sabe de nuestras penas, sabe de nuestras alegrías, y nada de eso le es indiferente. Y una y otra vez nos dice, no tengan miedo, no tengan miedo. Les cuento una anécdota. Había predicado un día de retiro en mi ciudad de León, y yo creo que a matrimonios habría insistido mucho en esto, porque al final hicieron una especie de teatro, y había un director, uno que se puso a dirigir el grupo, y les decía, bueno, ¿y qué nos puede pasar? Y todo el grupo repetía a coro, se ve que lo habían ensayado, nada, no nos pueden matar, no nos pueden hacer nada, solo nos pueden matar. Dije, se ve que he repetido mucho esta frase de Jesús que se encuentra en el Evangelio de San Mateo en el capítulo 10. No tengamos miedo. ¿Por qué? Porque el mensaje dura más que el mensajero. Porque puede ser, sí, que me eliminen, que me mantengan orillado, que no me presten atención, pero el mensaje es más importante que el mensajero. El cantar durará más que el cantor. Y lo que hemos dicho, y sobre todo lo que hemos transmitido, el ejemplo que hemos dado, el testimonio que hemos ofrecido, son más duraderos que nuestra propia vida física. No tengamos miedo, porque el Señor garantiza la existencia del bien, de la verdad, de la bondad, de la justicia, de aquello que nos ha movido a nosotros. Bueno, mis queridos hermanos, perdonen ahí el error que cometí al medio, pero sigamos escuchando la palabra de Dios. Muchísimas gracias.
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13: Mis queridos hermanos, estamos de regreso comentando las lecturas de este domingo duodécimo del tiempo ordinario, ciclo A. Insistimos un poquito en esa frase porque Jesús lo repite 3 veces. No tengan miedo. ¿Por qué? Primero, no han de tener miedo a los hombres, puesto que solo tratan ustedes de servir a la verdad. Mientras que la mentira siempre termina por ser descubierta. Como dice el refrán español, se pesca antes a un mentiroso que a un cojo. La mentira se descubre, pero ustedes sirven a la verdad, no teman. Segunda razón, no teman a los que matan el cuerpo, pero no pueden dar muerte ni al alma ni al mensaje, porque el espíritu humano sobrevive a los ataques de los tiranos, como ha pasado con los mártires, como les he dicho. Y la tercera razón, no han de tener miedo porque el Padre Celestial los conoce personalmente. Vela por ustedes y los premia con su presencia, no con dinero ni con triunfos en el Mundial de Fútbol, sino que nos premia con su presencia. Pues bien, para confiar esto a nuestra mente, para reafirmarlo, Jesús propuso la parábola de los gorriones, los pajaritos. ¿No se vende un par de gorriones por unos cuartos? Y sin embargo, ni uno solo cae al suelo sin que lo disponga el Padre Celestial. Así que no tengan miedo. No hay comparación entre ustedes y los gorriones. Bueno, esto es importante. Para ser un apóstol del Señor, lo primero es no tener miedo. Pero esa es la parte negativa. ¿Basta con eso? Yo creo que no. Hace falta un aspecto positivo. Primero, no tener miedo. Y segundo, ponernos de parte de Jesús ante los hombres. Ya ven que al Papa León le preguntaron de parte de quién estaba, si del Barcelona o del Real Madrid. Bueno, y a mí me lo preguntan todos los días también. ¿De parte de quién estoy? Pues ese lenguaje se encuentra ya en el Evangelio. Jesús dice, hay que ponerse de parte de Jesús. Sí, hay algunos que se ponen de parte del diablo, digo yo. Pongámonos de parte de Jesús. ¿Por qué? Porque de eso depende mucho. El que se pone de parte de Jesús es apóstol de verdad. Y el que no se pone de parte de Jesús, ¿qué es? Pues empieza igual, apóstol y apóstata. ¿Cómo dice? El apóstol es el que predica el evangelio del reino de Dios, presenta el reino de Dios y se distingue como discípulo del maestro, el apóstol. Y si el discípulo se pone de parte de Jesús ante los hombres, el maestro se pondrá de parte de ese discípulo ante el Padre Celestial. Así que nos conviene tener un abogado como él, como el maestro. Discípulo y maestro. Pero por desgracia también hay apóstatas. Repito, se parecen las palabras por el comienzo. Apóstol y apóstata. El apóstol sigue el mandato de Jesús y el apóstata reniega del mandato de Jesús. Y reniega también de su iglesia, que es el invento de Jesús. La actitud del apóstata es tomar la decisión de renegar del maestro y decir, yo no lo conozco. Y eso por temor a perder prestigios, por temor a perder dinero, por temor a que no le dejen hablar. ¿No ha ocurrido esto también algunas veces en los equipos de fútbol? ¿Que se les prohibía manifestar la fe a los jugadores? El caso es que ahora promueven también la presentación de la homosexualidad. Bueno, es una confusión y una impostura impresionante. Bueno, pues la actitud del apóstata es la decisión de renegar del maestro por temor a perder prestigio y por temor a perder las ganancias terrenas. Ahora bien, si el discípulo niega a Jesús ante los hombres, el maestro también lo negará un día ante el Padre Celestial. Bueno, quisiera compartir con ustedes, como hemos hecho en alguna otra ocasión, unas preguntitas. Vamos a hacer un pequeño examen de conciencia, a ver cómo va nuestra fidelidad ante el Señor. Porque Jesús lo ha dicho, si alguien se declara por mí ante los hombres, yo también me declararé por él ante mi Padre que está en los cielos. Bueno, primera pregunta. Primera pregunta que me hago a mí mismo, claro, y a ustedes. Miren, hoy parece muy difícil mantener la fidelidad a una causa social y muy difícil mantener la fidelidad a la propia fe. Hay mucha gente que reniega de esa fe. Y yo me pregunto, ¿y a qué se debe eso? ¿A qué se debe esa inconstancia que caracteriza a esta sociedad y a esta cultura, que ya se llama la cultura líquida, que no tiene consistencia? ¿Por qué? ¿Por qué esta infidelidad a la causa social y a la misma fe? ¿Será por cansancio? ¿Por el poder de la publicidad? ¿Por el temor a que se burlen de nosotros? ¿Quién sabe? Segunda pregunta. La historia humana, y no solo la historia, sino también mi experiencia y la de usted, nuestra experiencia nos recuerda la cobardía de algunos cristianos. En todos los siglos lo ha habido, pero también ahora, y mucho más. ¿Usted cree que se da también entre nosotros esa falta de coherencia, ese cambiarnos de chaqueta, como se dice en España? Este es un chaquetero, ha cambiado de chaqueta. Antes pertenecía a este grupo, pero ahora como gobiernan los otros se pasa al otro grupo. ¿No nos pasa también con la fe? Gente que olvida la coherencia y se pasa a otra religión, a otra iglesia, a otro grupo. ¿Por qué? ¿No estaremos faltos de coherencia? Tercera pregunta. Miren, hay algunas personas que se dicen creyentes y dicen que son creyentes y que tienen los sacramentos. Bueno, todo eso. Y sin embargo, no dan testimonio público de esa creencia. Es como aquel que dice, yo soy muy sincero, pero hace 20 años que no digo ninguna verdad. Y entonces, ¿a qué se debe esa actitud? Decir que somos creyentes y sin embargo no solamente no creemos en nada ni en nadie, sino que es difícil que crean en nosotros también. No damos testimonio público de esa creencia, de esa fe. ¿A qué se debe eso? Cuarta pregunta. Ahora voy a pasar al positivo, porque si no van a decir ustedes que qué le pasa al padre que está tan pesimista. Yo creo que también hay creyentes que con su palabra, con su conducta, van por el mundo dando testimonio de la fe, dando testimonio sincero. Y conocemos a algunos de ellos, ¿no? Tenemos mártires, como digo yo siempre, en mi propia familia, por parte de mi padre, y tantos. Ahora mismo el Papa León XIV ha firmado los documentos para que se proceda a la beatificación de algunos mártires recientes. O sea, hay hoy también personas que con su palabra, con su conducta, dan testimonio. Y ya saben que el testigo en griego se dice mártir. Pues hay mártires de hoy también que están dando realmente un testimonio importante. ¿Conocemos algunos? Quinta pregunta. ¿En qué situaciones concretas de nuestra vida familiar o de nuestra vida profesional estamos llamados a dar testimonio de nuestra fidelidad al Evangelio? Tal vez a ese ministerio que tienes tú en tu parroquia, tienes que dar ahí testimonio, no lo estás dando, te estás convirtiendo en un líder y no en un servidor, qué sé yo. ¿No estamos llamados a dar testimonio de nuestra fe y de nuestra fidelidad en la familia? Y no solamente el esposo ante la esposa y la esposa ante el esposo, sino también a los cuñados, las cuñadas, todo el resto de la familia. ¿No tenemos que dar testimonio de nuestra fidelidad al Evangelio, pase lo que pase? Yo creo que sí, ¿no? Sexta pregunta y penúltima. Mis hermanos, ¿estamos convencidos, pero de verdad, de que el testimonio a favor de Cristo se manifiesta también en la fidelidad a su iglesia y en la atención a los más pobres y desvalidos? ¿O creemos que podemos ser fieles a Cristo e infieles a su iglesia, que es su cuerpo, el cuerpo místico de Cristo? ¿Podemos pasar de una iglesia a otra abandonando lo que hemos recibido? Bueno, y séptima pregunta, que me viene muy bien a mí. Personalmente, ¿yo hago oración? ¿Suelo hacer examen de conciencia para ver las ocasiones en las que me he declarado por Cristo o he dejado de hacerlo? ¿He hecho examen sobre ello? ¿He pedido perdón si he negado a Cristo alguna vez? ¿Le he dado gracias porque Él me ha ayudado a seguir en realidad sirviéndole y dando testimonio de Él? Yo creo que sí. Pero si les parece acompañarme, yo quisiera terminar con una oración que he escrito para este día, que dice así. Señor Jesús, es sorprendente comprobar que hasta tus mismos enemigos reconocían que eras sincero y que enseñabas con franqueza el camino de Dios. Lo tenemos en el Evangelio según San Mateo en el capítulo 22, verso 16. Pues mira, Señor, hoy vivimos en medio de una sociedad marcada por la desconfianza. Así que te rogamos que nos des tu luz, por favor. Que nos des tu fuerza, por favor, para que podamos superar los miedos que nos atan y podamos confesarte cada día con verdad y con valentía. Te lo pedimos a ti que vives y reinas y nos esperas por los siglos de los siglos. Amén. Bueno, mis queridos hermanos, que el Señor esté con todos ustedes y con tu espíritu. Y que la bendición de Dios Todopoderoso, Padre, Hijo y Espíritu Santo, descienda sobre ustedes y permanezca para siempre. Amén. Muchísimas gracias, mis hermanos. Bendiciones y feliz domingo.

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6: Son las 2 de la tarde.
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¿Qué tal, amigos? Tenemos en estos momentos desde la cabina de En Familia Radio, tenemos que pedirle al padre Modesto, a su programa, si nos lo permites, pues que podamos dar un aviso pues que me llena de tristeza tener que decirlo, porque cuando un amigo se va, pues pasan por nuestra mente muchos sentimientos, emociones, recuerdos. Cuando un amigo se va, pues viene también un agradecimiento a Dios por la vida de alguien que marcó, sin duda, que hizo la diferencia, sin duda, en nuestra propia vida. Tu amigo y servidor, Arturo Villarreal, en estos momentos, pues tiene la lamentable pues función de dar a conocer que nuestro muy querido ingeniero Benjamín Sepúlveda Hernández recién acaba de pasar a formar parte del reino celestial, a tomar parte de ese lugar que se ganó por su trabajo, por su servicio, por su amistad. Fueron muchos años de servir al Señor y mucho la influencia que hizo y tomó en la vida de muchos que colaboramos con él. Hace aproximadamente 10, 12 minutos en la ciudad de Guadalajara, el ingeniero pues partió al encuentro con el Señor, partió porque era su hora, porque como nos lo enseñó muchas veces, para eso hemos venido, para alcanzar un lugar en su presencia. Y vaya que con creces lo logró. Un hombre que supo entregarse, un hombre que supo dar todo por el Evangelio, un hombre que amó servir, un hombre que amó educar y formar a miles y miles de personas, entre las cuales nos tenemos que contar tú y yo. Hace aproximadamente 8 minutos recibíamos esta información por parte de quien fue por muchos años su asistente y que le acompañó en muchos de sus viajes y que colaboró a que fuera posible que el ingeniero realizara una labor enorme a través de los medios de comunicación, a través de En Familia Radio y a través de todas las plataformas, estaciones donde contribuyó y en donde nos dejó un gran legado, en donde nos dejó mucho conocimiento que hoy pues tenemos que poner en práctica para que precisamente podamos seguir siendo los vástagos, seguir siendo la forma como todo su trabajo siga dando frutos aquí en la tierra. Tuve la bendición de comunicarme con él hace un par de semanas. Ya estaba, pues, delicado, sin embargo, tenemos que decirlo, sí, realmente su situación era, aunque pues muy difícil, puesto que no podía movilizarse debido a la al paro renal que sufrió en la ciudad de Los Ángeles en el mes de noviembre pasado. Esa situación pues le llevó a tener una fractura de los ligamentos de sus brazos, lo cual pues le impedía poder movilizarse y por lo tanto desde mediados de noviembre aproximadamente pues estaba en cama y apoyado por su equipo de trabajo y pues muy bien acompañado,
y con pues estudios para pues revisar qué era lo que había sucedido. Me contaba, disculpen, pues es un poco difícil no entrar en el sentimiento, pero ahí va. Me contaba que pues cuando sucedió eso en la ciudad de Los Ángeles, los médicos le habían dicho que sus riñones iban a dejar de funcionar, que pues tenía además un problema cardíaco, que su corazón estaba muy débil, y por otra parte que tenía una situación de la en el tema del azúcar, ¿verdad? Una situación de diabetes que estaba muy avanzada y que tenía pues que tratarse de alguna forma, del páncreas, una situación, ¿verdad?, que tiene que ver precisamente con la regulación del azúcar. Y eso pues fue en el mes de noviembre. Sin embargo, hace unas semanas, hace la penúltima vez que hablé con él, que fue hace aproximadamente mes y medio, tuve la bendición de escuchar de él decir: Arturo, es que los médicos dijeron eso, pero me acaban de hacer estudios, mi corazón está al 95%, casi perfecto, mis riñones están trabajando al 100% y no tengo el más mínimo problema de diabetes, mi páncreas está funcionando, Dios lo hizo otra vez, así me comentó. Te quiero decir que en ese momento, pues, por supuesto, di gracias a Dios y le dije: ingeniero, si es así, es porque el Señor le quiere aquí. El Señor quiere que usted siga trabajando, quiere que usted siga sirviéndole. El Señor le está dando una oportunidad más, como ya le había dado después de la crisis sanitaria que vivimos, en una neumonía muy fuerte que había tenido, donde había quedado incluso inconsciente. El ingeniero me dijo: sí, el Señor me quiere aquí todavía. Pero ya me comentó cómo pues las operaciones que se tenían que realizar para restablecer sus ligamentos, no había hasta en ese momento todavía la certeza de que pudieran tener resultado, que se pudieran llevar a cabo esa cirugía sin tener, eran muy pocas las probabilidades que daban de que hubiera buenos resultados. Entonces, él estaba esperando eso hasta que llegó, efectivamente, el momento en que recibió de un doctor el conocimiento que tenía ese doctor para realizar esa cirugía y que hubiera mayores posibilidades de que le fuera bien y que pudiera reconstruirse esos tendones y pudiera tener nuevamente movimiento con sus brazos, especialmente el brazo derecho, que era el más dañado. Y pues dijo: voy a hacer esa operación. Tuve la dicha pues de decirle: ingeniero, si el Señor lo quiere aquí, desde su cama, ingeniero, tiene que seguir haciendo su programa Luz de las Naciones. Desde su cama, aquí lo podemos estar escuchando y usted tiene todo ese conocimiento que si se oye como que está acostado, no se preocupe, usted siga transmitiendo el conocimiento porque Dios le quiere aquí entre nosotros todavía y nosotros necesitamos seguir aprendiendo las cosas de Dios que usted nos transmite. Tuve pues la bendición de poder decírselo y a la vez, por supuesto, de agradecerle por cuanto había hecho, por cuanto había dado. Así, pues le dije que estábamos listos para recibir su programa y que podía tener quizás el apoyo, como fue de Enrique, uno de sus alumnos, que podía apoyarlo para que en Mancuerna hicieran los programas y fuera menos cansado para él mientras se terminaba de recuperar. Fue así como hace aproximadamente pues da 2 semanas, supimos, ¿verdad?, ya por Enrique,
que el ingeniero había, precisamente preparándose para la cirugía, había ido al hospital y en el hospital le habían dicho que iba a ser necesario que se reforzara su corazón con un marcapasos. Una operación pues muy sencilla, que no iba a tener, vamos a decir, mucha repercusión, y era algo de entrada por salida, algo muy rápido. Y efectivamente se realizó esa instalación de ese marcapasos para que pudiera estar listo para realizarse la cirugía que pues se llevaría a cabo en los tendones de sus brazos. El pasado martes, ya habiéndose hecho la cirugía, nos había comentado Enrique que a la cirugía pues todo había ido bien. Sin embargo, durante la cirugía se habían presentado algunas situaciones, pues en la salud del ingeniero, sí, en la presión, en en el funcionamiento de sus órganos. Durante la operación hubo una pues dificultad, que es parte, ¿verdad?, de lo que puede suceder, y hay que recordar que pues el ingeniero, a pesar de su vitalidad y de la fuerza de su corazón y de todo ese impulso que pues Dios nuestro Señor le dio, pues era una persona ya mayor, que estaba por cumplir, me parece, los 85 años, y pues este tipo de situaciones puede ocurrir, efectivamente. No es igual el cuerpo de una persona en sus 20, sus 30, 40, 50 que en sus 80. Y pues si además efectivamente había en su corazón un anhelo muy fuerte de encontrarse con Dios, yo creo que Dios le concedió el ir ya a su encuentro. Quizás lo que venía para él era algo que ya no era necesario para su purificación en esta tierra. Quizás, pues, los resultados que iba a tener no iban a permitir que tuviera la calidad de vida que alguien como el ingeniero Benjamín Sepúlveda merecía. Y el Señor quiso llamarle a su presencia. Tuve la gran bendición de conocerle en el año 2010. Su persona, por supuesto, me impactó muchísimo. Todavía me tocó conocerle cuando podía caminar, y aunque con cierta dificultad, pero verle avanzar por los pasillos de aquel lugar donde le conocí, esa radiodifusora donde le conocí en la ciudad de Los Ángeles. Y recuerdo mucho sus palabras. La siguiente vez que tuve la oportunidad de verle, lo debo de haber conocido por el año de octubre del 2010, y tuve la oportunidad de platicar por primera vez con él en el año 2011, por allá en la primavera del 2011. Y de ser impactado por un corazón de niño, de ser impactado por un hombre con tanto conocimiento, con tantas manifestaciones del amor de Dios que él había recibido a través de tantos dones y carismas que el Señor le brindó para ser un instrumento de bendición. Ayudó mucho. Me ayudó mucho y nos ayudó mucho. En ese tiempo tuve la oportunidad de convivir con él, ciertamente, pues, tres veces en el año 2011, tres veces en el año 2012, cuatro veces en el año 2012, de tener un acercamiento, pues, de conocer más, de aprender de él, de participar en talleres con él, de conocer lo que como laicos estamos llamados a hacer en apoyo de nuestros hermanos, pero muy en especial en el campo de la liberación. En ese campo donde él tuvo
el llamado a servir al Señor, ese llamado de liberar a muchas almas. Y hermano, pues tengo que decirlo, soy testigo de lo que Dios hizo a través del ingeniero Benjamín Sepúlveda, no una, muchas veces, que me tocó acompañarle mientras realizaba sus oraciones de liberación por algún hermano. Recuerdo en el año 2012, en el mes de abril del 2012, tuve la oportunidad de asistirle precisamente en la liberación de una hermana en Cristo que, pues, ante la situación que estaba viviendo en su liberación, pues había manifestaciones muy violentas. Y tuve la bendición de acompañar al ingeniero para apoyarlo. Después él me comentaba lo que había sucedido y pues la forma como, pues sí, yo quizás más por desconocimiento en ese momento, por ingenuidad o sencillamente por mi deseo de ayudar a esa persona que veía que se estaba lastimando y que pude pues de alguna manera colaborar para que aquello no fuera tan violento. Y el ingeniero Benjamín Sepúlveda, recuerdo su mirada llena de paz y ya que había culminado todo. Y como sus palabras fueron para mí pues de muchísimo impacto. Recuerdo cómo me dijo: el Señor a todos nos da dones, a todos nos da carismas, nos los da en el día y hay que entregárselos cada noche porque son suyos. Hoy el Señor a ti te dio un don, regrésaselo. Pero recuerda que cuando uno busca ser instrumento de bendición, el Señor siempre bendice con esos dones. Y el ingeniero buscó todos los días ser instrumento de bendición. Por eso cada día el Señor le dio muchos dones, muchos regalos. Le dio también la oportunidad de pasar un tiempo de purificación como este que vivió desde el mes de noviembre, sin duda. Fueron casi 7 meses de estar en cama, 7 meses de pues pasar por situaciones difíciles, económicamente también. Recientemente, de hecho, nuestro hermano en Cristo Enrique pues estuvo pidiendo el apoyo para los gastos médicos que se complicaron a partir de la operación que se realizó precisamente el lunes y que ya el martes nos decían se había complicado. El día miércoles ya nos dijo cómo pues el ingeniero no estaba procesando, estaba totalmente canalizado, no estaba consciente, sus órganos no estaban respondiendo. Hospitalizado, el ingeniero partió a encontrarse con nuestro Señor. Encontró al fuerte, al único que sana, que salva, que libera. Al único Señor a quien sirvió y sirvió con fidelidad. Al Señor a quien le entregó la vida y supo vivirla cada instante a plenitud. Mucho que tendríamos que decir, mucho que tendríamos que hablar del ingeniero Benjamín Sepúlveda. Sé que pues quizás me estoy extendiendo mucho, hermano, pero cuando un amigo se va, quizás las palabras, por más que se pronuncien, no sean suficientes. Fíjate que en las ocasiones que tuve la oportunidad de recibirle aquí, el ingeniero Benjamín Sepúlveda, hermanos, pues fue parte de esta estación desde el año 2014. Sus conocimientos nos han acompañado desde ese año. Tuve
la oportunidad. Debe haber sido por el mes de febrero, marzo, que él se integró en el año 2014, cuando la estación tenía apenas un año de haber surgido. Recuerdo esa plática que tuve con él, pero recuerdo muchas pláticas que tuve la necesidad de tener con él en tiempos de mucha dificultad, en tiempos que pasamos situaciones muy difíciles en los primeros años de esta estación y en donde el consejo certero del ingeniero fue pieza clave para poder sostenernos y de manera muy especial, y lo digo pues de corazón, de sostenerme para seguir junto contigo sirviendo al Señor a través de esta estación. Y desde el año 2014, pues planeábamos su primer visita, sus participaciones en el Teatro Celebrity, sus participaciones en Inmaculado Corazón de María. También tuvimos la oportunidad de tenerle por allá, sus últimas participaciones aquí, en el Centro Comunitario San José. Hicimos una rampa para él. Nunca nos imaginamos todo el bien que esa rampa nos iba a dar. Hicimos muchas cosas que él se merecía, porque se merecía el mejor de los tratos, y él siempre, con mucha humildad, agradeció todo y nunca esperaba nada. Recuerdo, y te lo digo porque yo creo que ahí vas tú también, hermano, hermana, que has sido parte de esta estación. Recuerdo la gratitud de su corazón cuando le acercaba el regalo, la ofrenda que le dábamos por su visita, que recibía como si fueran millones, a pesar de que eran quizás unos pocos dólares. Él lo recibía como si fuera, pues sí, una gran suma. Y decía: gracias por ser tan generosos. Gracias por ser tan generosos. La generosidad, hermano, es ese gran don que hoy quizás tenemos, y que quizás mañana no, pero que cuando se tiene que vivir. Al igual que el ingeniero, dar gracias por los dones cada día. Quizás, yo sé, en el campo de la liberación, el ingeniero, toda una escuela, su escuela de oración, de intercesión, esa escuela que formó para laicos y sacerdotes en Guadalajara, y de la cual, ¿cuántas personas aprendieron del ingeniero? ¿Cuántas personas conocieron su trabajo, conocieron el bien que hacía? Miles, miles. En muchas partes, desde a través de la estación hasta donde llegó su mensaje. Pues yo sí, conocí, vi mucho, pero te puedo decir, de todo lo que más agradezco es haber visto a un hombre tan inteligente, tan sabio y tan humilde. Un hombre que sabía que a Dios, mientras más se le conoce, más falta por conocer. Un hombre que buscó servir y nunca ser servido. Un hombre cabal. Papá, recuerdo especialmente cuando su hijo René estaba enfermo de cáncer. Recuerdo la fe con la que oraba al Señor, la fe con la que le entregaba a su hijo al Señor y la fe con la que se lo entregó. Finalmente, ¿cuántos recuerdos, hermano, de un amigo que se va? De un amigo que dejará siempre una huella en todos los que tuvimos la bendición de conocerle. Y que, además, hay que decirlo,
deja un legado enorme, enorme, a través de todos los programas con los que el Señor nos bendijo, realizó para esta estación. Sí tengo la bendición de poder decirte, y lo digo porque tú vienes aquí conmigo, tú eres parte de este equipo y tú tienes también parte en ese agradecimiento del ingeniero. Cuando le dije que continuara con el programa, que desde la cama lo hiciera, él, su primer reacción fue decirme que Enrique podía sustituirlo. Yo le dije que sería mejor que Enrique lo acompañara todo el tiempo que el Señor le permitiera estar entre nosotros. Y que en su momento ya, pues, Enrique podría partir solo para hacer un programa en el cual nosotros íbamos a siempre a recordarlo a él. Hoy por hoy es todo su legado, todo el conocimiento, todo lo que nos dejó, está en muchos corazones. Yo sé que estoy diciendo esto y quizás hay algunos que todavía no lo hayan podido conocer en persona y quizás no puedan comprender lo que los que sí lo conocieron, pues representaba que viniera el ingeniero Benjamín Sepúlveda o el sacrificio que le representaba poder estar con nosotros y venir con gusto porque quería ayudar a su gente. No me tengas lástima, así me lo decía. No me tengas lástima, déjame servir. No me tengas lástima, déjame servir. Cuando decíamos, ingeniero, ya fue mucho, ya estuvo mucho tiempo, no me tengas lástima, déjame servir. Sí, ingeniero, sé que ahora, pues él estará plenamente feliz. Buscó eso, el Señor lo llenó de mucho amor, de muchas formas, le permitió conocerle a través de tantas manifestaciones de su amor. Le permitió acompañar a jóvenes a su formación, a ser sacerdotes. Y me puedo imaginar lo que será la misa de cuerpo presente del ingeniero Benjamín Sepúlveda. Y me puedo imaginar a tantos y tantos sacerdotes que iban y le preguntaban, que iban y lo consultaban, que iban a pedir su consejo, su conocimiento para apoyarle. Recuerdo también las veces en las que aquí acompañado por un sacerdote, como él, le preguntaba, ingeniero, ¿a quién quiere invitar en esta ocasión? Y él invitaba los sacerdotes que nos acompañaron allí en el Teatro Celebrity. Recuerdo tantas veces en que haber visto a esos sacerdotes aquí y en Los Ángeles y en seguramente en todas partes, como él nos lo decía. Acercarse al ingeniero, pues como un niño se le acerca al papá para preguntarle algo, para como un alumno se acerca para preguntarle al maestro. Sí, el ingeniero Benjamín Sepúlveda, tuvimos la bendición de que fuera parte de esta familia mientras estuvo entre nosotros. Ese gran maestro al que podemos imaginarnos siempre yendo hasta él para preguntarle tal o cual cosa como un alumno va con su maestro. Fue, sí, nuestro compañero de casa. Doy gracias. Y también, pues, te pido que le recordemos como él quisiera, ¿no? Como él estuviera... pues alegre de saber que contábamos con él. No me tengas lástima. Y pues hoy, hermano, que se va, seguramente lo que más agradecería es que rezáramos por él. Y te invito a que me acompañes a
rezar un Padre Nuestro, tres Aves Marías, un misterio del Rosario. Que si yo pongo el mío, tú pones el tuyo y otros tres ponen el suyo, completaremos un rosario. Y si hay más gente con nosotros, pues además de ti y de ti, además de que haya otros tres o cuatro, quizás podamos completar algo que sea, pues, digno de lo mucho que merece su alma, su recuerdo, su amistad. Te doy gracias por acompañarme y te pido que vamos esta oración y la hacemos en el nombre del Padre, del Hijo y del Espíritu Santo. Amén. Te encomendamos, Señor, el alma del ingeniero Benjamín Sepúlveda. Te damos gracias por su vida, te damos gracias por el tiempo que nos lo prestaste, te damos gracias por el conocimiento que tú nos transmitiste a través de él. Te pedimos también por su familia, te pedimos por todos los que fuimos sus alumnos, sus compañeros, sus amigos, para que sepamos ser, al igual que él, ese soldado valiente, ese guerrero sabio, ese hombre humilde que supo luchar por ti. Que nosotros también, por su ejemplo y ahora con su intercesión, podamos llevarlo a cabo. Padre nuestro que estás en el cielo, santificado sea tu nombre, venga a tu reino, hágase tu voluntad en la tierra como en el cielo. Danos hoy nuestro pan de cada día, perdona nuestras ofensas, como también nosotros perdonamos a los que nos ofenden. No nos dejes caer en tentación y líbranos del mal. Amén. Dios te salve María, llena eres de gracia, el Señor es contigo. Bendita eres entre todas las mujeres, y bendito es el fruto de tu vientre, Jesús. Santa María, Madre de Dios, ruega por nosotros pecadores, ahora y en la hora de nuestra muerte. Amén. Dios te salve, María, llena eres de gracia, el Señor es contigo. Bendita eres entre todas las mujeres, y bendito es el fruto de tu vientre, Jesús. Santa María, Madre de Dios, ruega por nosotros pecadores, ahora y en la hora de nuestra muerte. Amén. Dios te salve María, llena eres de gracia. El Señor es contigo. Bendita eres entre todas las mujeres, y bendito es el fruto de tu vientre, Jesús. Santa María, Madre de Dios, ruega por nosotros pecadores, ahora y en la hora de nuestra muerte. Amén. Dios te salve María, llena eres de gracia. El Señor es contigo. Bendita eres entre todas las mujeres, y bendito es el fruto de tu vientre, Jesús. Santa María, Madre de Dios, ruega por nosotros pecadores, ahora y en la hora de nuestra muerte. Amén. Dios te salve María, llena eres de gracia, el Señor es contigo. Bendita eres entre todas las mujeres, y bendito es el fruto de tu vientre, Jesús.

bendito es el fruto de tu vientre, Jesús. Santa María, Madre de Dios, ruega por nosotros pecadores, ahora y en la hora de nuestra muerte. Amén. Dios te salve María, llena eres de gracia, el Señor es contigo. Bendita eres entre todas las mujeres, y bendito es el fruto de tu vientre, Jesús. Santa María, Madre de Dios, ruega por nosotros pecadores, ahora y en la hora de nuestra muerte. Amén. Dios te salve María, llena eres de gracia, el Señor es contigo. Bendita eres entre todas las mujeres, y bendito es el fruto de tu vientre, Jesús. Santa María, Madre de Dios, ruega por nosotros pecadores, ahora y en la hora de nuestra muerte. Amén. Dios te salve María, llena eres de gracia, el Señor es contigo. Bendita eres entre todas las mujeres, y bendito es el fruto de tu vientre, Jesús. Santa María, Madre de Dios, ruega por nosotros pecadores, ahora y en la hora de nuestra muerte. Amén. Gloria al Padre, y al Hijo, y al Espíritu Santo. Como era en un principio, ahora y siempre, por los siglos de los siglos. Amén. Descanse en paz el alma del ingeniero Benjamín Sepúlveda Hernández, y brille para él la eterna luz. Eternamente sea feliz en los brazos de Dios Padre. El maestro, el amigo, el hombre humilde, que hoy intercede por ti y por mí. Descansa en paz.

0: Uf. Cuando un amigo se va. Quiero pues decirte que pues agradezco mucho los comentarios, también los textos que hemos estado recibiendo ahí a mi hermano Cristo Juan, que sé que también en su vida pues hubo mucho impacto del ingeniero Benjamín Sepúlveda, y muchos que sé que me están escuchando que pues tuvieron la dicha, la bendición de conocerle y pues de agradecerle a Dios por una vida así. Pues es muchas emociones, pero fíjate que cuando estaba pues hablando de esta situación contigo, de esto que hoy pues nos informaron y te comparto, pues fue aproximadamente a la de nuestra hora, como a la 1:55 que me enteré, 1:50, acababa de fallecer el ingeniero. Vamos a avisarte, por supuesto, aquí en Familia Radio, Dios mediante, pues tendremos la misa de este domingo, será celebrada por él, por su eterno descanso. Nos estaremos uniendo a las oraciones que en la ciudad de Guadalajara, insisto, va a ser eso, pues seguramente, ¿verdad? Tantos y tantos sacerdotes y hombres y mujeres que fueron auxiliados por el ingeniero, incluso obispos, pues van a hacerse presente y va a ser sin duda una ceremonia muy digna, muy solemne, muy digna de él, con mucho agradecimiento a Dios por él. Y bueno, pues aquí tendremos la Santa Misa el próximo domingo. Ya te avisaremos si cuando Dios mediante nos esté acompañando aquí el Padre José Román Flecha, tengamos otra actividad. Y pues una vida así, hermanos, se tiene que celebrar. Una vida así se tiene que recordar siempre con todo el agradecimiento y pues con la gran tarea. Como todo regalo que llega, como nos fue un regalo para nosotros, la vida del ingeniero, pues todo regalo llega con una tarea. Ahora nuestra tarea seguirá siendo el luchar por lo que él luchó, por ese conocimiento que libere, por ese conocimiento que ayude a que las almas se encuentren verdaderamente con el Señor y valoren la iglesia a la cual él siempre fue fiel. Magisterio, magisterio, magisterio, siempre el magisterio, siempre lo que está permitido para el laico, siempre enseñar, informar, ayudar a quitar vendas, nunca tener miedo. Sí, con alguien lo aprendí, nunca tener miedo. Sí, el enemigo quiere asustar, pero nada puede contra el fuerte, el único que venció a la muerte, ese es Cristo, el único que salva, que sana y que libera. Muchos recuerdos, hermanos, se vienen. Y sí, también este recuerdo que te voy a compartir, porque pues estoy seguro que un hijo predilecto de María Santísima, un hijo mariano de corazón, que pues precisamente como buen hijo de María, supo ayudar a que muchas almas fueran liberadas de opresiones y de situaciones que pues yo sé que mediante la intercesión de María Santísima pidiéndole a su hijo pues fueron concedidas. Muchas gracias al ingeniero Benjamín Sepúlveda por darnos siempre también ese testimonio de amor a nuestra Madre Santísima. Muchos programas hechos para María Santísima dedicados a su intercesión. Recordamos mucho de lo que nos mostró y nos enseñó también de la Virgen de Guadalupe. Es difícil, hermano, poder decir hoy que no está, pero hoy que no está, hoy que ya no está aquí en la tierra, presente cuerpo físico, pero sé que está más presente que nunca, porque desde donde el Señor le tenga, y muy alto, porque invirtió mucho para ganarse el cielo, invirtió su vida, invirtió todo lo que tenía, todo lo que tenía, todo lo que tenía. A imitación de Cristo. Fue entregando toda su capacidad. Hizo todo. Todo para ganarse ese lugar que hoy, sin duda, en la misericordia de Dios, se le ha concedido. Y ahí también encontrarse con María Santísima, que le debe haber recibido con un abrazo enorme, con un beso en la frente, y le debe haber agradecido esas palabras que un día él le dedicó y que después nuestro hermano en Cristo, Javier de Santiago, musicalizó. Ese poema que le hizo el ingeniero Benjamín Sepúlveda a la Virgen Santísima, hoy, aquí en la tierra, hoy se lo puede cantar fuerte y claro allá en el cielo. Así le cantó el ingeniero a nuestra Madre Santísima. La bendición que tuve fue que precisamente cuando este canto se estrenó, ahí estaba el ingeniero, también siendo parte de la alegría de decirle a nuestra Madre Santísima, más blanca que la azucena, más blanca que la luna llena, más clara que la luna llena, pero te hiciste morena para que al verte igualita a mí, más te quisiera. Así, ahora el ingeniero se lo dijo cara a cara a nuestra Madre Santísima.
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Inigualable, ingeniero Benjamín Sepúlveda. Inigualable. Amigos, sé que hay personas que quizás recientemente nos están sintonizando. Pedimos, el padre Modesto Lule no iba a estar en este día con nosotros en persona, en vivo. Y pues aprovechamos este tiempo para pues dar a conocer la muy, pues para nosotros triste, para él la mayor de las alegrías. El ingeniero Benjamín Sepúlveda yendo a la casa del padre después de haber trabajado mucho por él, después de haberle servido mucho. Y si recientemente nos sintonizas, pues sí, esa es la noticia que estamos compartiendo. Te pido, pues estamos próximos a ir al resto de la coronilla. Sé que algunos de ustedes estarán quedándose para rezarla aquí a través de En Familia Radio. Les pido que pues junto con toda la familia oremos también juntos, así como rezábamos ese misterio del rosario que se multiplicó en, sin duda, miles de rosas y miles de rosarios que se formaron, y que lo sigas manteniendo en tus oraciones. Yo recuerdo, pues, muchas de las enseñanzas del ingeniero, y ciertamente una que fue que, y lo hizo en varios programas, no nada más en uno, diciendo que cuando las personas fallecían, a veces los familiares, los amigos, decían, era muy buena, era muy bueno, era... Y se olvidaban de interceder por esa alma. Nos decía cómo, pues, de acuerdo a los místicos, el purgatorio, en muchas, pues, había muchas almas que estaban ahí porque eran muy buenas y habían sido muy buenas, pero sus familiares se habían olvidado de interceder por ellos, de rezar por ellos, porque pues eran muy buenos, y como si no ocuparan o no necesitaran de ese empujoncito, de ese gran apoyo que en la comunión de los santos podemos dar la iglesia militante a la iglesia purgante. Te pido que ese conocimiento que nos transmitió el ingeniero, pues lo pongamos en práctica con él, y que no nos olvidemos de incluirlo en nuestras oraciones, en esta coronilla, y en toda vez que a tu corazón venga el recuerdo de un hombre que hizo mucho por la iglesia, que hizo mucho por su familia, que hizo mucho por la iglesia, que hizo mucho por los medios de comunicación católicos, que hizo mucho por En Familia Radio, que hizo mucho por los que escuchamos En Familia Radio y los que aquí colaboramos. Y gracias te doy, hermano, porque, pues, si no fuera por ti, que haces posible que esta estación esté de pie, todo el conocimiento del ingeniero Benjamín Sepúlveda no habría sido distribuido a tantos corazones si no fuera por esa generosidad. Te doy gracias porque gracias a ti pudimos tenerle aquí en casa, porque gracias a ti pudimos conocer mucho más del Señor para seguirlo, para amarlo más, así como él lo amó, así como el ingeniero le amó toda su vida. Fiel hasta el final. Descansa en paz el ingeniero Benjamín Sepúlveda. Hermano, cuando tuve la bendición de invitarlo a participar en esta estación, le propuse, ingeniero, ¿qué le parece si utilizamos como canto de entrada el canto Te haré luz de las naciones, y que a su programa le pongamos Luz de las naciones? Me dijo, ¿el de Evangelus, el de Juan? Sí, ese ya tiene la... No, ya con eso el programa ya se hizo. Y a partir de entonces su programa se llamó Luz de las naciones. Aquí seguirá, y pues ya te estaremos dando a conocer de las diferentes ceremonias que se lleven a cabo, la oración que tengamos aquí en Familia Radio. Nuevamente el domingo, la misa de 7, pues a las 7 de la tarde será celebrada por su eterna felicidad en los brazos de Dios Padre. Cuando esté aquí el Padre Flecha, sin duda tendremos alguna actividad adicional. Ya Dios mediante llega el Padre Flecha el día 30. Y pues disculpa, hermano, pero cuando un amigo se va, es difícil poder controlar toda la emoción. Y pues cuando un amigo
de la talla, de la capacidad, del conocimiento e, insisto, de la humildad del ingeniero Benjamín Sepúlveda se va, se queda en el corazón. Nadie se va del todo. Se queda en el corazón de los que amamos lo mejor de cada uno de ellos. Y el ingeniero nos dio su mejor cada día de su vida, cada día que le conocimos. Eternamente feliz sea y que siga siendo desde allá un intercesor para que cada uno de nosotros pueda ser también luz de las naciones. Bendiciones para todos ustedes. Gracias y les pido su oración por el ingeniero Benjamín Sepúlveda.

0: confines de la tierra. Esto dice el Señor.
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Son las 3 de la tarde. Expiraste, Jesús, pero la fuente de vida brotó para las almas y el mar de misericordia se abrió para el mundo entero. Oh fuente de vida, insondable misericordia divina, abarca el mundo entero y derrámate sobre nosotros.

nombre del Padre, del Hijo y del Espíritu Santo. Amén. Padre nuestro, que estás en el cielo, santificado sea tu nombre. Venga a nosotros tu reino y hágase tu voluntad en la tierra como en el cielo. Danos hoy nuestro pan de cada día. Perdona nuestras ofensas, como también nosotros perdonamos a los que nos ofenden. No nos dejes caer en tentación y líbranos del mal. Amén. Dios te salve María, llena eres de gracia, el Señor es contigo. Bendita eres entre todas las mujeres y bendito es el fruto de tu vientre, Jesús. Santa María, Madre de Dios, ruega por nosotros pecadores, ahora y en la hora de nuestra muerte. Amén. Creo en Dios, Padre Todopoderoso, Creador del cielo y de la tierra. Creo en Jesucristo, su único Hijo, nuestro Señor, que fue concebido por obra y gracia del Espíritu Santo. Nació de Santa María Virgen, padeció bajo el poder de Poncio Pilato, fue crucificado, muerto y sepultado. Descendió a los infiernos, al tercer día resucitó de entre los muertos, subió a los cielos y está sentado a la derecha de Dios Padre Todopoderoso. Desde allí ha de venir a juzgar a vivos y muertos. Creo en el Espíritu Santo, la Santa Iglesia Católica, la comunión de los santos, el perdón de los pecados, la resurrección de la carne y la vida eterna.

Oh Dios eterno, en quien la misericordia es infinita y el tesoro de compasión inagotable, vuelve a nosotros tu mirada bondadosa y aumenta tu misericordia en nosotros, para que en momentos difíciles no nos desesperemos ni nos desalentemos, sino que con gran confianza nos sometamos a tu santa voluntad, que es el amor y la misericordia mismas.

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¿Qué tal, amigos? Bienvenidos a este Océano de Misericordia, tu amigo y servidor Arturo Villarreal, cubriendo este espacio en la ausencia de nuestra hermana en Cristo, Yesenia Flores. Y pues seguimos muy emocionados, realmente, para quienes pues recientemente nos están sintonizando. Quizás en la hora pasada pues estabas escuchando, dimos a conocer pues la muy la triste para nosotros, insisto, noticia. Para nosotros, y me refiero a toda la gran familia de Familia Radio y a todos los que tuvimos la bendición de conocer al ingeniero Benjamín Sepúlveda, que aproximadamente 2:50 de la ciudad de Guadalajara, pues pasó a ser parte del reino celestial ya desde la presencia de Dios, después de pues 6 meses de purificación y de pues una entrega de toda una vida. 6 meses de purificación y toda una vida de entrega, habiendo entregado todo, realmente todo, por el servicio al Señor, entregando todo. Cuando se dice todo, es dejar todo para servir al Señor, y así lo hizo el ingeniero. Y pues sí, en este océano de misericordia, le quiero recordar nuevamente, ya tuvimos la bendición de platicar hace unos instantes, después del rezo de la coronilla, con pues quienes fueron sus asistentes. Algunos recordarán a la arquitecta Gaby, que le acompañó aquí en Familia Radio pues todo el tiempo. Durante todo ese tiempo ella fue su asistente, y actualmente pues ahí está nuestro hermano en Cristo Enrique, que ha acompañado el programa Luz de las Naciones. Y estuve platicando con ellos, pues muy emocionados, claro. Pues cuando se comparte el cariño y el amor de una persona como el ingeniero, pues ahí somos como una familia espiritual. Sí, es una familia que, por cierto, gracias a quienes enviaron sus mensajes, gracias Mayra, gracias Margarita, gracias también a Paco, muchas gracias a todos, a Juan, a todos los que ahí hicieron llegar sus mensajes, sí, pues hermanándonos con un dolor que pues no pasa así muy fácilmente, pero que por otro lado, pues como le decía a Enrique, pues es la fe la que nos debe de mover, la fe la que nos sostiene, la fe la misma que nos debe de llevar a pedirle al Señor que nos permita recibir aquellas gracias con las cuales nosotros podamos también servir al Señor como el ingeniero le sirvió. Un gran ejemplo de búsqueda de santidad y de muchas cosas. Y ya sé que me emocioné mucho en la hora pasada y pues sí, sigo emocionado, sinceramente te lo digo de corazón. Te pido que oremos mucho por su alma, no así como le decía tanto a la arquitecta Gaby como a Enrique. Pues el ingeniero nos enseñó y nos dijo, no dejen de rezar por sus familiares difuntos, por sus amistades, y recuérdenlos por nombre y apellido. Así que al ingeniero Benjamín Sepúlveda le estaremos encomendando, pero a la vez también lo estaremos encomendando y le estaremos pidiendo mucho, porque yo tengo la certeza que un hombre que hace tanto bien, un hombre que se purifica tanto, que entrega alma, vida y corazón, que entrega cuanto tenía, hasta su familia, tener en su momento y pues ese desprendimiento de las cosas del mundo para vivir confiado en la generosidad del Señor que le haría llegar los medios para sobrevivir y hasta en la última etapa de su vida. Qué compromiso, hermano, qué compromiso y qué bendición el que hayamos sido testigos de una vida así, que hayamos podido tener entre nosotros aquí físicamente. Mientras estaba en el oratorio, qué bendición que haya podido estar él ahí en ese mismo oratorio, que haya participado de la Santa Misa, que haya acompañado tantos momentos en nuestra vida. Y sí, insisto al tema, pues gracias a sus consejos, pues pudimos permanecer firmes en momentos de mucha dificultad, gracias a su oración, la cual siempre estuvo. Y si estuvo aquí en la tierra, pues ahora desde la presencia de Dios seguramente será todavía mayor. Gracias a todos ustedes por
Sé que estarán elevando sus oraciones también por el ingeniero y Dios mediante la misa del próximo domingo a las 7, pues aquí en Familia Radio, que es la siguiente misa que se celebre, será por su eterno y feliz descanso en los brazos de Dios Padre, eternamente feliz en los brazos de Dios Padre. Y tenemos que continuar, pues platicaba con ellos mientras platicaba un poquito porque están, pues al igual que yo, pues muy emocionados, quizás más cansados también porque ha sido largas horas las que tuvieron que pasar desde la semana pasada y en particular esta semana, pues al final hay una hemorragia que fue lo que hizo que hubiera una necesario una operación mayor y esa operación fue la que ya al final pues el medio que Dios nuestro Señor utilizó para llevarlo al cielo. Sí, realmente 83 años de vida entregados al Señor con un servicio, con una entrega, una vitalidad a pesar de verle en su silla de ruedas. ¿Saben? Les voy a compartir brevemente nada más porque voy a entrar ya al tema, lo prometo. La felicidad que había en su rostro cuando recibió la primer silla, que pues eléctrica, la primer silla eléctrica que iba a poder pues movilizarse por allá. Eso fue en el año 2012, me parece, a finales del 2012. Y la felicidad que tenía por esa silla con la que iba a poder pues trasladarse más fácilmente. Y también esa silla en la cual, pues, por aquí tuvimos la bendición de conseguir una, para movilizarlo aquí en la ciudad durante sus visitas, una van que tenía una rampa para que subiera la silla y no tuviera que cambiarse de esa silla al asiento del carro. Y no sabe, como niño de alegría celebraba eso, celebraba que, pues, obviamente con mucho agradecimiento por el gesto, pero pues celebrar que no iba a tener que pues pasar por esa situación que pues dificultaba aún más sus movimientos. El ingeniero Benjamín Sepúlveda deja en muchos, yo sé que no nada más en mí, allá pues por supuesto lo mencionaba, sus asistentes, en su familia y en todos los que le conocimos, pues un gran legado, una gran herencia, que es la de seguir sirviendo a Cristo con más fuerza, que a pesar de las dificultades, que a pesar de las adversidades, el Señor sigue haciendo su obra, porque la obra es de Él, no es nuestra. Nosotros sencillamente somos el cincel en la mano del escultor. Somos sencillamente instrumentos de su providencia para hacer el bien, todo el bien que Él desee en las almas a través de nosotros, indignos servidores, como el ingeniero nos lo hizo saber muchas veces, indignos, inmerecedores de tantas gracias y sin embargo, llamados a servir al Señor. Descanse en paz, ingeniero Benjamín Sepúlveda. Y pues seguiremos hablando, sin duda, muchas cosas de él, muchos recuerdos y mucha gratitud. El día de ayer entraba en materia en el numeral 950 del diario de Santa Faustina. Compartía contigo de este numeral cómo la oración de suyo no es dictada por nuestro Señor Jesucristo, a diferencia de la coronilla. Y esto lo digo porque esta oración es la que aquí en Familia Radio escuchas cuando culmina la coronilla. Sí, es, oh Dios eterno, en quien la misericordia es infinita y el tesoro de compasión inagotable, vuelve a nosotros tu mirada bondadosa y aumenta tu misericordia en nosotros, para que en momentos difíciles no nos desesperemos ni nos desalentemos, sino que con gran confianza nos sometamos a tu santa voluntad, que es el amor y la misericordia mismos. Bueno, mientras lo leía, pues sí, es que son los momentos difíciles, ¿no? Donde para eso está la fe, para eso está la confianza en el Señor. Y para eso es que hemos sido creados también, para tener fe y dar testimonio de nuestra confianza en el Señor. Cuando vemos esta oración que fue escrita por Santa Faustina Kowalska, por supuesto, en esta belleza, solo el Espíritu Santo puede escribir así. Sí, y ella pues nos deja esta oración que nosotros utilizamos, insisto, para finalizar
la coronilla, y de suyo también puede ser para finalizar las letanías de la misericordia, y puede ser una oración concluyente, porque al final le decimos al Señor, reconocemos que en tu voluntad está lo mejor para nosotros. Reconocemos que en tu voluntad está la salvación para nosotros. En la voluntad de Dios está que todos nos salvemos. Por la voluntad de Dios es que vino el Hijo, su Hijo, su único Hijo, a morir en la cruz para que todos nos salváramos. Por la voluntad de Dios es que el Señor se entrega en la cruz y dice, todo se ha cumplido en tus manos, ¿sí? Aquí encomiendo mi espíritu. A ti, Padre, te encomiendo mi espíritu. Sí, en esa voluntad en la que el Señor se entrega, sí, es esa voluntad misma que nos ama y que quiere mi salvación y que quiere que vivamos eternamente en su presencia. Como hoy ha llamado así al ingeniero Benjamín Sepúlveda, pues tarde o temprano me llamará a mí y no sé a quién, ¿verdad? A quién más, pero pues yo creo que la mayoría sabemos y reconocemos que un día partiremos a su casa. Pero tenemos que vivir en la confianza.

de ser parte, ser uno con Cristo, de tener la alegría de ser parte de ese cuerpo místico que se une para enaltecerle y para ser sagrarios vivientes en donde el Señor reside, aunque sea por unos minutos o segundos, si fuera el caso, pero indignos. ¿Quiénes somos? ¿Quiénes somos para ver esto? ¿Quiénes somos para merecer esto? Y nuestros actos, nuestros gestos, nuestras formas de actuar con los demás, la manera de vivir la caridad. ¿Dónde quedamos? Pues precisamente por voluntad de Dios es que alcanzamos ese cielo y esa oportunidad, inclusive, de que el cielo baje a la tierra, al corazón de aquel que recibe a Jesús Eucaristía. Y sí, cuando hablamos en esta segunda parte, el día de ayer, veíamos al decir, tu misericordia es infinita y el tesoro de compasión inagotable, vuelve a nosotros tu mirada bondadosa y aumenta tu misericordia en nosotros. Decíamos, como este conocimiento, esta realidad de la bondad de Dios que se comparte y que tiene que estar claro en nosotros, que no nos sintamos muy buenos. El que se siente muy bueno, lo más probable es que no lo sea tanto o que sencillamente no lo sea. Porque, pues, sería un acto de soberbia, además de mentira, porque en sí la bondad no reside en el hombre, solo Dios es bueno. Se lo dijo Jesús también ahí a aquel que decidió, pues, darse la media vuelta y regresarse porque no quiso deshacerse de sus bienes para vivir por los demás, para repartirlo entre los pobres. Y, pues, aquel hombre había... Se portaba bien, aparentemente, pero había algo que faltaba, ¿sí? Que es esa confianza que tenemos que tener en esa providencia de Dios, esa confianza que tenemos que, de que podemos, inclusive, alcanzar a hacer cosas buenas si nos sujetamos a la voluntad de Dios y hacemos lo que Él nos pide. Y incluso aquel pasaje bíblico, en aquel pasaje evangélico, cuando va ese hombre a decirle a Jesús qué tengo que hacer para ganarme la vida eterna y que Jesús le dice los mandamientos. Dice, eso ya los he cumplido, solo te falta una cosa. Le dice Jesús, ahora vende todo lo que tienes, repártelo entre los pobres, luego ven y sígueme. Y pues aquel hombre, dice el Evangelio, que tenía mucho, se entristeció y se dio la vuelta. No conocemos su nombre, no sabemos qué pasó después, no sabemos si después se arrepintió y regresó y vendió todo, no sabemos si después fue bautizado en... Ya habiendo fallecido Jesús, no sabemos nada de su nombre. Lo que sí sabemos es que el ejemplo nos lo quiso dejar el Señor para que nosotros no actuáramos igual y no nos sintamos que somos buenos, que sintamos que la bondad tiene un origen, que reconozcamos que todo el bien va a proceder del Señor. Sí, lo que Él permite, eso es, y en esa voluntad es que caminamos tú y yo hacia una salvación que Él quiere. Que Él no quiere que nadie se condene, no quiere que nadie se pierda la oportunidad de vivir eternamente, pero va a permitirlo si el hombre así lo decide. Si en el mal uso de una libertad que se convierte en esclavitud, el hombre pues, se esclaviza para vivir en la oscuridad y en la soledad la realidad de nunca poder estar con Dios, de nunca poder conocerle. Y ese es la peor de los castigos para cualquier criatura. Lo tiene el mismo enemigo que ya no podrá regresar, no podrá estar. Aquí en honor al ingeniero Benjamín Sepúlveda, Inge, hasta el cielo, el chanclas, ¿verdad? Pues es lo que le pasó por soberbia, por pensar que era él el que iba a poder todo, lo que fuera, o que las cosas buenas que le salían, como fuera. Y eso es... precisamente lo que tú y yo tenemos que evitar. Tenemos que evitar el pensar que porque soy bueno merezco. Si eres bueno es porque el Señor ha puesto su mirada compasiva sobre ti. Y esto es precisamente lo que nos dice esta oración. Vuelve. Sí, dice, en quien la misericordia es infinita y el tesoro de compasión inagotable, vuelve a nosotros tu mirada bondadosa. Y aumenta tu misericordia en nosotros. Para poder ser misericordiosos, tenemos que recibir primero la misericordia y compartirla. Y eso es precisamente lo que buscamos. Y tenemos que estar haciendo énfasis aquí, en esta lucha por alcanzar la santidad. Aquí en el cielo, viviendo la última tabla
de salvación que se

0: esta tabla de este tiempo de misericordia, este momento en el cual podemos ganarnos. Y eso se lo escuché al ingeniero muchas veces. Esta es la última tabla de salvación. Estamos viviendo el tiempo de misericordia, la oportunidad de hacer cosas buenas mediante la ayuda de Dios, mediante la acción del Espíritu, hacer esas cosas buenas que nos ayuden a conquistar el cielo, que es para todos si sabemos actuar en ese bien que el Señor nos permite hacer. Vamos a ir a una breve pausa en este océano de misericordia, compartiendo contigo esta tarde. Para quienes recientemente nos escuchan, estamos pues dando a conocer y la noticia de que el Señor en esta tarde, después de mediodía, a la 1:50 tiempo de nosotros, 2:50 tiempo de Guadalajara, el Señor llamó a su presencia al ingeniero Benjamín Sepúlveda Hernández. Y desde aquí, pues, enviamos también a cada uno de ustedes nuestra petición de que oremos por él, y al regreso de la pausa lo haremos para recordarle con agradecimiento, para recordarle siempre con el compromiso de llevar a cabo aquello que nos enseñó, y que lo vamos a hacer con todo el corazón, así como lo hizo él. Vamos a ir a una breve pausa. 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De esa forma también nos ayudarás a sostener este espacio, que es una familia, hermanos, una familia. En estos momentos en que aquí en el corazón traemos, sí, este dolor, ¿verdad?, de la partida del ingeniero Benjamín Sepúlveda, pues nunca más que antes decirte qué importante ser familia, qué importante tener una comunidad que se une para orar en los momentos de dificultad, que se une para apoyar en los momentos de dificultad, y que se une también para rezar en los momentos en que ya nuestra alma no pueda hacer ese bien que hoy todavía tú y yo podemos hacer. Así que al regreso de la pausa te invito a que hagamos un momento de oración también por el eterno descanso del ingeniero Benjamín Sepúlveda. Vamos a una breve pausa y regresamos en este océano de misericordia.
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0: Ya estamos de regreso, hermanos, y pues así como lo decíamos antes de irnos a la pausa, sí, y pues dando a conocer esta noticia, que te pido pues que asumamos con mucho respeto y con mucho agradecimiento a Dios. Una vida como la del ingeniero Benjamín Sepúlveda es rarísimo poder encontrarnos a alguien con tanta, lo tengo que decir así, con tanta vocación de servicio, caridad, humildad y todo junto, y conocimiento y todo junto. Si, pues, ¿verdad? Así tendríamos que decirlo con tantas formas y maneras como el ingeniero buscó servir a la iglesia, como buscó edificar la iglesia de Cristo, como se dejó guiar por el Espíritu Santo, como pues el Señor quiso, ¿verdad? A veces inclusive que fuera guía para obispos y sacerdotes por el conocimiento que tenía, pero también el Señor confiando que sería una persona que se mantendría siempre dócil al magisterio, siempre obediente y siempre con un amor por los sacerdotes. Hermano, esto en estos momentos es difícil, viene a mi mente, pues me emociono, ¿no?, de recordar la forma como saludaba el ingeniero a los sacerdotes, la forma como les brindaba su respeto por el ministerio sacerdotal que nuestros sacerdotes tienen, la forma y la alegría con las que les saludaba, el respeto, el besarles las manos con las cuales él decía han traído a Jesús Eucaristía. Recordar eso, recordar la forma como él buscaba esa relación y el apoyar las vocaciones sacerdotales. Sin duda, una de las múltiples facetas que tuve la bendición de constatar en un hombre que hizo mucho por nuestra iglesia, insisto, por nuestra comunidad, por En Familia Radio, por un servidor y por muchos que sé que me están acompañando en la, pues, en la tristeza de que ha partido a los brazos de Dios Padre. Pero sabemos que venimos precisamente por esa salvación que el Señor tiene para nosotros. Sabemos también que hay un premio, que la esperanza que nos mueve es precisamente ese reino al cual todos hemos sido invitados y en el cual, estoy seguro, el ingeniero con creces ha entrado. Así como me lo decían sus asistentes hace unos momentos, al inicio, después de la coronilla, lo que el ingeniero les transmitió ya en sus últimas horas a través de sus asistentes, decir, mi familia espiritual y me estoy purificando. Esas palabras fueron las que estaba él consciente. Él sabía, de alguna forma el Señor le había mostrado una y muchas formas, de muchas formas que era el tiempo. Y el Señor, pues así, de una manera inesperada, ciertamente, porque fallece de una situación totalmente distinta de aquella por la que fue operado, y pues solo Dios sabe pues por qué hace las cosas así. Lo único que nosotros sabemos es que en su santa voluntad Él quiere que todos nos salvemos y que amó al ingeniero de una manera muy especial y que no va a ser indiferente a todo el bien que el ingeniero realizó aquí en la tierra, porque Dios es bueno y le permitió al ingeniero ser instrumento de bendición. Pero como buenos alumnos, él nos enseñó a orar por los hermanos que hubieran fallecido. Por eso te invito a que, para culminar este espacio, recemos un Padre Nuestro, un Ave María, un Gloria, y le pidamos al Señor por su eterna felicidad. En nombre del Padre, del Hijo y del Espíritu Santo. Amén. Gracias, Padre, te damos por la vida del ingeniero Benjamín Sepúlveda. Tú, Señor, nos lo prestaste. Tú, Señor, nos permitiste que le conociéramos y que aprendiéramos de él cómo amarte a ti, cómo servirte a ti, cómo seguirte a ti. Hoy que él ha cumplido su misión en la tierra, te pedimos que le recibas como tú recibes a los hijos fieles, como tú recibes a los hijos que son dóciles a tu Santo Espíritu. Aquellos que saben seguir el ejemplo de tu Hijo, saben tomar su cruz y le siguen. Aquellos que hacen que la palabra sea una forma de vida para todos aquellos que saben amar a nuestra Madre del Cielo como nuestro hermano en Cristo Benjamín le supo amar. Por ello te pedimos, reciba su alma y también recibas nuestro agradecimiento. Y escuches las oraciones de intercesión que él ya hoy está haciendo para que nosotros sepamos también, al igual que él, servirte a ti, Señor, a ti y solo a ti. Somos tuyos y solo queremos lo que tú quieres para nosotros. Recíbelo, Señor. Te lo entregamos también con mucho cariño y mucho agradecimiento a Él y a todos los que permitieron que le conociéramos. Padre nuestro que estás en el cielo, santificado sea tu nombre. Venga tu reino, hágase tu voluntad en la tierra como en el cielo. Danos hoy nuestro pan de cada día. Perdona nuestras ofensas, como también nosotros perdonamos a los que nos ofenden. No nos dejes caer en tentación y líbranos del mal. Amén. Dios te salve María, llena eres de gracia. El Señor es contigo. Bendita eres entre todas las mujeres y bendito es el fruto de tu vientre Jesús. Santa María, Madre de Dios, ruega por nosotros pecadores, ahora y en la hora de nuestra muerte. Amén. Gloria al Padre, y al Hijo, y al Espíritu Santo, como era en un principio, ahora y siempre, por los siglos de los siglos. Amén. Muchísimas gracias, hermanos. Digamos juntos, descanse en paz y brille para él la luz perpetua. Eternamente feliz sea el ingeniero Benjamín Sepúlveda Hernández. Y recordaremos siempre su... Y seguiremos escuchando, vamos a ver cómo, qué decisión tomamos, pero vamos a recordar siempre su... Le saluda el ingeniero Benjamín Sepúlveda Hernández. Le recordaremos siempre. Gracias, ingeniero, hasta el cielo, y gracias a ti, hermano, por hacer posible que esta estación esté de pie para conocer a gente tan valiosa como a quien hoy el Señor ha llevado a su encuentro. Bendiciones para todos ustedes. 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
1: Son las 4 de la tarde.
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0: Hola, ¿qué tal? Saludos a todos. Yo soy el Padre Leo y estamos iniciando una nueva edición con este programa que se llama Con el Viento a Favor. Sean bienvenidos a una nueva edición más por En Familia Radio. Así que saludos y bendiciones para cada uno de ustedes. Recibo un gran saludo en nombre de todo el equipo que hacemos vida acá en Familia Radio. Muchísimas gracias por preferirnos, gracias por estar allí compartiendo con nosotros cada viernes, como es de costumbre, de 4 a 5 de la tarde con este programa que se llama Con el Viento a Favor. Hoy vamos a estar conversando, hoy vamos a estar hablando sobre la confesión. Durante todas estas semanas o durante todos estos viernes hemos venido hablando sobre el sacramento del bautismo. La semana pasada hablamos sobre el sacramento de la Eucaristía y hoy vamos a hablar sobre la confesión. La confesión como encuentro con la misericordia de Dios. Así es el título que nosotros hemos dado a este programa en el día de hoy. Y bueno, ¿sabían ustedes que vivimos en un mundo donde muchas personas cargan con heridas profundas, en donde muchas personas cargan con culpas, errores del pasado? Muchas personas cargan con resentimientos y pecados que pesan sobre todo en el corazón. Y en medio, por supuesto, de esta realidad, Jesucristo nos ofrece un regalo extraordinario. Y ese regalo es el sacramento de la reconciliación o el sacramento de la confesión, como muchos de nosotros, por supuesto, lo conocemos. Es que la confesión no es un tribunal de condena, y usted tiene que saber esto importante. La confesión no es un tribunal donde usted se va a sentar y te van a señalar y te van a juzgar. No es un tribunal de condena, sino al contrario. La confesión es un encuentro personal con el amor misericordioso de Dios. Es el lugar donde el pecador experimenta pues el abrazo del padre como el hijo pródigo cuando regresa a su casa. Y el pasaje del hijo pródigo usted lo puede buscar en el Evangelio de San Lucas, capítulo 15, del versículo 11-32. Una bonita historia, una bonita y maravillosa historia que nos habla del hijo pródigo cuando regresa a su casa. El Catecismo de la Iglesia Católica nos enseña también que los que se acercan al sacramento de la penitencia obtienen de la misericordia de Dios el perdón de los pecados cometidos contra Él. Y al mismo tiempo se reconcilian con la Iglesia. Eso aparece en el Catecismo de la Iglesia Católica en el numeral 1422 o 1422, como ustedes lo quieran escuchar. De tal manera que la confesión entonces es una de las expresiones más hermosas del amor de Dios hacia la humanidad. No importa cuán tan grande sea tu pecado, más grande siempre va a ser la misericordia divina. Y es que el Papa Francisco en alguna oportunidad nos dijo: Dios nunca se cansa de perdonar, somos nosotros quienes nos cansamos de pedir perdón. De manera entonces que el sacramento de la confesión es una de las cosas más bonitas que nosotros como católicos, como cristianos, debemos de poner en práctica siempre. El sacramento de la confesión es dejar toda nuestra miseria, es dejar todas nuestras dificultades, es sacar todas esas cargas que nosotros muchas veces tenemos en nuestra vida y bueno, ponérselo allí siempre en las manos y en la presencia de Dios. Decirle: Señor, aquí están mis errores, aquí están mis dificultades, te las doy. Por eso el Papa Francisco en alguna oportunidad dijo eso: Dios nunca se va a cansar de perdonar. Y más adelante vamos a escuchar esa cita bíblica en donde dicen los discípulos, se le acercan a Jesús y le dicen: Señor, ¿cuántas veces tengo que perdonar? ¿Siete veces? Y el Señor le dice: no, 70 veces 7. De tal manera que el pecado, sin duda alguna, muchas veces la herida rompe nuestra amistad con Dios. El pecado lastima el corazón, el pecado, daña nuestra vida, daña nuestro corazón, daña lo más bonito que nosotros tenemos aquí en nuestro ser. Y eso rompe pues la amistad con Dios. Para comprender esto, la confesión, debemos primero comprender la realidad del pecado. Y el pecado pues no es simplemente romper una norma, el pecado es rechazar el amor de Dios. Algunas citas bíblicas importantes que quiero compartir con ustedes está Romanos capítulo 3, el versículo 23, dice: todos pecaron y están privados de la gloria de Dios. Y Primera de Juan capítulo 1, de versículo 8, dice, si decimos que no hemos pecado, nos engañamos. De manera que el pecado, entonces, queridos hermanos, nos aleja de Dios. El pecado debilita nuestra vida espiritual. El pecado rompe la paz interior. El pecado también daña las relaciones humanas. Y el pecado, por supuesto, también pues, afecta toda la iglesia. El Catecismo de la Iglesia Católica dice que el pecado es una falta contra la razón, la verdad y la conciencia recta. Por eso, queridos hermanos, nosotros como católicos o como humanos siempre vamos a estar tentados, bueno, a pecar. Y pecamos, por supuesto, de malos pensamientos, de obras, pecamos de omisión, pecamos muchas veces con nuestras palabras, con nuestras acciones. Todos nosotros cometemos errores, cometemos dificultades, pero lo más bonito de esto es que la Iglesia y el Señor mismo, Señor Jesucristo, nos ha dejado nosotros este sacramento para poder limpiarnos, para poder nosotros reconciliarnos, para poder nosotros purificar nuestro corazón y nuestra vida. Jesucristo vino a buscar y a salvar a los pecadores, y esto es algo muy bonito y esto es algo bien importante que nosotros debemos recordar, que Jesucristo vino pues a buscarnos a nosotros, y esa fue toda la misión de Jesús. La misión de Jesús está marcada por su misericordia. Jesús no vino simplemente para enseñar, sino al contrario, Jesús vino pues para salvar. Y algunas citas bíblicas también con respecto a esta misión de Jesús está en San Marcos capítulo 2, en el versículo 17, y donde dice, yo no he venido a llamar a los justos, yo he venido a llamar a los pecadores. Más adelante San Lucas capítulo 19, en el versículo 10, dice, y el Hijo del Hombre vino a buscar y salvar a los que estaba perdido. Por eso, también a lo largo de toda la vida, a lo largo de toda la historia de Jesús, de la vida pública de Jesús, pues sabemos que Jesús vino a buscar a la adúltera, Jesús vino a sanar también al paralítico, Jesús vino también a darle la vista a la persona que estaba ciega, porque de una u otra manera, todos esos tipos de enfermedades, de parálisis, son la representación, sin duda alguna, también entonces del pecado. Muchas veces nosotros cometemos errores, cometemos pecados, sí, pero el Señor está allí abierto, con sus manos abiertas, esperando para darnos siempre su misericordia. Inclusive, el Evangelio de San Juan, capítulo 21, estos versículos cortos del 15 al 19, dice que Pedro, después de negarlo, Jesús lo perdonó. Y más adelante también en arriba, cuando estaba en la crucifixión, Jesús perdonó también al buen ladrón. Cuando dijo, Señor, acuérdate de mí cuando estés en el reino. ¿Y qué le dijo Jesús? A partir de ahora estarás, o a partir de hoy, estarás conmigo en el paraíso. De manera que el sacramento de la confesión, entonces, no es un tribunal, como lo dije al principio, sino que al contrario, el sacramento de la confesión es una gran oportunidad para nosotros lavar, para nosotros purificarnos, para nosotros limpiar nuestra vida, para nosotros sacar todas esas cosas que están en nuestra vida y en nuestro corazón. También Jesús, después de la resurrección, Jesús entregó a los apóstoles el poder de perdonar a los pecados. Y de allí viene el sacramento de la confesión. Jesús, después de la resurrección, entregó a los apóstoles, les dio autoridad, le dijo, vayan, perdonen los pecados, les dio esta autoridad, les dio esta potestad. Por eso en el Evangelio de San Juan, el capítulo 20, versículos 22 y 23, el mismo Jesús dijo, reciban el Espíritu Santo, a quienes les perdonen los pecados les quedarán perdonados y a los que se los retengan le quedarán retenidos. Y también a partir de allí entonces nace el sacramento de la confesión. Porque muchas personas también podrán decir, oye, eso es un invento de los católicos, eso es un invento de la Iglesia Católica. Yo no me voy a confesar con un hombre, dicen los no creyentes. Yo no me voy a confesar con un hombre, confesar con un hombre más pecador que yo. Y dicen un pocotón de cosas. Pero bueno, el sacramento de la confesión nace desde allí, después de la resurrección del Señor. Jesús llega a los apóstoles y les dice, bueno, reciban el Espíritu Santo y ustedes a los que les perdonen los pecados, les quedarán perdonados, y a los que no se los perdone, a los que los retenga, les quedarán pues retenidos. A partir de allí comienza este regalo bonito, maravilloso, del sacramento de la confesión. Y en el Catecismo de la Iglesia Católica, en el numeral 1446, dice: Cristo instituyó el sacramento de la penitencia para todos los miembros pecadores de su Iglesia. Por eso confesamos nuestros pecados ante un sacerdote, no porque el sacerdote sustituya a Dios, sino porque Cristo actúa a través de él. Señores, yo soy el padre Leonardo León y estamos acá nosotros en Familia Radio a través de este programa que se llama Con el Viento a Favor. Nosotros brevemente vamos a hacer una pequeña pausa y al regreso estaremos con la segunda parte de este programa Con el Viento a Favor. Hoy estamos conversando sobre el sacramento de la confesión. Y vaya que puedo hacerte una pregunta. ¿Cuántos tiempos tienes que no te confiesas? ¿Cuántos años tienes que no te confiesas? ¿Cuál fue tu última confesión? Es parte de lo que hoy vamos a estar conversando. Y estamos hablando acá en el programa Con el Viento a Favor. Pausa y volvemos.
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0: Seguimos acá nosotros con este programa Con el Viento a Favor. Estamos conversando en esta oportunidad. Estamos hablando sobre la confesión, el sacramento de la confesión. Y dejé una pregunta al aire. ¿Cuántos años tienes que no te confiesas? ¿Cuánto tiempo tienes que no buscas esa misericordia y esa reconciliación con Dios? Es muy importante entonces buscar nosotros el sacramento de la confesión. Cuando tenemos un problema, una dificultad, una tristeza, buscar siempre la misericordia de Dios porque es muy importante. Decía entonces en el segmento anterior que la institución del sacramento de la reconciliación nació ¿de dónde? Desde la resurrección del Señor, cuando Jesús entregó a los apóstoles el poder de perdonar los pecados. Y el texto fundamental o para fundamentar esto está en San Juan capítulo 20, en el versículo 22 al 23, cuando Jesús le dijo: reciban al Espíritu Santo, a quienes les perdonen los pecados les quedan perdonados, y a quienes se los retengan le quedarán retenidos. A partir de allí, pues, nace y surge el sacramento de la confesión. Y también, en el Catecismo de la Iglesia Católica, en el numeral 1446, dice que Cristo instituyó el sacramento de la penitencia para todos los miembros pecadores de su Iglesia. Por eso nos confesamos siempre con un sacerdote, y no porque el sacerdote sustituya a Dios, sino porque Cristo actúa a través de él. De tal manera, entonces, que Dios es infinitamente misericordioso, y usted nunca debe de dudar ni dudar de esto, pues. Dios es infinitamente misericordioso, y es que la palabra del hijo pródigo es el mejor relato de la confesión, porque en el relato del hijo pródigo, que está tomado del Lucas 15, en el versículo 11 al 32, este relato nos cuenta que el padre espera. Luego el padre sale corriendo al encuentro. El padre también abraza. El padre también perdona a su hijo. Y el padre también restituye esta dignidad. Recordemos que el pasaje del hijo pródigo es aquel famoso, es aquella famosa cita bíblica o aquel evangelio que dice que había un señor, se lo voy a parafrasear, que había un señor que tenía dos hijos, y el hijo menor le dijo: oye, papá, dame mi herencia, lo que me corresponde a mí, y me voy. Y este hijo se fue, pues, y vivió una vida desordenada, vivió una vida placentera y malgastó todo. Y de pronto pasó aquel país, empezó a pasar tanta necesidad, vino una necesidad que él, bueno, ya no tenía ni siquiera que comer, y empezó a buscar trabajo y se alimentaba de los desperdicios. Quería alimentarse de las bellotas, dice el Evangelio, pero quería alimentarse de la comida que le daban a los cerdos. Imagínense, ¿qué le dan a los cerdos? Le dan cosas feas, le da podredumbre. Hasta que este muchacho dijo: oye, me voy a levantar, volveré a la casa de mi padre y voy a decirle: padre, he pecado contra ti y contra Dios, ya no merezco llamarme hijo tuyo, trátame uno como de los tuyos. De manera que este muchacho se dio cuenta entonces, reconoció que había pecado y se volvió hacia la casa de su papá. Cuando su papá lo vio desde lejos, salió corriendo a su encuentro, lo abrazó y dijo: rápido, maten al becerro más gordo y hagamos una fiesta, porque este hijo mío estaba muerto y lo hemos recobrado con vida. De manera que el papá entonces lo abraza, lo perdona y le restituye la dignidad, le dice: póngale el anillo y sandalias a sus pies. De manera que este pasaje del hijo pródigo es la mejor historia de un Dios que también nos está esperando a nosotros. De un Dios que te está esperando para abrazarte, para decirte: yo estoy contigo. Para decirte: yo te perdono tus errores, tus dificultades. Para decirnos: no importa cuánto hayas pecado, lo importante es que te levantes. Para decirnos: yo te quiero revestir, yo quiero que cargues unas nuevas sandalias, que ya no andes a pies descalzo. Yo quiero colocarte una nueva ropa, porque eso significa revestirse de la nueva dignidad de la persona. Quiero colocarte un anillo, para que ese anillo represente la autoridad, represente el compromiso que tú tienes. Así es Dios. Dios está esperando mucho en nosotros y quiere que nosotros acudamos con Él, a Él, en medio de nuestros errores, en medio de nuestras dificultades. No tengas miedo, no tengas pena, no tengas vergüenza de acudir a Dios aún en medio de tus errores. No, hay personas que dicen: yo no voy a la iglesia porque yo soy un pecador, yo no me voy a confesar, yo no voy a ir, no voy a hacer esto, no voy a buscar más nada porque yo soy un pecador. No, todos somos pecadores, todos cometemos errores y dificultades, todos tenemos derecho de arrepentirnos, todos tenemos el derecho de una nueva oportunidad, y Dios quiere darte a ti una nueva oportunidad de ser mejores personas. Así que esto es la misericordia infinita del Padre. Dios nunca se deja ganar de Dios. Y así es Dios. El Papa Francisco dijo en alguna oportunidad: Dios nos espera siempre, no se cansa de abrir las puertas de su corazón, de manera que cada confesión es un regreso a casa. Y el Papa Francisco también dijo en una oportunidad: no importa cuánto tiempo estés lejos, lo más importante es que regreses a casa. Eso dijo el Papa Francisco, lo importante es que vuelvas a casa. Entonces lo importante es, queridos hermanos, es que nosotros podamos volver otra vez a acudir al sacramento de la confesión, que podamos volver a acudir otra vez a esa misericordia de Dios, porque de verdad que lo necesitamos. Nosotros necesitamos mucho de la misericordia, necesitamos limpiar, sacar de nuestro corazón todas esas cosas que hay malas muchas veces en nuestra vida. Ahora bien, una vez que nosotros nos confesamos, existen unos efectos maravillosos de la confesión. Y yo no sé si usted ha tenido la oportunidad de confesarse, pero una vez que uno se confiesa, uno dice: ¡ah! Me quité una carga de encima. ¡Ay! Estoy como livianito, dicen algunas personas. Porque sin duda alguna la confesión entonces produce una verdadera transformación espiritual. ¿Y cuáles son los beneficios de la confesión? Los beneficios de la confesión es, primero, que se perdonan los pecados. Segundo, se devuelve la gracia santificante. Tercero, nos reconciliamos con Dios. Cuarto, también se reconcilia con la iglesia. Quinto, fortalece contra futuras tentaciones. Y sexto, devuelve la paz interior. Esos son los beneficios que nosotros obtenemos a través del sacramento de la confesión. Perdona los pecados, devuelve la gracia santificante, nos reconciliamos con Dios, nos reconciliamos con la iglesia, nos fortalece contra futuras tentaciones. Y lo que más me encanta, lo más bonito es que nos devuelve la paz interior. Sin duda alguna, muchas veces cuando nosotros experimentamos el pecado, decimos: oye, me siento tan mal, qué miserable, qué mal soy, me siento tan mal, tengo un dolor en mi corazón, tengo un dolor en mi vida, tengo un dolor que no me cabe aquí adentro. Y el sacramento de la confesión me da a mí esa paz, esa tranquilidad, esa armonía, esa gracia que tanto yo necesito. El Catecismo de la Iglesia Católica, en el numeral 1468, dice: este sacramento reconcilia con Dios y devuelve la gracia. Por eso, querido hermano, yo te animo a que vuelvas otra vez, a que vuelvas a la casa, a que vuelvas a confesarte. No dudes más tiempo sin confesarte. Imagínate, yo siempre le coloco un ejemplo también a las personas, y quizás un ejemplo quizás no agradable, ¿no? Pero yo le digo: imagínate que tú dures 5 años sin bañarte, o que dures un mes sin bañarte. ¿Qué pasa? ¿Qué pasaría si duramos un mes sin cepillarnos los dientes? La gente queda así como en shock y dice: pues olería feo. Así también es nuestra vida. Cuando nosotros duramos tiempo sin confesarnos, olemos a feo. Cuando nosotros duramos tiempo sin recibir el perdón y la gracia de Dios, también olemos a feo. Entonces, es muy importante que nosotros busquemos siempre y siempre de Dios. Que no duremos tanto tiempo nosotros sin confesarnos. Que no duremos tanto tiempo nosotros lejos de la gracia de Dios. Tenemos que confesarnos y buscar siempre de la gracia. Por eso muchos santos también afirman que una buena confesión puede cambiar completamente una vida. Y esto es bonito, porque cuando usted se vaya a confesar, tenemos que nosotros hacer todo un examen de conciencia, toda una gran evaluación, revisar realmente nuestra vida. Y a partir de ese cambio, bueno, cambia pues nuestra vida y puede cambiar completamente las formas y las maneras nosotros de ver, de actuar, la forma de sentir, la forma de yo tratar a mi familia. Tantas cosas que me ayuda a mí el sacramento de la confesión. Yo soy el padre Leonardo León y estamos acá en Familia Radio. Estoy con este programa que se llama Con el Viento a Favor. Vamos a ir rápidamente a nuestra tercera pausa, ya rápidamente. Vamos a ir a una nueva pausa y regresaremos para continuar con esta tercera parte del programa que se llama Con el Viento a Favor. Y recuerden que estamos hablando sobre el sacramento de la confesión. Yo soy el Padre Leo, pueden seguirme en las redes sociales, especialmente en el canal de YouTube. Ahí estoy como P. Leo Leo. Bendiciones para cada uno de ustedes. Nosotros vamos a una breve pausa y volvemos con la tercera parte de este programa que se llama Con el Viento a Favor, acá en Familia Radio. Pausa y volvemos.
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0: Continuamos nosotros con la tercera parte de este programa Con el Viento a Favor. Hoy estamos conversando sobre la confesión, el sacramento de la confesión. Y estábamos hablando en el segmento anterior sobre los beneficios del sacramento de la confesión. Los beneficios es que Dios perdona los pecados, Dios devuelve la gracia santificante, nos reconciliamos con Dios, nos reconciliamos con la iglesia, fortalece también nuestras futuras tentaciones y devuelve, sin duda alguna, la paz interior. Es importante cuando nosotros acudamos al sacramento de la confesión, bueno, hay unos pasos, son cinco pasos para hacer para los cinco pasos antes del sacramento de la confesión. Y uno de ellos es examinar la conciencia o el examen de conciencia. ¿Y qué es el examen de conciencia? Bueno, es mirar con sinceridad nuestro corazón. Y antes de confesarnos debemos nosotros revisar nuestra vida. El Salmo 139 dice, examíname, Señor, y conoce mi corazón. Y algunas preguntas importantes que de pronto debemos de hacernos nosotros y debemos nosotros preguntarnos, ¿he amado a Dios sobre todas las cosas? ¿O he descuidado yo la oración? ¿He guardado resentimientos? ¿He sido honesto? ¿He vivido en caridad? Estas son algunas preguntas que podemos hacer nosotros en examen de conciencia, la cual es una mirada sincera, es una mirada sincera delante de Dios. Por eso, cuando usted vaya a confesarse, debemos revisarnos y decir, oye, ¿cómo estoy yo con las cosas de Dios? ¿Será que yo he descuidado mi oración? ¿Será que yo he sido honesto? ¿Será que yo he guardado quizás resentimientos? ¿He vivido también en la caridad? Es importante nosotros, antes de acudir al sacramento de la confesión, bueno, hacer una pequeña revisión siempre de nuestra vida. También, dentro del proceso del examen de conciencia, está también el arrepentimiento verdadero. Es muy importante que nosotros podamos arrepentirnos. El arrepentimiento es el corazón de la confesión. Decir, oye, yo me siento mal. Yo realmente me siento mal por este pecado que he cometido, porque ofendí a mi mamá, porque ofendí a mi hermano, porque ofendí a mi prójimo, porque ofendí a mi esposa, a mi esposo, a mi hijo. Me duele y por eso yo quiero sacar este dolor que tengo aquí en mi corazón y lo quiero ya sacar y despegar de mi vida. El arrepentimiento verdadero entonces es el corazón de la confesión. Si usted no se arrepiente, pues no va a servir nada la confesión. Si usted no se arrepiente, lo que usted ha cometido, lo que usted ha hecho, pues no sirve bien. Por eso el Salmo 51 dice, oh Dios, crea en mí un corazón puro. Por eso existe también una contrición perfecta, la cual nace el amor de Dios. La contrición imperfecta nace del temor a las consecuencias del pecado. Ambas disponen pues el perdón sacramental. De manera que nosotros debemos siempre de tener ese arrepentimiento, ese dolor, decir, no lo vuelvo a hacer, no lo vuelvo a cometer. El Catecismo de la Iglesia Católica, en el numeral 1451, dice, la contrición ocupa el primer lugar entre los actos del penitente. Es ese examen, la contrición es esa revisión que nosotros tenemos que hacer siempre en nuestra vida. Y una de las cosas importantes ante el sacramento de la confesión es que los pecados tenemos que nosotros confesarlos con humildad. Y quizás muchas personas le dan pena, les da vergüenza decir, oye, expresar los pecados. Y quizás a usted le ha pasado que muchas veces usted se va a confesar y lleva la intención de decir tal pecado y dice, y al final, no lo digo porque me da pena, porque me va a dar vergüenza. ¿Qué va a pensar el sacerdote de mí? ¿Qué va a decir el padre de mí si escucha mis pecados y me conoce? ¿Qué va a decir de mí? ¿Qué va a pensar de mí? No. Resulta que el sacramento de la confesión es uno de los sacramentos tan bonitos, tan maravillosos. Sin duda alguna, también el sacramento de la confesión es un misterio que el sacerdote automáticamente se le olvida todos los pecados de las personas. Cuando usted se confiesa, no crea usted que el sacerdote luego te va a mirar y va a decir, ah, ya me acuerdo de tus pecados. No, los pecados se olvidan. Eso es algo que ocurre automáticamente. El sacerdote automáticamente se le olvida. Imagínense, yo siempre le digo a la gente también conversando por allí, imagínense que yo me acordara de todos los pecados de tantas personas que se confiesan conmigo. Me volvería como loco. De manera que los pecados realmente se olvidan. Es un sacramento. Por eso, nunca dudes, nunca pienses mal. Acude al sacramento de la confesión con humildad y con sencillez. Dile al sacerdote, confiesa tus pecados, por más difíciles, por más oscuros, negros que sean, saca todas esas cosas y al final vas a sentir una

0: creo que en San Luis Rey, cuando suelo dar las catequesis, que hay personas que no se saben confesar, pero la confesión significa ser claro. Es decir, Padre, yo dije mentiras. Padre, yo robé. Padre, yo tuve un mal pensamiento y al final lo bajé en mi corazón y es tal cosa. Pero nunca hay personas que empiezan a dar vueltas y vueltas para expresar el pecado de la mentira. Lo que pasa, Padre, que usted sabe que yo un día llegué, salí de la escuela y me fui, no sé, a jugar fútbol y después llegué tarde a la casa y tuve que decirle a mamá una mentira. Dije que estaba en la biblioteca en vez de jugar fútbol, Padre, y mentí. Entonces, no tienes que darle muchas vueltas, sino el pecado de la confesión tiene que ser claro, cuando usted se vaya a confesar, diga, Padre, yo me arrepiento de esto y de esto. Y no esté dando muchas vueltas, y no esté dando muchas vueltas, muchas cosas. El pecado no hace, al grano, sencillo. Otro, confesarse significa también ser sincero. Andar con sinceridad ante el pecado. Tener toda la sinceridad del mundo. Mire, Padre, yo me arrepiento de esto porque de verdad me duele mucho. Tener sinceridad. No andar con mentiras en el pecado, en el sacramento de la confesión. Tercero, no ocultar pecados graves. Hay personas que engavetan los pecados, ¿sabían? Digo, simplemente los pecados más suavecitos, pero los pecados más difíciles no los engaveto. Los pecados que quedan engavetados, quedan guardados. Por eso usted tiene que sacar todos esos pecados que están de ahí, saque todo eso y saque su lista de pecados y dígala, pues. Pero no se guarde nada, por eso no hay que ocultar los pecados graves. Cuarto, hay que asumir la responsabilidad. Si usted ha cometido un pecado muy, muy grave, un pecado mortal, debes de asumir la responsabilidad. Nunca deje la responsabilidad a un lado. El sacerdote recuerda que el sacerdote representa a Cristo que te va a escuchar. Y te va a perdonar. El sacerdote nunca te va a señalar. El sacerdote nunca te va a condenar. El sacerdote nunca te va a acusar. El sacerdote simplemente te va a escuchar. Porque el sacerdote representa a Cristo, que escucha, que perdona, que consuela y que sana. Así que nunca usted dude de eso. También dentro del sacramento de la confesión ocurre algo maravilloso, que es la absolución, la absolución. Es el momento del encuentro con la gracia. Cuando el sacerdote pronuncia la absolución, ocurre un milagro espiritual. Cuando el sacerdote dice, yo te perdono tus pecados en nombre del Padre, del Hijo y del Espíritu Santo, es un milagro. Es el milagro de la misericordia y de la gracia de Dios que se derrama, que se da, que se transmite. Isaías en el capítulo 1, el versículo 18 dice, aunque sus pecados sean como la grana, quedarán blancos como la nieve. Así que los pecados, aunque sean muy oscuros y muy sucios, nuestro corazón siempre va a quedar blanco como la nieve, porque Dios borra completamente la culpa. Dios no te va a perdonar un poquitico, ni te va a perdonar esto ni aquello. Dios te perdona todo cuando tú expresas todo con humildad y con sencillez. Dios borra entonces toda culpa que nosotros podamos tener. El Papa Francisco dijo en una oportunidad, cuando Dios perdona, olvida. Esa es la grandeza de su amor. La absolución es una verdadera resurrección espiritual. Dios nunca va a decir, yo perdono, pero no olvido lo que hiciste. No, no, no, no. Dios nos va a perdonar siempre y todo. Señores, soy el padre Leo León. Estamos acá en Familia Radio con este programa que se llama Con el Viento a Favor. Nosotros vamos a ir a una nueva pausa y venimos con la cuarta y última parte de este programa por el día de hoy. Pausa y volvemos.
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10: Seguimos acá con el Viento a Favor, soy el Padre Leo y comenzamos ya la cuarta y última parte de este programa por el día de hoy. Muchísimas gracias a ustedes por preferirnos, gracias por estar allí, por estar siempre pendientes de nosotros y sobre todo por estar pendiente también de esta radio En Familia Radio. Bendiciones para ustedes, muchísimas gracias por estar allí siempre y por todas las personas que día a día acompañan esta radio donde quiera que ustedes se encuentren. Estamos hablando sobre el sacramento de la confesión, este sacramento bonito que Dios nos ha regalado. Y hablamos en la segunda parte, en el segmento anterior, hablábamos que el Papa Francisco en alguna oportunidad nos dijo que cuando Dios perdona, olvida. Y esa es la grandeza, pues, de su amor. De manera que qué bonita enseñanza nos dejó el Papa Francisco con mucha catequesis con respecto al sacramento de la confesión. También recordemos que la penitencia y la reparación es parte del proceso del sacramento de la confesión. El perdón recibido impulsa a reparar el daño causado. El Evangelio de San Lucas en el capítulo 19, en el versículo 8, dice: Zaqueo devuelve lo que había robado. Y este pasaje bíblico también ustedes lo pueden buscar, es muy bonito. Tengo 9 minutos para hablar sobre esto. Este pasaje bíblico de Zaqueo es muy bonito porque Jesús dice: Zaqueo, baja de ahí, baja pronto porque voy a quedarme en tu casa. Y luego Zaqueo era un hombre pecador, era un hombre cobrador de impuestos. Pero ese encuentro con Jesús hace que Dios, hace que la vida de Zaqueo cambie. Y tanto fue la conversión de Zaqueo que dijo: Si yo he defraudado a alguien, si yo he quitado a alguien, le voy a devolver 3 veces más. ¡Qué grande fue la confesión! ¿O qué grande fue la conversión de Zaqueo? Por eso él dice: devuelve lo que había robado. El perdón hace, el perdón impulsa a reparar el daño causado. Zaqueo se había equivocado quitándole a la gente y a partir de allí él dice, voy a devolver 3 veces más. De manera que la penitencia entonces ayuda a sanar. La penitencia ayuda también a reparar el daño. La penitencia también fortalece la conversión. Y la confesión en la conversión no es un castigo, sino que al contrario, la confesión es una medicina para el alma. La confesión frecuente nos ayuda a nosotros en nuestro crecimiento espiritual. Los santos recomendaban confesarse regularmente. San Juan Pablo II enseñaba que la confesión frecuente fortalece la lucha contra el pecado. ¿Y cuáles son los beneficios? Bueno, mayor sensibilidad espiritual, más humildad, más paz, más fortaleza interior, más cercanía con Dios. Sin duda alguna, entonces, la confesión no es solo para quienes han cometido pecados graves, es una escuela de la santidad. Y si usted quiere ser santo, confiésese. Si usted quiere ser santo, haga el esfuerzo de cambiar esas cosas que están mal por las cosas del bien. Si usted quiere ser santo, baje la cabeza y diga, aunque mi esposa no tenga la razón, yo voy a ser humilde. Diga, aunque mi esposo no tenga la razón, bueno, yo lo voy a escuchar. De manera entonces que la confesión nos ayuda a nosotros a cambiar esas cosas que están mal por las cosas del bien. Así que les animo. La confesión entonces no es para quienes han cometido pecados graves, es una escuela de la santidad. Y yo decía en la reflexión del Evangelio de estos días, porque estoy grabando la reflexión del Evangelio, yo decía que yo quiero ser santo y la santidad es perdonar a aquel que nos ofende. Perdonar es aquel que nos ha dado, que nos ha hecho daño. Es perdonar, es hacer todo. De manera que entonces la confesión nos introduce a nosotros en un camino de santidad, la cual la meta final no es simplemente evitar el pecado, sino es la meta final es la santidad. Dice San Mateo capítulo 5, en el versículo 48, sean perfectos como su Padre Celestial es perfecto. De manera que la confesión purifica el alma, fortalece la gracia, nos hace crecer en el amor, nos repara para la vida eterna. Cada confesión es un paso hacia el cielo. Y voy a ir terminando con un cuento, como siempre termino con un cuento, y este cuento dice así. Había una vez un joven que recibió de su abuelo un hermoso espejo. Al principio se miraba en él todos los días y podía ver claramente su rostro. Con el paso del tiempo comenzó a descuidarlo. Poco a poco el polvo se acumuló. Un día quiso verse en el espejo y apenas podía distinguirse. Pensó, el espejo está roto. Entonces acudió a su abuelo. El anciano tomó un paño y comenzó a limpiarlo. Y mientras lo limpiaba le dijo, el espejo nunca dejó de reflejar tu imagen. Lo que impedía verla era el polvo acumulado. Cuando terminó, el joven pudo verse perfectamente. Entonces el abuelo añadió, así ocurre con tu alma. Dios te creó para reflejar su amor. El pecado es como el polvo que se acumula poco a poco. La confesión es el momento en que Cristo limpia tu corazón y vuelve a mostrar la belleza que siempre estuvo en ti. Desde ese día el joven comprendió que no debía temer la limpieza del espejo, sino que tenía que buscarla con frecuencia. Cada vez que limpiaba el espejo, recordaba que Dios nunca se cansa de restaurar el alma de sus hijos. Voy a ir terminando, señores. La confesión entonces es uno de los tesoros más grandes que Cristo dejó en su iglesia. Es el sacramento de la esperanza. La confesión es de la misericordia. El sacramento es el amor que Dios sana. No existe pecado más grande que la misericordia. No existe pecado más grande que la misericordia de Dios. Cuando una persona se acerca con humildad al confesionario, al contrario, no encuentra rechazo ni condena. Encuentra a Cristo que lo espera para abrazarlo, para levantarlo y para devolverle la alegría de vivir en gracia. El Papa Francisco en alguna oportunidad dijo, el confesionario no es una sala de tortura, es un lugar donde el Señor nos abraza con misericordia. que cada uno de nosotros pues nos lleve a escuchar hoy la voz del Padre que nos dice: hijo mío, hija mía, todo está perdonado, vuelve a casa. Y que fortalecidos por el sacramento caminemos cada día hacia la santidad, hacia la paz interior, hacia la vida eterna. Amén. Bueno, vamos a pedirle a Dios que nos llene de su amor, que nos llene de su paz, que nos llene de su gracia, que cada día podamos estar nosotros entonces dispuestos también a acudir al sacramento de la confesión con humildad y con sencillez. Que el Señor cada día nos dé esta fuerza, esta espiritualidad de encontrarnos siempre con Él, que podamos siempre lavar pues nuestra vida y podamos lavar siempre nuestro corazón. Quiero ir terminando con unos avisos importantes, como siempre lo digo, avisos parroquiales. Quiero invitarlos a ustedes para el próximo sábado 27 de junio. Vamos a tener el 27 de junio, vamos a tener en nuestra diócesis de Phoenix, vamos a tener el Congreso Anual de Sanación. Vamos a tener dos sacerdotes que vienen de México, vamos a tener Hora Santa, vamos a tener la Santa Misa, vamos a tener la Eucaristía, formaciones y todo un evento para nosotros poder sanar esas heridas que muchas veces tenemos en nuestra vida, en nuestro corazón, tristeza, dolores, sufrimiento. Yo les invito a que ustedes puedan participar con nosotros de este bonito evento, es el Congreso Anual de Sanación. Así que vayan y participen. Esto va a ser en el Congregation Center de acá de Phoenix. Va a estar el padre Marco Zavala, va a estar el padre Erleín Mora, va a estar nuestro obispo Eduardo Nevares. Esto es en el Convention Center de Phoenix, acá, Arizona. Así que les invitamos. Próximo sábado 27 de junio, a partir de las 8 de la mañana hasta las 7 de la noche. Es un evento para personas mayores de 14 años. Así que vaya y participe de esta bonita actividad que tendremos en la diócesis de Phoenix el próximo 27 de junio, sábado 27 de junio. Y bueno, aunque todavía falta mucho, el 16 de julio vamos a tener la festividad en honor a la Virgen del Carmen. Y bueno, vamos a tener muchas actividades pendientes para que ustedes puedan vivir a lo máximo allí en nuestra parroquia San Luis Rey. Recuerden que todos los domingos tenemos nosotros la Santa Misa a las 7 de la mañana, 10 y 30 de la mañana y 12 del mediodía en San Luis Rey, las misas dominicales en español. Así que están todos invitados. También los martes a las 6 de la tarde, los jueves también a las 6 de la tarde tendremos la Santa Misa. Sin misa dominical no hay vida cristiana. Señores, llegamos a la parte final de este programa por el día de hoy. Muchísimas gracias por preferirnos. Gracias por dejarnos entrar una vez más a tu vida, a tu corazón, a tu familia. Yo soy el Padre Leo y nos escuchamos todos los viernes a las 4 de la tarde acá en Familia Radio. Así que bendiciones para cada uno de ustedes. Nos volveremos a escuchar en una próxima oportunidad. Recuerden portarse siempre bien. Tener a Dios siempre en su corazón, que es muy importante. Acudir al sacramento de la confesión para que ustedes puedan lavar, purificar su vida, su alma y su corazón. Que Dios les bendiga hoy, mañana y siempre. En nombre del Padre, y del Hijo y del Espíritu Santo. Amén. Nos escucharemos en una próxima oportunidad por acá, por En Familia Radio, con este programa que se llama Con el Viento a Favor. Feliz fin de semana para todos. Dios los bendiga. Chao.
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Remedios para la tibieza espiritual. Es nuestro tema del día, remedios para la tibieza espiritual. Y es que con frecuencia me sucede que hay personas que me dicen, Lupita, fui a este encuentro con Cristo, fui a este retiro, he encontrado a Dios, quiero cambiar, pero siento que voy de mal en peor, que nada se resuelve y que como que tengo más ataques. Hay quienes me dicen, no, es que yo ya me acerqué a Dios y pensaba que todo iba a marchar mejor, pero no, parece que todo va peor. Algunos dicen, yo ya me cansé de rezar, yo he pedido mucho y Dios no me oye. En fin, hay muchas expresiones de almas que